0: a un estudiante a plena luz del día en el sector céntrico de Puerto Montt.
1: La emergencia por el sistema frontal continúa golpeando con fuerza al norte del país, donde persisten los daños en viviendas, cortes de servicios básicos y dificultades de acceso a distintas localidades.
0: Hasta los menos 7 grados bajó la temperatura en la zona cordillerana de la región de Los Lagos, generando complicaciones en caminos y servicios básicos.
1: Más de 24.000 personas en la región de la Araucanía permanecen sin suministro eléctrico, mientras que algunas familias ya acumulan hasta 6 días consecutivos sin luz.
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0: Exactamente, 20 horas, 3 minutos.
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7: Seguimos revisando noticias, la edición vespertina de Radiograma. El frío no da tregua a la zona. Hasta 7 grados bajo cero soportaron en Futaleufú y Valina, lo que ha generado accidentes en las carreteras y la necesidad de abastecer de agua potable diversos sectores de la provincia de Valina. El informe con Cristian Valdebenito.
0: Siguen descendiendo los termómetros en la región de Los Lagos, con temperaturas que en Puerto Montt y Osorno rondaron los 4 grados bajo cero, mientras en Chiloé, Quellón específicamente, marcaron menos 2. Pero fue en la provincia de Palena, en Futaleufú y Alto Palena, donde debieron soportar menos 7 grados, amaneciendo autos, rejas, ventanas, calles y árboles completamente petrificados, como en un sueño de tonos blancos y grises, que generaron varios problemas, por ejemplo en las carreteras, con accidentes de tránsito registrados en Chiloé y la carretera Austral, lo que ha obligado a los municipios a regar con abundante sal para minimizar riesgos. El director regional de Senapred, Mitzio Riquelme, hizo además un llamado a la comunidad a la prudencia en la conducción, advirtiendo que aunque el hielo no se vea, siempre es un peligro.
8: No hay que olvidar que también en la región se genera este fenómeno de hielo negro, ¿cierto? Que es muy pocas veces identificado en las calzadas, por lo cual tiende a generar confianza en las personas, dado que no se observa el hielo, pero efectivamente está congelada la ruta. Así que es raíz a ello que se generan una gran cantidad de accidentes automovilísticos, y es por eso también que tenemos que ser muy cuidadosos y cautos con el desplazamiento, sobre todo en las primeras horas de la mañana de cada día.
0: En la zona cordillerana, Futaleufú sufre la ola polar. En conversación con la radio, su alcalde Fernando Grandón enfatizó la especial preocupación que genera la condición de viviendas aisladas, donde viven generalmente adultos mayores, y el abastecimiento de agua por congelamiento de las cañerías y las mangueras se hace fundamental en el trabajo municipal.
9: Todos los días tenemos demanda, digamos, de personas para que nosotros con los camiones Gives entreguemos agua potable a las casas que no les llega el agua, simplemente para que puedan cocinar. Entonces, todo esto está asociado a las temperaturas bajo cero, porque la calefacción se tiene que mantener en la casa la mayor cantidad de tiempo durante la noche para poder soportar el frío, y porque acá se congela hasta el agua de la tetera que queda encima de la estufa en la noche.
0: El jefe comunal de Futaleufú agregó un especial llamado a la comunidad a evitar limpiar los cañones de las estufas a leña durante esta condición de frío extremo, porque quienes se suben a los techos se ven expuestos a una caída que puede ser grave y hasta mortal por la condición resbaladiza que deja el hielo. Según la proyección meteorológica, la madrugada de este miércoles la temperatura siguió bajando, aunque con la llegada desde la tarde de lluvia y viento que predominarán en el resto de la semana.

0: Vamos a tomar de inmediato el contacto con la información del momento. Nos informa BioBio Santiago.
1: Autoriza el uso del Estadio Nacional para los conciertos de BTS, dice el comunicado. Tras la revisión de la nueva propuesta presentada por la productora, el Ministerio del Deporte informa que se aprobó la disponibilidad del Estadio Nacional para la realización de los conciertos de BTS, luego de que la empresa organizadora incorporara una serie de modificaciones técnicas destinadas a resguardar la infraestructura deportiva del recinto. Estos ajustes permitirían reducir el impacto sobre la cancha. El montaje del escenario 360 evita la circulación de maquinaria pesada por el pasto y las maniobras de producción se realizarán mediante grúas operadas desde la pista atlética. Asimismo, se utilizará una cubierta que permitiría mantener la ventilación y respiración del césped con la incorporación de tecnologías y métodos de protección. Estas modificaciones cuentan con un estudio de ingeniería que respalda técnicamente las medidas propuestas y permitirían reducir el tiempo estimado de recuperación de la cancha respecto a la solicitud inicial. La medida ha sido informada al Club Universidad de Chile, a la Federación de Fútbol de Chile, ANFP, y Club Atlético Santiago, de modo de coordinar el desarrollo de actividades deportivas y culturales en el Coliseo del principal recinto deportivo del país. Se los reitero entonces, el Ministerio del Deporte ha informado que se autoriza finalmente el uso del Estadio Nacional para los conciertos de BTS.
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0: A propósito del frente Malte por la zona y que mantiene una alerta temprana preventiva, particularmente por las bajas temperaturas, el Seremi de Agricultura en los Lagos, a Francisco Cárcamo, entregó una serie de recomendaciones para evitar afectación a cultivos y animales. Concretamente, la autoridad señaló que es importante planificar con anticipación el resguardo de cultivos, animales e infraestructura agrícola, además de hacer uso de los seguros agropecuarios con subsidio estatal.
3: Poder utilizar los instrumentos de INDAP, nosotros como Ministerio de Agricultura desde el mes de abril se activaron el instrumento de utilizar capital de trabajo, que son recursos que antiguamente se llamaba el Fondo Operación Anual, que pueden acceder los usuarios de INDAP, sobre todo los programas Provesal y PDTI, para poder adquirir insumos básicos como concentrados, forrajes, sales minerales, sobre todo para enfrentar la época invernal. Esta época donde es más crítica la disponibilidad de forraje y por sobre todo la suplementación de animales clave y estratégica para poder mantener los animales en buen estado.
0: Desde el Ministerio de Agricultura se enfatizó que una adecuada preparación antes de la ocurrencia de estos fenómenos puede marcar una diferencia significativa en la protección de la producción agrícola y pecuaria. Entre las principales recomendaciones se encuentran mantener el suelo húmedo para conservar el calor, proteger los cultivos con mantas térmicas o cubiertas plásticas, evitar labores que remuevan el suelo antes de las heladas y asegurar refugios secos y abrigados para los animales.
3: Cubrir los cultivos, si son invernaderos, también algún tipo de malla para proteger hoy día la producción, y también los animales de manera preventiva, guardarlo en corrales, en cobertizo, en bodegas para evitar el contacto directo con la celada. Eso como en línea general, como Ministerio de Agricultura estamos monitoreando permanentemente el terreno, estamos generando las alertas tempranas preventivas. Si hay dudas y si hay alguna situación puntual, también hacerlo a través de los canales oficiales.
0: El Seremi de Agricultura de los Lagos, Francisco Cárcamo, destacó la importancia de actuar de manera anticipada. La autoridad recordó que los productores pueden acceder gratuitamente a la información agroclimática disponible en la Red Agrometeorológica Nacional Agromet, herramienta que permite monitorear las condiciones meteorológicas y tomar decisiones oportunas para la gestión predial.
3: Nosotros estamos monitoreando y estamos trabajando directamente con la delegación presidencial, con las áreas de INDAP, sobre todo que hacen fomento. En el frente meteorológico anterior, con las altas precipitaciones, tuvimos anegamiento en algunos lugares, en zonas más planas, pero no hubo una mayor afectación, afortunadamente, dentro de los parámetros normales. Con respecto a la celada, las recomendaciones que nosotros dimos, no tenemos reportes de incidentes graves o más complejos.
0: Por último, recomendó mantenerse en contacto con las oficinas regionales de INDAP y SAC para recibir orientación técnica frente a contingencias climáticas. Profesionales de la Dirección de Obras Hidráulicas y del municipio de Puerto Octay se trasladaron

0: hasta el sector de Las Cascadas con objeto de efectuar un monitoreo del río Blanco y del estero Tres Marías. La visita al sector surge tras una solicitud del municipio con el propósito de identificar eventuales puntos críticos que pudieran representar un riesgo para la comunidad. El director comunal de gestión del riesgo de desastres, Antonio Yagode, señaló que tras la inspección en terreno se pudo comprobar que actualmente no existen puntos que representen peligro inminente.
1: Punto al final del río donde desemboca al lago Llanquihue, que tenía un poco de bancos de arena, que es normal debido al escurrimiento del agua que, como te decía, desemboca en ese punto, lo cual se va a trabajar, asegurar que este curso de agua tenga una buena vía de evacuación y evitar cualquier problema que pudiese presentarse, que a la fecha no ha ocurrido, a pesar de que hemos tenido lluvias importantes.
0: Desde la Dirección de Obras Hidráulicas, el jefe de Recursos Hídricos, Robinson Díaz, explicó que las obras que se realizaron años atrás se encuentran en buenas condiciones y tanto el río Blanco como el estero Tres Marías están en condiciones normales y sin riesgo de desborde por eventuales crecidas.
2: Anteriormente, cuando fue el problema que hubo, ¿no es cierto?, en el río Blanco hace años atrás, que se desbordó en varias partes, nosotros hicimos obras civiles más definitivas y esas están en buen estado actualmente, no tienen problemas, están, digamos, funcionando bien. Y el río, lo que hemos visto más arriba, digamos, más arriba me refiero sector hacia Las Cascadas, el río está como bien encajonado, se comporta bastante bien el río y no requiere trabajos mayores en esos sectores. Solamente al llegar al lago, probablemente hay que hacer algún trabajo mitigatorio próximamente.
0: Con respecto a los trabajos que se tendrán que desarrollar en la zona de la desembocadura del río, lo óptimo es realizarlos en verano, por lo que se proyecta que se puedan concretar durante 2027. Auditoras de la radio dan cuenta de afectación en el sector de Villa Diego de Almagro. Para ser más preciso, sector oriente de la ciudad, ahí la avenida Centeno, pasaje Huaculda. Dan cuenta de la ausencia de energía eléctrica desde hace unos 40 minutos aproximadamente. El corte comenzó a las 19:30 horas.
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0: Atención a lo siguiente. El proyecto de electromovilidad para Osorno mantiene su cronograma y las características consideradas en la propuesta original, afirmó el concejal Arturo Buchmann, tras sostener una reunión con equipos técnicos del Ministerio de Transportes. El edil viajó hasta la región metropolitana para buscar certeza sobre una propuesta que está bajo la mirada de la comunidad local, en función de declaraciones que ponen en duda su puesta en marcha, pese a un avance y sobre todo recursos comprometidos. En ese contexto, Buchmann indica que junto a otras autoridades de la zona confirman que el proyecto sigue su curso.
6: Mira, se me dieron bastantes certezas en el aspecto técnico, el tema de los buses que habían dicho que debían acabarse, ¿no? Los buses van a ser 116 eléctricos, van a ser 50 diésel, el proyecto no está abandonado, se confirma que se está trabajando en este proyecto, hay un cronograma y hay más información que tiene que dar el ministro en su minuto más adelante, el ministro será el encargado de dar la información completa al respecto. Pero desde mi punto de vista y por lo que me dijeron ahí, se puede totalmente decir que el proyecto está andando y se está confirmando que es una realidad para Osorno lo que se viene.
0: El edil asegura que se mantiene el proyecto original, donde se requiere reforzar algunos aspectos inherentes a las capacitaciones de choferes especialmente.
6: Se mantiene lo del proyecto original. Había una información que está dando vuelta en que se decían que iban a haber menos buses.

0: produce, eso es mentira. Se mantiene el proyecto tal cual como se había establecido. Eso sí, hay cambios que se están haciendo que no se pueden revelar porque son materia de licitación y materia muy reservada. Fui muy enfático también en que se haga una campaña de comunicación que sea más adelantada para capacitar a los actuales choferes para que puedan manejar estos nuevos vehículos, porque también se daba la desinformación de que todos los choferes no iban a poder manejar estos buses.
1: Las declaraciones del concejal Arturo Buchmann se conocen luego de que el Seremi de Transportes de Los Lagos, Rodrigo Bedger, recientemente invitado a exponer ante el Consejo Municipal de Osorno, evitara entregar definiciones sobre el avance de la electromovilidad y señalara que las certezas respecto al proyecto debían ser informadas por el nivel central del Ministerio de Transportes, situación que generó cuestionamientos entre concejales y dirigentes vinculados al transporte público de la ciudad. Nuevamente la instalación de un semáforo en el cruce de Avenida Francia con Centeno en el sector sur-oriente de Osorno reinstala la urgencia de regular mediante un semáforo ese complejo nudo vial. Un viralizado registro en video muestra un viraje de un microbús que estuvo a centímetros de arrollar a una madre y su hijo que empleaban un demarcado cruce peatonal, y más allá de atribuir el hecho a un acto de imprudencia, se reclama la urgencia de instalar un sistema regulador de tránsito. El director de tránsito del municipio de Osorno, Luis Vilches, descarta inversión municipal por tratarse de una tarea que debe cumplir una empresa inmobiliaria como parte de proyectos en curso.
2: Existe un compromiso por parte de una empresa inmobiliaria que tiene que construir el semáforo. En algún momento lo que se intentó hacer fue construir ese semáforo con recursos municipales y lamentablemente no se pudo concretar, ya que de acuerdo a lo que nos indicó Contraloría y el Ministerio, esto se debía realizar con los fondos comprometidos ya por un privado. Lamentablemente esta inversión se va a concretar recién el 2027 de acuerdo al cronograma que tiene esa empresa inmobiliaria que está construyendo en varias etapas un proyecto.
1: A juicio de Vilches, la complejidad de dos avenidas que se cruzan y que confronta flujos vehiculares y transeúntes tiene la señalización que garantiza la seguridad, pero otra cosa es la imprudencia.
2: Es un cruce bien iluminado. En las noches los pasos peatonales se ven con el alumbrado público, los pasos están bien demarcados, tiene bastante señalización, así que es un cruce en el que estamos alerta para demarcar en caso de que se necesite, digamos, algún paso peatonal que se haya borrado, pero tiene, digamos, todas las condiciones de seguridad que tiene que presentar un cruce, en este caso no semaforizado.
1: Pero no es el único caso en que la instalación de un semáforo resulta imperioso para la seguridad en el tránsito, confirmándose otros proyectos de regulación de cruces en curso. En otro tema, desde el municipio se llamó a la responsabilidad en el uso de vías reversibles en los horarios que rige la priorización de la salida desde Raúl al centro, ante la imprudencia de conductores que se adelantan a la normalización del tránsito originando riesgos de accidentes, ante lo cual se confirmó un refuerzo en la fiscalización.
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1: El aumento de la circulación de virus respiratorios en la provincia de Osorno encendió la alerta de la Autoridad de Salud en medio de las bajas temperaturas y un nuevo sistema frontal anunciado para los próximos días. Los detalles con Eduardo Palacios.
5: La Seremi de Salud de Los Lagos, Evelyn Brintrup, señaló que las actuales condiciones ambientales aumentan el riesgo de contagio considerando la carga viral que existe en la zona.
6: En la provincia de Osorno tenemos mayor circulación de rinovirus, influenza y VRS. Esos son los tres virus identificados en las muestras, que ha aumentado, del total de muestras, ha aumentado la positividad en un 54%. Y eso nos alerta permanentemente porque cuando hay temperaturas más heladas, como lo que estamos viviendo, los virus se mantienen en dispersión en el aire por mayor tiempo, por lo tanto decantan más lento y eso hace mayor probabilidad de contraer este tipo de virulencia.
5: La autoridad confirma un aumento de atenciones en el Hospital San José de Osorno, tanto en materia de urgencias respiratorias, sumado a la demanda por ocupación de camas.
6: Hay un aumento de positividad de virulencia y hay un aumento de consultas respiratorias en el Hospital de Osorno, especialmente en el servicio de urgencia, y eso también nos preocupa porque si no tenemos la población vacunada, eso hace que nosotros como sistema y como red de prestaciones tengamos mayor colapso. colapso en estos servicios y mayor ocupación de camas con

0: especialmente actualmente en la población pediátrica y en nuestra población adulto mayor, que se están ocupando las camas con problemas respiratorios y descompensaciones de patologías crónicas.
1: Lintrup afirma que una directa incidencia en el actual escenario de aumento de las atenciones es la cobertura en materia de vacunación, donde se identifica los grupos etarios con menos inoculaciones y por ende bajo la meta establecida.
0: Actualmente la mayor población afectada es nuestra población de 1 a 4 años y lamentablemente es nuestra población que tenemos también baja en la tasa de vacunación, al igual que nuestros adultos mayores, bordeando los 56%. Y tenemos una tasa de vacunación promedio de un 76% versus nuestros adultos mayores, que tenemos una tasa de vacunación de un 54%. Y debemos llegar al 85%.
1: Un dato relevante es que a partir de este jueves, la vacunación contra la influenza quedará abierta a toda la población en centros de salud, postas rurales, vacunatorios extramurales y operativos desplegados en distintos puntos de la región. 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
3: En el marco de una capacitación a dirigentes vecinales de la comuna, Carabineros reiteró la importancia de realizar las denuncias ante la ocurrencia de hechos delictuales. Los detalles y la información con Camila Báez.
4: La prefecto de Carabineros en Osorno, coronel Carola Oyarzún, destacó que los funcionarios realizan una priorización respecto a la gravedad y urgencia de las situaciones que son denunciadas y de allí que muchas veces los funcionarios policiales no concurran a los distintos procedimientos de manera inmediata. Sin embargo, es de suma importancia efectuar igualmente las denuncias, ya que esto permite poner el foco tanto de prevención como de reacción en los puntos donde se están registrando más delitos.
5: El llamado a denunciar es siempre constante. La ciudadanía de repente puede creer que no va a pasar nada, no, ¿para qué voy a denunciar si esto no va a llegar a ninguna parte? No es así, están muy equivocados. El llamado nuevamente a denunciar. Si ustedes no denuncian, nosotros no podemos derivar y diferenciar los servicios operativos que se desarrollan día a día. Los carabineros van a llegar, a veces no con la forma inmediata, pero van a llegar sí o sí.
4: Respecto a la capacitación efectuada en dependencias de la primera comisaría, cerca de 100 dirigentes de los distintos sectores de la ciudad estuvieron presentes, donde abordaron aquellas situaciones con mayor ocurrencia, como violencia intrafamiliar, incivilidades y situaciones relacionadas con el consumo y tráfico de drogas.
5: El alto mando institucional, en su constante preocupación y acercamiento hacia la comunidad, ¿cierto?, ha dispuesto la capacitación, la certificación de monitores vecinales por parte de diferentes entidades especializadas de carabineros, donde los hemos ido apoyando para que ellos se certifiquen y a su vez puedan en sus respectivas juntas vecinales poder entregar información importante de los recursos institucionales que están destinados a la ciudadanía para que puedan hacer sus denuncias.
4: Por su parte, el presidente de la Unión Comunal de Juntas de Vecinos en Osorno, Marcos Barrientos, valoró la instancia ya que permite conocer las distintas herramientas que existen para efectuar las respectivas denuncias.
6: Llevar toda esta información, que más que nada nos lleva a la prevención, ¿cierto? Nos lleva a cómo enfrentar algunos episodios que hoy día se están transformando en habituales, que es el tema del consumo, venta, el tráfico de droga, el alcoholismo, el problema de los accidentes, de violencia intrafamiliar, etcétera. Para nosotros como dirigentes es muy importante esto que hace Carabineros.
4: La actividad contó con la exposición de diversos expertos de Carabineros en los temas abordados y se finalizó con la entrega de certificados a los participantes. 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
3: La Unión a esta hora está con cielo mayormente nublado, 2 grados de temperatura, humedad del 93%, el viento sopla de tan solo 2 kilómetros a la hora. Para mañana cielo cubierto, mínima de 6 y 11 grados, la máxima probable, cielo cubierto y lluvia para mañana en La Unión. Nos trasladamos hasta el sector de Antillanca, mayormente nublado a esta hora, 2 grados de temperatura, humedad 69%, el viento con intensidad de 13 kilómetros a la hora. Para mañana también aparece la lluvia en Antillanca, la mínima de 3 y máxima probable de 6 grados. Y por último, la ciudad de Osorno, parcialmente nublado a esta hora, con 8 grados de temperatura, humedad del 94%, el viento con intensidad de 2 kilómetros a la hora. Para mañana también aparece la lluvia en la jornada en la ciudad de Osorno. La mínima marcará 4 grados y máxima probable de 11 grados. Las 20 horas con 28 minutos, así ponemos un punto final a la tercera entrega de la jornada, la edición vespertina para Radiograma. Puedo revisar esta y otras informaciones visitando nuestra página biobiochile.cl. Y en breve vamos a estar con la actualidad de Bio Bio Deportes.
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3: Pasamos a revisar la información en el deporte local. Estamos a puertas de un nuevo campeonato, este campeonato de invierno del Club México Fixture, de los partidos que comienzan el día viernes 24 en su sede. La invitación para elencos desde Valdivia viene la Deutsche Schule. Está el Club Rugby de Osorno, Colegio San Mateo de Osorno y el Club México. La invitación es estar este fin de semana, tanto el viernes 24 como el sábado 25, con el voleibol. 20-30 horas es el partido inaugural de este campeonato de invierno entre el México y el San Mateo. La actividad del día sábado temprano se abre a las 9 horas con rugby, con Deutsche Schule. A las 10:20 México con rugby. A las 11:40 horas San Mateo con Deutsche Schule. Para las 13 horas San Mateo con Raki y finalmente a las 14:20 horas del sábado 25, el último compromiso del México con Deutsche Schule de Valdivia. La bienvenida entonces para este campeonato de invierno de Club México. La invitación para la familia también del voleibol para acercarse hasta sus dependencias. Vamos a saludar a las campeonas del torneo Apertura del fútbol femenino de la Asociación Ovejería, que el pasado fin de semana concluyó con su torneo de apertura. Los Héroes llega finalmente a la fase final y se queda con la Copa de Campeonas. Se consagró de la serie Damas de la Asociación de Fútbol Ovejería del torneo de apertura. Se igualó 2-2 en el tiempo reglamentario, se tuvo que ir a los lanzamientos penales

0: aquí fue más efectivo el elenco de los Héroes, que se impuso por 5-3 ante la Universidad de Los Lagos. Felicitamos entonces el término de este campeonato de apertura femenino de Ovejería, y que da el título a las chicas que integraron el equipo de los Héroes. Nos vamos a salir de la ciudad, vamos a viajar hasta La Unión. También hay campeonato este viernes de básquetbol, Marcelo Matus Mancilla. La invitación para quienes gustan del básquetbol en La Unión. A las 20:10, Río Bueno estará enfrentando a Col Osorno. Y para el cierre, a las 21:40, J-Tracks con Juventud. El campeonato se va a desarrollar en las dependencias del gimnasio municipal. Y un dato muy importante, la entrada es gratuita. Comienzo de este campeonato de básquetbol entonces el viernes 24 de julio en la Unión Marcelo Matus Mancilla.
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0: Vamos al tenis. Tras alcanzar las semifinales del ATP 250 de Bastad en la semana pasada, Alejandro Otavilo, que se ubica a 30º en el ATP, debutará la jornada de mañana en los octavos de final del ATP 250 de Estoril. El chileno, tercer preclasificado, se enfrentará ante el local Thiago Torres, 427 del mundo, con 24 años de edad. El partido será en la cancha principal y en el tercer turno, es decir, no antes de las 12 horas. Será el primer duelo entre ambos. Torres está invitado por el torneo tras llegar y dar el gran golpe y protagonizar la gran sorpresa en la primera ronda al vencer al georgiano Nicolás Basilashvili, 130 y ex 16 del mundo, por 6-4, 6-2. Solo pensaba en dar un poco de espectáculo a la gente que había venido a verme. No quería perder en 40 minutos, reconoció después el portugués, que está jugando su primer ATP. De ganar, Tavilo jugaría en los cuartos ante el ganador de duelo entre los franceses Hugo Gaston, 109, y Titouan Droguet, de 114. El partido de Alejandro Tavilo ante Torres lo podrás seguir a través de biobiochile.cl en su página deportiva. Por otro lado, no hay caso con Tomás Barrios, 139 en el circuito Challenger. El tenista chileno no logra levantar cabeza y ahora tuvo un debut y despedida en el Challenger de Zug en Suiza. El chilenejo, segundo cabeza de serie, cayó en la jornada de hoy frente al invitado local Dylan Dietrich, 556, en 3 sets, y suma su 6ª derrota consecutiva en un cuadro principal de un torneo. Vamos al fútbol, que involucra a chilenos en Europa. Matías Pérez no la está pasando bien en el Lecce de Italia. El defensor de 21 años y de 1,92 m de estatura fue apartado del plantel por decisión de su entrenador, Eusebio Di Francesco. No seguirá trabajando con el plantel principal y se ha incorporado al segundo grupo de entrenamiento. Esta decisión pone y supone a la vez un claro mensaje de cara a la nueva temporada, detalló así la Gazzetta dello Sport. En ese panorama en Italia ya hablan de que a Pérez le están buscando club para que pueda salir a lo menos a préstamo. Las próximas semanas serán cruciales para encontrar una solución de traspaso que le permita continuar su carrera en otro club, informó el medio partidario Calcio Lecce. Cabe destacar que el chileno, mundialista sub-20 con la Roja en 2025, tiene contrato con el Lecce hasta junio de 2028. El formado en Curicó arribó al equipo italiano en julio de 2025 a cambio de más de 500.000 euros. Llegó con mucha ilusión y siendo bastante elogiado por la prensa italiana. Se decía en aquel entonces, un auténtico todoterreno, decían de él.
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5: Iniciamos la revisión de las noticias de las 21 horas. El contacto con Camila Báez.
6: La Seremi de Salud de la Región de Los Lagos informó de una nueva reunión de la Mesa de Salud Mental y Apoyo Psicosocial en Situaciones de Emergencia y Desastres. Se trata de una instancia que busca avanzar en una planificación preventiva y coordinada para fortalecer la respuesta en todas las fases de una emergencia. Según fue informado por esta repartición pública, en la jornada participaron los servicios de salud de las distintas provincias de la Región de Los Lagos, junto con SENAPRED, INJUV, MIDESO y JUNGI, además del coordinador de riesgo y desastres. Igualmente, en este sentido, se indicó que el objetivo es fortalecer la coordinación intersectorial para estar mejor preparados ante situaciones de emergencia y desastre. 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
5: Reporta muerte de buzo mariscador en Quellón. Vamos a tomar contacto con Chiloé, Hans Barros.
7: La autoridad marítima informó la muerte de un buzo mariscador de 60 años, oriundo de Quellón, mientras desarrollaba labores extractivas en el sector Punta Tiques, cerca de Caleta Inío, en la comuna de Quellón. La víctima, con matrícula de buzo básico y vigente, realizaba la faena junto a otros 5 tripulantes, todo esto a bordo de la lancha motor Paulina, con matrícula de Ancud y según la Capitanía de Puerto. La embarcación figuraba en estado inoperativo desde enero de este año y no mantenía autorización de zarpe vigente. La investigación ordenada por el Ministerio Público

0: quedó a cargo de la Brigada de Homicidios de la PDI de Castro. 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
1: Para conocer de la siguiente información en contacto, nos vamos hasta la región de Los Ríos, desde Bio Bio, Valdivia, contacto con Cristian Serna.
2: Un cuestionamiento realizó el diputado republicano por la región de Los Ríos, Leandro Guzmán, a una autorización que realizó Gendarmería en favor de Carlos Cancino. Estamos hablando

0: al recinto, específicamente a la sala donde él se encontraba para realizar esta ceremonia mapuche. Se ha indicado por parte del parlamentario que esta es una pésima señal del Estado por haber autorizado a realizar esta actividad, considerando la gravedad de los delitos en los que habría participado Carlos Cancino. Cuestionamientos que fueron hechos públicamente por el diputado. Pedimos un pronunciamiento a Gendarmería de Chile respecto de esta autorización. Sin embargo, hasta este momento, desde la institución no se han referido al tema. En Valdivia, Bío Bío, La Radio.
1: Puerto Octay a esta hora se presenta con su cielo mayormente nublado, 2 grados de temperatura, humedad del 92%. Las 21 horas con 3 minutos.
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¿Cómo va la noche? Le saludamos ya la invitación. Es un largo camino que comienza a esta hora para conocer de lo que ha ido ocurriendo en la jornada, el contacto con la música. Liberamos el WhatsApp más 56-42-21-71-80 para ese contacto súper directo con nuestros auditores. Ese es el canal que usted puede utilizar 24-7, como decimos habitualmente. Todos los días, durante todas las horas de cada jornada. Pareciera que se va el frío, pero es intenso a esta hora. Pareciera que llega mañana la lluvia. Vamos a ver qué nos dice también de la condición. Pero eso es lo que nos dice en el papel, lo que ya mañana, cuando nos levantemos, no vamos a sentir ese frío tan intenso que nos acompañó un par de jornadas. Bienvenida para la compañía de la noche a través del 106.5.

21 horas con 13 minutos. No habrá por un tiempo lo que son las secuelas. Efectos colaterales, como diría alguien más, luego de haberse jugado la final de fútbol. Oye, está pasado toda la frontera. Que el fútbol es el fútbol. Tendría que haber quedado en esa línea, en ese cuadro, en ese rectángulo, en la cancha. Pero cómo se comportaron fue los resultados que se tienen ahora. Es cosa de mirar un poco de la prensa. Cada cual puede tener su opinión. Puede estar de acuerdo o en desacuerdo. Apoyar a un equipo o al otro. Pero ahí somos absolutamente libres. Pero hay ciertas consecuencias. Le cuento a propósito. Esto tiene que ver con el cine también. El cine, el fútbol y algo más. El actor Pedro Pascal se ha ganado la ira de los argentinos luego de interactuar con un contenido que se burlaba de la derrota trasandina en la final de la Copa del Mundo. En la red social Instagram, el chileno le dio me gusta un video que hacía alusión al triunfo de España sobre Argentina y que mostraba gente negra celebrando cuando Argentina pierde. Una lástima que siendo chileno, que sabe nuestra historia, que tenés el poder del razonamiento, entender nuestra lucha o cómo vivimos como argentinos, pero elijas colgarte el odio, le escribe una usuaria a Pascal. Si de alguien no me lo esperaba, era de vos. Me duele, porque yo era re fan tuya. Una lástima que hayas caído en la propaganda anti-argentina, comentó una ex fan. ¿Hay algún problema? ¿Hay algún delito? ¿El ser fans de una selección? ¿Cierto que no? Podría gustarte. Conozco chilenos que estaban con Argentina, ¿verdad? También conozco chilenos que estaban con España. Cosa del fútbol, te puede gustar una forma, te pueden gustar los jugadores, el estilo, la forma, cómo se plantea el juego, ¿verdad? Yo creo que se ha cruzado como un límite de la tolerancia en el deporte, porque eres libre de pensar. No has hablado de política, no has hablado de economía, no has hablado de tienda de este color o del otro, a favor del presidente o no del presidente. Has hablado y te ha gustado que haya ganado España. No estás diciendo que no te guste Argentina, estás diciendo que te gusta España. Por eso le digo, van a aparecer mucho más esto y otras cosas más en el post de el término de la Copa del Mundo. ¿Cómo irá a ser la próxima? ¿Cómo irá a ser la próxima? Bueno, ojalá que clasifiquemos, hay que trabajar, sí, para aquello. Pero es un sueño lejano que se pueda cumplir los objetivos. Bueno, finalmente, como dice el filósofo, soñar a veces cuesta mucho.

imaginemos que estamos al otro lado de la Tierra, del Ecuador hacia allá, porque de la línea del Ecuador están en verano. Y esto tiene que ver también, porque lo que le vamos a comentar tiene que ver con la temperatura, tiene que ser algo fresco. Por ello que el día 21 de julio en España se celebra, y más que nunca, pero también en el mundo, el resto del mundo, el día del gazpacho. ¿Lo habéis escuchado alguna vez? Bueno, le cuento de inmediato. Celebración, 21 de julio. Una sopa fría, originaria de España, y que se ha convertido en un clásico de la cocina mediterránea y que se consume sobre todo en los meses de verano, porque es una sopa fría. Yo creo que con estas temperaturas que ellos tienen en la jornada, sin ir más lejos, vamos a ir de inmediato, nos vamos a ir a Madrid, a ver qué nos dice de la temperatura a esta hora de la noche por acá en el hemisferio sur. 26 grados tienen allá. Está parcialmente nublado. Humedad del 27%, el viento es una brisa de verano con intensidad de 3 kilómetros a la hora. Para las próximas jornadas, para el miércoles, para mañana 38, el jueves igual 38, el viernes 33, 29, el domingo 32, el lunes 34. El promedio de la máxima que está soportando por estas jornadas España. Es por ello entonces que se celebra en esta jornada, para nosotros sería una sopa muy, todo lo contrario, algo que nos entregue mucho calor. Pero están en verano, ellos están celebrando su jornada mundial del gazpacho. Las raíces de este plato se remontan a la época de los romanos, cuando estos conquistadores introdujeron el pan y el aceite de oliva en la península ibérica. La evolución de esta receta a lo largo de los siglos ha dado lugar a múltiples variantes, pero el gazpacho más famoso y conocido proviene de Andalucía, en el sur de España. Veamos la receta del gazpacho. ¿En qué consiste? Bueno, esta es una receta clásica. Un kilo de tomates maduros y jugosos. Un pepino grande pelado y sin semillas. Un pimiento verde. Un diente de ajo. 50 ml de aceite de oliva virgen extra. Vamos a poner 25 ml de vinagre de vino tinto. 100 ml de agua fría. Sal a gusto. Opcional, pan duro, ¿ya? Aproximadamente unos 100 gramos para dar consistencia. ¿Qué le parece? ¿Es apetecible o no?

para tenerlo en consideración en algún momento, en algún día. Parte de la belleza del gazpacho radica en su versatilidad. Se le puede dar su toque personal, explorar diferentes combinaciones diferentes. Por ejemplo, algunas variantes que son populares. Gazpacho y sandía. No sé si resultará, pero son estas tendencias nuevas de gourmet. Gazpacho de remolacha, de aguacate, el gazpacho de fresas, por mencionar algunas que indica la cocina internacional a propósito de la celebración de la Jornada Mundial del Gazpacho.

0: Vamos a tomar contacto con la información. Viceministro Alvarado da cuenta de balance a esta hora de la noche. Escuchemos.
1: Y en el tema de energía, se ha tomado la decisión en aquellas regiones en donde los consumidores llevan varios días sin poder disponer de energía eléctrica en sus hogares, de iniciar procesos que sancionen a las empresas distribuidoras, porque entendemos que ante una emergencia la responsabilidad de quienes proveen el servicio es estar a la altura de las circunstancias y proveer el servicio, recuperarlo lo más pronto posible. Donde ello no ha sucedido, por ejemplo, en la quinta región, se ha iniciado un proceso de sanciones contra Chilquinta y es altamente probable que en el día de mañana se inicien otros procesos de similar naturaleza para otras empresas proveedoras de servicios eléctricos. El otro gran desafío es recuperar el suministro de agua potable. Para ello hemos instruido a las empresas sanitarias reforzar sus equipos de trabajo, acelerar las reparaciones e incrementar sus planes de contingencia.

0: con el objetivo de poder restablecer el servicio en el menor tiempo posible. Como vemos, seguimos trabajando sin descanso en tratar de superar esta emergencia y empezar en esta etapa de rehabilitación y de recuperación. Insistir a las familias afectadas que lo vamos a seguir acompañando y que dispondremos de todos los medios y de todos los elementos para que a la brevedad su vida cotidiana pueda regresar a la normalidad.
1: Mi ministro Claudio Alvarado entrega varios antecedentes. Escuchábamos con su presión de clases, pero también en torno a lo que es el suministro de energía eléctrica en distintas regiones que se han visto afectadas y que aún se mantienen afectadas. Habla también en estos instantes el subsecretario del Interior, Máximo Pavés, a quien pasamos a escuchar.
2: Con ocasión de un nuevo análisis de la Dirección Meteorológica de Chile, se ha levantado la alarma climática en los sectores que estaban siendo afectados por estas precipitaciones anormales. Por lo tanto, con la información, esta alarma meteorológica se levanta, lo que no quiere decir que las precipitaciones no puedan continuar. Con todo, es importante dar cuenta que en la zona afectada de manera más intensa por este sistema frontal va a haber una disminución considerable de las precipitaciones y derechamente se van a ir disminuyendo en un horizonte indeterminado de tiempo, donde no se avecina en esas zonas un nuevo sistema frontal, el cual sí va a afectar desde Valparaíso hacia el sur del país a partir del día jueves. En segundo lugar, quisiera dar cuenta también de que en la zona declarada por estado de excepción constitucional hay hoy día una presencia militar en todas sus fases, respecto a traslados, rescates y también instalación de apoyo logístico de un poco más de 2.000 efectivos militares, lo que da cuenta de un aporte considerable en relación a la cantidad y al despliegue que las Fuerzas Armadas están llevando adelante en toda la zona afectada y declarada por el Presidente de la República bajo estado de excepción constitucional. Respecto a las regiones, en específico en la región de Coquimbo, tal cual como lo señaló el ministro del Interior, la preocupación principal continúa siendo el suministro de agua potable. En la conurbación Serena-Coquimbo permanecen cerca de 139.000 clientes afectados y a pesar de que se ha reforzado la provisión alternativa a través de camiones aljibe con 200 estanques que serán permanentemente llenados y reforzados. No hay un horizonte sino hasta aproximadamente el sábado, esperamos que esta situación cambie, pero no habría todavía la posibilidad hasta esa fecha de retornar el agua potable producto de las inundaciones inéditas que han afectado las instalaciones de agua potable con ocasión de la crecida del río Limarí. En la ciudad de Ovalle se requiere que el río Limarí baje para poder analizar las tomas de agua y volver al estado que había el día de ayer, donde había agua para suministro sanitario, el cual no es posible ahora producto de las lluvias que afectaron anoche. Y por lo tanto nuestra preocupación sigue siendo, y tal cual como lo ha dicho el ministro, está ya el superintendente de servicios sanitarios, la más alta autoridad, viendo las alternativas, la fiscalización y también la coordinación para que las empresas puedan cuanto antes volver a paulatinamente restablecer el servicio de agua en la región de Coquimbo. En la región de Atacama hubo una intensa precipitación el día de hoy, lo que significó, lo va a decir después la directora del SENAPRED, la emisión de varias alertas SAE por la subida del río Huasco, y eso activó bastantes quebradas y generó alguna preocupación adicional. Sin embargo, paulatinamente se han podido retornar las conexiones para poder llegar, tal cual como lo dijimos en la mañana, a lugares como Alto del Carmen y sus alrededores. En Huasco y Freirina sigue habiendo un corte de agua y estamos también en esa zona coordinando con la empresa respectiva la provisión alternativa. Finalmente,

0: En Valparaíso la principal preocupación es la energía eléctrica. Los clientes afectados bajaron de 35.000 a 25.000, aunque 12.000 personas aproximadamente permanecen sin electricidad desde ayer o incluso desde días anteriores. Esa es la razón por la cual, tal cual como lo dijo el ministro del Interior, los organismos respectivos han empezado a iniciar los expedientes sancionatorios y, por supuesto, el llamado es a que las empresas eléctricas intensifiquen las cuadrillas que permitan reponer el servicio eléctrico.
1: También está hablando a esta hora la directora de Senapred. Escuchemos.
2: El sistema frontal que ha afectado con mayor intensidad en la zona norte de nuestro país. Queremos iniciar este balance indicando que las policías han constatado otras dos personas fallecidas a raíz de este evento meteorológico, y a nombre de las autoridades y de Senapred queremos hacer llegar nuestras condolencias a sus familiares y cercanos. Desde Senapred hemos seguido además apoyando las acciones de envío de ayuda humanitaria y colaborando con procesos de evacuación a través del envío de distintas alertas SAE. Respecto al primer punto sobre el envío de elementos de emergencia, en este sentido hoy día salió un nuevo avión, un segundo avión Hércules con destino a la región de Atacama con 9 toneladas de ayuda humanitaria, totalizando un poco más de 150 toneladas de ayuda ya enviada a las regiones estando en proceso de entrega hacia las distintas comunas.
1: La directora de Senapred, Alicia Cedrán, dando cuenta de la labor que se están realizando ante la emergencia en el norte de nuestro país.
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A ver, vamos al WhatsApp, contacto con nuestros auditores a esta hora de la noche. Cecilia Amaral, nos escribieron respecto a lo que está ocurriendo en el sector de Franque. Allí estábamos revisando de el mapa donde se ve comprometido pasajes y calles, los sauces, los limoneros, los quillayes, los tapayos, además de los damascos, nos quedan los ñurres, las araucarias, los bellotos, los almendros, los pelus, así dicen. No he pasado nunca por aquí el pasaje, los pelus, belloto, ¿cuál más? Los lingues, las paraguas, los cerezos, los sauces también. Bueno, señalarle que ya tomamos contacto con la eléctrica en recibir nuestro mensaje. El mensaje a ustedes lo traspasamos directamente a la eléctrica y ya está en conocimiento respecto de su situación. Creo que van a tomar contacto con ustedes, ¿no? Decirles que, de acuerdo a la información que tenemos nosotros en nuestra mesa de trabajo, hay dos en todo el cuadrante que hemos mencionado, porque está Avenida Los Héroes de Concepción también involucrada. Habla de 142 clientes afectados. Y en otro subsector, ahí mismo, me dice de 118. Hablaba de 118 clientes en la sumatoria, ¿ya? Se habla también de reposiciones que hay. Se habla de la medianoche, para que lo tengan presente. Ahí está. La información que hemos podido recopilar en estos minutos y también del envío de la inquietud y la solicitud de ustedes hasta la eléctrica. Lo otro, seguimos en el WhatsApp y nos escribe Cristian, dice lo siguiente. Nos dice lo siguiente. Aquí en mi trabajo hasta las 22:30. Saludos amigos de la radio y a mi colega Pamela y Felipe. Así que integramos también, les enviamos saludos porque están en el trabajo a las 22:30 horas. Estarán arribando cerca de las 23 horas a casita. ¿Qué se hace a esa hora? ¿Una tacita de algo caliente? ¿Una merienda pequeña? Porque no hay que cargar mucho el estómago. Puede ser también una taza de leche tibia para conciliar el sueño y tener un sueño y un descanso reparador para la nueva jornada. Gracias a Cristian que nos escribe y saludos para tus colegas, para Pamela y para Felipe. Vamos a continuar avanzando. Estamos disfrutando y compartiendo con ustedes de la noche.

0: Ahora el contacto con las informaciones en el plano local. A esta hora estamos con Camila Báez.
1: Sí, desde Senapreda, en la región de Los Lagos, se indicaron respecto de una modificación en la alerta temprana preventiva vigente en la región de Los Lagos por evento meteorológico. Según indicaron, de acuerdo con la información que proporciona la Dirección Meteorológica de Chile, están vigentes tres alertas por viento moderado a fuerte en el sector litoral, también viento normal a moderado en el litoral interior de la región y nevadas normales a moderadas en la cordillera austral. Asimismo, se cancelaron alertas por heladas moderadas e intensas, tanto en la Patagonia subandina como Valle y Litoral.

al interior de la región. Igualmente se ha indicado que en consideración a estos antecedentes y también en coordinación con la delegación presidencial regional, SENAPRED modificó esta alerta temprana preventiva, la que está vigente desde el 17 de julio y hasta que las condiciones meteorológicas así lo ameriten. 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

ha terminado la Chofi, Tapia? ¿Sí? ¿A esta hora? Porque estaba lleno de vehículos. Un sector de ahí del casino, por todos los que fueron a esta comedia. Esta relación de que nace entre Chofi y Tapia, que era desde las 20 horas. Preparándose para la próxima, a propósito, se está con este festival de teatro de invierno. Entrada disponible si es que queda, para lo que son las funciones. Estuvimos en contacto con los organizadores y para la jornada que se espera, quedan muy pocas invitaciones. Festival de Teatro 2026, del 21, que comenzó en el día de hoy, y hasta el 25 de julio. El valor de las entradas de 4.000 pesos. En la jornada ya del día miércoles 22 está Divorciados 2.0. Alguien dijo que la obra se llamaba Separado, pero dijo lo mismo, ¿no? Divorciados 2.0. El jueves 23, Las Aristócratas. Y para el día sábado está el musical de Mickey Jr. por la

compañía Kinder, ¿verdad? Falsas Promesas, de la compañía de teatro 40 de Osorno. Esa, la del sábado es gratuita. Dos funciones para el día sábado en el teatro municipal, que son sin costo. Hay que llegar temprano a propósito de aquello. Si es que quedan entradas, le vuelvo a reiterar, hasta la tarde de hoy quedaba un octavo, porque hablaba de 7 octavos vendidos, quedaba un octavo de las entradas para mañana de Divorcio 2.0, y tal vez podría quedar algo de las aristócratas para el día jueves 23. El valor de la entrada, 4.000 pesos. La venta es presencial, presencial en Mata 556. El teatro, el arte también está presente en este 28º Festival de Teatro de Invierno 2026, aquí en Osorno.

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2: Vamos hasta la región metropolitana, Senapred, para conocer el balance de las autoridades por el sistema frontal. Ahí está Jaime Sepúlveda.
3: Sí, finalizó hace pocos minutos acá en dependencias del Senapred, en donde, de acuerdo a las autoridades, lamentablemente 13 personas han fallecido, 7 se mantienen actualmente desaparecidas, y en donde se está generando todas las coordinaciones para ir en ayuda de las personas que se han visto afectadas producto de este sistema frontal. Se indicó además que con respecto a los lugares, a los sectores que se mantienen sin el suministro eléctrico, posiblemente se va a generar algún tipo de reforzamiento en primera instancia, pero una sanción directa hacia las empresas que aún no han retornado, obviamente, el suministro a las personas que actualmente continúan sin luz domiciliaria. Además, se va a generar el reforzamiento hacia las empresas sanitarias, para que se reponga lo antes posible el suministro de agua, y específicamente en la región de Coquimbo, en donde personas han indicado que en los puntos de abastecimiento hasta el instante no han sido mayoritariamente importantes o han quedado prácticamente sin agua. Es por eso que van a indicar que se van a mejorar distintas situaciones para que no exista ningún tipo de afectación hacia las personas. De igual manera, en este punto de prensa se generaron distintas preguntas con respecto a la contingencia nacional, en donde incluso al viceministro Claudio Alvarado se le preguntó con respecto a esta entrevista que se realizó a la ex ministra Mara Cedini, la cual indicó, recordemos, que ella misma señaló que existieron durante su gestión algunas presiones por uno de los tres más poderosos del gobierno de José Antonio Kast.

Paz, en donde dijo que una de estas personas incluso le indicó que era un gobierno de fomes, nos vestimos fome, hablamos fome y respondemos fome. Al respecto, el viceministro Claudio Alvarado indicó que hasta el instante no ha visto la entrevista, ya que se encontraba liderando esta mesa técnica acá en dependencias del SENAPRED, pero lo que indicó, si la respuesta es fome, ella lo lamenta, pero es directamente la realidad. Son algunas de las declaraciones que se entregaron con respecto a la contingencia.

0: y Sala Cuna en Los Ángeles, mi gran mundo, con 7 robos este año que han afectado al recinto, escaló al gobierno interior, donde el delegado presidencial provincial de Biobío, Juan Pablo Mellado, aseguró que intervendrá rápidamente ante la Junaep, primero para restablecer la comida robada en todo este tiempo en el recinto, y también a carabineros para aclarar los hechos y dar con los que han causado estos atracos seguidos y que han dejado sin funcionar al 100% al recinto educacional preescolar. Juan Pablo Mellado señaló y enfatizó en que esta situación el gobierno la va a frenar a la brevedad, con la convicción de que es un problema que requiere decisión y voluntad de todos los entes involucrados. 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
1: Información política del momento. Ha renunciado el Seremi de las Culturas, Artes y el Patrimonio de la Región de Los Lagos. Los detalles junto a Franco Bustamante desde Radio Bío Bío de Puerto Montt.
2: Se materializa una nueva baja en cuanto a Seremis, esta vez en la Región de Los Lagos. Hace pocos minutos fue informada la renuncia del Seremi de las Culturas, las Artes y el Patrimonio, Eduardo Leiva Sumelsu. Según se señala en el comunicado de la delegación regional, la renuncia fue por motivos personales, lo que aceptó el gobierno, dejando desde mañana oficialmente sin representante de cultura a la Región de Los Lagos. Junto con comunicar esta renuncia, en el mismo escrito, como es habitual, agradecieron la labor realizada por Eduardo Leiva Sumelsu, quien estuvo 113 días exactamente en dicho cargo, quien, lo reiteramos, entonces deja este rol de Seremi de las Culturas, las Artes y el Patrimonio en la Región de Los Lagos, dejando además una nueva baja en el Ejecutivo. 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
1: A esta hora se investiga un homicidio en la comuna de Gualañé. Los detalles junto a Luis Cabello.
3: Efectivamente, un macabro homicidio quedó al descubierto esta noche al interior de una vivienda particular en la localidad de Barbarrubia, sector rural que pertenece a Gualañé, donde un sujeto de 34 años y luego de una discusión mató a su vecino de 58 años. Lo impactante de este caso policial es que el presunto autor, al momento de entregarse voluntariamente, exhibió al personal de carabineros parte del pabellón de la oreja izquierda a la víctima, quien fue hallado en una dependencia tipo leñera junto a un cuchillo empleado por este agresor. Datos adicionales conseguidos por la radio dan cuenta que ambos protagonistas de esta espeluznante historia policial se hallaban compartiendo en una residencia particular del kilómetro 10 en la ruta J70I hasta que se enfrascaron en una discusión que terminó con este homicidio en medio de una riña. La madre del presunto criminal de 34 años fue quien guió a los carabineros hasta el sitio exacto donde se hallaba el fallecido y de paso fue testigo de la entrega voluntaria de su hijo ante el personal de carabineros de Gualañé. Todos estos datos fueron entregados a la radio por el mayor José Manríquez, jefe de la segunda comisaría de Licantén, quien confirmó que el individuo será puesto mañana a disposición de la justicia. 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
1: Gracias por informarse con las noticias de Bío Bío, la radio. Siga nuestra compañía, son las 22 horas 7 minutos.
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Excelente interpretación de Adele en la música de la radio. 22 con 11 minutos. Junto a ustedes siempre y muy atento a distintas situaciones. Y vamos a actualizar información que tiene que ver con el norte de nuestro país, porque hubo un sismo en los últimos minutos, pasado las 22 horas, en el norte de nuestro país. Esto a 13 kilómetros al sur de Cuya, ¿sí? 13 kilómetros al sur de Cuya. Esto en el norte, ya un sismo de 5 grados de magnitud. Eso es lo que ha ido ya actualizando el Centro de Sismología Nacional de la Universidad de Chile, que sitúa este sismo a 32 kilómetros de profundidad, a 13 kilómetros al sur de Cuya, como ubicación. Este sismo que ocurrió a eso de las 22 con 3 minutos, ya, 22 con 3 minutos, esa es la información que se ha ido conociendo de este sismo de 5 grados de magnitud que se hizo sentir en el norte de nuestro país, ya lo decíamos, en Cuya, que entendemos que esta ciudad está cerca ahí de Camerón, Camarones, en el norte, ya, está en aquella zona, ya, de la caleta Camarones, en aquella parte del norte de nuestro país. Así que vamos a estar muy pendientes. También estamos revisando la información que ha ido actualizando Segnapres, que ya da por supuesto cuenta de este sismo a 13 kilómetros al sur de Cuya. Lo decíamos, se activó el Sistema Nacional de Prevención y Respuesta ante Desastres respecto a los eventuales daños de personas, alteraciones del servicio básico, de infraestructura, así que vamos a estar pendientes a lo que se conozca sobre este sismo que afecta a la región de Arica y Parinacota. Está ahí en desarrollo, el monitoreo de red de información de Mercalli, lo da cuenta, por supuesto, Senapred, ya también. Así que vamos a estar atentos, claro está, a la información que se pueda conocer. Es un sismo de 5 grados, así que, y según la información que hemos ido conociendo, fue un sismo que por lo menos se hizo sentir durante 30 segundos aproximadamente, ya, según lo que nos comentaban, por supuesto, auditores en Radio Bio Bio de Santiago. Así que esa es la información. Estamos pendientes, por supuesto, de todo lo que ocurre en nuestro país y se la contamos a través de Bio Bio, la radio. ¿Hace cuánto tiempo no sientes tranquilidad? 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

0: Mi sombra en la pared, Miguel Mateos, en nuestra programación musical. 22 con 19 minutos en la región del Biobío. Han estado reportando distintas situaciones. Un accidente en el cruce de Los Condres, por ejemplo. Colón, Talcahuano, dos vehículos involucrados. En el lugar hay tres carros, nos decían. Hay también una ambulancia trabajando en aquel punto. Dirección desde Talcahuano, Concepción. Así que Jaco nos comenta a través del WhatsApp de la radio sobre esta situación en la región del Biobío, ahí en Talcahuano. También nos estaban reportando sobre otra situación, ya que también está en desarrollo, que tiene que ver con en materia de tránsito. Así que vamos a pasar a escuchar a este auditor que nos reportaba a través del WhatsApp de la radio. Escuchemos.
1: Buenas noches, Radio Biobío. Hablo para informar acerca de un bus de locomoción colectiva que está en pana en 21 de mayo con Argomedo en dirección hacia la Vega Monumental. No está con luces, no se ve, así que precaución para los conductores que transitan por el lugar, puesto de que efectivamente no tiene ningún símbolo de que estuviera en pana y está peligroso porque justo está en la subida donde se ingresa al cementerio por Argomedo. En la subida está estacionado y la verdad es que está todo oscuro en ese sector y es peligroso para los vehículos que transiten por el lugar, así que precaución. Gracias.
0: Gracias a nuestros auditores, entonces, que nos reportan de distintas situaciones. Estamos a través de toda la red sur de Biobío, la radio, acompañándolos. Así que usted, donde nos escuche, nos puede seguir reportando a las plataformas habituales. Estamos siempre pendientes, lo estamos leyendo, muy atentos a todo lo que ocurre. Cobertura total siempre de Biobío, la radio. 22 con 22 minutos.
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1: Con 24 minutos en la radio. Hubo una entrevista interesante de Anne Hathaway, la actriz de La Odisea. Y en esta entrevista habló un poco, bueno, en relación a una visita a nuestro país cuando tenía alrededor de 20 años. En esa entrevista, una entrevista con Chilevisión, con Chilevisión Noticias. Según contó, el viaje estuvo... tuvo un motivo muy personal, visitar a una de sus mejores amigas, quien se encontraba realizando un intercambio estudiantil en nuestro país. Así que, bueno, la actriz recordó un recorrido por distintos lugares, utilizando el transporte público, y que uno de los sitios que más recuerda era Valparaíso. Ya lo dice la entrevista, ¿eh? Allí visitó una de las casas del poeta Pablo Neruda, que está en uno de los cerros. Una experiencia que permanece entre sus recuerdos más significativos de aquel viaje. Todo esto en la promoción de la película Christopher Nolan, que está en el cine. Fue hace un par de días estrenada esta cinta que vuelve a poner en escena el viaje de Ulises, el héroe griego que intenta regresar a Ítaca tras la caída de Troya. Sin embargo, más que centrarse en la aventura, en esta película Nolan explora preguntas que siguen vigentes hasta el día de hoy. ¿Qué ocurre con quienes vuelven de una guerra? ¿Cómo cambian las sociedades después de los conflictos? ¿Y si es posible recuperar la vida que se dejó atrás? Y ahí, por supuesto, se hace la comparativa respecto a los elementos que utiliza el director en esta película, ¿ya? Elementos fundamentales del poema atribuido a Homero, como la estructura narrativa fragmentada y los recuerdos que reconstruye el largo viaje del protagonista. De hecho, la historia no comienza con la guerra de Troya, sino con un Ulises desaparecido desde hace años y una familia que intenta seguir adelante sin él. La película también rescata el origen oral de esta obra clásica. Para ello, Nolan incorpora un personaje inspirado de los antiguos narradores que transmitían estas historias de generación en generación, estableciendo un vínculo entre la tradición épica y las formas modernas de contar relatos. Distintos aspectos, por supuesto, de esta película de la que se está hablando durante estos días. Sus actores en promoción, también se entregan datos respecto a la cantidad de personas que van llegando al cine, también la crítica por otros lados y por supuesto también está la parte histórica relacionada también con lo que se plasma en la película. Así que hay algunas licencias históricas en todo caso, pero hay preguntas que instalan, preguntas universales que han acompañado a la humanidad durante siglos, donde termina la justicia y comienza la venganza. ¿Cómo se reconstruye una comunidad después de un conflicto y qué significa realmente volver al hogar? La Odisea, que es lo nuevo de Nolan. 28 minutos.

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día, sí, hoy día, 21 de julio, se conmemora el Día Internacional del Perro. ¿Lo celebró? Sí. Le entregó una caricia a aquellos que tanto cariño nos entregan permanentemente y que nos han acompañado en distintos momentos de nuestra vida. Sea como sea, todos tenemos alguna historia, alguna relación con mascotas y en particularmente con los perros. Y hoy día se conmemora también estos días que son muy importantes, que ponen temas como la importancia de la tenencia responsable para el bienestar de nuestras mascotas. Y por supuesto nos recuerdan porque están en nuestros hogares y hoy más que nunca, muy adentro de nuestros hogares. Claro, una de las figuras, el mejor amigo del hombre en millones de casas, millones de hogares alrededor del mundo. Y este día quiere crear conciencia sobre el abandono que sufren muchos de ellos y fomentar la tenencia responsable. Así que una fecha que se ha ido consolidando a nivel mundial para recordar la necesidad de protegerlos y fomentar su bienestar, porque tantos cariños, por supuesto, que no se entregan. Y estábamos pensando, Día del Perro, sí. Bueno, hay muchos artistas que han querido contar a través de la música historias que están relacionadas con los perros, y en eso hay una lista bien extensa, ¿eh? Pero por ejemplo pensamos en la perrita Laika, ya, y perritos que han pasado la historia por lo demás, pues sí, es una canción de Mecano la que estamos escuchando precisamente de fondo. Bueno, una canción que fue publicada hace ya buen tiempo, en 1988, escrita y dirigida por Nacho Cano. Es una pieza hecha en ritmo de balada medio tiempo. La vamos a escuchar un poquito, a propósito, escuchémosla.

conecta usted, ¿eh? Y a lo mejor es la primera vez que escucha esta canción. Bueno, esta canción que habla acerca de la carrera espacial por parte de los soviéticos con la perrita Laika, el primer ser viviente en orbitar la Tierra lanzada dentro del Sputnik 2 el día 3 de noviembre de 1957 en el cosmódromo de Baikonur. Así que Mecano toma esta historia y la transforma en esta hermosa canción que cuenta precisamente aquellas allá. Esta perrita, a propósito de perritas que llegan lejos, ¿eh? Qué tremendo, es un hito. Además, ahora no es lo único, sí, no es lo único, porque ellos, el cuarteto de Liverpool, también hizo una canción que ha ido retratando la relación de uno de ellos, de Paul McCartney particularmente, con su perrita Marta. My Dear se llama la canción, porque más se llama Marta, My Dear. Querida Marta se llama esta canción, que una de las canciones, por supuesto, también que retrata esta relación importante que tienen los seres humanos con los perritos, ¿ya? Bueno, hay una versión que esta canción la podría haber dedicado Paul McCartney a una ex pareja.

Justin Ashles, pero ahí a James Azar, más bien, una ex enamorada. Pero bueno, él dijo, ¿ah? Mientras todo el mundo pensaba que es una canción sobre una chica llamada Marta, es realmente sobre mi perrita y nuestra relación es platónica. Incluso si usted busca un poquito de información, John Lennon también convivió en algún momento con esa perrita. Y así que decidieron hacer esta canción que la vamos a escuchar aprovechando el Día del Perro, el amor del ser humano por la mascota más importante, el perrito, expresado en la música.

22:47. Este es un tema importante, ¿eh? Hemos tenido lluvias, vientos, nevadas en algunas zonas, por supuesto, a pesar de que ha nevado poco, ¿eh? Sí. Incluso, bueno, hay centros que no se han abierto, ¿eh? Contábamos respecto a lo que está pasando ahí en Antuco, en la región del Biobío. Pero las recomendaciones para la conducción es muy importante. Conducción segura durante este invierno. Más temprano hablábamos, imagínense, los accidentes que pasan, ya distintas situaciones ahí de tránsito siempre, ¿eh? Y los especialistas advierten que las primeras precipitaciones generan una mezcla de agua y suciedad sobre el pavimento que reduce la adherencia de los neumáticos, disminuye la visibilidad y aumenta considerablemente la distancia de frenado. Usted va a decir, no, pero no son las primeras lluvias, sí, pues, pero bueno, esto suele pasar ya desde las primeras precipitaciones, es el sentido. Por esta razón se recomienda reducir la velocidad, mantener una mayor distancia con el vehículo que circula adelante y evitar maniobras bruscas como frenazos, aceleraciones repentinas o cambios de dirección inesperadas. Usted dirá, ¿cuál es lo nuevo de esto? Bueno, que lo dicen los especialistas también, nosotros se lo estamos dando recomendaciones como diaria, pero esto tiene un sentido de profundidad, que efectivamente todas esas medidas ayudan a evitar los accidentes, entonces es importante resguardarlo, ¿ya? La seguridad comienza antes de iniciar, por ejemplo, el viaje. Entre las principales recomendaciones está revisar el estado y la presión de los neumáticos, verificar el funcionamiento de los limpiaparabrisas, las luces y los sistemas de desempañado. Oye, este es un tema porque a veces decimos, no, preocupémonos de los desagües, de limpiar el cañoncito en la casa, distintas cosas que tienen que ver con nuestro entorno, pero bueno, usted que tiene su auto también tiene que preocuparse, presión de los neumáticos y la condición de los neumáticos, que juega un rol importantísimo. Durante la conducción se aconseja utilizar luces bajas, disminuir la velocidad

enfrentar curvas y evitar adelantamientos innecesarios, especialmente cuando las condiciones de visibilidad son reducidas. Para quienes viajan hacia sectores cordilleranos, también es importante informarse sobre el estado de las rutas, verificar la exigencia de cadenas, eso es importante, no se olvide, y portar un kit de emergencia con ropa de abrigo, agua, alimentos, una linterna y un cargador para el teléfono móvil. Hoy día hay mucha tecnología avanzada en ese sentido. También los expertos además recalcan que nunca se debe intentar cruzar calles inundadas o pasos bajos sobre nivel anegado. Oye, esto es básico, ya que la profundidad del agua puede ser difícil de calcular, porque usted no ve qué hay debajo del agua, pues sí, una cuestión obvia, y representa un riesgo, así que evítelo, por favor, ¿ya? A estas recomendaciones se suma la ayuda de la tecnología presente en muchos automóviles modernos. Sistemas de control de tracción, estabilidad y modos especiales de conducción permiten mejorar el agarre de la superficie resbaladiza y ayudan a conducir de mejor manera, así que bueno, son situaciones que es importante tenerla en cuenta durante esta parte del año. 22:50.

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3: Muy buenas noches, bienvenidos y bienvenidas al Informador de las 23 horas. En la comuna de Villa Alemana, vecinos del sector de El Patagual se manifestaron tras varios días sin suministro eléctrico. Lucas Suárez, de Radio Bio Bio en la región de Valparaíso, nos amplía. Esa información más adelante, y mientras revisamos noticias del ámbito internacional, el alcalde de Nueva York afirmó en un video difundido en sus redes sociales que el primer ministro israelí Benjamin Netanyahu no es bienvenido en la ciudad y pidió al gobierno federal que ejecute la orden de arresto emitida contra él por la Corte Penal Internacional, aunque reconoció que las autoridades de su ciudad no tienen potestad legal independiente para hacerla cumplir. En un nuevo mensaje en video, Mamdani señaló que su administración revisó las opciones legales disponibles y concluyó que la ciudad carece de autoridad para aplicar por su cuenta la orden de la Corte Penal Internacional, por lo que instó al gobierno federal a actuar si Netanyahu viaja a Nueva York, donde tradicionalmente acude a la Asamblea General de la ONU en septiembre. En el metraje que tituló Netanyahu es un criminal de guerra, el alcalde precisó que es evidente que no tiene la autoridad legal independiente para hacer cumplir esta orden. Sin embargo, el gobierno federal sí la tiene y les pido que se unan a la Corte Penal Internacional y ejecuten esta orden. Ahora sí, vamos a revisar la información en la comuna de Villa Alemana de los vecinos que se manifestaron tras varios días sin suministro eléctrico. Lucas Suárez, te escuchamos.
4: En la comuna de Villa Alemana, vecinos del sector de El Patagual se manifestaron interrumpiendo el tránsito en la ruta 62, esto en el camino troncal, debido a que desde el día viernes se encuentran sin suministro eléctrico, justamente en medio de estos sistemas frontales que han afectado la zona centro del país. Son aproximadamente 300 las personas que ya han debido lidiar con, por ejemplo, las afectaciones en sus alimentos, que se han echado a perder producto de que no se pueden mantener en sus equipos de refrigeración. Es así como entonces, a pesar de que en algunos puntos el alumbrado público ha vuelto a tener electricidad, no así las viviendas de este sector entonces del Patagual en la comuna de Villa Alemana, que desde el día viernes se encuentran sin suministro eléctrico en una zona en donde trabaja la empresa Chilquinta. Desde la región de Valparaíso, Bio Bio, la radio.
3: Seguimos revisando noticias del ámbito internacional. El gobierno de Cuba rechazó en los términos más enérgicos y calificó de hipócrita un reciente informe del Departamento de Estado de los Estados Unidos que acusa a la isla de influencia subversiva contra ese país. Una declaración del Ministerio de Relaciones Exteriores de La Habana afirma que se trata de un mediocre panfleto de propaganda que pretende apuntalar el mensaje mendaz de que Cuba constituye una amenaza para los Estados Unidos, pretexto que dicho gobierno utiliza para el castigo colectivo y el genocidio contra el pueblo cubano. Asimismo, el documento considera que busca, mediante la construcción de leyendas acusatorias, fabricar consenso para una eventual agresión militar contra Cuba. 23 horas con 4 minutos, hasta acá la revisión de las noticias. Gracias por informarse con nosotros y sigan compañía de la radio. En una hora más, una nueva revisión de noticias en Radiograma Nocturno. Que estén bien. Buenas noches.

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1: 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Hemos tenido un ciclo muy interesante destacando a mujeres chilenas que han abierto caminos para las que vinimos después. Y hoy va a ser el caso de Margot Dualde, que mintió a los 16 años para poder ser piloto. Sus alas se les entregaron antes de ser menor de edad y luego siguió mintiendo. Ah, sí, ya les vamos a contar dónde y para lograr qué cometidos que la convirtieron realmente en un ícono. ¿Y quién es el mayor experto en esto? Carlos Barría, el dueño de Casa Sar, que nos visita nuevamente.
2: Hola, Claudia Paz, buenas noches.
1: ¿Cómo estás?
2: Bien, aquí estamos.
1: Me encanta este tema.
2: ¿Te gusta el ciclo de mujeres?
1: Me encanta el ciclo de mujeres y me encanta Margot Dualde porque fue una rebelde.
2: Sí.
1: Tuvo sus alas súper joven, fue súper valiente además lo que hizo. Cuando miente, bueno.
2: Mentirosa.
1: Mentirosa. Porque yo decía, yo hablé de la primera mentira, pero luego mintió con que se iba a hacer una instrucción a Canadá, pero al final se metió en las tropas de Charles de Gaulle en Inglaterra.
2: Europa.
1: No, sí, no. La hizo todas. Y ella parte, ¿cierto? En Río Bueno, la mayor de 12, 13 hermanos, ¿no? 11, ya. Y siempre pegaba el deporte, pero su sueño era volar, ¿no?
2: Siempre. Cuando era cabra chica, niña, a los 8 años, se tiraba de los graneros con un paraguas, emulando paracaidismo. Pero ella, porque se tendía en el granero, y en ese tiempo estaba el correo postal, el correo postal francés. Parecido a los aviones que pilotaba Antoine Exupéry, el del Principito, ella los veía pasar y como que alucinaba con volar.
1: Qué
2: desde
1: lindo.
2: Siempre.
1: Ella nos dejó hace poco, el 2018.
2: Sí.
1: Cumplió 98 años, alcanzó a cumplir.
2: 98 años.
1: Tremenda.
2: Todas las mujeres de que hemos hablado.
1: Súper longeva.
2: Excepto Violeta Parra, que,
1: sí.
2: Bueno, que se suicidó, pero Elena Cafarena, Eloísa Díaz.
1: Cierto.
2: Han sido todas mujeres de larga vida.
1: ¿Cómo comenzó la carrera en la aviación de Margot Dualde?
2: Mira, ella es hija de un vasco francés, o sea, descendiente vasco francés,
1: sí.
2: Y de una descendiente española. Margot Dualde Sotomayor. Esta chilena nació en el sur, ahí en Río Bueno. E incluso en Río Bueno hay una calle que conmemora su nombre, sureña ella. Estudió en Osorno, ahí en el Liceo de Osorno hizo sus primeros cursos, después terminó en Santiago en el Liceo 3.
1: Uh-huh.
2: Pero ella siempre, el padre de ella tenía inquietudes por el vuelo. De hecho, de los 11 hermanos, 4 fueron pilotos, terminaron siendo pilotos comerciales o tienen que ver con el vuelo.
1: Uh-huh.
2: Ella, para obtener licencia, había que tener en esa
1: Carlos Barría se nos mueve todo el rato.
2: Sí.
1: Pégase un poquito al micrófono. Eso. ¡Uy! Más hiperkinético que yo.
2: ¡Uf! Entonces, esta mujer mintió para poder hacer el curso de piloto civil que se podía hacer a los 21 años.
1: Claro, pues.
2: Pero ella lo hizo a los 17 y mintió respecto a su edad.
1: Mm.
2: ¿Ah? Y desmintió todo. La cosa es que ella obtuvo su licencia de piloto cuando recién, antes de cumplir los 18 años.
1: Sí.
2: Siendo que se podía obtener a los 21 recién.
1: Uh-huh.
2: Esa fue la primera mentira que tuvo. Y después a los 20 años, esto fue en 1938, cuando obtuvo su licencia para poder volar. Y tenía pocas opciones de volar aquí en Chile. Entonces vio ella que había una opción en Europa. En Europa todos los que eran descendientes franceses estaban pidiendo apoyo a todos los que quisieran.
1: La Segunda Guerra Mundial.
2: La Segunda Guerra Mundial.
1: Claro.
2: Francia, París, había sido invadida por los nazis.
1: Uh-huh.
2: Y de Gaulle tenía un gobierno en el exilio, en Inglaterra.
1: En Inglaterra, sí.
2: Pero ella en primera instancia voló al sur de Francia para ir prepararse. Ella tenía la instrucción de piloto, aunque no tenía mucha experiencia, ¿eh? Porque tenía solamente alrededor de 50 horas de vuelo.
1: No, y otra cosa, estamos hablando de ella piloteó no sé cuántos aviones y estamos hablando de aviones de guerra.
2: De todo,
1: son otras
2: de todo
1: condiciones.
2: Tipo, de todo tipo,
1: sí.
2: Ella se volvió experta en todo tipo de aviones, pero te voy a contar por qué esa variedad de. Pero ella en primera instancia le mintió a sus padres, También, esa es la segunda
1: pero
2: gran mentira.
1: La acompañó a Santiago a inscribirse.
2: Sí, la acompañó a Santiago, pero para inscribirse para ir a ser instructora de vuelo a Canadá.
1: Ah, dijo también fue parte de la mentira.
2: Claro, dijo que iba a Canadá y se fue a Europa. Europa está en plena guerra, o sea, nadie va a querer mandar a un hijo o a una hija a la guerra. Y ella, como se sentía en su sangre la ascendencia francesa, se presentó en el exilio con Charles de Gaulle y dijo, bueno, ¿en qué les puedo ser útil? Entonces ahí la derivaron a Inglaterra, porque el gobierno francés estaba en el exilio, estaba en Inglaterra, lo lideraba de Gaulle, y de ahí a su vez la derivaron a la Fuerza Aérea Auxiliar Inglesa. Uh-huh. Entonces ella, su misión principal era transportar aviones desde las fábricas a los campos de donde iban a despegar los aviones o los aviones que se debían de reparar. Uh-huh. Ella no fue piloto de guerra, ella fue auxiliar de vuelo, lo que le permitió manejar o volar más de 100 tipos de aviones distintos, sí, de todo tipo. Entonces ella llegaba de las fábricas, lo llevaba a los campos de aviación y recorrió toda Inglaterra. Tuvo numerosos vuelos. Su vuelo, digamos, para la era simple, porque no era una piloto de guerra, pero igual corría bastante riesgo.
1: Pero es que ese es el tema, las condiciones, el lugar geográfico, con todo el tema bélico de por medio, no habrá estado, ella activamente en la guerra. Pero el riesgo existía igual.
2: Porque en muchas oportunidades tenía que llevar los aviones a medio ensamblar o con falta, por ejemplo, llevaba aviones sin radio, que las radios se le iban a poner en otro lado, o con falta de instrumentos, que los radios están a medio hacer los aviones.
1: Una loquilla.
2: Sí, o sea, era lo que exigía el momento. Los aviones había que transportarlos y había que los montajes se hacían en distintas partes. Entonces ella era transportadora.
1: No, y la Inglaterra de esa época, condiciones climáticas súper adversas.
2: Sí, y no estaban los radar, no estaba la tecnología que hay ahora. Sí. Entonces, ella corrió innumerables riesgos. En más de dos oportunidades tuvo que aterrizar forzosamente en campos, incluso una vez con un piño de ganado, y alcanzó a detener el avión justo antes de estrellarse con un piño de ganado. Y ella, mejor entre el año 1940 y el año 1945, prestó este servicio sin parar.
1: Se acaba la Segunda Guerra, ¿y qué pasa con Margot Walde?
2: No, ella vuelve a Chile. Bueno, ella hizo un team para mostrar los aviones franceses después de la Segunda Guerra Mundial, una gira por Latinoamérica, recorriendo Paraguay, Brasil, Argentina, con pilotos franceses, demostrando la calidad de los aviones posguerra como piloto civil, para incentivar la adquisición de estas naves y hacer algún tipo de acrobacias. Y todo eso. Ahora, ella trató de ser piloto comercial en Chile. Y las puertas en Chile, aquí en Chile no habían existido pilotos mujeres. Entonces le fue denegado, le costó mucho. Entró a una línea aérea Lipsur que le dio la oportunidad de volar comercialmente. La en Chile se la dio, pero mucho después. Entonces ella en Chile derivó posteriormente a ser una controladora aérea. Uh-huh. Fue la primera mujer controladora aérea de Chile. De hecho, estuvo en Tobalaba, tuvo 40 años en ese cargo. Entonces, en paralelo a eso, ella daba cursos de vuelo, de instrucción civil, y en Tobalaba hacía este trabajo. Fue incansable. Ella voló hasta pasados los 80 años. Está aprobado y tenía las aptitudes físicas y mentales.
1: Claro, que te hacen los chequeos médicos.
2: Los chequeos médicos, y fue apta para volar a los 80 años, que ya es una gracia en hombre, mujer, en cualquiera que esté apto físicamente. Ella voló mucho en Chile comercialmente, pero más que nada su carrera la terminó como la Dirección General de Aeronáutica Civil.

0: Es que hace ahí en toda la hizo su carrera.
1: Paréntesis, para quienes están viendo la transmisión en BioBio TV, esa foto es espectacular, además. Preciosa Margot Dualde, mira, con su uniforme. Y miren lo que tiene en la mano también nuestro querido Carlos. A ver, ¿qué es eso?
0: Ella fue emitida una pieza numismática, la Casa de Moneda, con conmemoración de los 280 años de la Casa de Moneda. Se pidió a los chilenos que votaran por alguna mujer destacada. Mujeres Valientes se llama. Y este fue hecho por la Casa de Moneda y fue regalado a los chilenos. No es un billete porque no tiene valor facial, claro, pero sí está hecho con la calidad de la Casa de Moneda. Sí. Es precioso. Esto se regaló el año 2023 para todos los que participaron en este concurso, que fueron 100.000 chilenos, wow, y que eligieron por un 47% a Margot Dualde por como la chilena más destacada o chilena valiente. Ese era el criterio. Lo pueden buscar en internet, este billete.
1: Es precioso. Muy, pero muy bonito. Uh-huh. Tremenda carrera que hizo. ¿Y le abrió las puertas a otras pilotos después?
0: Sí, posteriormente empezaron a otras mujeres a volar. Ella fue la primera piloto latinoamericana, incluso. Pero posteriormente ya, como otras mujeres señeras, fue pionera en esto. Después ya tuvieron mayor acceso a entrar a volar. A ella incluso se le entregó el título honorífico de coronel del aire con el título de piloto de guerra, que es la piocha roja que entrega la Fuerza Aérea, que no la tiene cualquiera. Esa se le entregó el año 1948. También fue condecorada por Charles de Gaulle en persona con la Legión de Honor francesa, que también es un mérito bastante grande que no tiene cualquiera, que son entregados a los veteranos o veteranas que rindieron grandes servicios a Francia.
1: Oye, tres veces se casó Margot Dualde,
0: ¿eh? Tres veces se casó y tuvo solo un hijo. Tiene dos nietos. Sí, tuvo una vida bastante... Es más, ella estuvo muy enamorada de un piloto de guerra en Inglaterra.
1: ¿En serio?
0: Sí.
1: ¿Y no pasó nada?
0: No prosperó esta relación porque los destinaban. Ser piloto es como los gitanos. Un día acá, día allá. Y más en estos periodos tan convulsos.
1: ¿Y en esa época era difícil que un hombre te siguiera, tipo?
0: Exactamente.
1: Sí.
0: Ella sorprendía mucho porque cuando llegaba con los aviones a entregarlos, por ejemplo, a unos aeródromos y veían que bajaba una mujer, no lo querían creer los hombres. El 95 o el 98% de los pilotos eran varones. O sea, claro, una rareza más militar.
1: Sí, no. Espectacular lo de Margot Dualde, de parte de nuestro ciclo de mujeres espectaculares, chilenas, ejemplos, y que abrieron caminos para las que vinimos después. ¿A quién podríamos tener en un nuevo capítulo?
0: Mira, vamos a ver a una periodista destacada, Lenka Fenrich.
1: Me encanta.
0: Fue también señera en cuanto al periodismo chileno, una destacadísima mujer. Lo vamos a ver en el próximo capítulo.
1: Eso.
0: Un martes más.
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1: Buenísimo. Bueno, Carlos Barría, dueño de Casa Sar, muchas gracias por visitarnos. Muchas
0: gracias a ti, Claudia. Y nos estamos viendo en dos semanas más con Lenka Franovich.
1: Buenísimo va a estar eso. Que
0: muchas
1: estés
0: gracias.
1: Muy bien.
0: Que estés bien. Chao.
1: 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Son las 23:23, vamos a ir a la música y al regreso tenemos más noticias hoy en la radio. Nos despedimos de la transmisión por BioBio TV, seguimos por supuesto por la radio.
2: Quizás hay alguna forma.

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4: El 21 de julio de 1899, nació en un suburbio de Chicago, Ernest Miller Hemingway, uno de los novelistas estadounidenses más influyentes del siglo pasado y premio Nobel de Literatura 1954. Hemingway tuvo una vida marcada por la relación conflictiva que estableció con su padre. Su padre fue un médico que se suicidó debido a una enfermedad incurable, desenlace que él también repitió. Bueno, Ernest se aficionó desde joven al deporte y a la caza. Son famosos sus afares incluso de caza por África, para alcanzar y cazar piezas de gran tamaño. El papá de Ernest Hemingway quería que fuera médico como él, y su madre, Grace Hall, que tenía aficiones artísticas, quería que fuera músico y lo obligaba a practicar el violonchelo por varias horas. Bueno, al acabar sus estudios medios en 1917, Hemingway simplemente renunció a entrar a la universidad y consiguió trabajo en un diario, el Kansas City Star. Al implicarse Estados Unidos en la Primera Guerra Mundial, Ernest Hemingway quiso alistarse en el ejército, pero fue declarado inútil a causa de una antigua herida en el ojo, y por eso tuvo de conformarse con servir en la Cruz Roja. Allí conoció la guerra, conoció el frente, que le sirvió mucho además para escribir. Fue conductor de ambulancias en el frente italiano durante la Primera Guerra y allí resultó herido de gravedad poco antes de cumplir los 19 años de edad. Era muy joven. De vuelta en su país, se casó con una amiga de infancia y después siguió tentado por la guerra y fue corresponsal del Toronto Star en la misma guerra hasta que se fue a vivir a París. El año 1927, después de amar profundamente la capital francesa, regresó a Estados Unidos, se casó en segundas nupcias y en 1930 compró su casa en Cayo Hueso, en el estado de Florida, que desde entonces sería su base y su lugar de trabajo y también de otra de sus grandes aficiones, la pesca y obviamente el descanso. Y desde allí empezó a emprender también algunos viajes para pasar temporadas en África, cazando. Hemingway volvió a España durante la Guerra Civil como corresponsal de guerra, cargo que también desempeñó en la Segunda Guerra Mundial y que le significó escribir memorables páginas, tanto de la Guerra Civil Española como de la Segunda Guerra Mundial. Más tarde fue reportero del Ejército de Estados Unidos y, aunque no era soldado, participó entusiastamente en varias batallas. Le gustaban los balazos. Después de la Segunda Guerra Mundial, Hemingway se estableció en Cuba, cerca de La Habana. Estableció una relación privilegiada con los habaneros, en realidad con los cubanos, con los pescadores, le gustaba muchísimo la pesca, y en 1958 se fue a Idaho. Su vida aventurera lo puso varias veces al borde de la muerte. En la Guerra Civil Española, por ejemplo, cuando estallaron bombas en la habitación de su hotel. En la Segunda Guerra Mundial, cuando chocó con un taxi durante los apagones. Y en 1954, cuando su avión se estrelló en África durante un safari. Precisamente ese accidente le impidió ir a recibir el Premio Nobel de Literatura, por lo que el discurso de aceptación lo leyó el embajador de Estados Unidos en Suecia, John Cabot. Sin embargo, el propio Hemingway grabó en los estudios de una radio cubana su discurso para la posteridad. Y eso es lo que justamente estamos escuchando.
5: Things may not be immediately discernible in what a man writes, and in this sometimes he is fortunate. But eventually they are quite clear, and by these and the degree of alchemy that he possesses.
4: En el año 1961 su salud ya estaba muy quebrantada, y el 2 de julio del año 1961 Ernest Hemingway, el gran novelista, se suicidó con un tiro de escopeta en su casa.

0: de Idaho, repitiendo lo que había hecho su padre. Hemingway, que había nacido el 21 de julio del año 1899 en Chicago.
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1: 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Que a partir del 1 de septiembre, que es cuando los estudiantes vuelven a clase porque ahora están en verano,

no van a poder abrir cuentas nuevas y desde enero la prohibición va a afectar también a las cuentas existentes. Se trata de prohibir las redes sociales a los menores de 15 años. El visto bueno fue durante esta jornada por los diputados de la Asamblea Nacional que aprobaron la ley por 279 votos a favor y 81 en contra, mientras que en el Senado fue bastante más abultado. Francia se suma entonces al creciente número de países que están tomando medidas para restringir el acceso a las redes sociales, como Australia o el Reino Unido, en medio de las crecientes advertencias sobre sus efectos nocivos para los menores. De hecho, el presidente francés subió esta noticia a sus redes sociales durante esta tarde, acompañando la aprobación de esta ley con un video donde se mostraba a jóvenes y adolescentes grabándose y subiendo este contenido a redes sociales. Estoy hablando de adolescentes que tienen trastornos de la conducta alimentaria. Sabemos lo influenciables que pueden ser los niños y adolescentes ante este tipo de contenido y cómo les puede afectar. Si tienes menos de 15 años, se te cerrará la cuenta, explicó a los periodistas la ministra delegada del sector digital, Anne Le Hennaff, y el presidente francés, Emmanuel Macron, quiere convertir la protección de los menores en las redes sociales y la regulación del tiempo ante las pantallas en uno de los hitos de su segundo mandato, que termina ya en mayo de 2027. Macron, en este video, entonces, celebra la decisión del Parlamento, señalando que Francia abre el camino en Europa para proteger a nuestros niños y adolescentes. Seguimos adelante. Recordó que se trataba también de uno de sus compromisos y que ve la luz en la recta final de su segundo y último mandato. Me comprometí a ello y ahora ya está aprobado. Las redes sociales estarán prohibidas para los menores de 15 desde el inicio del curso escolar. Esta prohibición se va a implementar en dos etapas. Primero, desde el 1 de septiembre, cuando los alumnos vuelvan a las aulas después de las vacaciones de verano, los menores de 15 no van a poder crear nuevas cuentas. La prohibición se va a aplicar a partir de enero de 2027 también a las cuentas ya existentes. Le Hennaff afirmó antes de la votación que el plazo es realista porque ya existen herramientas de verificación de edad y otras están en desarrollo y que la responsabilidad de hacer cumplir la norma recae en las plataformas. Ahora también hay una responsabilidad de los papás en el caso de los menores de edad para que ojalá no tengan redes sociales o no las usen. Quedan excluidos de la prohibición determinados portales, como las enciclopedias en línea, como Wikipedia, así como las plataformas de desarrollo y distribución de software libre o los proyectos educativos de código abierto. Otro país, entonces, que va poniendo restricciones al uso de redes sociales en niños, niñas y adolescentes. Francia sumándose al Reino Unido y también a Australia. 23:42. 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Tenemos, estoy tratando de abrir el sitio de MTO Chile, que me está costando hoy día, no sé por qué. Yo creo que es por el Wi-Fi, pero lo voy a buscar en mi teléfono y les digo inmediatamente cuántos grados tenemos en Santiago y qué es lo que va a pasar también durante el resto de la semana, porque se supone que ya va amainando la cosa, que este sistema frontal ya se encuentra en territorio argentino. Lo que tenemos ahora es estabilidad, inestabilidad postfrontal y por eso las precipitaciones. 5,3 grados tenemos a esta hora, con cielos cubiertos. ¿Qué va a pasar mañana? Vamos a estar con cielos nublados durante toda la jornada, extremas de 4 y 14 grados. No debiésemos tener precipitaciones este miércoles 22. ¿Qué pasa el jueves? Nublado durante la mañana, cubierto por la tarde para dejar paso a chubascos aislados. Y hasta ahí pararíamos de contar con las precipitaciones porque el viernes vamos a tener cielos nublados, algo que se va a extender durante gran parte de la próxima semana, a pesar de que nos han adelantado meteorólogos que se vendría un nuevo sistema frontal a partir desde el martes. Vamos a ir a la música y ya volvemos. Esto es Hoy en la Radio, escuchamos a los tres La Torre de Babel.

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1: 11:47. Esto va dirigido a nuestros compañeros de Bio Bio Deportes. La sensación de vacío postmundial, ¿cómo se vuelve a la rutina después de un mes tan intenso? Porque el final de la Copa del Mundo dejó un hueco en la vida emocional del país, sobre todo de Argentina. Pero bueno, acá igual lo vimos de lejos, porque ya sabemos por qué. Bueno, el fervor por la selección argentina concentró expectativas en ese país y sentimientos que al concluir el torneo se transforman en una sensación de pérdida y soledad, explican los psiquiatras. Hay como un duelo postmundial. Porque sabemos que durante el último mes, la vida cotidiana de muchas personas, futboleras, periodistas, deportivos y bueno, también sobre todo los hinchas argentinos, giró en torno a este evento deportivo. Y resulta que se trata de un fenómeno que trasciende identidades de club, edades, géneros. Se trata de una adhesión masiva que se traduce en rituales, en cábalas, en suspensión muchas veces de rivalidades históricas, generando este clima de unión que es difícil de encontrar en otros ámbitos de la vida nacional. Y quienes lo vimos así desde palco como nosotros, también uno iba apoyando diferentes países, se hacen estas pollas y qué sé yo, que en nuestra radio la ganó nuestro adorado Gastón Miauchati. Bueno, ¿qué se juega en el Mundial más allá del deporte? Hay un médico psiquiatra y psicoanalista que analizó la dimensión emocional que acompaña a estos procesos colectivos. Según él, en cada Mundial las personas depositan una concentración extraordinaria de deseos, expectativas y emociones, porque se juegan muchas cosas. Tiene que ver con una necesidad de triunfo, una necesidad que lo haga sentir al sujeto importante y valorado. En el caso de los argentinos, claro, ellos se validaban también volviendo a ser campeones del mundo, que era lo que pensaban que iba a pasar, ¿no?, en esta final. La autoestima en este contexto, dicen, se experimenta de forma colectiva. El triunfo otorga a las personas esta sensación de ser respetadas, de ser valoradas, de ser reconocidas, ¿cierto? Bueno, se confirma esa proyección, de acuerdo a datos del OPSA, que dice que para el 66% de las personas ganar la Copa representa alegría y felicidad, mientras que el 37% lo asocia con unión y orgullo colectivo, y solo una minoría, que corresponde al 4%, respondió que el título no significaría absolutamente nada. El fútbol entonces se convierte en este espacio de identificación popular, un canal de expresión de valores, según explicó este psiquiatra y neurólogo. Y dice que la selección de distintos países encarna también recuerdos de infancia, de barrio, de clubes, rivalidades, generaciones, frustraciones, porque sabemos que hay generaciones doradas, después llegan otras que no, pero también esperanzas. En una sociedad habituada a la incertidumbre, el fútbol brinda algo excepcional: reglas claras, tiempo definido, adversario visible y resultado concreto. Pero después de esta intensidad viene el vacío. Concluido el torneo, que en esta edición se jugó, como sabemos, en Estados Unidos, en México y en Canadá, emerge esta sensación de vacío en gran parte de la sociedad, dicen, y en varios planos. Uno de ellos es que cuando se concentra toda la atención, los deseos y las expectativas en un acontecimiento que tiene muchos significados, es natural que cuando esto termina surja esta sensación de pérdida y de soledad, un sentimiento que no necesariamente indica un cuadro depresivo, por supuesto, pero que responde a la magnitud del involucramiento emocional que se experimentó, dependiendo de qué tan intenso eres, de cómo le fue yendo también a tu selección, etcétera. El especialista advierte que la tristeza asociada a la derrota o a no alcanzar el objetivo no es el motor del vacío. Muchas veces se vive el vacío como la tristeza porque no se ganó el último partido, se salió segundo y no primero en el Mundial. Ese vacío que está vinculado a la frustración de no haber alcanzado la victoria futbolística, con todos los significados que esto tiene desde las representaciones conscientes e inconscientes de la gente, tenemos que verlo o entenderlo, dice, como el resultado de un impacto inicial. Es un vacío que tiene que ver con la inmediatez de la situación. La encuesta del Observatorio de Psicología Social Aplicada revela que la ansiedad ocupa un lugar central en la experiencia colectiva durante el Mundial. Más de la mitad de los encuestados reconoció que las cábalas ayudan a manejar los nervios, no a influir en el resultado. Obviamente, bueno, si usted cree que sí, está bien. De hecho, solo el 18% cree en su eficacia mágica. El 30% de las personas afirma estar pendiente del partido desde varias horas antes, porque se concentran y toda la cosa, y se hace la previa, qué sé yo. Mientras que el 20% siente que juega el partido desde afuera. 7 de cada 10 entrevistados organizaron su día en torno al encuentro o se sintieron parte activa de la competencia. Bueno, y el final de todo ese proceso de las cábalas, del nerviosismo en el caso de Argentina, porque además la sufrieron en por lo menos los últimos 3 partidos, deja este espacio que hasta hace poco estaba completamente ocupado. Ese vacío todavía, dicen, es una vivencia relacionada con la sorpresa, la frustración, el sentimiento de que la imaginación quedó despoblada de una serie de expectativas que se tenían. Y además, como si de repente una agenda que estaba dedicada en gran parte a eso dejara de existir. La sensación inicial suele ser de vacío, que a mí me pasó este vacío que me quedó cuando dejaron de venir a interrumpirme mis compañeros del área de deportes de Radio Bio Bio para decir alerta de gol y toda la cuchufleta, ¿no? Esa misma que yo echo de menos, mis compañeros acá en el estudio, hoy en la radio. Y bueno, después viene el regreso a la vida cotidiana. Como yo les decía, no se trata de depresión ni nada, pero que hay que ir llenando esos espacios llenos de fútbol con otras cosas que estaría bueno, como por ejemplo ir a la pega, sacar menos la vuelta, qué sé yo. Si va a ir una comida, no andar mirando el teléfono escondido para ver el partido, qué sé yo. Dicen también que hay quienes que se preguntan, los más intensos, pues, ¿volverá a ser lo mismo? ¿Podré vivir después de esto? Por supuesto que sí, pues. Hay una enorme concentración de energía, de líbido, dicen. La líbido. Bueno, hay líbido, hay expectativas puestas en un determinado acontecimiento, en este caso el mundial, y la sensación es como que uno quedará desinflado cuando esto se termina. Pero amigos, les digo que van a sobrevivir, todo va a estar bien, no pasa nada. Y ya vendrá otro mundial y ojalá esté Chile. 23:54 hasta aquí, hoy en la radio, un gusto haberlos acompañado. Somos libres, quédense porque ya viene el trasnoche, nos vamos con

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apertura de la ruta 5 y señalaron que tras el paso del sistema frontal comienza una etapa enfocada en la rehabilitación de las zonas afectadas. La Superintendencia de Electricidad y Combustibles anunció el inicio de un proceso sancionatorio contra Chilquinta debido a los extensos cortes de suministro eléctrico registrados en la región de Valparaíso. La Moneda consiguió la aprobación del eje central.

0: investigación contra el ex ministro Giorgio Jackson, el ex jefe de asesores de la presidencia Miguel Crispi y la ex directora de presupuestos Javiera Martínez en una de las aristas del denominado caso Comenios. Una mujer murió y otras cuatro personas resultaron heridas tras el desbarrancamiento de un vehículo en la estación Viña del Mar del metro de Valparaíso. En noticias del exterior, Estados Unidos confirmó la muerte de un sargento tras el ataque iraní del pasado 17 de julio contra una base ubicada en Jordania. El alcalde de Nueva York, Zoran Mamdani, afirmó que el primer ministro israelí Benjamín Netanyahu no es bienvenido a la ciudad y pidió ejecutar la orden de arresto emitida por la Corte Penal Internacional. En el deporte, pese a las condiciones climáticas en la región de Coquimbo, Deportes La Serena confirmó que viajará a Santiago para jugar este sábado frente a Universidad Católica. O'Higgins de Rancagua ya está en Buenos Aires para enfrentar mañana a Boca Juniors por los playoffs de la Copa Sudamericana.
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0: ¿Cómo están? Muy buenos días. Bienvenidos a la revisión de las noticias en Radiograma. Saludamos a quienes nos escuchan a través de las 43 estaciones de Biobío, la radio en todo el país, y a quienes nos ven a través de la televisión digital de libre recepción en Biobío TV. Los invitamos a interactuar con nosotros a través de nuestro número de WhatsApp al más 569-9200-7888. Nuestra línea de WhatsApp, nuestro número, para que usted nos agregue, nos escriba, nos envíe audios, videos de lo que esté pasando en cualquier parte del planeta. Y por cierto, donde usted se encuentre, nos puede llamar a nuestra línea directa al 800-810-810, línea gratuita desde cualquier teléfono celular, desde cualquier teléfono de red fija. Vamos a las noticias. De este momento les ofrecemos información independiente.
2: 12 de la noche, 7 minutos.
0: Las autoridades informaron la progresiva reapertura de la Ruta 5 y señalaron que tras el paso del sistema frontal se inicia una fase de rehabilitación en las zonas afectadas. El fenómeno ha dejado hasta ahora al menos 13 personas fallecidas en el país. En La Serena y Coquimbo, vecinos realizaron manifestaciones para exigir la reposición del suministro de agua en los estanques de emergencia, denunciando demoras en la respuesta. La información con Sebastián Catalán, enviado especial de la radio a la región de Coquimbo. Buenos días.
3: Así es, ¿qué tal? Muy buenos días, ¿cómo están? Lamentablemente, en el último balance del Senapred se informaron que la cifra de personas fallecidas por este sistema frontal ascienden a 13. Además, los desaparecidos ascienden a 7 a nivel país. 2.281 son las personas damnificadas. También se encuentran 1.412 personas albergadas y más de 63.000 personas siguen aisladas. En ese contexto, el subsecretario del Interior, Máximo Pavés, informó que se levantó la alarma meteorológica en la zona norte, aunque eso no significa que no exista más precipitaciones, por lo cual llamó a las personas a mantener la precaución.
4: Se ha levantado la alarma climática en los sectores que estaban siendo afectados por estas precipitaciones anormales.
3: Las autoridades también informaron la reapertura parcial en la jornada de ayer y esperan que total en la jornada de hoy miércoles de la Ruta 5 Norte, con restricciones de horario y de tipo de vehículos. Mientras continuó la suspensión de clases en toda la región de Coquimbo, la provincia del Huasco, la comuna de Tierra Amarilla, la provincia de Atacama, además de toda la región de Valparaíso Continental y las comunas de Melipilla, Tiltil y San José de Maipo en la región metropolitana. En paralelo, en la jornada de ayer, vecinos de La Serena protagonizaron manifestaciones tras denunciar que al menos 5 estanques de emergencia instalados por Aguas del Valle no contaban con agua potable. El gobernador regional de Coquimbo, Cristóbal Juliá, aseguró que oficiarán a la empresa sanitaria y exigirán explicaciones ante la situación. Desde La Serena, Bio Bio, la radio.
2: 12 de la noche, 9 minutos.
0: Continúan los problemas de conectividad en la provincia del Huasco tras el paso del sistema frontal. Claudio López, desde Radio Bio Bio de la región de Atacama, nos cuenta.
5: En relación a la habilitación de las carreteras, la visita que realizó el presidente José Antonio Kast el día de ayer a la región, que no pudo ser completada en la agenda presidencial que tenía como destino una visita a la ciudad de Vallenar y al sector de Maitencillo, el presidente junto a sus ministros están preocupados por que se reactive lo antes posible la conectividad en nuestra provincia y en nuestra región. Las palabras del presidente en el punto de prensa realizado en Copiapó fueron las siguientes.
6: Porque hay algunas situaciones complejas, se está yendo en rescate de las personas que están en los

0: necesitamos intermedios, necesitamos esta ventana de viento para poder permitir la llegada de alguna maquinaria coordinada con la concesionaria, porque efectivamente quedan aislados por tramos algunos camioneros. Lo pudimos percibir, conocer en terreno también con los ministros.
1: En base a lo que el presidente de la República, don José Antonio Casa, pudo dar a la comunidad, tratar de dar tranquilidad a la comunidad, encargó encarecidamente al gobernador regional, don Miguel Vargas, que se preocupe de que lo antes posible haya conectividad en la región. 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
2: 12 de la noche, 11 minutos.
3: La Superintendencia de Electricidad y Combustible, la SEC, iniciará un proceso sancionatorio en contra de Chilquinta ante las falencias del servicio en medio del sistema frontal. Lucas Suárez, desde Radio Bío Bío en Valparaíso, nos informa.
4: Más de 20.000 clientes continúan sin servicio eléctrico en la región de Valparaíso, siendo una de las zonas en donde ha existido más afectados por el corte del suministro. Las quejas de usuarios han sido reiteradas desde el inicio de los sistemas frontales, considerando que en comunas como Quilpué, Villa Alemana, Olmué y Limache, hay personas que han pasado más de 5 días sin servicio eléctrico. Frente a lo anterior, durante la jornada del martes, la ministra de Energía, Jimena Rincón, anunció que la Superintendencia de Electricidad y Combustibles iniciará un proceso sancionatorio contra la empresa Chilquinta por las reiteradas falencias.
5: Iniciado un proceso sancionatorio contra Chilquinta y por los cortes de suministro. La reposición de los mismos es parte de las obligaciones, parece razonable.
4: Este martes, justamente Chilquinta anunció el inicio de medidas compensatorias, siendo la empresa que registra el porcentaje mayor de clientes con fallas en la región de Valparaíso. Cabe mencionar que para acceder a la compensación de Chilquinta, los afectados deben ingresar al sitio web de la empresa para que luego esta analice caso a caso la situación de los clientes, para luego entregar el monto en las cuentas de preferencia de cada usuario. Desde la región de Valparaíso, Bío Bío, la radio.
2: 12 de la noche, 12 minutos. 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
3: Entre 40.000 y 50.000 pymes han sufrido el impacto de los sistemas frontales que se han registrado en distintas regiones del país, según estimaciones de la Multigremial Nacional. Los detalles los tiene Montserrat Tapia.
7: Los efectos del sistema frontal comienzan a verse reflejados en la economía, mientras la consultora Colliers estima pérdidas cercanas a los 400 millones de dólares. La Cámara Nacional de Comercio calcula daños de hasta 25 millones de dólares para el sector por el cierre de locales y la caída de las ventas. El presidente de la Sociedad Nacional de Agricultura, Antonio Walker, explicó que el principal impacto está en la distribución de alimentos por los cortes de camino. Sin embargo, aseguró que la afectación es logística y no de disponibilidad de productos, por lo que espera una rápida normalización de los precios cuando se restablezca la conectividad. Desde la Multigremial Nacional estiman que entre 40.000 y 50.000 pymes han resultado afectadas, principalmente pequeños almacenes, productores agrícolas y empresas de turismo. Su presidente Juan Pablo Suet pidió al gobierno implementar apoyos para acelerar la recuperación de los negocios y proteger el empleo.
8: Hacemos un llamado al gobierno para ir en ayuda de muchas de estas microempresas para que se vuelvan a levantar.
7: Mientras continúan en desarrollo los catastros, los gremios coinciden en que recuperar la conectividad y entregar ayudas oportunas será clave para acelerar la recuperación.
2: 12 de la noche, 14 minutos.
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3: Mientras el gobierno define qué normas van a vetar, persisten las presiones para que la Comisión Mixta del Plan de Reconstrucción Nacional pueda completar su cometido hoy mismo. Cristóbal López nos cuenta.
9: La Cámara de Diputados visó casi la totalidad de las enmiendas realizadas por el Senado al Plan de Reconstrucción Nacional, dejando solo una norma para su discusión en comisión mixta. La exención del pago de contribuciones a mayores de 65 años fue aprobada, pero no la compensación del Fondo Común Municipal, que era mediante una fórmula parcial. Los plazos en que funcionaría esa mixta son el problema. El gobierno busca que la conformación sea hoy a las 10, sesionen a las 15 y pueda votarse el informe en la sesión ordinaria del Senado de la tarde y en la sesión extraordinaria por cuentas de la luz de la Cámara a las 17:30. El presidente de la República, José Antonio Kast, hizo un llamado a que los plazos se cumplan lo más rápido posible.
0: Pero ahí la buena disposición de todos los sectores políticos para que ese punto que quedó ahora pendiente se resuelva rápido, apenas los parlamentarios puedan.
9: Otra arista que se debería esclarecer

0: hoy son los vetos que ingresará el gobierno a algunas normas del proyecto. En particular, son cuatro las apuntadas. La eliminación del anatocismo es la única segura. Después se encuentran el olvido financiero, el pago a 30 días a las pymes y la reposición obligatoria de servicios básicos en zonas de catástrofe, cuyo veto se evitaría debido a la contingencia de las lluvias en el país.
1: 12 de la noche, 15 minutos.
2: La oposición arremetió contra el gobierno e ingresó tres requerimientos ante el Tribunal Constitucional para impugnar dos normas de la mega reforma, la invariabilidad tributaria y la indemnización por resolución de calificación ambiental negativa. María José de la Barra nos cuenta.
3: La oposición mostró algo de unidad e ingresó tres requerimientos al Tribunal Constitucional para impugnar dos aspectos del Plan de Reconstrucción Nacional: la norma de invariabilidad tributaria y la indemnización para inversionistas privados en caso de que se revoque una resolución de calificación ambiental. Dos impugnaciones que corresponden al Senado y la última a la Cámara de Diputados. En resumen, sobre la invariabilidad se cuestiona que la norma impide que las futuras mayorías deliberen sobre la política fiscal del país. Y sobre lo medioambiental, creen que el sistema de indemnización crea un estatuto privilegiado que contraviene la igualdad ante la ley. El biministro Claudio Alvarado cuestionó que la oposición no se haya esforzado por dialogar en el Congreso.
4: A mí me hubiese gustado de que la oposición hiciera propuestas aquí en el Parlamento y no llevara esta discusión a un tribunal. Pero son las reglas del juego, las respetamos.
3: La moneda ya se midió en el TC con la oposición en el marco de la Ley de Escuelas Protegidas, una misión que se le encomendó al exministro Sexpress Juan José Osa. Ahora el Ejecutivo buscará privilegiar a un abogado constitucionalista que tenga mayor expertise en temas económicos.
1: 12 de la noche, 17 minutos. 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
2: Mara Sedinir apareció públicamente y rompió el silencio. En entrevista con Sin Filtros, la ex vocera de gobierno aseguró que mientras ejercía como portavoz de la moneda, enfrentó presiones provenientes del segundo piso. Los detalles los tiene Bárbara Payán.
3: Luego de dos meses fuera del gobierno, Mara Sedini concedió su primera entrevista en la que repasó su paso por la moneda y lanzó duros cuestionamientos al segundo piso. En conversación con Sin Filtros, la ex vocera aseguró que estaba absolutamente preparada y que tenía los méritos para asumir el cargo. Sin embargo, afirmó que una vez instalada en el gobierno, se puso en marcha una campaña articulada para sacar de contexto sus vocerías. En esa línea realizó una autocrítica al reconocer que su principal arrepentimiento fue no haber sido absolutamente auténtica, ya que se dijo, terminó cediendo a las presiones de una figura muy importante del gobierno vinculada al segundo piso.
6: Me dejé amarrar por personas dentro del gobierno. Diría que una de las tres personas más poderosas dentro del gobierno se me acercó, estábamos teniendo una conversación donde yo estaba hablando muy apasionada sobre un tema y me dice, eso es lo que no te puede pasar. Este es el gobierno de los fomes. Eres actriz, actúa.
3: Además, Sedini reveló que fue Presidencia quien le entregó un papel en el que se afirmaba que Galvarino Apablaza estaba condenado por el asesinato de Jaime Guzmán. También acusó que un partido oficialista realizó sabotaje para forzar su salida del cargo.
1: 12 de la noche, 18 minutos.
2: Vamos con más información. En este caso, Chile Vamos cuestionó al presidente del Partido Nacional Libertario, Johannes Kaiser, luego de que asegurara que el gobierno baila música al ritmo de su colectividad. Los detalles los tiene Francisca Cárez.
7: Con una metáfora sobre música, el líder del Partido Nacional Libertario, Johannes Kaiser, instaló una idea que incomodó a Chile Vamos, que el gobierno baila al ritmo de la agenda impulsada por su colectividad. Una afirmación con la que apuntaba que distintas propuestas levantadas por los libertarios, como los indultos a uniformados, el endurecimiento de la política migratoria o la agenda valórica, han terminado siendo recogidas por el Ejecutivo. Dichos que no pasaron inadvertidos en el oficialismo, como por ejemplo en Chile Vamos, donde el diputado de Evópolis, Jorge Guzmán, insistió en que las palabras del líder libertario reflejan un exceso de protagonismo y llamó a dejar de lado la disputa por quién instala la agenda para enfocarse en las necesidades de los chilenos.
8: Yo creo que hay un exceso de soberbia, un exceso de vanidad por parte del señor Johannes Kaiser, quien cree que lo que necesita Chile es quién manda la agenda, quién pone la música. Hago un llamado al representante y líder del partido de oposición que tome sintonía con las necesidades de Chile.
7: Más allá de la controversia, Johannes Kaiser también abrió la puerta a una eventual alianza entre el Partido Nacional Libertario Republicano, Chile Vamos e incluso el Partido de la Gente. El líder libertario aseguró que un entendimiento es posible, aunque advirtió que primero deberá existir acuerdo en una base ideológica común entre las colectividades. Sin embargo, la posibilidad de consolidar una coalición entre las fuerzas de las derechas todavía aparece lejana.
1: 12 de la noche, 20 minutos.
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0: Vamos con más datos. Gracias a quienes todavía se encuentran en sintonía. Gracias por continuar con nosotros. Tras un primer intento fallido por falta de quórum, la Cámara de Diputados aprobó finalmente la creación de una comisión investigadora para revisar el caso de la exministra de Seguridad Trinidad Steiner. Los detalles con Gabriela Piña.
1: Con 62 votos a favor, 58 en contra y una abstención, la Cámara de Diputados aprobó la creación de una comisión especial investigadora para revisar la gestión de la exministra de Seguridad Trinidad Steiner. Recordemos que la propuesta había sido rechazada el pasado 14 de julio al no alcanzar el quórum requerido, pero esta vez el resultado cambió principalmente gracias al apoyo de diputados del Partido de la Gente. A ello se sumó que, a diferencia de la primera votación, Renovación Nacional dejó de respaldar la iniciativa. Consultada por este giro, la diputada de RN, Jimena Sandón, quien optó por abstenerse, explicó que cambió su decisión tras conversar con el gobierno. Por su parte, el diputado del Partido Socialista, Raúl Leiva, comentó que esta comisión trabajará con rigurosidad para revisar todos los actos de gobierno durante la gestión de la exministra.
2: El gobierno insistió y los parlamentarios de gobierno insistieron que no, que teníamos que rechazar, y por eso yo me abstuve.
3: Esto va a ser realizado con celo, rigurosidad y mucha responsabilidad por parte de los miembros de la comisión.
1: En la oposición aún no descartan una acusación constitucional contra Steiner, aunque varios parlamentarios esperarán el desarrollo de la comisión investigadora antes de definir esa opción.
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8: 12 de la noche, 23 minutos.
0: El Departamento de Defensa de los Estados Unidos confirmó la muerte del sargento Ángel S. Ramstad, de 28 años, previamente reportado como desaparecido tras el ataque iraní el pasado 17 de julio contra la base aérea Muwaffaq Salty en Jordania, lo que eleva a 18 el número de militares estadounidenses fallecidos desde el inicio de las hostilidades con Irán. Ramprasad, de 28 años, había sido reportado después del ataque contra la instalación estadounidense Jordania y con su muerte asciende a 3 el número de militares estadounidenses fallecidos en ese ataque, según el Pentágono. Y el alcalde de Nueva York, Zoran Mamdani, afirmó en un video difundido en sus redes sociales que el primer ministro israelí, Benjamin Netanyahu, no es bienvenido a la ciudad y pidió al gobierno federal que ejecute la orden de arresto emitida contra él por la Corte Penal Internacional, aunque reconoció que las autoridades de su ciudad no tienen potestad legal independiente para hacerla cumplir. En un nuevo mensaje en video, Mamdani señaló que su administración revisó las opciones legales disponibles y concluyó que la ciudad carece de autoridad para aplicar por su cuenta la orden de la CPI, por lo que instó al gobierno federal de los Estados Unidos a actuar si Netanyahu viaja a Nueva York, donde tradicionalmente acude a la Asamblea General de la ONU en septiembre. En el metraje que tituló Netanyahu es un criminal de guerra, el alcalde precisó que es evidente que no tiene la autoridad legal independiente para hacer cumplir esa orden. Sin embargo, cito textual, el gobierno federal sí la tiene y les pido que se unan a la corte y ejecuten esta orden.
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2: 12 de la noche, 25 minutos.
3: Deportes La Serena confirmó que viajará a Santiago para enfrentar a Universidad Católica el próximo sábado, pese a las condiciones climáticas en la región de Coquimbo, mientras que Coquimbo Unido y Universidad de Concepción, ese partido será reprogramado. Y el plantel Los Higgins de Rancagua está en Buenos Aires, en Argentina, para enfrentar mañana a Boca Juniors por los playoffs de la Copa Sudamericana. El cuadro celeste agotó las entradas para la revancha de la próxima semana en el estadio El Teniente. Todo el deporte de la actualidad con Diego Osorio.
4: Pese a estar en zona de catástrofe, el plantel de Deportes La Serena continuó entrenando para el retorno del torneo de Primera División este fin de semana. A diferencia de Coquimbo Unido, que deberá reprogramar su encuentro frente a Universidad de Concepción, el cuadro granate tiene previsto viajar el viernes a Santiago para jugar el sábado frente a Universidad Católica en el Estadio Claro Arena. Así lo confirmó en diálogo con Bio Bio Deportes su presidente Milko Leguas.
5: Sí, nosotros estamos dispuestos a viajar. El partido es muy difícil que se suspenda. Se ha podido entrenar no en forma normal, pero sí es cierto, esperando que no afecte el rendimiento. Estamos convencidos de que tenemos que ir a jugar y vamos a viajar sin ningún problema.
4: El plantel de O'Higgins de Rancagua ya está en Buenos Aires esperando su compromiso de mañana frente a Boca Juniors por los playoffs de la Copa Sudamericana en la Bombonera. El rival llega a esta instancia luego de su eliminación de la Libertadores contra Universidad Católica y contaría con el mediocampista Leandro Paredes, que se reincorporó al plantel luego de la final del Mundial del último domingo, en un partido que hace tiempo espera el capo de provincia, y una de sus cartas en ofensiva será Arnaldo Castillo.
6: Bonito desafío, la verdad, afrontar este partido de la mejor manera y obviamente con la fe puesta en Dios de que podemos hacer las cosas bien. Sabemos la jerarquía que tiene el equipo rival y bueno, nosotros también hemos hecho muchas hazañas, así que vamos a ir con esa fe de que podemos hacerlo, confiando en el equipo y en el grupo.
4: El puntero Colo-Colo retoma el torneo nacional de Primera División este viernes frente a Deportes Limache y continúa buscando un portero tras caerse las negociaciones con el uruguayo Santiago Mele, que habría elegido última hora Independiente de Avellaneda. En tanto, Universidad de Chile presentó su primer refuerzo para el segundo semestre de este año, el joven extremo argentino Gonzalo Reina, y ahora tiene en la mira al defensa uruguayo Valentín Gautier. El gerente deportivo de Azul Azul, Manuel Mayo, confirmó que el futbolista, como el resto del plantel masculino y también femenino, cuentan con sus respectivas visas de trabajo.
7: Cuando obviamente los jugadores en un principio les gestionamos la visa, en Chile se demoran en recibir la residencia temporaria para que luego pase a ser permanencia definitiva, pero mientras que se encuentra en ese proceso, el club invierte y paga por tener visas de trabajo mientras que esté saliendo la residencia temporaria para ya tener su visa de trabajo permanente. Están todos en línea. Hace muchos años es así, tanto en el plantel masculino como femenino.
4: Nicolás Córdoba entregó la lista de 25 futbolistas que empezarán a entrenar el lunes con vistas al preolímpico del año próximo. Son jugadores que están en primera división como Gabriel Maureira, Leandro Hernández o Justin Cuevas de Colo-Colo, Agustín Arce, Ignacio Vázquez de la Universidad de Chile y Sebastián Arancibia, Diego Corral y Juan Francisco Rosell, entre otros, de la Universidad Católica. Al cierre, Alejandro Tavilo debuta este mediodía en el Abierto de Estoril frente al tenista local portugués Tiago Torres, en un partido abordable frente al 427 del mundo. Tavilo ya está participando en el certamen en el cuadro de dobles y jugará mañana por los cuartos de final.
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0: 12 de la noche, 29 minutos.
1: Hasta acá la revisión de las noticias en Radiograma. Los dejamos invitados para que continúen la sintonía de Bio Bio la radio. Ya llega el trasnoche hasta las 6 de la mañana y recuerden que a cada hora nos volvemos a reencontrar con las noticias en El Informador. Todos los detalles ya están en nuestro sitio web biobiochile.cl. Gracias por estar ahí, que tengan todos una excelente jornada.
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0: están? Qué gusto saludarles. Bienvenidos al Trasnoche de la Radio de este día miércoles. Miércoles 22 de julio. ¿Cómo están, auditores? ¿Cómo están, auditoras? Espero que estén muy bien. Que tengan una excelente jornada. Que tengan un excelente día miércoles. Y ojalá que esta jornada sea muy fructífera para todos los que están trabajando, para todos los que están en diferentes partes del país, para quienes están iniciando su turno. Para ustedes, un abrazo apretado, fuerte. Un abrazo de frente, tal cual. Invitarlos a que se queden con nosotros. Vamos a estar hasta las 6 de la mañana en este programa que recién comienza después de habernos informado. Nos acompañamos con datos, con entrevistas, con, por supuesto, la compañía que te ofrece el Trasnoche de la Radio durante todas las madrugadas para todo el país. Ustedes se pueden comunicar con nosotros, es muy sencillo. Primero al WhatsApp, al más 569-9207888. O también, si gusta, nos puede llamar. Aló, voy a llamar y decir aló, radio, al 800-810-810 en nuestra línea directa. Es gratuita además para cualquier teléfono celular. Es decir, usted marca eso y no tiene que tener saldo, ni la tarjeta TLP, esa que vendía en algún momento. ¿Se acuerda la tarjeta TLP? Había que ponerle un número. O ¿se acuerda esa otra tarjetas que había que ponerle en el celular? Bueno, todo eso ya... son tiempos pasados. Ahora no necesita saldo, no necesita nada. Quiero saludar a que me acompañe en la puesta en el aire el señor William Rebolledo, Sir William, que está hoy con nosotros de manera telemática. El saludo para ti, William, y para todos tus auditores. Por favor, venga a saludar a su público. ¿Cómo no? ¿Cómo le voy a quitar esa posibilidad? ¿Quién soy yo para hacer eso? Ahí está. No soy nada. Ahí está. Ese vacío que usted está viendo en pantalla y que usted nos está escuchando y dice, ¿de qué vacío habla? De un micrófono que ahora recibe. ¡Oli! Al señor William Rebolledo. William, bienvenido, como siempre, ahí está. William Rebolledo, que está con nosotros acá en la puesta en el aire.
1: Hola.
0: Ahí está, hola. Gracias, William. Hoy tenemos un programa con varias cosas. Vamos a estar muy atentos, por cierto, a lo que ha estado pasando en la zona del norte de nuestro país. Sabemos que la región de Coquimbo, la región de Atacama, la región de Valparaíso ha sufrido muchísimo el impacto, bueno, ni hablar de la región del Biobío, la región de la Araucanía, en fin, nuestro país ha sufrido muchísimo con las lluvias, lluvias que lamentablemente en algún momento del mes de julio van a volver. Hay que acostumbrarse un poco, lamentablemente, y uno espera que lo que haya pasado, que lamentablemente ha dejado a varios compatriotas fallecidos y mucha gente damnificada, mucha gente que va a tener que volver a levantarse, entender de que, y las autoridades, yo creo que van a tener que hacer allí también una,

0: una evaluación de si ha funcionado bien o mal. Desde todo punto de vista, creo que las catástrofes siempre nos dejan una enseñanza, por muy fuerte que sea, por muy trágico que sea, nos deja una especie de enseñanza como para poder entender qué se puede hacer mejor la próxima vez. Si eso no logra remecer a las autoridades a nivel central, que son quienes, en buen chileno, tienen las lucas, ¿para qué? O los recursos, la mano, el músculo, la musculatura, como llaman algunos, para poder llegar a los lugares más recónditos de nuestro país, siempre va a ser importante la fuerza vecinal. Y de ustedes va a depender, auditores, volver a levantarnos, porque si no nos levantamos uno a uno, es muy difícil que eso suceda. Y para eso siempre es importante informarse bien y apoyarse también en los medios oficiales. Ustedes nos pueden llamar. Si le ha pasado alguna situación, bueno, nos llama. 800-810-810. Nos comenta, ¿sabe qué? Estamos sin luz hace tanto tiempo, estamos con un problema acá, no nos han escuchado, no nos han, no han hecho oídos sordos lo que hemos dicho. Hay algún vecino que tiene algún tipo de problema mayor, que perdió su casa, que no ha sido ubicado. Bueno, hay muchas formas de hacerlo. Si no ocurre a nivel local, bueno, nos puede llamar. Nuestra línea está completamente habilitada y es gratuita, como le digo, para cada uno de ustedes. Pero va el abrazo para todos quienes han sufrido por este sistema frontal, en especial a quienes han perdido algún ser querido o quienes han, de cierta forma, perdido el esfuerzo de toda una vida, que quizás es la casa propia, quizás es un arriendo, lo que sea, pero eso que usted construyó con sus propias manos, el lugar donde usted estaba intentando generar su hogar, sepa usted que no está solo y que la acompañamos acá en el Trasnoche de la Radio. Bien, 0:37, sus mensajes al WhatsApp, ya está todo listo, ya está todo dispuesto, y es momento de comenzar junto a todos ustedes, junto a Vicente Aguilar, que quiero saber dónde está Vicente Aguilar, ¿eh? ¿Estará en las calles? ¿Dónde está Vicente? ¿Dónde anda Vicente Aguilar? Ah, ya lo vamos a tener en breve, Creo que está haciendo unas diligencias acá en la radio. Está terminando unas diligencias, ¿viene ahora? A ver, ¿viene para acá? Ya, pase nomás Vicente Aguilar, que está con nosotros acá al inicio de este programa, antes de irnos a la calle. Bicho querido, ¿cómo le va? Justo saludarle, bienvenido.
1: ¿Qué tal, Marito?
0: ¿Cómo estás? Bien.
1: Willy me anda buscando por allá.
0: No, sí, ya está acá, ya está por acá. Ahí está.
1: ¿Cómo está?
0: Oh. No voy a decir lo que le dijo.
1: Ah, yo estoy sin fono.
0: Lo estaba buscando como Ramón, le dijo. Estaba buscando como
1: bien,
0: Ramón.
1: Ah, bien.
0: Y no me encontré.
1: Un poco frío hoy. Un poco frío. Haciéndome el loco. No, estaba revisando los informes de los colegas.
0: Ya. ¿Cómo andas tú?
1: Bien, todo bien. Bien. Yo te comenté algo ahí.
0: Andas medio malo de la guata, ¿no?
1: No, pero me vendió. Me vendió rápidamente.
0: No, no, pero ya está. Pero no, te decía malo la guatita. Yo te decía por el frío.
1: Sí.
0: Más no por otro tipo de.
1: Un poco deshidratado, igual. Creo yo.
0: Está un poco deshidratado. Ya,
1: basta de detalles. No, pero todo bien. Esperando que sea. Bueno, una noche.
0: No digas la palabra, por favor. Porque...
1: No, a mí no me quema. No, pero deseando.
0: No,
1: digan,
0: no lo
1: deseando
0: digas.
1: Una noche tranquila en el norte, que en realidad. Ya este sistema frontal va amainando un poco, así que esperar que sea mucho más tranquilo para quienes nos escuchan también desde allá. Estuvimos estos días ahí bastante intensos, en bastante comunicación con autoridades, también los vecinos. Así que agradecer también la posibilidad de conectar con ellos, de poder saber de primera fuente cómo estaban pasándolo, y también a todas las autoridades que pudieron ahí entregar esta oficialización de la información. Así que,
0: fíjate que estaba revisando la SEC, la cantidad de clientes que está sin suministro eléctrico, y lo que pasa en la región de Valparaíso es inentendible. Es inentendible porque, ¿cómo? A ver, hubo mucha precipitación en la región, llovió mucho en la región de Valparaíso,
1: sí.
0: Y cuando llueve en esa zona, sectores muy altos, donde hay cerro, donde la geografía, las construcciones están hechas. Bueno, Valparaíso es una ciudad de cerros, porque es una ciudad que está hecha de cerros.
1: Así es.
0: Donde hay harto barro.
1: Usted conoce.
0: Sí, viví ahí un par de años. Valparaíso tiene esa particularidad de que cuando hay lluvia se genera un problema. Pero hasta el día de hoy hay 19.626 clientes sin suministro eléctrico. Ha bajado bastante, hay que decirlo, pero Valparaíso sigue siendo el lugar, junto con la comuna de Nogales y la comuna de La Ligua, que tienen. Y bueno,

0: Apallar, que están todos más o menos cerca, la zona más bien del norte de la región de Valparaíso. Pero Valparaíso tiene 3.347 clientes afectados todavía. Sabiendo que el sistema frontal, de cierta forma, bueno, ayer en la madrugada hubo mucha lluvia, sí, llovió bastante, sí. Pero y hubo fuego, el cielo estaba con truenos, relámpagos.
1: Eso es lo que se viene ahora, se supone, estos días, según los entendidos meteorólogos. Oye, Marito, bueno, yo no conozco la comuna de Nogales, pero hay 2.774 clientes afectados. ¿Será más o menos la totalidad de la comuna? No es tan...
0: Mira,
1: no es
0: Nogales, mayor, ¿cierto? Nogales tiene 23.600 habitantes.
1: Ah, claro que yo. Pero igual es gran
0: casi
1: parte...
0: Casi 24.000, pero sí. es una comuna muy... Es un lugar muy bonito. Los que han ido a Nogales saben que ahí se come muy bien. Yo puedo dar fe. Si hay una cosa que yo puedo dar fe en la vida, es de comida.
1: Ah, sí. Yo pensé que de Nogales específicamente.
0: No, porque me han agarrado tanto para el chuleteo que tengo que bajar de peso.
1: Te lo prometo. Yo le digo al tiro.
0: Ahora, esto que hay acá, amigo, amiga, esto es una inversión. O sea, si hay algo que yo puedo dar fe, es de un buen asado.
1: Bien.
0: De al palo. He comido tantos churrascos en mi vida que ya logro identificar cuáles son buenos y cuáles son malos. Y permíteme decirte que en Nogales comí muy bien.
1: Qué rico.
0: Así que Nogales, lindo lugar.
1: Si nos escuchan ahí algún
0: churrasco. Lindo lugar.
1: No, hasta ahora. Oye, bueno, la región de Coquimbo también. Sigue ahí bastante complicada, La Serena. Ah, abuelito, no lo estoy escuchando.
0: No, lo está escuchando. Está diciendo que de estas zonas típicas, ¿cuáles son los platos de estrella? Yo creo que de Valparaíso, por ejemplo, creo que sin duda... hay una, bueno, las calugas. El porteño me entenderá cuando hablamos de las calugas de pescado.
1: ¿Qué cosa más?
0: Sí, pues, pescado frito.
1: Pero.
0: En Nogales comí buenas empanadas, fíjate.
1: ¿Pero por qué caluga?
0: Sí. No, porque una caluga de pescado. ¿Nunca has comido una caluga de pescado?
1: No.
0: Pescado frito, es por el tamaño.
1: Pero es más pequeño.
0: Claro.
1: ¿Es como un nugget?
0: No, es mucho más grande. Pero es como un pescado frito.
1: Ah, ya. El ahí, catador de churrasco.
0: La caleta del membrillo, buen pescado. Ahí.
1: Yo creo que me falta región de Valparaíso.
0: Pero usted en Tirúa, por ejemplo, sí, pues usted ya
1: sí,
0: más,
1: pescado
0: usted
1: frito,
0: más de asado, ¿no?
1: Totalmente. Sí, de asado. ¿Sabes? No, más de disco.
0: Bueno.
1: Más de disco. Sí, no, discoteca.
0: Eso no, a mí señor. No me queda muy claro.
1: No, señor. Es
0: por cómo disco. Lo dijiste, no me queda muy claro.
1: El disco de arado. Claro, que de ahí viene el nombre. Pero con la carnecita, las tres carnes, por decirlo de alguna forma: vacuno, cerdo, pollo. Perdona a los veganos que están escuchando. Mariscos. Mariscos arriba.
0: Cambia la radio si es vegano.
1: Sí, no, discúlpeme, pero es que no se puede. Y
0: vino blanco. Vino
1: blanco, sí. Y harta verdurita. No, rico. Espectacular. Me voy a poner los fonos porque.
0: Oye, te voy a
1: Willy,
0: contar.
1: Willy está gozando.
0: Willy, ¿usted comió hoy día? Porque empezamos a hablar de comida y usted se volvió loco.
1: Entonces. No, pero un buen disco, rico. Rico. Ahí puedo dar fe que. Permiso, ¿ah?
0: Sí, dele nomás. Está en su casa.
1: Voy a nombrar a mi tío Titi. El esposo de mi madre. Qué buenos discos hace. Rico.
0: ¿Pero qué es DJ?
1: No.
0: Titi. No, qué bueno, qué buenos discos hace.
1: Qué buenos discos.
0: Te cuento una anécdota.
1: Ahora escucho
0: el disco.
1: A ver.
0: Yo tengo un muy buen amigo que se llama Javier Andrade, que me va a matar con esto.
1: Ya.
0: Que le dicen el pelado amable, porque es un tipo.
1: Qué buen nombre.
0: Le dicen el pelado amable.
1: Ya.
0: Es un tipo un poco cascarrabia, digamos. Por eso le dicen el pelado amable. Imagínese usted cuando era chico, ¿cómo le decían?
1: ¿A mí?
0: Sí, bicho, Vicente.
1: Negrito. No, bichito. Chente.
0: Ya, a él le dicen el pelado amable. Imagínate por qué. Estaba en el nombre, no
1: gustó. El pelado amable. Está bueno.
0: Y el pelado amable, muchacho que trabajaba en la Isla de Tierra del Fuego, trabajaba en rol, no voy a decir qué empresa porque ahí ya lo mato.
1: Ya.
0: Ahí después Nazarito. Y él una vez dijo: muchachos, los quiero invitar a mi casa, vamos a hacer una discada con todo. Y... ya. Fuimos a su casa, varios amigos. Dijo: les quiero mostrar el invento que hice.
1: A ver.
0: Había comprado mucha carne, a nosotros llamó la atención. Yo le dije: ya, pero ¿qué es que yo? Dijo: compadre, venga nomás.

0: has visto que de repente hay amigos que son tan buena onda que te invitan y dicen, venga nomás, pero uno de buena gente tiene también que llevar algo.
1: Hay que llegar o con sea, algo.
0: Usted, sí. auditor, si lo invitan a un asado, bien, vegano, lo que sea, y le dice, no, venga nomás, igual lleve algo, porque si no, aunque te inviten a nada, lleve, no sé, un kilito de pan, no sé.
1: Hay que llegar así, con el brazo.
0: Y puedes creer.
1: Con una botellita.
0: Cuando fuimos al patio interior, había viento, qué sé yo, él tenía todo cerrado, todo, tipo, se maneja. La discada que hizo, la hizo. Esto no me lo. Yo cuando lo vi no lo pude creer. ¿Tú te acuerdas de esas antenas de televisión antiguas, pero como satelitales antiguas? Como. Pero, como de radio.
1: Como la parabólica.
0: Sí, radio. Claro, como una parabólica.
1: ¿Ah?
0: ¿A lo Tommy Rey?
1: ¿La parabólica?
0: Una no. parabólica, pero así ya una cuestión enorme, po, Vicente. Una cuestión así, no sé, será del porte de. No sé, de acá del mesón del estudio.
1: Hay un influencer uruguayo que hace.
0: Disco tiene, así.
1: Tiene un disco, o discadas, porque aquí en mi posición se llama discada, tiene toda la razón.
0: Sí, discada.
1: Pero ya le decimos, hagamos un disquito. ¿Ah? Hagamos
0: claro,
1: un disquito.
0: Y sale un disquito.
1: Pero porciones para. O sea, 40 porciones.
0: Sí, claro.
1: De una discada o de algún.
0: ¿Qué le decía Javier?
1: Plato en específico.
0: Pero esto no será muy grande para lo que. No, si ya lo probamos y todo. ¿Te puedo creer que nunca había esperado tanto? Un asado. ¿Nunca se terminó de cocinar?
1: No.
0: Porque era muy grande. Entonces él venía feliz de la vida. Bueno, quizá exageré un poco, quizá no era tan grande.
1: Ya, pero igual.
0: Pero era muy grande. No, pero es que él tuvo que ponerle, o sea, obviamente hizo toda una ingeniería, porque no es que lo hizo en una antena, sino que claro. hizo como un recubrimiento para que, de acero inoxidable para que la cuestión. No, sí, creo que le salió la gracia, más o menos hubo un billetón.
1: Ya espero.
0: Y no funcionó. ¿Eh?
1: ¿Cuántos litros de aceite? Empezando no, por no. eso.
0: Entiendo que después de ese asado, creo que fue a reclamarle a la persona que le hizo el invento.
1: No.
0: Creo que nunca más hizo un asado el pelado amable.
1: No invito más.
0: Creo que hasta el día de hoy no hace asado.
1: Vamos a tener que ir donde el pelado amable a que rectifique su discada.
0: Acá no quiero mentir, pero yo tengo un colega, que no voy a decir el nombre, porque la gente lo va a conocer, que una vez dijo, yo los invito a hacer un asado magallánico. Y nosotros le dijimos, bueno, pero va a ser el cordero completo, a lo real. Sí, no te preocupes, lo vamos a hacer. Ya, tenía todo, lo mismo, ingeniería, todo, está listo. ¿Sabes cuánto se demoró en cocinar ese cordero? 10 horas. Y terminó crudo.
1: Ah, ya, pero eso, ella...
0: Y eso a él le afectó. Bueno, al día de hoy un gran asador. Hoy día debo decir que el mejor cordero que me he comido en el último tiempo es muy bueno.
1: 10 horas.
0: No.
1: ¿No? 3 horas.
0: Rolo, acá me está diciendo William que el cordero magallánico 8 horas, yo te puedo desmitificar eso. El cordero magallánico nunca puede superar, bueno, el campero, el que lo hacen el 3 o 4 horas máximo.
1: Ahí máximo. Yo...
0: Hay a pura leña.
1: Estoy con. A ver.
0: ¿Lo hizo acá? ¿Cuánto se demoró? 8 horas. Es muchísimo. No.
1: Se quiso demorar, no
0: sé.
1: No,
0: yo creo que se quiso demorar un
1: pasa
0: poco.
1: Pasa que.
0: Hay... No, lo que pasa es que si no tienes buena brasa, no. Tienes que tener muy buena leña.
1: Hay algunos casos, yo lo he visto, en algunos influencers que prueban a hacer el cordero magallánico y 3 horas. Sí, sí lo he visto y queda súper. Yo creo que ahí va ya en la habilidad o el manejo del fuego. Eso ya. Es lo importante, que no
0: hagamos
1: se queme.
0: ¿Cuánto
1: claro.
0: es lo que se demora?
1: Un pollo asado y listo ya. Un
0: pollito a la rana. ¿Cuánto se demora el asado magallánico, auditores?
1: A ver qué nos dicen.
0: A ver usted, ¿qué dice? Que digan los auditores, a ver. ¿Cuánto se demora? ¿Qué te parece?
1: Mira que nos están invitando a Los Ángeles a una discada.
0: Ya. Pero te gustaría. ¿Tú cuánto te demoraste en hacer tu.
1: ¿Y qué?
0: Tu un asado, ¿cuánto te demora? Si te dan la misión de hacer un asado.
1: No. Yo soy. A ver. Es que depende la carne igual. Pero no mucho. No soy tan lenteja. No tan.
0: Mira, acá hay un autor que dice lo siguiente. Dice, lo que sé que se comienza de muy temprano, tipo 6 de la mañana.
1: Pero es que eso es para disfrutar el proceso. Pero allá en tus tierras, Marito, cuando estabas en Magallanes, ¿cómo lo hacían?
0: Una vez

0: Entonces, sí. yo estaba trabajando en un canal de la competencia, un canal donde usted hizo la práctica profesional.
1: Mire. Lea ese.
0: A mí uno dice, depende de cuándo agarren, de cuánto se demoren a agarrar el cordero. Y si no,
1: también es verdad.
0: No, pero mira, honestamente, yo sé que quizá hay algunos que no les gusta el cordero, lo que sea. Yo creo que 4 horas es un tiempo prudente. ¿Por qué? Porque tiene que cocinarse parejo. Y hoy día hay tanta ingeniería que le han puesto, por ejemplo, no sé si tú conoces, Vicente, el canca, o este motorcito que da como vuelta.
1: Ah, sí.
0: Ya.
1: Sí.
0: Eso hoy día es como algo tecnológico, pero los asadores más experimentados, la vieja guardia. Mi abuelo tiene 90 años. 91, en realidad, tiene el señor...
1: ¿Cuál es su nombre?
0: Isaías.
1: Don Isaías.
0: ¿Le dicen
1: Isaías Álvarez o
0: Isaías Materno? Álvarez, más conocido en el ambiente del mundo de Lampa. No, yo siempre lo molesto porque ese es como una talla de Felipe Aguillo. Pero más conocido en el ambiente de los asados como el Tata Chaía.
1: ¿El Tata Chaía?
0: Tipo...
1: Por Isaías.
0: Tipo proveniente de la ciudad, de la zona de Puntra, en la isla grande de Chiloé. A ver si hay algunos que...
1: Ya.
0: El tipo se demora, hasta el día de hoy, 4 horas, 3 horas y media si lo apura.
1: Y queda perfecto.
0: No, son palabras mayores.
1: Qué rico.
0: Es más, yo me comprometo.
1: Ya.
0: Me comprometo a lo siguiente. Pero William, ¿por qué así? William hace así.
1: Willy no, mira, se paró.
0: Auditor que vaya a Punta Arenas. No, esto. Me comprometo honestamente al auditor que nos está escuchando. Auditor que vaya a Punta Arenas. Y me escribe a través del WhatsApp. Me diga, oiga, ¿sabes que fui a Punta Arenas? ¿Qué sé yo? Y coincidimos. Yo le invito a un asado.
1: Mira. Van a tener que estar.
0: Y después vemos si tenía razón o no que el abuelo Chaía se demoraba 4 horas o no.
1: No, pero ahí tienen que estar pendientes las redes sociales de
0: William,
1: de
0: no, Mario hables, no hables.
1: Cuando lo vean,
0: no
1: en
0: hables
1: Punta
0: porque
1: Arena,
0: en algún momento que... puedes ir a Punta Arena y. Puede...
1: No te la crees ni tú, ponen acá, no. yo le creo.
0: Ya,
1: pero tienen que estar allá, pues tienen que coincidir.
0: Lo que, pasa es que yo podría invitarlos, pero sería raro que llegue un... Hola, soy de la radio, vengo a comer asado. Estaría raro. Bueno, mi abuelo en todo caso no tendría ningún problema, porque como buen chilote, mientras haya más gente...
1: Claro, sí.
0: Mientras más gente, mejor. ¿Le damos algunos mensajes?
1: Vamos.
0: A ver.
1: Hay algunos que no se puede leer, pero...
0: Dale nomás.
1: Hola, una pregunta. ¿Por qué no se vende el cordero en las carnicerías en Santiago? Saludos. Pero completo no se vende, pero por parte... Me parece que sí.
0: ¿Cuál?
1: Una piernecita de cordero. Sí. Hay que buscarla.
0: No, y además que está bastante caro el cordero.
1: No, hay un supermercado de cadena que cuando está por cerrar pone música alemana, no voy a decir cuál es, pero sabrán ustedes cuál. Ahí tienen unas piernas colgadas en algunos sectores. No he visto el precio ni me he acercado porque...
0: No, pero hay unos que son unos sinvergüenzas. Además que hay algunas piernas.
1: Mire.
0: Que son de jamón serrano.
1: Tenemos.
0: Y aquí dice Nicolás Estañar.
1: Eso te iba a decir.
0: Nicolás Estañar.
1: Pregunta magallánica. ¿El cordero en estaca o chulengo? ¿Chulengo? Ahí no sé qué es. ¿No? Si hay mucho viento, mejor meto el cordero al chulengo. Saludos, chiquillos.
0: Que Vicente guarda el serrucho.
1: Ah, pero Nico.
0: Mira, vamos a hacer una cosa.
1: Un abrazo, Nico.
0: Mira, yo creo que hay 3 o 4 formas de hacer un buen asado magallánico.
1: A ver, chulengo, ¿qué hay con el...?
0: No, el chulengo debe ser de uno de los mejores... El chulengo viene a ser como una esta como parrilla que se utiliza con carbón.
1: Que en algunos lados le dicen el pancho también.
0: No, sí, es como un tambor. Algunos lo hacen de tambor, por ejemplo, esos tambores como de encinero.
1: Claro.
0: O tambores
1: grandes. De 200 litros.
0: Sí, se abren. Claro, es como una.
1: Mira, ese.
0: Es como una parrilla. Claro, no lo podemos ver ahora, pero ahí lo vamos a ver. Es como una parrilla. Es como un tambor que se corta.
1: Pero yo creo que. Buena pregunta. Sí, claro.
0: No, pero ahora le han hecho muchos inventos.
1: Pero yo creo que al palo y vuelta y vuelta, respetando. No, ya.
0: Ya, pero.
1: Yo, pero ha sido un gusto.
0: Ya, yo creo que partamos el trasnoche.
1: Sí,
0: no, fue lo que dijo.
1: No, pero. No conocía el chulengo. Un abrazo, Nico. A ver qué. El cordero crucificado.
0: Sí, po. Está ese también.
1: Ah, ese que queda.
0: Mira,
1: como parado, ¿no?
0: Está al palo que se hace. Que se lo hace.
1: Es un mundo.
0: Eso se hace en planicie, en pampa.
1: Claro.
0: Con un par de rocas alrededor para evitar que el fuego se vaya. Se hace, digamos. Al palo, digamos. Uh-huh. Lo estaca y se pone el cordero al medio y la abraza abajo. Después está el otro que se hace la espalda.

0: nada. Que se lo trató de hacer mi padre y le quedó pésimo.
1: No.
0: Después aprendió. No, porque hay que. Lo que pasa es que él se quería hacer el canchero con unos amigos de Santiago. Lo hizo y se demoró mucho. O sea, quedó bueno, pero se demoró mucho. Ya a esa altura. No, lo que pasa es que el de la espada hay que controlar mucho mejor el fuego. Es muy difícil. No, igual. No es para un. No, es una. Se dejan una espada y queda más o menos. Yo diría, si usted nos está escuchando, queda como el cordero completo, digamos, en esta espada, obviamente hacia el piso, y queda de una forma, yo diría, perpendicular, y el fuego está por atrás.
1: Ah.
0: Y después usted cada cierto rato lo da vuelta para adelante o para atrás, digamos, pero el fuego tiene que estar bien direccionado, tiene que ir agregándole leña, si le gusta con chimichurri o no, allá se come el asado magallánico, agua y sal, o salmuera y nada más.
1: Oye, pero increíble cómo varía, pero finalmente cuando uno come, mire, pues se me salió el saludo, po.
0: Mira, un auditor dice 4 horas se demora, ¿ve? 4 horas. Ese tipo sabe.
1: Oye, pero igual, hay gente que se demora. Mira, ese saludo te decía, Marito.
0: ¿Cuál? El chulengo, un tambor cerrado con un caño por el viento se cierra. Pero tal cual, tal cual. Mira, los escucho, Puntra, donde la pata nos escribe un auditor. Sí, pues, tal cual, ahí en Puntra, muy bonito. Acá, a la estaca o a la cruz. Hola, soy Rodrigo. Una vez me tocó ir a un encuentro Chile-Argentina, hacía el cordero de la espada y completo. Y hacía mucho a la vez. Bueno, se hace mucho así. ¿Alguna vez deberías ir? ¿Sabes dónde deberías ir, Vicente?
2: Los auditores. A ver.
0: Hay una fiesta que se hace al otro lado del estrecho de Magallanes que se llama la fiesta el asado más grande del mundo, del fin del mundo. ¿Sabes cuántos asados se hacen? Más de un centenar.
1: En
0: un sector donde van muchos asadores, van más de 50 asadores y cada uno hace como 3 o 4.
1: Yo soy bien afín seguidor del profesor Clocker, Recetas del Sur.
0: ¿Sí?
1: Que es ese asador.
0: Uh-huh. Él es de Purranque.
1: Sí, como cerca de Osorno, ¿cierto? Por ahí. Y ha hecho varios tipos de cordero. Y él se demora, o su papá, Don Espumita, se demora como 4 horas. Como 4 horitas. Sí, por eso dije como, no es tanto. 8 horas igual.
0: 4 horas, no, pero 8 horas. Una vez. Esto no lo había contado. Antes que nos vayamos, porque después me van a matar, porque no hemos demorado harto. Disculpe, auditores, si estamos dando la lata. Lo que pasa es que no hemos hablado con Vicente hace rato de otros temas.
1: No, pero le están comentando acá.
0: Fíjate que una vez hicimos, y los auditores quizás me van a entender. Una vez estábamos haciendo un despacho de las fiestas patrias. Yo estaba trabajando en esa época en un matinal.
1: Ya.
0: Donde dan los buenos días. Y salió.
1: Sí,
0: ese mismo.
1: Va al tercero, no sé.
0: Y salió, nada, ya, pero. ¿Qué pasa cuando te viene? Ya, oye.
1: No, ya. Que son malos.
0: ¿Qué pasa cuando te viene? ¿Está todo grabado hasta ahora? ¿Qué pasa? Ya, bueno, la cosa es que. Los muchachos dijeron, ya, usted va a hacer un asado, qué sé yo. Ya, fuimos a hacer el asado. Y había una persona que hasta el día de hoy no la podía encontrar, que dijo que el verdadero asado. Y yo, obviamente, me generó como magallánico que pero. Dijo que se demoraba 12 horas el asado de cordero. No sé en qué comuna, no sé si en Talagante o algún. Acá en la región metropolitana. Que el verdadero asado. Y me retó, me dijo: yo lo reto que usted venga y cocine un asado porque nosotros acá lo hacemos de 12 horas.
1: Oh.
0: Y yo le dije: ¿pero cómo 12 horas? ¿Que ese animal lo tiene? ¿Quién lo va a descongelar?
1: Primero? Me va a dar el noticiero central, le dijiste.
0: Claro, vamos a terminar esta noche, vamos a hacer otra trasnoche más. Después. 12 horas. Imposible.
1: No, igual harto. Igual es harto, sí.
0: Imposible. Ya, bien. Muchísimas gracias, Vicente. Gracias.
1: Gracias, gracias.
0: Espero que tengan un lindo turno. Y nada, ojalá que tengamos una jornada. No vamos a decir el para que no se vaya.
1: No, oye, yo no soy parte de ese mal augurio.
0: Ya, bien.
1: Yo deseo que sea una noche tranquila. No,
0: no después, ya, pero
1: cada media hora al aire, ya. Mario, estamos. No, ya.
0: Bicho, gracias. Cualquier cosita, volvemos contigo.
1: Sí, señor.
0: Un momento,
1: ahí conectamos rápidamente. Un abrazo grande.
0: Gracias. Vicente Aguilar con nosotros, nuestra unidad móvil, nuestro periodista estrella que está en las calles de la región metropolitana. Y ustedes, gracias por aguantarnos esta conversación que tuvimos del sur. Siempre es bueno poder conversar de esos hermosos lugares, de esos hermosos parajes. Ya sabe, si va a Punta Arena, avíseme. Vamos a la pausa, ya volvemos.
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2: Buenos días, bienvenidos a la revisión de las noticias acá ahora en El Informador. La Fiscalía ha decidido no perseverar en la investigación por el caso Convenios en contra de Javiera Martínez, Miguel Crispi y el exministro Giorgio Jackson, quienes acusaron una operación para dañar su imagen política. Los detalles con Marcela Rojas.
3: A una audiencia de que la Fiscalía Regional de Antofagasta comunique oficialmente su decisión de no perseverar contra ellos en una de las aristas del llamado caso Convenios. Así están el exministro Giorgio Jackson, el exjefe de asesores de la presidencia Miguel Crispi y la exdirectora de presupuestos Javiera Martínez, investigados por su presunta participación en la suscripción de convenios y en los cambios de criterio para fiscalizar a las organizaciones receptoras de los recursos públicos. El exministro Jackson aseguró que casi durante 3 años de indagatorias no existieron pruebas en su contra y acusó que la causa fue utilizada para dañar su imagen política.
4: No puede ser más evidente que se trató de un caso en el que, utilizando el sistema judicial, se buscó realizar un asesinato de imagen política, lo que se ve ratificado con la reciente decisión del fiscal a cargo, Cristian Aguilar, respecto a no perseverar en el procedimiento que me involucraba al no existir ningún antecedente que me vincule con alguna actividad ilícita.
3: En la misma línea, el ex jefe de asesores de La Moneda, Miguel Crispi, afirmó que la resolución demuestra que la causa nunca tuvo fundamento, mientras que su abogado, Guillermo Chaguán, aseguró que las imputaciones formuladas por dirigentes del Partido Republicano carecían de sustento y solo buscaban provocar un daño político y reputacional.
2: Ex autoridades de Codelco reconocieron por una parte que falló la fiscalización, pero agregaron que no es bueno que la administración actual politice la campaña. Vanessa Gajardo nos cuenta.
5: Este martes, en T13 Radio, el presidente del directorio de Codelco, Bernardo Fontaine, dijo que hay una crisis respecto a la imagen de la compañía y una crisis respecto a los resultados. Resultados que calificó como débiles y muy inferiores a los que debería tener. Asimismo, anunció la suspensión de gran parte de los planes de inversión de la cuprera. Pero ojo que también en otra entrevista su antecesor Máximo Pacheco criticó la politización de quien ocupa hoy su antiguo cargo. A propósito de tema de imagen, ayer en la comisión investigadora por las cifras infladas de Codelco en 2025, el exdirector ejecutivo de la estatal Rubén Alvarado reconoció ante el Congreso que falló la fiscalización en todo esto.
6: La respuesta no puede ser que todo funcionó correctamente porque no fue así, definitivamente no fue así. Y las áreas que debían verificar el cumplimiento técnico y normativo no impidieron que estas iniciativas fueran incorporadas al balance de producción.
5: En la misma instancia, Tamara Agnic, presidenta del Comité de Auditoría de la estatal, aseguró que las más de 20.000 toneladas infladas no afectaron las finanzas de la empresa, pero sí su credibilidad ante el mercado.
2: Vamos a revisar también información que está ocurriendo hasta ahora en Francia, porque un violento incendio que se declaró la tarde del martes en el sudeste de este país ya ha arrasado con 1.700 hectáreas, avanzando a una velocidad muy importante en una región donde cerca de 400 personas han tenido que ser evacuadas, anunciaron las autoridades. La prefectura regional del departamento de Var pidió más evacuaciones de la población en 3 municipios amenazados por las llamas que avanzan rápidamente. En total, entre 300 y 400 personas ya han sido puestas a salvo. En las inmediaciones de Cotignac, un camarógrafo de los medios internacionales vio como una enorme nube de humo gris se elevaba detrás de las crestas de una sierra en llamas. El jefe de los bomberos de Var, Eric Grohin, dijo que los esfuerzos para controlar el incendio incluyen entre 900 y 950 bomberos que están hasta ahora atacando las llamas. 1 de la mañana con 5 minutos, hasta ahora la ciudad de Concepción, 11 grados de temperatura, está a llovizna en ese lugar y una humedad del 95%. Santiago, 7 grados de temperatura, está parcialmente nublado con una humedad del 80%.
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de la mañana con 14 minutos. Hacemos el trasnoche de la radio. ¿Cuántos mensajes llegan hasta ahora? Su fila auditora María Ibáñez de La Cisterna. Le saluda usted al señor Vicente, al señor Rebolledo. Los quiero mucho. Pero que me dieron ganas de comerme un asadito. Dice acá. ¿Cómo no? Pero ¿cómo no? Con todo lo que conversamos, discúlpeme. Bueno, hoy día hay mucha gente que ya no le gusta la carne. Y con todo sentido, si a usted no le gusta, está en su pleno derecho. ¿Cómo uno se va a meter? Sí, claro, lo que dices tú, William, es notable. Hay gente que le gusta mucho la carne, que todos los días debe comer carne. ¿Quién? Ah, sí, ya lo voy a estar leyendo. Buenas noches, yo me demoro 4 horas y me queda delicioso. Nos mandaron una foto ahí a la espada. Se pasó Roberto. Buena foto. Bien, Roberto. Buenas noches. Nos dicen que en Mulchen, el sector Piles, ha levantado un viento de unos 80, 100 kilómetros por hora. Hay llovizna en estos momentos ahí en Mulchen. Un abrazo grande a Anita que nos está escribiendo. Mulchen ahí, en la región del Biobío, la provincia del Biobío. Muy cerca allí, rodeado de los ríos Bureo y Mulchen. Lindo lugar ahí. Lindo lugar. Dicen que se come muy bien ahí. Buenas noches. ¿Y en Curazao? ¿Cuánto se demora? Dice acá. Mira, yo creo que ahí se cocina antes el parrillero, dicen que el. Ya, Nicolai nos dice que el cordero. Nicolai, que vuelve el fin de semana después de sus vacaciones. Vuelve Nicolai Stañaro. Nicolai Stañaro Zeverin. Su segundo nombre es, si no me equivoco, es Nicolai. El otro día. Nicolai, ¿se estás escuchando? Permíteme disculparme de que no me acuerde tu segundo nombre. Ya me voy a acordar. El cordero dice más cercano a Santiago del Cordero de Secano, a la región de O'Higgins, por la zona de Pumán, que dice, ojo, que está compitiendo con el magallánico. Sin duda. Yo creo que la materia prima, si usted tiene la materia prima y lo logra conservar, usted puede hacer un cordero magallánico en cualquier lado. Si al final la leña, salvo, tiene que tener buena leña, si es el tema, buena leña. Hola, otras noches, saludos desde los Andes. Está Alexander, nuestro auditor, el más elegante de los auditores. Hay que decirlo. Lo más parecido a Frank Sinatra. Hola.

me tienen muerto de hambre y yo la pega, dice un auditor acá. Gracias, auditores. Hola. Hola, el cordero magallánico distinto a los corderos del norte. Saludos. Miren, nos mandó una foto nuestra auditora, nuestro auditor que se llama Sopaipillo, que es un gato naranja que nos está viendo hasta ahora. Y están unas mantas allí. De hecho, el WhatsApp dice Sopaipillo. O sea, el muchacho tiene WhatsApp. Nicolai Alexei. Ahí está. ¿Ve? Ahí está. Ahí me acordé. Gracias a nuestra auditora que me hizo ahí el gancho. Hola, soy Paola. Quiero que le manden saludos a mi hermana de Canela, cuarta región. Espero que esté bien. Saludos desde La Pintana. Nos escribe Pau. Hola. Un cordero en el sur está entre los 80 y 100 mil pesos, de unos 40 kilos. Claro, después depende de la faena y todo, pero sí, está bastante. Ha subido mucho. ¿Sabes lo que pasa? Es que hay unos frigoríficos. Bueno, hay una empresa, hay una ganadería que tiene precios que son prohibitivos para el común denominador. Entonces, la gran mayoría de los premium, como varias cosas de nuestro país, se van para afuera. La industria china. Se vende mucho hacia otros mercados, como el mercado nórdico, se compra mucho cordero. El mercado de la región de la zona de la Oceanía, mucho Australia, Nueva Zelanda, se compra mucho producto de ahí. Bueno, el mercado asiático creo que se lleva la gran mayoría del producto. Hola, hola, buenas noches, Mario. Que sea un excelente programa. Saludos a todos. Ahí está nuestro amigo Marcelo, un abrazo enorme. El cordero magallánico es criado orgánicamente, solo come hierba de la pradera y tiene denominación de origen, nos escribe Carlos Moreno. Gracias, Carlos. Pedro Poblete dice, no solo buena leña, tiene que pesar 11 kilos. Ahí discrepo. El mejor, dice cordero, es el de porvenir. En eso estamos de acuerdo. La calidad de ese producto de la zona de Tierra del Fuego es insuperable. Por la forma de la crianza y todo. Bueno, más de algún auditor que no le gusta la carne va a estar ahí sufriendo. Hola, Mario, gracias por la invitación. Pero no voy, pero enviaré una encomienda a Punta Arenas. Saludos, Claudio de la Florida. Hola, el asado Patagón no es vuelta y vuelta. Un cordero, un borrego, en 3 horas está listo. Si eso Vega Vieja, 4 horas. No, el asado parado, no. Yo me refiero al asado, me refería al asado, digamos, el asado. El clásico asado al palo, ese sí es fuerte y fuerte. Acá uno de dos dice, ¿cómo un cordero va a pesar 40 kilos? 12, 15 lo normal. De hecho, hoy día es muy difícil, gracias a Roberto Sar, que es magallánico, que vive en Viña del Mar, que conoce perfectamente los asados de Tierra del Fuego, porque en alguna vez lo pillé por ahí, cuando era una autoridad de la región, cuando era, si no me equivoco, era o concejal o consejero regional. Hoy día entiendo que está alejado de la política. Creo que en algún momento me lo topé en el asado ahí más grande de Magallanes. Claro, es difícil día pillarse más de 17, 16 kilos, difícil. Hola, ¿qué tenemos por acá? Más mensajes. Claro, pues mire, acá nos mandaron unas imágenes de que algunos corderos que vienen de frigorífico, escuche bien el precio. De 13 a 14 a 15 kilos, un cordero entero, 220 mil pesos. Uy, imagínese este auditor qué puede hacer con 200 mil pesos. Es prohibitivo. Ahora le llega a Santiago y todo, pero no sé. Yo creo que con 200 mil pesos se pueden hacer varios asados. Hola, Mario, estaba pensando, dice acá en Antofagasta. Acá se consume mucho el chicharrón de pescado, muy rico. Hola, Mario, nosotros 8 horas, nosotros terminamos cocido antes, dice Miguel. Está muy bueno. Hola, saludos a mi mamá Mónica de Reinaldo, la mi simpatía, la tanque a pedales, dice acá nuestro auditor. Está bueno eso. ¿Cómo será? Dice acá un auditor. Ya, tengo una pregunta, pues ya, para salir un poco del asado. A propósito de mi amigo el pelado amable. ¿Cuál es ese amigo que usted le tiene un apodo simpaticón? No, digamos un apellido, o sea, más que un apellido, un apodo simpaticón. No un apodo tan grotesco, uno que sea simpático. El pelado amable, uno automáticamente dice, este tipo, ¿cómo será? Porque uno lo presentó, una vez lo presenté a unos amigos, le dije, hola, él es Javier, pero le dicen el pelado amable. Una vez se enojó, estábamos jugando. Antiguamente Williams iba mucho a jugar pool con los amigos, cuando éramos más jóvenes.
Y le dije, dale, pelado, vamos con todo. Le pegaste con... Porque le pasó a rajar el paño completo. Hasta el día de hoy lo tienen ahí en la lista negra del...

del Pool Manhattan en Punta Arenas. Hoy estoy contando pura infidencia, viene una cotorra el día de hoy. Bueno, el punto es que el tipo rajó el paño, le dije, bueno, pelado, le pegaste con la rodilla, y todo el mundo se... todo el mundo que está ahí se ahogó de la risa, porque el pelado era un tipo muy serio, además, tipo muy compuesto. Después le dijeron el ¿qué pasa con el cabeza de rodilla? Le dije, ay, Dios. Saludos grande a mi gran amigo Javier Andrade, lo quiero un montón, un gran amigo, muy buen DJ también, locutor de radio además también, trabajó en Radio Canal Patagonia ya. Grande el pelado. Pelado, el bombardero B-52 del pádel, una cosa así, una cosa tremenda. Hasta el día de hoy creo que tienen una mesa con el rayón que le mandó al paño. Buenas noches. Hola, acá tenemos un colega que le decimos Daddy Sharky. Tiene el corte de pelo lo Daddy Yankee, pero él es más chico. Oh, y un auditor dice, son malos. Yo me saqué los dientes para colocar implantes y usted hablando de comida, dice Jaime. Bueno, el cara de chala, dice acá Marcelo. El cara de chala. Buenos días, nosotros tenemos un profe de fútbol que le dicen el cromañón, porque tiene un estilo prehistórico. El cromañón está muy bueno. Buenas noches. ¿Qué más tenemos? Acá uno dice el saco de nervios, el macha muerta. Macha muerta. Yo estoy leyendo nomás. Quizá de repente se me va a pasar algo por ahí, pero intentaré que no. ¿Qué más tenemos acá? Yo tengo un amigo que le decimos el cara de burro, tiene la jeta grande y es porfiado el hombre, dice acá. Señor Mario, hoy día vino con palta. Sí, dígame. No, pero estas son anécdotas que he contado en asado. Además que esto queda entre nosotros, auditores, y no pasa nada. Si esto es para la noche nomás. Sí, tal cual. Hay un auditor que le dicen panchoncito, dice acá Dagoberto. Mira, tiene su pancita y panchoncito. Hola, buenas noches. Aquí escuchando asado y carne, yo con una crisis de gota. Ni me hables de eso. Toda mi familia sufre de eso. Complicado ahí. Complicado. Porque si le gusta la carne, ahí está la cosa complicada. Hola, Mario. Distinguido periodista, locutor y conductor de esta hermosa noche. Mira. Bueno, me gustó la forma en que propone el mensaje. Soy René Opaso Painahuel, de Caburga. Tengo un lindo hermano que se peina con los asados. Parte haciendo el asado tipo 2 de la tarde para que esté tipo 7. Verdaderamente una exquisitez. Lo deja dorado parejito en un 100%. Eso es muy importante, que quede parejo. Eso es lo más importante. Ya, auditores, nos mandan sus mensajes, incluso pueden ser de audio, donde nos cuenten sobre este apodo que le han puesto usted o un amigo, que sea simpático, que no sea tan soez, porque si nos ponemos en ese lado para un asado ahí a las 3:40 de la mañana, claramente la cosa agarra otras líneas investigativas, dijera Carlos Pinto. Me gusta la parte de Carlos Pinto cuando aparece y dice, ahora sí, estos muchachos han entrado en la dinámica del asado. ¡Ah! En la dinámica del asado. Tremendo, tremendo. Es muy bueno ese episodio, ¿eh? Muy bueno. 1:25, vamos a seguir avanzando. Escucharemos a esta hora a la Rata Blusera. Esto se llama Suban a Ser Conmigo, hermano. Estás en el trasnoche de la radio.

se logra ver que el gatito está bien calentito ya. No está pasando, no le pasa nada de mal. Hola, Franz, desde Suiza. ¿Es posible? A ver. ¿Qué más tenemos? Déjeme revisar. Hola. Y Mario, nuestro profe castellano, le decían el cogote de Chubico, dice el director del colegio, le decían Perro Mundo, dice acá. Mira, los nombres que aparecen, y me lo envían negrita. O sea, que era jodida la cosa. ¿Qué más tenemos? Tengo muchos mensajes. Ese me gustaría leerte, mi querido, pero ese está un poco fuertón. Hola, saludos a Rocío Valencia, que está trabajando y siempre los escucha, nos escribe un auditor a esta hora a través del WhatsApp. Hola, soy Toño Jaque desde Curañipe. Curañipe dice, con mucha lluvia, viento fuerte, y junto a mi señora disfrutando de Bio Bio la radio. Tengo un amigo que le decimos el Lima Vieja porque no gasta nada. Saludos. Ese está bueno, me gustó. En esa línea me gustan esos mensajes, está bueno. Tengo un amigo de año y le decimos Chinagua. Es de apellido Río Seco. Ya, está bueno. Hola, tenemos uno que le decimos el asado al palo, que se da puras vueltas. Dice nuestro amigo Marcelo, el melómano de Los Ángeles. Tengo un compañero de trabajo que le decimos el pantalón blanco porque nos sirve para trabajar, dice acá. Saludos del Puerto Valparaíso, TPS. Un abrazo grande para todos que están en turno ahí. Eric Cartagena, que está ahí haciendo el aguante en la región de Valparaíso. Abrazo grande ahí, Eric, a todos tus colegas que están hasta ahora conectados ahí en el puerto. Señor Mario, nosotros teníamos un compañero que lamentablemente le faltaban dos de sus dedos y le decíamos cuento corto. No, ahí se fueron ahí. Bueno, quizá lo tomaba con cierta naturalidad ese, ¿no? Ahí dice Mario, buenas noches. ¿Darás el clima? Nos escribe Susi. Sí, no hay ningún problema. Daré el tiempo, más bien. Acuérdense que el clima se refiere a otro tipo de cosas. Hay una diferencia. La diferencia entre el clima y el tiempo es el siguiente. La diferencia radica en el periodo. El tiempo se refiere a las condiciones de la atmósfera en un momento y lugar específico.

0: decimos el volantín de cuero porque nunca se raja. Claro, si es un clásico. Ese es clásico. Volantín de cuero. Ay, yo conozco varios. ¿Qué más tenemos? Buenos días, Mario. Nosotros teníamos un amigo que le decíamos el genio. ¿Ves que se abría una botella? Parecía, dice Wolfsburgo, de Wolfsburgo, Alemania. Buen miércoles. Está bueno. Hola, Mario. Mi primo le decimos la Mapocho Lodial porque llegaba al parero 9 y medio de Santa Rosa y mi primo tiene 9 dedos y medio. No. ese está ingenioso, al menos. Conozco uno que le dice Lampoa, sale cuando se acaba la pega, dice Germán González. Ahí está, ¿ve? Ahí están los auditores. Claro, viste, acá hay un auditor que dice: yo tengo un amigo que es cojo, o tiene algún tipo de problema de desplazarse, y le dicen el cazuela seca. ese está muy bueno. Oye, han aparecido muchos sobrenombres o apodos interesantes. Obviamente todos los apodos tienen que hacerse con un cariño y un no sé qué, porque al final son características de las personas, ¿no? Como nuestro amigo con el que se dio este tema de conversación, que es el Pelado Amable, a quien le mando un abrazo enorme. Iremos a la pausa. A la vuelta tendremos más música, tendremos más compañía. Es el Trasnoche de la Radio en Biobío.
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2: Escucharemos a Earth, Wind & Fire. Esto se llama Fantasy.

0: saludo a Billete 35 de Tierra del Fuego por venir. Hace uno asado al palo, uy, uy, uy.
1: Vea, ahí apareció un auditor de Tierra del Fuego que algo de razón deberíamos haber tenido por lo que acabo de notar en su mensaje. Estamos de vuelta, 1:47, escuchamos a los Air, Wind & Fire con Fantasy. Oye, un ratito más, pasadas las 2, vamos a estar con Gustavo Pauletti hablando hoy de varias cositas. Vamos a estar hablando de geopolítica, cada semana ir actualizándonos un poco de lo que iba pasando en otras latitudes. Mire, hay un auditora más bien, que hace un rato me hacía un comentario que está muy interesante. Ella decía, mire, la verdad voy viajando y me gustaría saber cuál es el dial en tal sector. Entonces yo le propuse mandarle www.biobiochile.cl, que es el lugar donde usted puede escuchar todas las frecuencias de la radio, porque obviamente están las señales online. Y es mucho más cómodo si usted de pronto va viajando de un sector a otro porque no tiene que andar cambiando dial. Pero claro, la frecuencia modulada se escucha, tiene menos desfase porque lo otro viaja por el internet. Hay una diferencia, obviamente, de un par de segundos. Entonces, yo le propuse, bueno, le voy a mandar las frecuencias. Y fíjate que tengo un documento

Está además en nuestro sitio web biobiochile.cl, donde están todas las frecuencias de Radio Bio Bio, todas, absolutamente todas. Las voy a mencionar, ¿te parece, William? Algunas, porque son un montón, son 43, pero vamos a mencionar algunas. 92.7 en Arica, 96.9 en Iquique, 100.7 en Calama, el 93.5 en Antofagasta. Voy a mencionar las del norte. El 96.9 en Caldera, nos escuchan en el 97.3 en Copiapó, en el 89.7 en Vallenar, en el 90.5 en La Serena y Coquimbo, en el 101.1 en Ovalle, en el 103.5 en Los Andes, en el 94.5 ¿dónde? En Valparaíso, Viña del Mar, en el 93.5 en Casablanca y en el 88.5 en Juan Fernández. Ahí está. Bien, acá hay un auditor que nos dice lo siguiente. Auditor dice: hoy en día está prohibido reírse la gente ni menos por el sobrenombre, dice nuestro auditor. No sé cuál es el nombre de nuestro auditor. Su nombre, pero nos escribe desde Londres y Kenilworth. Dice: hoy día está prohibido reírse de la gente, ni menos ponerle sobrenombres. Me extraña la risa burlesca del animador. Gracias, Rocky Eri, te mando un abrazo, gracias por estar con nosotros. Bien, vamos a seguir avanzando. Quedan 11, dejar hasta ahí porque para no herir susceptibilidad, intenté buscar que fuese algo más bien buena onda, pero bueno, parece que no funcionó el asunto. Quedan 10 minutos para las 2. Si necesitan la frecuencia, se los vamos a enviar de inmediato para que se puedan conectar, para que nos puedan ahí, para que puedan buscar la frecuencia en el justo en la comuna en la que se encuentran. Y si están conectados y la tienen ahí, la pueden pasar a sus seres más cercanos. Oiga, tengo las frecuencias de la radio. Si le gusta solo escuchar por la radio, bueno, ahí lo tiene, ahí lo puede hacer. En todo caso, solo hago un... No puedo decir la palabra disclaimer ahora, William, entonces voy a hacer... el significado de disclaimer, cargo de responsabilidad. Bueno, puedo hablar en inglés. Voy a dar un descargo de responsabilidad. Voy a decir que la idea nunca fue burlarse de nadie, porque no hemos dado un nombre en particular de alguien, sino que más bien es para también darle un poco de humor a la... porque a todos nos pusieron algún sobrenombre en algún momento. Pero bueno, está bien. Puede no gustarle a muchos y le agradezco a nuestro auditor por escribirnos. Ya, bien, vamos a seguir avanzando. Quedan 9 minutos para las 2. Así que me escriben a través del WhatsApp. Me dicen: necesito la frecuencia. Yo se la envío de inmediato al tío ahí para que usted la envíe, la busque, la guarde, la empapele. La puede imprimir incluso, porque está en una pura página, está absolutamente toda. Y va a poder ir viendo ahí: estoy por acá, estoy por. Estoy, no sé, estoy en Temuco. Ahora ando por Concepción. Fui más al sur, llegué hasta Puerto Montt, llegué hasta Punta Arenas. ¿Dónde está la BioBio? Ahí está. Si no, obviamente puede conectarse a nuestro sitio web y ahí ya, mientras tenga internet, no hay ningún problema. Vamos a escuchar música nacional. Llega Javiera Parra, El Compromiso, la radio.

0: Buenas noches. Yo tenía un amigo que le decían el tarro con piedra. No se callaba nunca.
1: Ahí está. Oye, quiero decir algo en todo caso. Hay muchas personas que hoy día son muy conocidas por sus sobrenombres. Fíjese que les tengo una sorpresa. Yo en los próximos días, bueno, Coco Legrand, Miguel Ángel Centella, gran amigo de la radio, y magallánico además. Y decía, ahí chupaba, y chupaba. ¿Se acuerda que cuando tomaba, decía, chupaba, y chupaba? Es bueno ese chiste, ¿eh? Le fue muy bien a él en el Festival de Viña del Mar, fíjate. Fue todo un descubrimiento el humor de Centella, un tipo muy... Bueno, hay uno en Punta Arenas que dicen el Chepo Sepúlveda también. Bueno, el Coca Mendoza. Tenemos a el Chano Garrido. Y en el fútbol tenemos también al actual técnico de... al actual técnico de Colo-Colo. Le dicen el Tano. Ahora, hay diferentes interpretaciones de los sobrenombres. Por eso yo decía al principio de la dinámica de que eran sobrenombres que fueran simpaticones, que no fueran soeces, digamos, que no fueran descalificadores. Hay mucha gente que le... Imagínate, yo tengo... Ya soy una persona ya... No soy un tipo tan joven ya, y toda la vida me han dicho Marito. Imagínese, toda la vida. Mi mamá lo mismo, con mi segundo nombre, que lo ya a esta altura ya da lo mismo. O sea... Voy a tener 60 años y probablemente me van a decir de la misma forma. Porque en Chile además somos buenísimos para decir qué chiquitito, que mi amigo Willín, mi amigo Willito, mi amigo Willín, como te dice Jaime Bravo, te dice Willín. O como nuestro amigo Carlos Barría, que nosotros le decimos con mucho cariño al traidor. Porque, pero no porque sea un traidor, sino porque en definitiva el tipo va a otros programas. Entonces decimos, oiga, usted va a otros programas y ya no viene altas noches. Lo agarramos para el chuleteo, básicamente. Hay un montón de sobrenombres bueno. ¿Se acuerda de que en la política hay varios, pues? ¿Se acuerda que a José Miguel Sousa le decían el Panzer? ¿Se acuerda? Le han puesto nombre a todos. Bueno, hay un tema interesante, auditores, que vamos a conversar un ratito más, que ya lo vamos a estar revisando. ¿Tenemos audio? A ver, escuchemos antes.
2: Buenas noches, Jorge Muñoz, por acá, camionero. Tengo un compañero que le dicen... Con el hielo mojado, hielo mojado, no se entiende nada lo que dice.
1: Ahí está. ¿Qué más tenemos? Hola, soy Daniela. Mi esposo en el trabajo tenía uno que le decían puente cortado porque no lo pasaba nadie. Claro, no tenía buena. Acá están diciendo que la persona, que el auditor que mandó eso, parece que era el pelado amable. Nuestro amigo Javier Landrade se metió ahí en las imágenes, o sea, perdón, en el WhatsApp. Ya, en breve vamos a estar entonces conversando con Gustavo Poblete, pasadita a las 2. Luego, por supuesto, hoy día tenemos... A ver, voy a revisar qué tenemos hoy día en la pauta, déjeme revisar. Mira, hablando de Carlos Barría, me acaba de mandar unos ojitos, o sea, está desvelado Carlos Barría hasta ahora. Desvelado. Hoy día tenemos un tremendo especial, tenemos más audios.
3: Yo tengo dos amigos con los que jugamos a la pelota juntos. Y ellos dos son hermanos. ¿Y saben cómo les decimos? Los hermanos Corioto.
1: Ah.
3: Como de los supercampeones.
1: Como los supercampeones.

0: Claro, los hermanos Corioto en los supercampeones se subían a los... Era muy fantástico todo eso, porque obviamente era un dibujo animado. Pero resulta que se subían a los palos, al travesaño se subían y defendían. Los hermanos Corioto. Bueno, los hermanos Corioto. Estaba Steve Huga, estaba Bruce, igual ese que era pelado. Bueno, ¿qué más tenemos? Saludos para nuestras mellizas, que hoy cumplen 32 años. Mira, estamos casi en la misma. Bueno, yo en los próximos días estoy a pocos días de cumplir un año más. Ya tengo lista la torta, que era la misma torta que íbamos a dejarle a los Valle, pero parece que no pudimos hacerlo porque tuvimos mucha pega esos días. Saludos para Pamela, entonces, y Carolina, de Fernando y Pilar, que están allá en esa zona hermosísima de Chiloé. Porque, pucha, qué lindo Chiloé. Un abrazo grande a ellas que están de cumpleaños. Qué tremendo eso de tener mellizas. Imagínense lo que es el... Dicen que los mellizos a veces presienten las cosas de los otros. Eso se da, William, ¿no? Como que si levanta uno la pierna, estoy equivocado, ¿son solo gemelos? Pues yo creo que es malo gemelo, ¿no? Sepo. Estoy tocando la tecla incorrecta. Claro, porque los gemelos son idénticos, ¿no? Que provienen, obviamente, que son prácticamente comparten el 100% de su ADN. Y los mellizos, obviamente, tienen otra. Bueno, nacen, uno es mayor que el otro, obviamente, por razones obvias. pero claro, los gemelos son los idénticos. Bueno, en todo caso, deben tener alguna particularidad. Dice acá, yo soy mellizo, teníamos el mismo root, solo cambio el último dígito. Y nos vestían igual hasta los 7 años. Mira, ¿viste? Qué entretenido haber sido eso para... Bueno, no sé si los padres habrán sido... estén de acuerdo conmigo, haber sido también un proceso difícil. Vamos a ir a la pausa. Son las 2. Vienen las noticias. Ya regresamos.
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2: Buenos días, bienvenidos al Informador. Vamos a contarles que el Ministerio Público confirmó la detención de una persona luego del tal accidente que terminó con un fallecido y al menos 4 lesionados al interior de la estación de Viña del Mar del tren Limache Puerto de la empresa EFE. Benjamín Duque, desde Radio Bio Bio en Valparaíso, nos cuenta.
3: Una mujer fallecida y al menos 4 personas lesionadas dejó un grave accidente de tránsito registrado la tarde de este martes, luego de que 2 vehículos particulares colisionaran y uno de ellos terminara incrustado al interior de la estación Viña del Mar del tren Limache Puerto. De acuerdo con los primeros antecedentes, la dinámica preliminar apunta a que un automóvil Kia de color gris, que circulaba por calle Álvarez en dirección a Viña del Mar, habría intentado realizar un viraje en segunda fila, obstruyendo el paso de un vehículo rojo. Producto de la colisión, este último fue empujado hacia el interior de la estación de metro, derribando las rejas perimetrales e ingresando el recinto, donde atropelló a una mujer que falleció en el lugar y dejó además a al menos otras 4 personas lesionadas. El fiscal Luis Ventura señaló que el conductor de vehículo gris podría ser formalizado por un cuasi delito de homicidio, aunque ello dependerá de las diligencias pendientes, entre ellas el informe de la CIAT, la autopsia de la víctima y otros peritajes.
4: La del vehículo rojo no contaba con licencia, sí mantenía licencia el conductor del vehículo gris. Podría ser una infracción de policía local, pero como le digo, estaba en una etapa muy inicial del procedimiento, por lo tanto hay que terminar algunas diligencias y en una etapa bien preliminar. Podría ser un cuasi delito de homicidio.
3: EFE agregó que ninguno de sus trabajadores resultó lesionado y que a raíz de este accidente la estación permanecerá cerrada hasta que concluyan los procedimientos investigativos. Desde la región de Valparaíso, Bio Bio, la radio.
2: Entre 40.000 y 50.000 pymes han sufrido el impacto de los sistemas frontales que se han registrado en distintas regiones del país, según estimaciones de la Multigremial Nacional. Los detalles los tenemos Serrat Tapia.
5: Los efectos del sistema frontal comienzan a verse reflejados en la economía, mientras la consultora Colliers estima pérdidas cercanas a los

0: $400 millones, la Cámara Nacional de Comercio calcula daños de hasta $25 millones para el sector por el cierre de locales y la caída de las ventas. El presidente de la Sociedad Nacional de Agricultura, Antonio Walker, explicó que el principal impacto está en la distribución de alimentos por los cortes de camino. Sin embargo, aseguró que la afectación es logística y no de disponibilidad de productos, por lo que espera una rápida normalización de los precios cuando se restablezca la conectividad. Desde la multigremial nacional estiman que entre 40.000 y 50.000 pymes han resultado afectadas, principalmente pequeños almacenes, productores agrícolas y empresas de turismo. Su presidente Juan Pablo Suet pidió al gobierno implementar apoyos para acelerar la recuperación de los negocios y proteger el empleo.
1: Hacemos un llamado al gobierno para ir en ayuda de muchas de estas microempresas para que se vuelvan a levantar.
0: Mientras continúan en desarrollo los catastros, los gremios coinciden en que recuperar la conectividad y entregar ayudas oportunas será clave para acelerar la recuperación.
2: Hasta ahí con noticias del exterior. A esta hora el cuerpo de bomberos de Puente Alto se dirige hacia Murtilla con Carlos Espinillo. En esa comuna son cerca de 3 máquinas del cuerpo de bomberos, 3 carros del cuerpo de bomberos de Puente Alto y un carro de bomberos de la granja que se dirigen a este lugar. Aparentemente se trata de un incendio. Vamos a esperar el preinforme. Esto acaba de ocurrir hace escasos minutos. Reiteramos, Murtilla con Carlos Espinillo, comuna de Puente Alto. 4 carros, 3 carros de Puente Alto y uno de la granja se dirigen hasta este lugar. Esto está en pleno desarrollo. Vamos con noticias del exterior. Noticia difícil de ir contabilizando día a día, pero la cifra de fallecidos por el doble terremoto que golpeó Venezuela hace casi un mes subió a más de 5.300 fallecidos, según el balance más reciente publicado por las autoridades el día martes. Ahora son cerca de 5.346, según el reporte diario que el presidente de la Asamblea Nacional, hablamos de Jorge Rodríguez, ha publicado en su cuenta de Telegram. Se mantiene la cifra de heridos en 16.740, de acuerdo con el balance oficial. En la zona de La Guaira, considerada zona cero del doble sismo, rescatistas y voluntarios continúan las labores para encontrar los cuerpos de los fallecidos que aún permanecen bajo los escombros de los edificios derrumbados. Al menos 23.122 personas que se quedaron sin hogar están viviendo en campamentos desplegados en estadios, plazas y hasta en las aceras, en algunos casos sin acceso a agua corriente ni baños portátiles. 2:06 a.m. hasta ahora en la ciudad de Valdivia, en el sur de nuestro país. 5 grados de temperatura, hay precipitaciones, hay una llovizna bastante leve en ese lugar, hay una humedad del 91%. En Santiago hasta ahora 7 grados de temperatura, está mayormente nublado con una humedad del 78%.
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Escuchamos a Whitesnake. Este es un éxito. Un abrazo grande a todos los cargueros pesados. Un abrazo grande a nuestro amigo Marcelo Ketterer, que está conectado hasta ahora, y a todos los que están ahí, a los Charlie Papa, a los taxistas, a quienes están en las rutas. Esto es para ustedes. Whitesnake, Is This Love, es la radio.

martes, 2 de la mañana con 13 minutos. Hacemos el trasnoche de la radio junto a ustedes, auditores queridos. Estamos también recibiendo sus mensajes, ya los voy a estar leyendo a todos porque han llegado muchísimos. Les quiero agradecer a cada uno de ustedes que han sido parte también ahí de las preguntas que se nos ocurren acá en el programa. Porque claro, hay algunos que uno puede entender que te pueda molestar un sobrenombre, pero cuando se hacen con cariño. Yo recuerdo que había, un auditor acá nos contaba que le decían la chancha voladora, porque el tipo, un crack al arco, un tipo muy bueno al arco. Hay un jugador de fútbol que creo que jugó en River. A ver si hay algún auditor que me llama, me hace el recuerdo. La chancha Mazzoni, ¿se acuerda usted de? Y en esa época, la época gloriosa de las transmisiones de Marcelo Araujo, cómo no recordar los partidos de Marcelo Salas y, bueno, aquel Marcelo Salas que se ganó un pueblo, como lo difícil que era para lograr seducir al mercado argentino, jugaba y, bueno, Araujo relataba muy bien en esa época, falleció hace poquito tiempo atrás, y él decía, se viene la chancha, se viene la chancha, y ahí está la chancha Mazzoni. No recuerdo muy bien en qué equipo jugaba. Aparentemente jugaban, no sé si habrá sido, no, Independiente de Avellaneda. Independiente de Avellaneda. Ese es. Independiente de Avellaneda, la chancha Mazzoni, ahí jugaba. Era bueno la chancha Mazzoni. 2:15, seguimos avanzando.

0: Vamos a conversar con él, Gustavo Poblete, futbolero de Tomo y Lomo. ¿Cómo está, Gustavo?
1: Acá estamos, muy bien, ¿y tú?
0: Bien, pues, quedamos en conversar. Sé que hoy día vamos a conversar otros temas, pero quedó la semana pasada ahí expectante lo que iba a pasar en el Mundial de Fútbol. Finalmente se decantó por la selección española. ¿Cómo lo viste? ¿Cómo lo viviste?
1: Un poco lo que te había opinado, que yo estaba más neutral. Yo me alejé. A mí me gustaba al principio la selección argentina, pero me fui dando cuenta que no estaba jugando bien. ¿Te acuerdas que lo comenté?
0: Sí, sí, sí.
1: Y en el último partido yo dije, yo lo voy a ver lejano a todo lo que se plantea, porque en Argentina se plantea lo de las Malvinas. O sea, se fue mezclando con una cantidad de cosas que a mí no. En ese partido no me interesaba. Así que lo vi como un partido de fútbol y que ganara el que mejor juega. Y claro, en ese sentido España arrasó con Argentina, se puede decir.
0: Sí.
1: O sea, y cómo se llama, España le ganó, le neutralizó y le ganó el medio campo, ¿no? Neutralizó bastante bien a Messi. Y yo creo que jugaron un muy buen partido españoles. Se merecen ser los campeones mundiales. En Argentina, ya estaba mirando todo lo que pasa en Argentina con el problema del fútbol y
0: la AFA.
1: Es increíble. Más que la AFA, te digo, el público, los comentaristas, los programas de fútbol, de farándulas que hablan de fútbol, todo. Hay te diría un 90%, si no es más, de este tipo de personas de la televisión, que no son capaces de reconocer que jugaron mal y les ganó España. Entonces se han creado todo tipo de situaciones, hacen unas relaciones, pero para aquí te digo, numéricas, relaciones de la FIFA con la Unión Europea, con Trump. Cuentos, ¿no? Por todos lados.
0: No, y ahora no sé si viste, Gustavo, pero estaban hablando acerca de la denominada, conspiración, que algo había pasado en el entretiempo, que lo fueron a apretar. Bueno, no hemos tenido la oportunidad de poder hacer un comentario deportivo porque hemos estado muy abocados también a lo que ha estado pasando, a lo que estaba pasando en el norte de nuestro país. Seguimos muy atentos, por cierto. Pasó un segundo, yo diría que casi un cuarto plano a la final del Mundial. Pero es verdad que Argentina lamentablemente jugó un partido donde prácticamente no pateó el arco. Creo que el último pateo al arco fue Simeone, que lo tuvo casi para sentenciar el empate y llegar a los penales, pero poco y nada. España creo que era mejor equipo. España era mejor equipo, quizá no con nombres tan pomposos, con nombres tan... bueno, hay jugadores muy buenos. Cubarsí, este joven del Barcelona, un jugadorazo, un tipo que con la A que tiene... Ahora sí, volví contigo, Gustavo. Te decía que...
1: Están boicoteando.
0: Sí, que lo están... No, pero te decía... Sí, creo que estaba llamando a la gente de la AFA cuando estabas tú hablando.
1: Sí.
0: Oye, no, te decía que... Bueno, yo creo que me escuchaste ahí que... sí, yo vi mucha soberbia, fíjate, desde... Bueno, el periodismo argentino tiene esa particularidad de tener muchos shows, ¿no? Es parte de lo que a ellos también les gusta. Así se mueve también un poco la lógica de los medios en Argentina. Tienen esa... Ellos tienen esa forma de vivir de manera muy pasional algunas cosas. Pero creo que el resultado es inapelable. Creo que España, el que vio el partido, vio que jugó mucho más España. Y lo último para cerrar es que creo que España es mucho más equipo. Quizás no eran los jugadores más pomposos, insisto, o nombre a nombre. Claro, uno podría decir, mira, este juega en tal lado, este ya fue campeón del mundo. Quizás la lista 1-1, quizás Argentina tenía más nombre, tenía Messi, tenía jugadores como Alexis McAllister, que está jugando en el Liverpool, que figura ahí, Enzo Fernández, que juega en el Chelsea, tiene a Julián Álvarez, que es el delantero que todos quieren en la Liga Española, Lautaro Martínez, que es el goleador de la Liga Italiana, en fin, que al final, además, ese partido no lo puso, además. Hizo unos cambios medio extraños. Lo que pasa es que creen, hay algunos que dicen, bueno, pero no se logra entender qué es lo que hizo el técnico. pero es desmerecer también un equipo español que venía jugando muy bien, que juega muy bien, sabe anular muy bien al rival, le quita la pelota, toca por un lado, no se desespera. Tiene un arquero que le hicieron un solo gol, que es Unai Simón, y el segundo arquero de España, Gustavo, el mejor arquero de la Premier League. O sea, estamos hablando de Cubarsí, un joven que no alcanza a tener 20 años, que era el central de España. ¿Tú te acuerdas que en España hubo centrales muy grandes como Fernando sí. Hierro, en su momento fue Sergio Ramos y otros tantos? Y sí. El tipo manejaba como si tuviese 30 años. Como
2: Puyol,
0: si
2: ya... tú tienes en Barcelona.
0: Puyol también, exactamente. Y ni hablar de Rodri, que para mí el mejor jugador del campeonato, sin ninguna duda. Muy sí. parecido a Busquets. Tiene otras cositas, sí. Este creo que le pega más al arco.
2: Sí, fíjate que España viene como de 19 partidos sin perder.
0: Sí, claro.
2: Entonces, yo creo que Argentina, primero, algunos suena como a justificación y otros como ataque, pero los voy a enumerar rápidamente. Argentina, primero que todo, viene con un equipo que ya tiene sus años.
0: Sí.
2: Tiene sus años, son mayores. Varios de ellos ya van a dejar la
0: selección. Sí.
2: Después vienen de jugar los 6 partidos anteriores, porque este es el séptimo, ¿no? Los 6 partidos anteriores los terminó a la rastra, como no, se dice,
0: la prórroga.
2: Con equipo con prórroga, y que es un cansancio mayor, y con equipos menores, con todo respeto, digo, ¿no? Entonces llegan a este partido. Además, hay otro

0: punto que es bien interesante. Ellos, cuando saben que van a jugar las semifinales con Inglaterra, se concentran y arman todo el cuento de las Malvinas y todo el cuento de Maradona y qué sé yo, bla, bla, bla. Y se meten, pero de lleno, y jugaron bien. Jugaron bien contra Inglaterra, pero el desgaste, yo creo, psicológico y físico fue muy grande.
1: Sí.
0: E inmediatamente, y además ellos se sentían ya ganando la Inglaterra, vengando a Diego, poco menos que las Malvinas eran argentinas ahora, etcétera.
1: Ahora, yo no, nunca entendí
0: ese,
1: muy bien
0: ese relajo mental que viene después de un esfuerzo muy grande.
1: Ahora, yo no...
0: Todo eso se...
1: Sí, yo no entiendo...
0: Y me queda una sola cosa
1: ver,
0: para antes
1: sí,
0: que...
1: Sí, sí.
0: Me queda una sola cosa que hay que... Hay que en términos del estado físico, los argentinos llegan con 10 jugadores, ¿cómo se llama?, lesionados, de distintos grados. Y después, en el partido, se empieza a lesionar y a tener problemas en la defensa. Entonces hace cambios para reforzar la defensa y no puede hacer los cambios que pensaba en la ofensiva.
1: Tuvo que recular porque se le lesionan los dos centrales, ¿no? Lisandro, que es el central, y Romero.
0: Y eso te desarma cualquier plan previo, ¿no?
1: Ahora hay que decir, Cuti Romero, un muy buen central del Tottenham de la Premier League, titular indiscutible. Lisandro Martínez, el mejor central del Manchester United. Entonces, igual ahí. O sea.
0: No, sí, tiene muy buenos jugadores, pero.
1: Tres o cuatro jugadores.
0: Pero además salieron a jugar brusco, al empujón, al hacer el foul. Entonces,
1: es que ya le había costado, ¿sabes lo que pasa, Gustavo? Es que ya le había costado con Cabo Verde, le costó mucho, el partido con Inglaterra, claro, también le costó, sino Inglaterra tampoco jugó un partido tan bueno, pero Argentina le costó con prácticamente todos los equipos.
0: Mucho.
1: Con Egipto casi lo elimina Egipto. En un momento iban dos abajo, lo que pasa es que ahí viene una cosa. La jerarquía, si se quiere, puede venir también un poco la magia, porque si hay algo que decir, los argentinos sí tienen, esta selección argentina sí lo que tiene es garra, si eso uno no puede negarlo, porque han jugado, fueron campeones, son campeones mundiales, ganaron Copa América.
0: Tienen muñeca, como
1: sí, sí, claro, sí, eso no se puede negar. Pero yo lo que sí creo es que fueron muy soberbios y que lamentablemente es un equipo que tú lo mirabas, le gusta hacer cara. Le gustó en algún momento burlarse a algunos rivales que pasaban por encima, algunos muy preocupados también de las conferencias de prensa, de repente con algunas declaraciones que no tenían ápito de nada. Entonces creo que el ego muchas veces, yo creo que todos hemos tenido algún problema de ego alguna vez, ¿no es cierto, Gustavo? Que creemos que estamos en la cúspide de lo que hacemos y nos viene un guadañazo que ¡fuf! Y nos dice,
0: chuta, tirón de oreja de la vida.
1: No. Exacto, no éramos tan buenos como algunos dicen, no, que el Mundial de Qatar, sí, pero fue hace 4 años, o sea, en 4 años, claro, pueden pasar muchas cosas, Gustavo. Hace 4 años no nos conocíamos, Gustavo. pueden pasar muchas cosas.
0: Muchas cosas.
1: Claro, en 4 años llega un presidente, se va otro, llega una autoridad, claro. ¿Me entiendes? En 4 años es muy esa comparación.
0: Y para un futbolista de 4 años es harto desgaste, porque los hacen jugar no sé cuántos partidos al año, y son partidos, generalmente juegan en equipos que tienen que ganarlo todo. No es fácil.
1: Bueno, acá hay una. Mira, solo para cerrar, porque sé que tenemos que hablar de Irán y nos quedan varios minutos lo tenemos, y somos los dos futboleros. Acá hay un auditor que me dice que. Dice, que España arrasó con Argentina, vos estás equivocado. Nuestro auditor es evidentemente argentino. Dice, perdona, dice que ¿sí? No, que España no arrasó con Argentina. Dice, vos estás equivocado, perdóname, pero vos o tu país cuando gana un mundial habla primero. Vos no podés venir a decir que España arrasó. Bueno, no sé, si fuese porque no ganásemos mundial, no podría comentar nada. Yo soy futbolero, Chile es difícil que gane una liga mundial. Yo creo que lo más cerca que estuvimos fue el 62, que fue además un fútbol antiguo, y quizás, perdona, en Brasil, pero...
0: El caso de... Bueno. Yo aprendí mucho y saqué cosas de un analista deportivo argentino del canal América, para que la auditora

0: El auditor.
1: Sepa que, sí. Al auditor, perdón, sepa lo que a quien me estoy refiriendo, que es Leo Paradiso, que estaba allá y tiene muy buenos contactos al interior de la selección argentina. Y hoy día le preguntaron si todos estos cuentos que se han armado, ¿qué piensa él? Y él dijo, son todos falsos, no hay nada de eso. Nosotros perdimos, y dio las mismas razones que yo estaba dando. Y si uno vio el partido y lo analiza con detención...
0: No, hay cosas a buscar el mapa de calor.
1: Lo más objetivamente, todo el primer tiempo Argentina no pasó casi de la...
0: No tocaron la pelota, sí.
1: Y entonces, bueno, yo lo digo con alto respeto porque te digo, para mí Argentina
0: es un equipazo.
1: País que yo... Además, yo quiero mucho, he vivido allá, heredé de mi padre ese cariño por Argentina, etcétera, etcétera. Entonces, no lo digo de una manera desagradable ni tóxica, pero hay que ser un poquito autocrítico. Yo creo que es muy importante, si se pretende que Argentina realmente recupere el campeonato del mundo en 4 años más, va a tener que hacer una autocrítica profunda de todo lo que le sucedió, lo bueno y lo malo, digamos. Así que
0: sí.
1: Tan
0: sí. Bueno, acá el auditor ya se fue en otra. Empezó a hablar de huevos. Se fue, como decimos en Chile, se fue en la volada, porque, claro, se fue con los huevos de que Chile no puede hablar, que Chile está preso, corrupto. Bueno, yo creo que mezclan mucho las cosas, ya me quedó claro. Nuestro auditor se llama Francisco La Escaloneta, así se llama, entonces ya me queda claro que no hay mucho. Hay un poco de sesgo en ese comentario. Pero bueno,
1: no, y Scaloni es un tremendo entrenador. Él logró un grupo.
0: Que es súper difícil eso en el fútbol, además.
1: Y que se acaba de producir una grieta ahí, estuve leyendo los últimos cosas de Argentina, se acaba de producir una grieta entre los jugadores, eso va a quedar para otro día porque es más largo.
0: Sí.
1: Pero es un tremendo entrenador, y los jugadores son tremendos jugadores. Sí, yo creo desgraciadamente que hubieron algunos factores que complicaron a Argentina desde un principio, como te digo, un equipo, una selección campeona del mundo que llega con 10 lesionados, pucha, es una debilidad bastante grande como para enfrentar el campeonato, ¿ya?
0: Sí.
1: Así que,
0: bueno,
1: eso.
0: Hablemos de lo que...
1: En el fútbol, para terminar,
0: ¿sí?
1: Para decirle al auditor hermano argentino que en el fútbol se gana quien mete más goles.
0: Uh-huh. Tal cual.
1: Incluso metiendo goles con la mano.
0: Bueno.
1: Pero se gana. ¿Me entiendes?
0: Ahí está.
1: Entonces, ese es el ganador. Lo demás, se puede hablar mucho.
0: Sí. Oye, te quiero llevar a tu campo, te quiero llevar a otro lado. Nos quedan varios minutos, lo vamos a tener antes de ir a la pausa. Gustavo, ¿cómo has visto tú en estas últimas semanas? Siempre quería escucharte a ti porque siempre tienes comentarios interesantes sobre el fútbol. Sé que eres bien futbolero, fanático de la Universidad de Chile, igual que varios auditores y que varios colegas también. Bueno, William Rebolledo de la U. Quería preguntarte, ¿cómo has visto tú esta escalada que lamentablemente ya han fallecido algunos militares estadounidenses, todo esto en Oriente Medio?
1: Mira, yo quería comentar la presencia del ministro de Defensa, que ahora se llama ministro de la Guerra de Estados Unidos, en el Senado norteamericano. Fue llamado a contestar algunos puntos, Hegseth y el general Kane, que es el presidente del Estado Mayor en conjunto. Ellos dos fueron el martes pasado a declarar. Y que es primera vez también que van autoridades del gobierno a declarar sobre estos puntos desde que se inició el ataque de Estados Unidos, Israel a Irán. Y el ¿por qué? Porque ellos van al Senado a solicitar una decena de miles de millones de dólares adicionales de lo que ya han entregado

0: para financiar la guerra. Entonces, los puntos que se tratan son varios, pero los voy a resumir. Primero, sobre el financiamiento de la guerra. El ministro declaró al comité que asigna los dineros del Senado norteamericano que la guerra había costado a Estados Unidos 37.500 millones de dólares. Cifra que es cuestionada por varios expertos que han calculado que la suma podría ser cinco veces mayor que esa. Un segundo punto que es sobre el estrecho de Hormuz. Se le consulta sobre el estrecho de Hormuz y también el ministro declaró que un esfuerzo militar de Estados Unidos había mantenido el control a pesar de los ataques iraníes. También esto está cuestionado porque en muy poco momento Estados Unidos tuvo una parte del control del estrecho de Hormuz. La mayor parte la ha tenido Irán. Entonces, también ahí hay. El tercer punto es la participación que el ministro acusa, la participación de Rusia y China de apoyo a Irán.
1: Sí.
0: China ha entregado algunos nuevos sistemas de defensa aérea, que es donde estaba fallando Irán en algunas partes. Y Rusia le ha entregado nuevas tácticas para la utilización de drones, para poder atacar objetivos precisos y selectivos. El cuarto punto tiene que ver con los objetivos nucleares de Irán. Y el ministro, cuando se le preguntó sobre la capacidad militar de Estados Unidos para atacar la instalación nuclear de Pixhei, que es una montaña y que la central está pero subterráneo debajo, además de la montaña, dijo que el presidente Trump golpeará el objetivo muy pronto. Y esto es peligroso, atacar una central nuclear.
1: Sí, claro.
0: Voy a explicar. Ahora, sobre el costo humano, le preguntan, y ahí el general Kane responde a los legisladores que el costo humano siempre es un factor, dice él. Pero con eso está diciendo y adelantando que la muerte de soldados de Estados Unidos va a haber en cantidades mayores de lo que ha habido hasta ahora. Cuestión que le preocupa al Senado porque la muerte de los soldados siempre ha sido una cuestión sensible para los políticos. Quiero acotar dos cosas. Por ejemplo, en Afganistán tuvo 2.000 muertos, en Irak 4.600 muertos, en Vietnam, claro que fueron casi 20 años, casi 60.000 muertos, y en Corea 36.000, etcétera, etcétera. Todos esos momentos de guerra de Estados Unidos con esa cantidad de muertos le produjo una debilidad a los políticos enorme. Y hay un intercambio bien agresivo entre un senador demócrata, el senador por Michigan, que criticó fuertemente el liderazgo del ministro, llamándolo que había un fracaso y expresaba su preocupación sobre la estrategia de la guerra que el gobierno está llevando en Irán. Y el último punto,
1: ¿sí?,
0: que es está ¿cómo se llama?, la cuestión se cuestiona de parte de los senadores sobre la justificación de la guerra. La senadora también, de una senadora Gillibrand, demócrata, le cuestiona al ministro de guerra sobre la situación de la guerra con Irán y desafía al jefe del Pentágono sobre las afirmaciones que ha hecho acerca del programa nuclear de Irán. Y esto porque le saca en cara que el ministro y el presidente dijeron el año pasado que habían dañado la capacidad de Irán de crear armas nucleares. Pero 8 meses después tenemos al mismo presidente diciendo que Irán, habían atacado a Irán porque estaba a 2 semanas de tener un arma nuclear.

0: esas diferencias son las que le cuestionan los demócratas al presidente. Ahora, quiero, para terminar, quiero acotar lo que responde Irán a todos estos planteamientos, que el presidente Trump el martes pasado dice que Estados Unidos atacará la montaña donde está la central eléctrica muy pronto, y esta amenaza de Trump permite que los líderes iraníes respondan que, porque, perdón, un paréntesis, este complejo subterráneo está fortificado, está ubicado en el centro del país, ¿no? Y entonces...
1: Sí, entiendo que, además, entiendo que es distinto al de Natanz y...
0: Exacto.
1: Sí, es distinto.
0: Exacto. Y fue declarado por la Agencia Internacional de Energía Atómica de las Naciones Unidas el 2020 como una instalación futura de ensamblaje de la centrífuga que produce combustible nuclear. No está orientado hacia el armamento nuclear. Bueno, en la sede principal del comando iraní, del comando operacional conjunto iraní, que es el que coordina todas las fuerzas, todas las ramas de las fuerzas armadas, dijo que si Estados Unidos avanza a la etapa de bombardear esta central, lo considerarán como una expansión de la guerra en la región. Y en esa declaración, que en este escenario, todos los intereses de Estados Unidos, declaran, y de sus aliados y partidarios, se convertirán en objetivos de ataque por Irán. Entonces, y esto, ya con esto termino, viene a colocarnos ya fuera del escenario en que ya habíamos conversado las últimas veces. Además, es la segunda vez que Trump está en conversaciones con Irán, y en plenas conversaciones rompe y ataca y bombardea. Lo hizo el 25, claro. Y lo hizo, es la tercera, porque cuando ahora en abril ataca de nuevo a Irán, también estaban en conversaciones para los acuerdos. Y ahora que estaban en estas conversaciones, en este escenario donde estaban a punto de acordar un acuerdo de los 14 puntos que comentamos hace unas sesiones atrás acá, y que el presidente Trump cambia las conversaciones diplomáticas por los bombardeos, por ataques armados. Y eso ya va a romper toda confianza desde los líderes iraníes en lo que se en las nuevas conversaciones diplomáticas que se puedan producir en el futuro pronto. Es complicado esto.
1: Sí. Tomó otro rumbo, digamos.
0: Claro, son los cambios que el presidente Trump generalmente tiene ante las cosas, que va, dice una cosa, hace otra, y que es su juego de programas de televisión.
1: Sí,
0: que
1: claro.
0: Tenía, ¿no?
1: Claro, es su forma de hacer política. Aplicando.
0: Claro, y que lo está aplicando ahora a la política internacional, y lo está aplicando en la guerra, y lo está aplicando en todos los aspectos de que él maneja como presidente de Estados Unidos.
1: Bueno, seguramente vamos a estar atentos a cómo se va desarrollando esto, Gustavo, porque además tú nos traes datos que paradójicamente después son los que ocurren en las semanas venideras, así que seguramente vamos a quedar con algunas dudas para la próxima semana. Te mandamos un abrazo enorme. Ojalá que el conflicto pueda llegar a un fondo diplomático, que tú lo has dicho varias veces, que es lo que se busca, ¿no? Se busca que de cierta forma los conflictos se terminen, puedan llegar a algún puerto que tenga que ver con la diplomacia propiamente tal, ¿no? Porque si no, tú que fuiste diplomático lo conoces. Pueden haber posiciones muy dispares, pero lo que sí tiene que prevalecer es el respeto por la vida y por las personas, ¿no?
0: Claro. Para mí es lo primordial.
1: Bueno.
0: Sobre todo que fue una agresión de Estados Unidos, Israel hacia Irán, muy gratuita.
1: Bueno, vamos a estar en contacto seguramente la próxima semana. Te mando una

0: Abrazo apretado.
1: Igualmente.
0: Queda, bueno, ahí te voy a estar comentando por interno algunas copuchas futbolísticas para que no quede solamente en el programa. Te mando un abrazo grande, Gustavo. Gracias por estar con nosotros, como siempre.
1: Igualmente, que estén muy bien. Saludos a Williams.
0: Chao. Gustavo Poblete conversando con nosotros acá en el Trasnoche de la Radio, como siempre, un gustazo conversar con él. Y revisamos también este tema que le interesa mucho también, que tiene que ver con la geopolítica, una conversación distendida también a esta hora de la madrugada, no viene mal. 2:42.

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1: 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Revisamos lo que está pasando en el trasnoche con Mario Álvarez.

0: mañana, 49 minutos, y vamos a saludar a quienes hacen posible el trasnoche en la radio, como siempre. ¿Hace cuánto tiempo no sientes tranquilidad? 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Quedan 10 minutos para las 3 de la mañana. Quiero leer algunos mensajes. ¿Dónde están ustedes, auditores, conectados hasta ahora? Escríbanos a través del WhatsApp. ¿Dónde están conectados? ¿Están en su lugar de trabajo? Un auditor me decía, ¿cuándo le va a mandar saludo a las personas que están con algún problema de insomnio? Fíjate que hay mucha gente que sufre insomnio, muchísima. Y para eso, Valupaz. Para eso, Melipaz. No, para eso, escuchar el trasnoche. Si es que no puede conciliar el sueño, escuche. No hay ningún problema. Pero sí, hay mucha gente que sufre de insomnio, que lamentablemente no puede conciliar el sueño durante la noche. Es un tema ese. Incluso personas que han tenido que llegar a la farmacología para poder descansar. Sepa usted, auditora, que lo estamos acompañando, sea cual sea su nombre. No importa si no escribe, porque yo entiendo que hay algunos auditores que escuchan la radio, no prefieren escribir porque prefieren escuchar o están ocupados en ciertas cosas más importantes que mandar un WhatsApp, digamos, ¿no? Pero o están trabajando, están intentando conciliar el sueño. Hay algunos que se acuestan con la radio al lado, que la tienen ahí con un audífono. A propósito de eso, un abrazo grande a don Osvaldo Lutzinger, que siempre escucha la radio. La voz de Bio Bio Deportes. 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Sí, a mí me encantaría, yo el otro día te decía, William, que me encantaría que don Osvaldo pudiese hacer ahí relatos para Chile y el mundo. Mario Álvarez. Eso yo lo guardaría, pero sería una maravilla. En algún momento se lo voy a pedir, fíjate, pero como algo personal. Ya, en un ratito más, vamos a tener un especial que está buenísimo el día de hoy. Una super banda, para muchos, la primera super banda, ¿no, William? Está entre las primeras, ¿no? De entre las primeras super bandas. Hoy, uno de sus músicos de esta banda nació el 22 de julio de 1944. Su nombre de pila es Rick. Canciones como Give a Little Bit, It's Raining Again, Goodbye Stranger, The Logical Song, Breakfast in America. Bueno, buena banda. Lo vamos a tener un ratito más, a partir de las 4 de la mañana. Llegan mensajes. Hola, saludos. Estoy en mi trabajo acá en Lyon con Bilbao, en Lyon con Bilbao. Soy guardia, me llamo Reinaldo Rocha. Saludos, Reinaldo. Abrazo enorme. Desde Artificio La Calera, gracias. Hola, Mario, Willy, tomando café con mi perrito Tomito y Matías Wilson. Ahí está Nico. Dice, ¿podrían hacer un club de amigos esta noche? Y así nos conocemos. Mira. ¿Qué más tenemos? Hola, saludos, placer escucharlo todos los días. Juntos a las familias preparando las mejores ensaladas. Saludos desde la Vega Rancagua, mira. Ahí nos está escribiendo José Miguel. Buenas noches, los escucho todas las madrugadas. Es muy buena y grata la compañía. Saludos desde la octava región. Ahí está Frank. Aquí en el último turno desde la precordillera de Yungay llueve copiosamente y bastante viento, pero acompañándome siempre de Bío Bío. Ahí está Rorro. Desde una calmada serena, Rodrigo Salazar y el señor Boy Chapatín, siempre con la Bío Bío. Mario, han sido mi compañía porque Mundo me tira sin internet desde el viernes. Él es de Orcón. Dice, saludos, soy Lore Brown. Te escucho todas las noches y la verdad, 24/7 han sido mi compañía. Gracias, Lore. Te mandamos un abrazo. Hay algunas compañías que funcionan muy mal, que cae un poquito de agua y dejas de funcionar. Que es un servicio bien, bien defectuoso, por no decir otra cosa. Bien malo el servicio. Ahora con la inteligencia artificial, los bots y todo eso, marque uno. ¿Se ha comunicado usted? No, es así.
1: Hola, ¿se ha comunicado usted con el servicio del trasnoche? Si quiere conversar con William Rebolledo, marque 2. Si quiere conversar con Mario Álvarez, marque 3. Si quiere acariciar virtualmente a Gastón Miauchati, marque 0.
0: Y ahí está. O vaya a tal sector y dice, para pagar una cuenta, pague 1. Entonces, usted marca el 1. Listo. Después dice, para continuar con el módulo de espera, marque 2. Usted marca el 2. En estos momentos, nuestros ejecutivos están esperando, están con mucho trabajo. Se comunicarán con usted y se corta la llamada. Y resulta que después los llaman una cantidad de veces impresionantes. Y después, al final, usted quería pagar su cuenta, nomás quería saber cuánto era su deuda, por ejemplo. Pese a que todo esto está en las aplicaciones hoy día, pero hay personas que no tienen aplicaciones, les gusta que le llegue la cuenta a la casa o lo quiere ver por teléfono. O los comuníquese al WhatsApp. Digan pocas palabras de qué se trata. Y ahí está, dice, y ahora le ponen hasta nombre. Hola, soy William, tu asistente virtual. Y te quiero acompañar. ¿Qué tal? ¿Qué dice usted, William? ¿Ha utilizado su servicio, no? Más enredado que uno llama, no conté. Bueno, en fin. Durante la noche con Chile, Noticias al Día, nos escribe Pilar, dice que está desde Irlanda, pendiente de la noticia de Alto Balsó, dice mi tierra, todos bien en familia. Gracias a ustedes que nos acompañan. Escucharemos a esta hora a Shade. Esto se llama Smooth Operator.

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0: 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En BioBio, una nueva hora. 3 de la mañana.
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2: Buenos días, bienvenidos al Informador. Vamos a contarles que un hombre murió la noche de ayer, martes, tras el volcamiento de una embarcación en la isla Guarde de Calbuco. Los detalles los tiene Franco Bustamante desde Radio BioBio en Puerto Montt.
3: Un pescador artesanal de 40 años murió esta noche tras el volcamiento de su bote en el sector de Chucagua, en Isla Guar, en la comuna de Calbuco. De acuerdo con la información preliminar, la emergencia comenzó durante esta noche, desplegando el trabajo de la Armada. En la embarcación viajaban 3 personas. 2 lograron ponerse a salvo por su propia cuenta, mientras que la tercera, quien sería el patrón de la embarcación, permaneció desaparecido por aproximadamente una hora hasta ser rescatado. Tras esto, se realizaron maniobras de reanimación por aproximadamente 50 minutos por personal de salud desde la posta rural de Isla Guar sin éxito. La víctima, identificada como Ricardo Uribe, hijo de una dirigente recolectora de orilla de Calbuco, falleció en el lugar. Tras esto, el fiscal instruyó las diligencias investigativas y el traslado del cuerpo a la Capitanía de Puerto de Calbuco.

0: el Buco para que pueda ser desarrollado el trabajo de la Policía de Investigaciones. Cabe indicar que las causas del accidente aún son materia de investigación, aunque las difíciles condiciones de viento en la zona complicaron las labores de emergencia. 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
1: Mientras el gobierno define qué normas van a vetar, persisten las presiones para que la Comisión Mixta del Plan de Reconstrucción Nacional pueda completar su cometido hoy mismo. Cristóbal López nos cuenta.
2: La Cámara de Diputados visó casi la totalidad de las enmiendas realizadas por el Senado al Plan de Reconstrucción Nacional, dejando solo una norma para su discusión en comisión mixta. La exención del pago de contribuciones a mayores de 65 años fue aprobada, pero no la compensación del Fondo Común Municipal, que era mediante una fórmula parcial. Los plazos en que funcionaría esa mixta son el problema. El gobierno busca que la conformación sea hoy a las 10, sesionen a las 15 y pueda votarse el informe en la sesión ordinaria del Senado de la tarde y en la sesión extraordinaria por cuentas de la luz de la Cámara a las 17:30. El presidente de la República, José Antonio Kast, hizo un llamado a que los plazos se cumplan lo más rápido posible.
3: Pero ahí la buena disposición de todos los sectores políticos para que ese punto que quedó ahora pendiente se resuelva rápido, apenas los parlamentarios puedan.
2: Otra arista que se debería esclarecer hoy son los vetos que ingresará el gobierno a algunas normas del proyecto. En particular, son cuatro las apuntadas. Es la única segura. Después se encuentran el olvido financiero, el pago a 30 días a las pymes y la reposición obligatoria de servicios básicos en zonas de catástrofe, cuyo veto se evitaría debido a la contingencia de las lluvias en el país.
1: Vamos con noticias de carácter internacional. Esto tiene que ver con lo que ha estado pasando en Irán. Ya los vamos a estar contando. Recuerde que nos pueden enviar sus mensajes a través de nuestro número de WhatsApp al más 569-9207888. Ese es nuestro número de WhatsApp para contarnos si es que hay alguna situación anómala que esté pasando en diferentes partes del país y del mundo. Ya les vamos a estar contando noticias internacionales. Vamos a estar también conociendo en breves minutos más lo que tiene que ver específicamente con un incendio que afectó a una vivienda en la comuna de Puente Alto. Ahora les contábamos lo que les tenía que avisar sobre las noticias internacionales. La guerra contra Irán ha costado a Estados Unidos aproximadamente 37.500 millones de dólares, según declaró el martes el secretario de Defensa Pete Hegseth, cifra superior a la estimación anterior de 29.000 millones de dólares. Durante una comparecencia ante el Senado estadounidense y en respuesta a las preguntas del senador demócrata Dick Rubin, Hegseth explicó que la cifra incluía no solo los gastos ya incurridos, sino que también el gasto proyectado hasta el final del actual año fiscal, el 30 de septiembre. Añadió que la estimación abarcaba partidas como la paga militar, así como los gastos de operación y mantenimiento. Son las 13 de la mañana con 5 minutos. Hasta ahora en la ciudad de Iquique, en el norte de nuestro país, 16 grados de temperatura. Se mantiene nublado con una humedad del 79%. En Santiago, 6 grados de temperatura, mayormente nublado, humedad del 77%.
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0: Vamos a tomar contacto inmediato con nuestra unidad móvil. En breve ya vamos a estar con él, con Vicente Aguilar, que se ha trasladado hasta la comuna de Puente Alto. Ha estado allí, ocurrió una emergencia hace algunos minutos atrás y queremos saber específicamente qué fue lo que ocurrió. Ya vamos a estar con él. Entendemos que fue un incendio donde fueron tres máquinas del Cuerpo de Bomberos de Puente Alto y uno del Cuerpo de Bomberos de La Granja. Ya vamos a estar con él para que nos cuente qué fue lo que ocurrió. Entendemos que ya fue subsanado, pero para que usted también sepa, auditor, auditora, en qué está esa situación. Estamos contigo, Vicente, te escuchamos.
1: Bueno, ¿qué tal? Claro, estamos en Puente Alto, llegamos hasta este lugar, que es donde nos notificaron un incendio, pasaje Murtilla, acá en Puente Alto. Se fueron los bomberos, llegué a conversar, ¿cierto?, con los vecinos, y ahí nos dieron cuenta que hubo varios problemas eléctricos en algunos postes, también en una casa de este pasaje que habría tenido algunos problemas con su medidor eléctrico, que habría estado con algunos pulsos, habría estado con bajas de voltaje. ¿Y qué sucede? Esto es bastante extraño, nos decían los vecinos. ¿Por qué? Porque se da una explosión en uno de los postes, y les cuento, una, dos, tres casas hacia la derecha, de donde comienzan los problemas, y al frente, ni siquiera por el mismo lado, comienza un incendio en un sector del patio de una casa que preliminarmente habría sido por algún cesto de ropa, vecino, ¿cierto? ¿Cómo está? Estamos con don... no tuvo mayores problemas, pero vamos a conversar con él para que nos cuente también cómo está, don Eduardo. Muchas gracias, estamos en vivo para Bio Bio. Si pudiera contarnos cómo...
0: Ya, estamos con un problema ahí, estamos con un problema de audio. Lamentablemente no nos llega bien, Vicente. Incluso estamos con algún tipo de problema respecto al... ahora sí, Vicente, volviste. Ahí estás.
1: Sí. Ya, sí, ahora estamos con don Eduardo. Mire, la verdad es que es bastante extraño lo que pasa, por lo mismo él nos cuenta que él despierta y ve a los bomberos acá, ¿cierto, don Eduardo? Ahora sí estamos...
2: Sentí olor a humo en la pieza, desperté, me levanté y vi a los bomberos que estaban acá, ya que abrí la puerta y ellos hicieron todo el trámite. Lo que hicieron, me preguntaron qué había pasado, y dije, no tenía ni idea, tenía todo desconectado y no sé realmente cómo se produjo el siniestro. ¿No?
1: Sí, es muy muy extraño, están todos los vecinos acá en las calles. Están revisando sus casas porque la verdad está sin suministro eléctrico el alumbrado público. En algún momento, hace unos 5 minutos, regresó, estuvo con parpadeos, y un poste del ingreso de este pasaje Murtilla tuvo un incendio, hizo una explosión. Justo estábamos debajo ahí conversando con algunos vecinos y tuvimos que corrernos rápidamente porque se incendió. No un transformador, sería como una caja más que nada correspondiente al alumbrado público, pero que terminó incendiándose. Está trabajando personal de CGE en este lugar. Conversamos con don Eduardo, también con otros vecinos, y nos explican cómo se da este incendio, cómo esta explosión en la casa de este vecino al frente termina provocando este problema en su casa, que habría sido en este sector como del patio, más de lavandería, ¿cierto?
2: Exacto, el patio. El patio.
1: ¿Ninguna habitación se vio afectada?
2: Nada, nada. El interior está bien. No hay nada afectado.
1: ¿Usted tampoco? ¿Todo
2: bien? No, todo bien.
1: Sí. Muy, muy complicado. Muchas gracias, don Eduardo. Voy a moverme, Mario, donde otro vecino, que es donde comenzó este problema en su medidor, y que hace algunos minutos estaba trabajando personal de CGE justo en su medidor, y decían que ya estaba todo listo. Vecino, ¿cómo está? ¿Su nombre?
3: Claudio Fritz.
1: Don Claudio, estamos en vivo para Bio Bio. Bueno, usted nos comentaba que había un problema con su medidor, ya lo solucionaron, ¿cierto?
3: Correcto.
1: Pero ahora hay un problema general en toda esta cuadra, en el pasaje Murtilla.
3: Sí, porque el bombero vino a hacer, a resolver la emergencia, y en el intertanto se cortó la luz que llegaba al poste, y por ende a toda la el pasaje.
1: Claro, usted no sufrió ningún problema de incendio, solo no. El problema con el medidor.
3: Solamente porque, de hecho, por la urgencia llamé primero a bomberos. No a la compañía, luego llegó a la compañía una vez que terminó el procedimiento de bomberos. Claro. Están en eso, justamente.
1: ¿Están trabajando?
3: Están trabajando en resolver el problema de la luz.

0: volvió nuevamente a salir chispa. Entonces van a solucionar eso y dar la luz. Acá ya terminaron con la... lo resolvieron ya lo del medidor.
1: Sí, claro, ahí don Claudio entonces nos daba cuenta de esto. También acá están trabajando cierto personal de CGE, llegaron rápidamente hasta este lugar, estaban trabajando en poste de otro pasaje, cierto, que tendría que ver con todo este alumbrado público, y ahora ya van a comenzar los trabajos, una escalera instalada acá en este poste, el último que se incendió, que yo les contaba que estábamos abajo conversando con don Claudio y comenzó a incendiarse, ¿cierto?
0: Nuevamente, sí. Porque en la primera vez fue una vez que terminaron de arreglar acá el medidor, ahí empezó a salir nuevamente humo.
1: Don Claudio, bueno, aún no sé si tiene el suministro eléctrico, pero algún electrodoméstico que haya fallado.
0: No, alcanzado, bombero alcanzó a avisarme que desconectara todo antes que empezaran a realizar las maniobras de corte de ellos.
1: Ya. Todo bien entonces, afortunadamente.
0: De momento, todo bien hasta que den la luz y nos den instrucciones de CGE.
1: Sí. Muchas gracias, don Claudio. Mario, entonces, para hacer un resumen, ¿cierto? Todo este pasaje Murtilla, acá en Puente Alto, se encuentra sin suministro eléctrico. Primero las casas, también el alumbrado público. Hace unos 5 minutos regresó la luz, ¿cierto? En los postes de alumbrado público, estuvo parpadeando algunos minutos y luego nuevamente se cortó con esa explosión que dábamos cuenta. Está bastante complicado. Estamos con otros vecinos. ¿Cómo está? Amigo, hola, solo vos, sin imagen, no se preocupe. Yeah. ¿Cuál es su nombre?
2: Andrés.
1: Andrés, cuéntame, tú vives al lado de don Eduardo, ¿cierto?
2: Sí,
1: ¿dónde fue el incendio?
2: Correcto.
1: ¿Cómo sucede esto? ¿Escucharon algún ruido, alguna explosión?
2: Claro, o sea, al principio no, porque yo estaba despierto y se cortó la luz. O sea, al principio como que empezó a titilear y de ahí se cortó la luz por completo y dije, va. Así que salí acá a la calle y vi que estaban los autos de municipalidad con bomberos más allá. Entonces dije, ah, ya, a lo mejor algo pasó, cortaron la luz por algo. Y de repente viene uno de los municipales para acá y dice, ah, aquí hay fuego. Y como hacia mi patio y claramente estaba con llama, entonces ahí nos dimos cuenta.
3: Sí, se nos va un poco la comunicación, Vicente. Se nos va un poco la comunicación, ya vamos. Ahora sí volviste.
1: Sí, claro. Estábamos con Andrés, ¿cierto? Nos decía que habría sido este cesto de ropa, entonces, que de alguna forma llega un chispazo, llega algo que lo enciende y termina provocando este incendio donde tu vecino.
2: Claro, o sea, eso es lo que dicen bomberos, pero realmente no se sabe qué pasó o cómo pasó, porque un corte de luz y teniendo todo apagado, ¿cómo se generó la chispa? ¿Qué pasó ahí?
1: Sí, esa es la preocupación. Muchas gracias, Andrés. Vecino, espera. ¿Usted también está con algunos problemas?
0: La casa al lado.
1: ¿Sí? ¿Cuál es su nombre?
0: Oscar.
1: Don Oscar, bueno, cuéntenos, ¿qué sucedió ahí en su casa?
0: Bueno, no en la casa al lado mía. Salió la señora, aun cuando tenía cortado el automático, dice que pegaron un chispazo en los enchufes adentro, en la cocina.
1: ¿Incluso cortado el automático?
0: Igual cortado el automático.
1: Ya, eso es muy preocupante entonces, porque, claro, los demás vecinos, ¿cierto? Don Claudio, don Eduardo, acá Andrés también nos comenta que tenían desenchufadas muchas cosas, pero de igual forma hubo problemas, Mario. Entonces, muy complicado lo que nos comenta don Oscar. ¿La vecina está por ahí?
0: Sí.
1: Vamos, voy a moverme, Mario, porque de verdad que están muy preocupados los vecinos. Están todos acá en el pasaje, revisando qué es lo que pasa, porque de verdad estaba todo desenchufado, pero incluso tomando esa medida hay problemas dentro de las casas. Entonces, muy muy complicado lo que sucede acá.
3: Si estamos con Vicente Aguilar,
1: sí, vamos a tener que esperar un un momento, porque están los vecinos ahí conversando dentro de la casa.
3: Vicente, ¿siguen los equipos de emergencia en el lugar o no?
1: No, solo trabajando CGE en este poste, el último poste que tuvo la explosión. Bomberos, como les decía, yo llegué hace más de media hora y justo ya habían controlado este incendio y se

0: tiraban. Pude conversar rápidamente mientras se iban, ¿cierto? Y me dijeron que estaba controlado, que no hubo personas lesionadas. Pero me acerqué y acá los vecinos ya me dan cuenta de todo esto, ¿cierto? Están todos afuera, imagínate, son las 3:23, todos preocupados con lo que pasa en sus casas, en el pasaje. Primero, sin alumbrado público, lo que es bastante peligroso, en las casas, con la complicación de no saber si poder poner el automático, ¿cierto? En dejarlo como en modo encendido, ¿cierto? No tenerlo apagado, porque puede pasar algo adentro, como este incendio que se provoca acá en la casa de este vecino, de don Eduardo, que sería una chispa que provoca un incendio en un cesto de ropa. Entonces, de verdad, muy, muy preocupados todos, Mario.
1: Sí, estamos viendo la imagen que tú nos compartiste. La municipalidad tampoco dijo nada, solo está trabajando la empresa nomás, la empresa eléctrica.
0: Sí, solo la empresa, no. Tampoco personal municipal. Sería necesario también algún tipo de resguardo en el pasaje, porque sabemos lo complicado que no hay alumbrado público, ¿cierto? Es muy poco lo que se ve, es un vehículo que está estacionado, que es de CGE, más las linternas de sus trabajos, con las que están trabajando, que es lo que está alumbrando en el lugar. Entonces, muy, muy complejo lo que están viviendo los vecinos, de verdad. Están muy preocupados.
1: Bueno, esperemos que es lo que dice la empresa. No sé si tú has podido conversar con ellos todavía.
0: No, están trabajando, están ahí arriba del poste, están en sus labores, así que tampoco sea el momento para poder conversar con ellos.
1: Claro. Sería bueno de pronto escucharlo.
0: Por ahora.
1: Claro, un ratito más, quizás poder conversar con ellos para saber cuáles fueron las horas de reparación que hicieron.
0: Sí, claro. No, pero por lo menos la primera casa, que es la que comienza con los problemas de medidor, que es de don Claudio, eso ya está solucionado. Luego van hacia otro, digamos, hacia la vuelta de este pasaje, trabajan ahí, llega el alumbrado público, prenden los postes y luego ya ocurre este chispazo, el último que deja sin luz todo el pasaje nuevamente. Entonces vamos a estar atentos también para poder conversar con ellos, para que nos den cuenta de cuáles fueron los trabajos que realizaron. Pero por ahora sería bueno también tener algún tipo de apoyo de funcionarios de seguridad municipal, ¿cierto? Que puedan quizás apersonarse por acá, porque está toda una manzana, más bien, no es solo este pasaje que está sin alumbrado público,
1: claro.
0: Pero al parecer sería solo este pasaje el que está sin luz también en las casas.
1: ¿La dirección particular cuál es?
0: Pasaje Murtilla. ¿Es?
1: ¿Sí?
0: Murtilla con Espinillo.
1: Ya, nos queda claro ahí en la comuna de Puente Alto. Bueno, Vicente, tú nos avisas cuando volvemos a conectar contigo para elucidar qué fue lo que pasó allí en definitiva en la comuna de Puente Alto. Quédate con los vecinos, aprovecha ahí a recolectar información y saber qué fue lo que originó esto. Esto se parece mucho a las chispas de... Yo veo esta imagen que tú me estás mostrando y es como ver lo que pasó en el espejo ayer.
0: Sí, pero esa imagen que te envío yo, Mario, es ya terminando la explosión.
1: Sí, claro.
0: La verdad es que fue el chispazo, el fuego, y ya cuando estaba como en zona segura pude grabarlo, porque de verdad fue bastante grande. La diferencia es que acá no hay luz en las casas. Ayer en los espejos estábamos con nuestro auditor John, ¿cierto?
1: Sí.
0: Y la preocupación era que había un árbol, que podía pasar esto, como lo que sucede acá, una explosión, fuego en algún artefacto de los que están en el poste. No es un transformador, repito, pero puede terminar afectando, como lo hizo acá en la casa de don Eduardo, un cesto de ropa, un árbol, que puede terminar en un siniestro aún mayor. Entonces es muy complejo a tener cuidado también, hacer el llamado a vecinos de distintos sectores que, si tienen estos problemas, notifiquen a su empresa de suministro eléctrico para poder evitar algún siniestro mayor. Pero vamos a seguir acá con los vecinos en Puente Alto, teniendo mayor información, y en cuanto ya pueda conversar con CGE, tomamos contacto y ya les doy todos los detalles de lo que sucedió por acá.
1: Bueno, Vicente, vamos a volver contigo en cualquier momento. Te mando un abrazo. Gracias por el completo informe desde la comuna de Puente Alto.
0: Un abrazo, buen día.
1: 3:00 a.m. con 28 minutos. Escucharemos hasta ahora a los Bee Gees con To Love Somebody. El Alan.

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1: Las autoridades anunciaron la reconexión de la Ruta 5 y dijeron que ahora comienza una etapa de rehabilitación tras el paso del sistema frontal que ha dejado al menos 13 personas fallecidas en el país.
2: Se ha levantado la alarma climática en los sectores que estaban siendo afectados por estas precipitaciones anormales.
1: En La Serena y Coquimbo, vecinos protestaron por la falta de reposición de agua en los estanques de emergencia.
3: El plan de abastecimiento no ha estado exento de dificultades producto de la misma afectación en la ciudad. A la empresa se le exigió por parte de la superintendencia redoblar esos esfuerzos.
1: El presidente José Antonio Kast se trasladó hasta la región de Atacama para monitorear los efectos de la emergencia que se ha situado principalmente en la provincia de Huasco.
4: Y aprovechando, como digo, las ventanas que nos da el clima para poder ir primero en auxilio de aquellas personas que están aisladas. Nuestra primera preocupación es aquellas personas que están alejadas, sin conectividad.
1: La Sociedad Chilena de Minería pidió múltiples medidas extraordinarias para dinamizar el sector. La multidemial nacional estimó en entre 40.000 y 50.000 las pymes que han resultado afectadas por la inclemencia climática.
5: Cientos de productores enfrentan una situación muy compleja. Confiamos en que se actuará con la rapidez que esta emergencia demanda.
6: Hacemos un llamado al gobierno para ir en ayuda de muchas de estas microempresas para que se vuelvan a levantar.
1: La Superintendencia de Electricidad y Combustibles, la SEC, iniciará un proceso sancionatorio en contra de Chilquinta por los cortes de energía eléctrica, los prolongados cortes de energía eléctrica en Valparaíso.
7: La reposición de los mismos es parte de las obligaciones de la empresa y hay clientes que han tardado en su recuperación.
1: La Moneda logró aprobar el corazón del proyecto de reconstrucción nacional, aunque irá a comisión mixta para discutir la compensación del foro común municipal.
8: Curiosamente aquí se aprobó la eliminación de las contribuciones, pero no la compensación. Yo lo interpreto como un posible error de algunos de los parlamentarios.
9: Kast y Quirós lograron entregar más privilegios a quienes más tienen.
1: A dos meses de su salida del gabinete, Mara Sedini rompió el silencio en entrevista con Sin Filtros. Acusó presiones desde el segundo piso de La Moneda mientras ejercía como vocera de gobierno.
10: Me dejé amarrar y me dejé presionar por personas dentro del gobierno. Este es el gobierno de los fomes. Eres actriz, actúa. La misma persona, digamos, que dijo, díganle a esta niñita y no hable tanta wea.
1: Chile Vamos calificó como un exceso de soberbia los dichos de Johannes Kaiser, quien aseguró que el Ejecutivo baila la música de los libertarios.
11: Yo creo que hay un exceso de soberbia, un exceso de vanidad por parte del señor Johannes Kaiser.
12: Si las melodías de Kaiser son tan románticas, podemos pensar en invitarlo a bailar juntos con Chile Vamos.
1: Así se opuso de acuerdo la oposición. La sala de la Cámara de Diputados dio luz verde a la creación de una comisión investigadora por la actuación en el cargo de la ex ministra Trinidad Steiner en el Ministerio de Seguridad.
13: No hay que olvidarse que los actos que se le reprochan a la ministra Steiner tienen que ver con interferir en causas de crimen organizado.
14: En definitiva, ¿cuánto afectó todo su trabajo al frente del principal ministerio?
1: La Fiscalía decidió no perseverar en la investigación contra el exministro George Jackson, el jefe de asesores de la presidencia Miguel Crispi y el exjefe de asesores de la presidencia, bueno, le contábamos eso de Miguel Crispi, y la exdirectora de presupuestos, hablamos de Javiera Martínez, en una de las aristas del llamado caso convenios.
15: No puede ser más evidente que se trató de un caso en el que, utilizando el sistema judicial, se buscó realizar un asesinato de imagen política.
16: No significa inocencia.
1: Fallecida y cuatro lesionados dejó el desbarrancamiento de un vehículo en la estación Viña del Mar del metro de Valparaíso.
17: Atropelló a cuatro personas un auto porque se subió a la vereda, chocó una de las barreras de contención peatonal y se fue por la escalera del metro para abajo.
1: En noticias del exterior, Estados Unidos confirmó la muerte de un sargento tras el ataque iraní el pasado 17 de julio contra la base ubicada en Jordania. El alcalde de Nueva York, Soram Ramdani, afirmó que el primer ministro israelí, Benjamin Netanyahu, no es bienvenido a la ciudad y pidió ejecutar la orden de arresto emitida por la Corte Penal Internacional. En el deporte, pese a las

0: diferencias o las condiciones físicas en la región de Coquimbo. Deportes La Serena confirmó que viajará a Santiago para jugar este sábado frente a Universidad Católica.
1: Sí, nosotros estamos dispuestos a viajar. A partir de este año es muy difícil suspender partido. Estamos convencidos de que tenemos que ir a jugar y vamos a viajar sin ningún problema.
0: Y O'Higgins de Rancagua ya está por Buenos Aires para enfrentar mañana a Boca Juniors por los playoffs de la Copa Sudamericana.
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Faltan 13 minutos para las 4 de la mañana. Ya vamos a estar haciendo nuestro especial junto a Super Trump el día de hoy. Buenas noches, mucho viento hasta ahora en Mulchen, región del Biobío. Llovizna ligera, 60 kilómetros por hora aproximadamente. Ya, sí, acá nos dicen que, bueno, están trabajando ya en lo que estaba mencionándonos Vicente, en la comuna de, en la zona de Puente Alto, ya están trabajando para poder arreglar esa situación. Así que, bueno, al menos una buena noticia, ¿no? Que estén trabajando ya, porque sus vecinos estaban muy, estaban bastante asustados, ¿no? Querían que se solucionara rápido para irse a poder descansar, porque ya es bastante tarde. Bueno, algunos trabajan en la madrugada, pero otros no están en esa lógica. Quiero aprovechar a comentar una situación en los minutos que nos quedan. Esta debe ser una de las historias que más me ha chocado y me ha golpeado de lo que ha pasado en el norte de nuestro país. Y yo creo que muchas veces se normalizan situaciones. Me voy a salir un poco del libreto en estos minutos que nos quedan de la

4, William. Lamentablemente hemos visto que cuando hay catástrofes de diferente índole, se esté bien preparado o no, vamos a dejar de lado las autoridades, porque yo creo que ya las críticas se han hecho, ha habido dimes y diretes, y finalmente es poco lo que se puede hacer. No se puede uno, no se puede llorar sobre la leche derramada. Ya lo que ya pasó, ya pasó. Tenía mucha razón el cantante urbano Daddy Yankee diciendo lo que pasó, pasó, ¿no? No hay posibilidad de poder volver el tiempo atrás, salvo que estuviésemos en una película de Volver al Futuro y pudiésemos cambiar muchas cosas. Probablemente usted y yo hubiésemos hecho muchas cosas distintas en nuestras vidas, ¿no? Distintos caminos, distintas opiniones, etc. Pero siento que hoy en día hay una cosa bien frívola y bien rara que se está dando a todo nivel. No tan solo los medios de comunicaciones somos culpables también de eso, pero sin duda que la sociedad en general, hay una relativización de la vida o de la pérdida humana de una manera sumamente grotesca. Y la historia que les voy a contar tiene que ver precisamente con este caso que estuvimos conversando en los últimos días, de la zona de Coquimbo, en el sector de Cruz de Caña, con la historia de la señora Juana, ¿no? Esta mujer que sale de su casa siendo evacuada porque las lluvias ya habían afectado muchísimo su vivienda, y al salir del lugar se termina topando con esta agua. Ella llevaba a sus hijas más pequeñas y pierde de rastro a su hija menor, o sea, su hija mayor, de 16 años. Esta hija mayor termina siendo arrastrada por el agua, según lo que nos relata la propia señora Juana, la propia auditora, y pierde contacto con ella. Obviamente, como una madre, pensando que se lleva tu hija o tu ser querido por un río, uno podría pensar automáticamente lo peor, la posibilidad de poder zafar de aquello, si es que uno sabe nadar o no, si, imagínese, de noche, además, bueno, las inclemencias del tiempo, no paraba de llover, los roqueríos, etcétera, un golpe podría haber sido fatal. Pero esta historia tiene un, más que un final, tiene una arista que yo no conocía y que pude conocer a medida que fuimos pasando las horas. De hecho, me la cuenta Vicente Aguilar, la historia la estuvo reporteando él. Nosotros tuvimos la oportunidad de poder, por supuesto, conversar con la familia. Y resulta que se dio con el paradero de esta joven de 16 años, esta menor, que fue encontrada nada más ni nada menos que por otro vecino. Un vecino que yo estuve conversando con la señora Juana hasta antes de iniciar la edición. Ella me contaba que él es su nombre de pila, Fernando. Ella me dijo lo siguiente, dice: buenas noches, gracias, con mis pequeñas estoy en la cantera, en casa de la profesora de mi hija, enormemente agradecida de Dios y del vecino Fernando Barrios Botarro, que encontró a mi hija y todas las personas que me están brindando su apoyo, ayudando en estos momentos tan difíciles. Gracias por todo el cariño y apoyo a todas las personas que están pendientes de mis pequeñas. Un enorme abrazo a todos. Ese fue el mensaje que me dio. Y yo quería preguntarle si es que este vecino, que entiendo que es un hombre joven, menor de 40 años, estaba buscando además él a otra persona que, según la información que ha manejado la radio, termina falleciendo. Él estaba intentando dar con el paradero de su pareja. Él estaba a caballo, su nombre es Fernando, y él, desesperado buscando a su pareja, termina salvando. Sí, bueno, obviamente me imagino que la vio y obviamente intentó rescatar a todos los que pudo. Pero él, buscando a su pareja, el destino lo hizo encontrarse con esta joven de 16 años y termina salvándola. Pese a que, insisto, lamentablemente no logra dar con el paradero de su pareja. Siento que hay dos o tres casos actuales donde se relativiza mucho la vida humana. He escuchado a algunas personas, algunas conversaciones de pasillo, algunas conversaciones donde, bueno, las cifras no son tan malas. Cuando fallece una persona, sea una, sean seis, sean cinco, creo que los números tienen que dolernos tal cual como si fuese una persona. Y hay un caso en particular que a mí me ha llamado profundamente la atención y tiene que ver con el terremoto que ha afectado a la zona de La Guaira, en Venezuela, donde todos los días

Y esto me recuerda mucho a la pandemia, me recuerda mucho a momentos muy escabrosos, a momentos escabrosos incluso del terremoto que nosotros vivimos del año 2010, donde cada día nos íbamos enterando de personas desaparecidas, de personas fallecidas. Y siento que lo que ha pasado en Venezuela muestra muchísimo de que, bueno, vamos a contarlo, y a nosotros nos toca contar día a día cómo lamentablemente van subiendo los números, y son números que son catastróficos. Más de 5.000 personas fallecidas en una catástrofe. Les quiero recordar que en el mega incendio de Valparaíso murieron 138 personas. Al lado de lo que ha pasado, obviamente las comparaciones son odiosas, pero 138. Estas últimas horas nos hemos enterado del fallecimiento de otros compatriotas y de otras personas que han fallecido en este sistema frontal. Nos tiene que escandalizar que fallezca una persona. Nos tiene que escandalizar, son 13 hasta el último recuerdo. Esas 13 personas tienen una historia, son 13 familias, 13 recorridos, son 13 historias que ya no están, pero que hace un par de días atrás sí estaban. Nos tiene que escandalizar de aquí en adelante, y creo que es importante, sobre todo en estos tiempos en los que nos falta muchísima empatía, porque si no me afecta a mí, mejor que no me afecta nada. Creo que hombres como Fernando, o personas, bueno, voy a intentar en algún momento comunicarme con él, ha sido difícil, me imagino que no lo está pasando muy bien porque ha tenido una pérdida. Pero siento que es importante, auditores, no relativizar la vida humana, porque ya sea una persona fallecida, sean dos, sean tres, siento que tiene que doler, y que nos ayude, nos permita también a mejorar. Y no tan solo las vidas humanas, hay muchos animales que perecieron en este sistema frontal, animales de compañía que tienen también un nombre, que tienen también una historia y que tienen también tienen una razón de existir, ¿no? Que le dan cariño. Ayer, por ejemplo, fue el Día Mundial del Perro. ¿Cuántos tienen mascota hoy día? Y si, no se imaginan la vida sin esa mascota. Creo que muchas veces cuando no toca la fibra o cuando no toca a lo personal de uno, uno tiene también que ser, lamentablemente uno tiene que ponerse también la mano al pecho y decir, uff, qué fuerte, cómo podemos mejorar, cómo podemos arreglar, cómo podemos llegar antes a las emergencias, cómo podemos evitar que una, dos, tres, cuatro familias tengan que sufrir la pérdida de un ser querido por estos sistemas que todo indica, la meteorología ha sido bastante precisa, de que estos tipos de sistemas frontales son un país sísmico. O sea, tenemos todos los condimentos como para ponernos realmente las pilas y empezar a prepararnos en serio. Y esto va más allá del gobierno de turno, esto tiene que ver una mirada global. No hay que esperar a que un gobierno de turno tenga que dar todas las directrices. Creo que también las comunidades pueden hacer algo por sí solas. Hay muchos expertos que están incluso intentando ir a comunidades, ir a hablar, en los colegios se puede hacer mucho. Hoy día hay muchísima información. Si nos ponemos a esperar a que se cree una política pública, hoy día hemos visto cómo hay dimes y diretes políticos mientras hay personas falleciendo en un sistema frontal. Me parece que es poco serio y que además le quita sustancia a lo que realmente somos. Y al final del día estamos todos viviendo en el mismo lugar. Al final del día. Así que nada, yo solo quería decir esto porque me dolió mucho lo que le pasó a Fernando, pero que termina siendo un héroe. Y para esta familia que milagrosamente está joven de 16 años, terminó sin ningún tipo de problema. Bueno, tiene algunos problemas de salud, pero no terminó con ninguna, entiendo, según lo que me comentaba la señora Juana, no tuvo ninguna fractura, que a esta altura es inimaginable. Imagínense que se lo lleva a un río con tanto roquerío. Además, una niña de 16 años que está en pleno crecimiento, que, por cierto, son niños, su cuerpo son más frágiles, etc. Y bueno, termina siendo rescatada por este vecino que además andaba a caballo. Espero en los próximos días, de aquí al viernes, poder tener la posibilidad de poder conversar con ellos más detenidamente y que poder tener esta historia, porque creo que dentro de esta historia está esta cuestión de querer cuidarnos y cuidar al que está al lado, aunque usted no lo conozca, aunque no sepa que sea un vecino, que de repente se miraron mal, ya, el que botó la basura, pero

uno nunca sabe cuántos Fernando le puedan salvar la vida y depende de esa decisión que usted tome. Se la dejo ahí, un comentario al pasar. No quiero ponerme latoso ni mucho menos, pero creo que tiene que doler tanto. Muchas personas que fallezcan como una. Si no, estamos perdidos. La verdad, hay que cerrar por fuera. Vamos a seguir avanzando, 3:59, y solo para cerrar, creo que si nos ponemos a esperar a que los políticos sean empáticos en la vida, no quiero generalizar, pero hay algunos que realmente el nivel de algunos parlamentarios en nuestro país es bajísimo y da la impresión, una persona de la adulta mayor una vez me dijo, hijito, no se olvide que los políticos muchas veces son políticos hasta que les pagan el primer sueldo, porque pucha que te cambia la vida cuando ganas más plata, ¿no? Dicen que el dinero cambia a las personas, pero todavía hay gente que sigue ganando y que muchas veces sigue siendo la misma desde que dejó casa. Vamos a ir a la pausa, 3:59. Iremos a las noticias a la vuelta. Viene nuestro especial con una tremenda banda, Supertramp, en Bío Bío la radio. No te vayas.

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0: 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En Bio Bio, una nueva hora. 4 de la mañana.
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2: Buenos días, bienvenidos al Informador. La oposición arremetió contra el gobierno e ingresó 3 requerimientos ante el Tribunal Constitucional para impugnar 2 normas de la megareforma: la invariabilidad tributaria y la indemnización por resolución de calificación ambiental negativa. María José de la Barra nos cuenta.
3: La oposición mostró algo de unidad e ingresó 3 requerimientos al Tribunal Constitucional para impugnar 2 aspectos del Plan de Reconstrucción Nacional: la norma de invariabilidad tributaria y la indemnización para inversionistas privados en caso de que se revoque una resolución de calificación ambiental. 2 impugnaciones que corresponden al Senado y la última a la Cámara de Diputados. En resumen, sobre la invariabilidad se cuestiona que la norma impide que las futuras mayorías deliberen sobre la política fiscal del país. Y sobre lo medioambiental, creen que el sistema de indemnización crea un estatuto privilegiado que contraviene la igualdad ante la ley. El biministro Claudio Alvarado cuestionó que la oposición no se haya esforzado por dialogar en el Congreso.
4: A mí me hubiese gustado de que la oposición hiciera propuestas aquí en el Parlamento y no llevara esta discusión a un tribunal. Pero son las reglas del juego, las respetamos.
3: La moneda ya se midió en el TC con la oposición en el marco de la Ley de Escuelas Protegidas, una misión que se le encomendó al exministro Sexpress Juan José Osa. Ahora el Ejecutivo buscará privilegiar a un abogado constitucionalista que tenga mayor expertise en temas económicos.
2: Mara Cedini le apareció públicamente y rompió el silencio. En entrevista con el programa Sin Filtros, la ex vocera de gobierno aseguró que mientras ejercía como portavoz de la moneda enfrentó previsiones provenientes del segundo piso. Los detalles los tiene Bárbara Payán.
3: Luego de 2 meses fuera del gobierno, Mara Cedini concedió su primera entrevista en la que repasó su paso por la moneda y lanzó duros cuestionamientos al segundo piso. En conversación con Sin Filtros, la ex vocera aseguró que estaba absolutamente preparada y que tenía los méritos para asumir el cargo. Sin embargo, afirmó que una vez instalada en el gobierno, se puso en marcha una campaña articulada para sacar de contexto sus vocerías. En esa línea realizó una autocrítica al reconocer que su principal arrepentimiento fue no haber sido absolutamente auténtica, ya que según dijo, terminó cediendo a las presiones de una figura muy importante del gobierno vinculada al segundo piso.
5: Me dejé amarrar por personas dentro del gobierno. Te diría que una de las 3 personas más poderosas dentro del gobierno se me acercó, estábamos teniendo una conversación donde yo estaba hablando muy apasionada sobre un tema y me dice, eso es lo que no te puede pasar. Este es el gobierno de los fomes. Eres actriz, actúa.
3: Además, Cedini reveló que fue Presidencia quien le entregó un papel en el que se afirmaba que Galvarino Apablaza estaba condenado por el asesinato de Jaime Guzmán. También acusó

0: luego que un partido oficialista realizó sabotaje para forzar su salida del cargo.
1: Vamos con noticias del exterior. En este caso, el gobierno del presidente de Estados Unidos, Donald Trump, ha llegado a un acuerdo con Arabia Saudita que permitiría a este país árabe tener un programa nuclear civil y le abriría potencialmente la puerta al enriquecimiento de uranio, según han informado este miércoles diferentes medios estadounidenses. El acuerdo busca fortalecer los lazos entre Estados Unidos y Arabia Saudita en un contexto de tensión por la guerra en Irán, según recoge el diario The New York Times. El mismo medio señala que la administración estadounidense planea firmar y anunciar formalmente este miércoles el acuerdo alcanzado con Arabia Saudita. Arabia Saudita, recordemos que es uno de los países aliados de Trump en el Golfo Pérsico y el único país de la región que no está siendo atacado por Irán desde que Estados Unidos y la República Islámica retomaron las hostilidades hace dos semanas, lo que ha supuesto una ruptura del alto el fuego que firmaron el 18 de junio. Sin embargo, Arabia Saudita sí ha sido recientemente blanco de ataques debido a otro conflicto de la región, el que enfrenta a los rebeldes hutíes del Yemen contra el gobierno internacionalmente reconocido del país, puesto que el reino saudí está desde el 2015 al frente de una coalición militar en favor del ejecutivo avalado a nivel internacional. 4:04 a.m. hasta ahora en la ciudad de Temuco, en la región de la Araucanía. 11 grados de temperatura y llovizna en esa zona, una humedad del 91%. En Santiago, 6 grados de temperatura, mayormente nublado, humedad del 75%.
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0: Estamos disfrutando la música de ¿quién? De Supertramp. A esta hora, auditores y auditoras, Supertramp, esta banda que hoy día nos trae además un recuerdo enorme, que es el nacimiento de Rick Davies, este músico británico que además yo diría que es de los, bueno, es el músico fundador, así que no hay mucho más que hablar de Rick Davies, que ya vamos a estar revisando en los próximos minutos. Atención, porque en breve vamos a estar conversando con entiendo que vamos a estar conversando con Vicente Aguilar. Aparentemente ya volvió la luz a la zona de Puente Alto, y que incluso yo estaba revisando acá y ya se puede ver de mejor manera lo que terminó ocurriendo en ese lugar. Usted me indica, si está escuchando a Vicente, se puede conectar en cualquier momento, para que nos pueda contar y cerrar esta historia de la que estábamos conversando. Ya vamos a ver imágenes. Hemos tenido algunos problemas con el internet, por eso ha sido un poco difícil la conversación, pero estamos contigo, Vicente. Vicente, ya aparentemente la situación cambió completamente lo que estábamos viendo, ¿no? ¿Volvió la luz a Puente Alto?
1: Sí, Mario, volvió acá en este sector Mortilla con Espinillo. Los vecinos ya están entrando, ¿cierto? Quedan un poco acá, están contentos, sí. Puedo decirles que están bastante contentos. Mira, te acabo de enviar también unos videos.
0: Sí, lo vamos a
1: ver. Don Eduardo nos permitió ingresar hasta su casa para ver este daño que provocó el incendio. La verdad, no fue menor tampoco. Afectó un electrodoméstico, su lavadora, ¿cierto? Un ventanal. Afortunadamente no afectó un vehículo que él tenía estacionado en este sector. Se puede ver también ahí alguna material plástico, entre ellos unas sillas y unos cilindros de gas que afortunadamente estaban vacíos y no hubo mayor problema. Pero es lo mayor de esto, o lo que se puede destacar o tenerlo como enseñanza, es que hay que tener mucho, mucho cuidado cuando ocurra estos temas con los postes, porque quizás uno lo puede minimizar, pero no deberían. Primero comienza este problema en una casa de un vecino, que conversamos con CG, nos dicen que había un problema en su medidor, que había un cable sulfatado, y que eso empieza a provocar esta intermitencia en esa casa. Luego este problema ya pasa hasta el poste, hasta una caja distribuidora de ese poste, y eso ya termina afectando a este sector, a este pasaje completo, pasaje Mortilla, que en este momento ya cuenta con...
0: Sí, no,
1: afortunadamente
0: se nos corta, Vicente.
1: Sí, ahí estamos de vuelta.
0: Sí,
1: afortunadamente
0: sí.
1: No hubo mayores problemas con este incendio. Don Eduardo, para cerrar el tema, ¿cierto? Bueno, muchas gracias también por permitirnos ingresar hasta su patio. Es más tranquilo, me imagino, ahora que ya hay luz en su casa y también en la calle.
2: Exacto, ahora vamos a ver cómo vamos a reponer todo esto. Cada quien se hace responsable, pienso yo.
1: Sí, totalmente. Hay que revisar aquello, lo que también los vecinos estaban conversando, porque como les digo, son las 4:12, algunos tienen que levantarse a las 5, ¿cierto? Nos decían, a dejar a algunas personas acercarlos al metro, en fin. Pero la preocupación es por qué se da esto, qué habría provocado. Al final, acá don Eduardo, muy preocupado porque queda sin su electrodoméstico, con daños también en un techo. Con la preocupación, ¿cierto?, de si la instalación está bien hecha, si se puede provocar otro incendio, y no solo él, sino todos los vecinos de este sector, Mario.
0: Sí, estamos tratando de poder ver las imágenes. Ha sido muy difícil, la verdad que el internet está, ¿para qué voy a andar con cosas?, está pésimo y no hemos podido ingestar todas las imágenes, por eso que nos estamos quedando con tu relato. Lo que podemos decir, sí, es que se quemó, se quemaron bastantes cosas. Entiendo que una lavadora, sí,
1: claro,
0: varias cosas.
1: Claro. Yo les doy cuenta, ¿cierto? Esto se trata de una casa de dos pisos, que estaba alrededor de, al medio de este pasaje Mortilla, y por el sector del garage, don Eduardo, con quien conversábamos recién, tiene una lavadora a la que se había afectado.

0: totalmente inutilizable, bien digo, por la acción del fuego, termina derretido el plástico, tenía unas sillas plásticas también al lado, unos cilindros de gas que afortunadamente pudieron retirarlos rápidamente. Y este vehículo, su Jeep que estaba también estacionado acá, que afortunadamente igual no tuvo daños, el techo también de este garage también se vio afectado, las planchas de zinc, de policarbonato también. Entonces no es menor el daño que se provoca por este problema eléctrico en el sector, porque no es en su casa, sino que comienza en una casa del frente, ¿cierto? Ni siquiera del lado. Entonces es muy, muy peligroso lo que sucede acá, pero afortunadamente trabajaron rápidamente desde CGE para habilitar ya el suministro eléctrico. Pero nuevamente hago el llamado porque ayer estuvimos con John, nuestro auditor, que nos decía que estaba muy preocupado por lo que podía pasar con estos chispazos, con... ¿cierto? Y sí, ahí se va un poco la señal. La verdad que acá igual tenemos muy poca señal. Está un poco complicado. Pero bueno, para ir cerrando este tema, ¿cierto? No hay personas lesionadas. Solo estos daños que recibe la casa de don Eduardo y los funcionarios de la brigada de CGE rápidamente habilitaron acá el suministro eléctrico, estuvieron trabajando también en otros pasajes, así que totalmente habilitado el suministro por acá, estuvieron rápidamente, nos mencionan igual los vecinos.
1: Es una buena noticia para darle cierre también a eso. Bueno, todas las madrugadas tenemos alguna noticia en particular y también es bueno poder darle ahí el desenlace, que es positivo en el sentido de que se ha vuelto a tener suministro eléctrico, negativo para nuestro vecino ahí, que lamentablemente termina pagando el pato con una situación que bueno, que tiene que revisarse. Y esto además ocurre en un montón de lados. Tú mencionabas a John, y hemos visto, si te contara la cantidad de veces que nos han llamado para reportar cables que están en mal estado. ¿Tú te acuerdas en algún momento en San Francisco, no recuerdo con qué calle era, que también había unos cortes ahí de eléctricos, que había un problema con un semáforo, y eso terminó...
0: Ah, después, claro, mata con San Francisco.
1: ¿Te acuerdas que después terminó generando un accidente? Es una bola de nieve. Una cosa termina generando otra, y nerviosismo de los vecinos ahora que, bueno, van a desconfiar cada vez que vean un cable así. Ahora, eso también es bueno para levantar la alarma y que los vecinos sepan y denuncien cuando los cables estén en mal estado.
0: Sí, hay que hacer la denuncia, la notificación... que, como les digo, ya, nuevamente, pues se fue un poquito la señal ahí, claro, hay que hacer la denuncia. En este caso, los vecinos le hicieron a CGE, que llegaron rápidamente hasta el lugar, trabajaron esta cuadrilla, pero lo importante es eso, no dejar pasar estos problemas con chispazos, con postes que están con mal funcionamiento, porque pueden provocar un siniestro mayor, no solo en el poste, sino que en alguna casa, como sucedió acá con este vecino, con don Eduardo.
1: Sí, bueno, vamos a volver contigo en cualquier momento, mandar un abrazo a los vecinos que han sido muy gentiles contigo, que han estado ahí con toda esta madrugada, o gran parte de la madrugada compartiendo contigo, y bueno, vamos a estar atentos a ver quién se hace responsable finalmente de eso.
0: Sí, eso es importante también dilucidarlo, saber por qué se da este problema. Principalmente sería el problema con el medidor de este vecino, que comienza a tener cortes, ¿cierto?, a intermitencias en su trabajo, y eso termina afectando esta caja distribuidora del poste que da energía a la mitad, por lo menos, de este pasaje Murtilla, acá en Puente Alto.
1: Bien, Vicente, vamos a volver contigo en cualquier momento. Gracias, gracias por el completo informe, por contarnos lo que está pasando en el lugar. Bueno, líneas abiertas contigo por siempre.
0: Sí, Mario, cualquier cosa estamos tomando contacto rápidamente. Un abrazo, que tengan buen día.
1: Gracias, gracias. Ahí está Vicente Aguilar, nuestra unidad móvil que se contacta con nosotros acá en el Trasnoche de la Radio. Bueno, estábamos disfrutando de la música de Super Trump a esta hora aquí en Bio Bio la Radio. Y vamos a hablar un poco de Super Trump, ¿les parece? Hablemos de Rick Davies. Estamos viendo imágenes de uno de esos conciertos que también le dan vida a este especial. Nació el 22 de julio del 44, es exactamente 82 años, en Swindon, en un pueblo ferroviario del suroeste de Inglaterra. Venía de familia trabajadora. Su madre, Betty, era peluquera y tenía su propio salón. Y la vocación llegó con fecha y disco exacto. A los 8 años escuchó

Running Man del baterista de jazz Gene Krupa y quedó marcado para siempre. Partió tocando la batería, fascinado con el ritmo, y solo después se pasó a los teclados, donde desarrolló este estilo percutivo y blusero que sería el corazón de Supertramp. Su propia madre lo presumía sin anestesia, decía que la música era la única asignatura que a su hijo destacaba en el colegio. A veces basta solo una. Tras años tocando en bandas menores y en una temporada en Múnich, en 1969, Davis, de 25 años, hizo algo muy poco rockero. Puso un aviso clasificado en la revista Melody Maker. ¿Qué decía el texto? Decía: una oportunidad genuina para buenos músicos. Entre los que respondieron había un muchacho de 19 años, Roger Hodgson. Eran polos opuestos. Davis era de clase obrera, blues, escepticismo, humor seco. Hodgson era más espiritual, buscaba melodías luminosas, falsete. Y justamente esa tensión entre los dos fabricó una de las químicas compositivas más perfectas del rock. Primero se llamaron Daddy y luego comenzaron a ensayar en una granja de la zona de Kent. El nombre definitivo lo sacaron de un libro de 1908 del poeta galés W.H. Davis, la autobiografía de un super vagabundo, Supertramp, que vamos a disfrutar acá en el Trasnoche de la Radio. Primero con Breakfast, Desayuno en América, y luego The Logical Song aquí en la radio.

Estamos disfrutando de la música de Supertramp hasta ahora aquí en el trasnoche de la radio. Sigamos disfrutando de más datos de ellos. Hay uno de los detalles bien interesantes de la historia del rock. Supertramp nació financiada por un millonario holandés, Stanley August Missy Gays, quien puso el dinero y para que la banda pudiese ensayar y grabar sin presiones comerciales, como quien financia a un pintor. Ese lujo les permitió experimentar a gusto. Los dos primeros discos, eso sí, pasaron sin pena ni gloria y el mecenas terminó retirándose. La banda quedó sola, endeudada y con todo por demostrar. La respuesta fue Crime of the Century en 1974, el disco del despegue con Dreamer y Bloody Well Right. Esa canción que, con la firma completa de Rick, su piano eléctrico Burlitzer, su voz grave y su ironía, ya estaba consolidada la formación clásica. Davis Hodgson, el saxofonista John Helliwell, el bajista Dougie Thompson y el baterista Tom Siebenberg. El sonido Supertramp quedó patentado. Ambición de rock progresivo con melodías de pop y otras cosas más. En 1979 llegó la obra cumbre, Breakfast in America, número uno en los Estados Unidos y Canadá, dos premios Grammy y más de 18 millones de copias vendidas. Luego, lo que escuchábamos hace un rato, The Logical Song, Goodbye Stranger, Takes the Long Way Home, Welcome Home, un disco donde hasta los lados B parecen grandes éxitos. La fórmula vocal era espectacular, porque Hodgson estaba arriba con un falsete, Davis abajo con su registro grave, respondiéndose como dos personajes en una misma obra. En Goodbye Stranger es Rick el que canta ese adiós canalla y elegante. Los dos compositores trabajaban cada uno por su lado, pero firmaban todos juntos. A comienzos de los 80, la sociedad se quebró por

diferencias musicales y una disputa por el acuerdo editorial de las partes y de las canciones. Hodgson partió en 1983 a su carrera solista y Davis se quedó al mando de Supertramp, cantando en vivo las dos voces, la suya y la del ausente. Sacó discos como Brother, Where You Bound, disolvió la banda en el 88 y la revivió en 1996 y le dio su último concierto en 2012. De hecho, la herida nunca cerró porque estos dos fundadores, como muchas otras bandas, lamentablemente pasaron décadas sin reconciliarse. Con un acuerdo verbal disputado sobre quién podía tocar qué canciones y la pelea legal seguía viva hasta el final. De hecho, un tribunal de Los Ángeles falló a favor de Hodgson en 2024 y una corte de apelaciones revirtió ese fallo en 2025, en agosto, semanas antes de la muerte de Rick. El aviso clasificado más fructífero del rock terminó 56 años después en los tribunales. Así de humanas son estas mejores historias. Rick Davis peleó más de 10 años contra un mieloma múltiple, un cáncer a la sangre. Cuando la enfermedad le impidió girar con Supertramp, no dejó de tocar. Se armó una bandita con amigos de su barrio, Ricky and the Rockets, y siguió haciendo música a escala de pueblo como cuando empezó. Murió el 6 de septiembre de 2025 a los 81 años en su casa de East Hampton en Nueva York, acompañado por Sue, su esposa y compañera de más de 50 años. La banda lo despidió recordando su calidez, su resiliencia y esa verdad simple: las grandes canciones nunca mueren. Goodbye Stranger llega al trasnoche de la radio, luego Give a Little Bit, Supertramp en la radio.

Estamos disfrutando de la música de Supertramp. ¿Qué les parece, auditores? ¿Les gusta esta música, no? Sí, claro, son éxitos. Son exitazos que están hasta ahora. Bueno, hablemos un poco de lo último, de cómo hay una conexión con nuestro país. Resulta que el cancionero sí llegó porque a nuestro país, porque de la mano de Roger Hodgson, debutó en el Festival de Viña del Mar en 2009, en su primera visita a Latinoamérica, y volvió en 2012 al Teatro Caupolicán con su gira por los aniversarios Breakfast in America. Después repitió en el Movistar Arena ante unas 10.000 personas en un show registrado en alta definición, y las radios chilenas también estaban incluidas, porque The Logical Son y Goodbye Stranger dejan de sonar. La lógica dice que una banda que nunca vino no debería sentirse tan nuestra, menos mal que estas canciones nunca le hicieron caso a la lógica. Hoy habría sido el cumpleaños número 82 de Rick Davies, el primero que el mundo pasa sin él. El niño de Swinson, que solo servía para la música. El baterista frustrado que intentó y que inventó un estilo de piano al final de todo. El autor del aviso clasificado más famoso del rock. El socio y rival de Roger Hodgson en una de las duplas más brillantes y a la vez más tristes de la historia. Y el hombre que cuando ya no podía llenar estadios siguió tocando con los amigos del barrio. Vamos a disfrutar Cannonball. Eso sí, antes nos escribe un auditor a través de nuestro WhatsApp. Nos dice que la autopista 5 Norte en Nueva Santiago Lampa se encuentra cerrada por un procedimiento de la CIAT de Carabineros. Dice en dirección de norte a sur, esto a la altura entre Lo Pinto y conexión a autopista Nororiente. Están todos los autos siendo desviados a la caletera salida Chicauma, dice acá nuestro auditor. Reiteramos, autopista 5 Norte está cerrada por procedimiento de la sección de investigación de accidentes de tránsito. Vamos a preguntar de qué se trata esto. Esto es en dirección de norte a sur, a la altura de la conexión entre Lo Pinto y la autopista Nororiente. Vamos con Cannonball y despedimos este especial de trasnoche de la radio con Supertramp.

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1: 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Revisamos lo que está pasando en el trasnoche con Mario Álvarez.
2: Antes de ir a la pausa, escucharemos a Pablo Alborán. No vaya a ser. Estás en Bío, la radio.

0: 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En BioBio, una nueva hora. 5 de la mañana.
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2: Buenos días, bienvenidos al Informador. Chile Vamos cuestionó al presidente del Partido Nacional Libertario, Johannes Kaiser, luego de que asegurara que el gobierno baila la música al ritmo de su colectividad. Los detalles los tiene Francisca Cárez.
3: Con una metáfora sobre música, el líder del Partido Nacional Libertario, Johannes Kaiser, instaló una idea que incomodó a Chile Vamos, que el gobierno baila al ritmo de la agenda impulsada por su colectividad. Una afirmación con la que apuntaba que distintas propuestas levantadas por los libertarios, como los indultos a uniformados, el endurecimiento de la política migratoria o la agenda valórica, han terminado siendo recogidas por el Ejecutivo. Dichos que no pasaron inadvertidos en el oficialismo, como por ejemplo en Chile Vamos, donde el diputado de Evópolis, Jorge Guzmán, insistió en que las palabras del líder libertario reflejan un exceso de protagonismo y llamó a dejar de lado la disputa por quién instala la agenda para enfocarse en las necesidades de los chilenos.
4: Yo creo que hay un exceso de soberbia, un exceso de vanidad por parte del señor Johannes Kaiser, quien cree que lo que necesita Chile es quién manda la agenda, quién pone la música. Hago un llamado al representante y líder del partido de oposición que tome sintonía con las necesidades de Chile.
3: Más allá de la controversia, Johannes Kaiser también abrió la puerta a una eventual alianza entre el Partido Nacional Libertario Republicano, Chile Vamos e incluso el Partido de la Gente. El líder libertario aseguró que un entendimiento es posible, aunque advirtió que primero deberá existir acuerdo en una base ideológica común entre las colectividades. Sin embargo, la posibilidad de consolidar una coalición entre las fuerzas de las derechas todavía aparece lejana.
2: Tras un primer intento fallido por falta de quórum, la Cámara de Diputados aprobó finalmente la creación de una comisión investigadora para analizar el caso de la exministra de Seguridad Trinidad Steiner. Los detalles los tiene Gabriela Piña.
5: Con 62 votos a favor, 58 en contra y una abstención, la Cámara de Diputados aprobó la creación de una comisión especial investigadora para revisar la gestión de la exministra de Seguridad Trinidad Steiner. Recordemos que la propuesta había sido rechazada el pasado 14 de julio al no alcanzar el quórum requerido, pero esta vez el resultado cambió principalmente gracias al apoyo de diputados del Partido de la Gente. A ello se sumó que, a diferencia de la primera votación, Renovación Nacional dejó de respaldar la iniciativa. Consultada por este giro, la diputada de RN, Jimena Sandón, quien optó por abstenerse, explicó que cambió su decisión tras conversar con el gobierno. Por su parte, el diputado del Partido Socialista, Raúl Leiva, comentó que esta comisión trabajará con rigurosidad para revisar todos los actos de gobierno durante la gestión de la exministra.
6: El gobierno insistió y los parlamentarios de gobierno insistieron que no, que teníamos que rechazar, y por eso yo me abstuve.
7: Esto va a ser realizado con celo, rigurosidad y mucha responsabilidad por parte de los miembros de la comisión.
5: En la oposición aún no descartan una acusación constitucional contra Steiner, aunque varios parlamentarios esperarán el desarrollo de la comisión investigadora antes de definir esa opción.
2: Vamos con noticias del exterior. El gobierno de Bolivia informó el martes que tiene registro de 26 casos de ciudadanos bolivianos vinculados a las Fuerzas Armadas de Rusia en medio de las investigaciones que realiza la Fiscalía por el presunto reclutamiento de personas para la guerra contra Ucrania. Hemos registrado 26 casos de ciudadanos bolivianos bajo seguimiento vinculado a las Fuerzas Armadas de la Federación Rusa, dijo a los medios el canciller de Bolivia, Fernando Aramayo. El ministro detalló que 20 bolivianos mantienen contratos activos. Hay 4 heridos confirmados en hospitales de campaña y también un fallecido y un ciudadano repatriado exitosamente a Bolivia. De los heridos, uno está en proceso de desvinculación militar. Aramayo, el ministro, sostuvo que desde abril de 2025 se tenían reportes de estos casos y lamentó que la anterior gestión de la Cancillería no tuvo actuación al respecto, en alusión al gobierno del expresidente Luis Arce. 5 de la mañana con 4 minutos hasta ahora, la ciudad de Valparaíso, en la costa de nuestro país, 11 grados de temperatura, se mantiene mayormente nublado con una humedad del 83%. En Santiago, 6 grados de temperatura, mayormente nublado, humedad del 74%.
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1: De la mañana, 16 minutos.
2: Las autoridades anunciaron la reconexión de la Ruta 5 y dijeron que ahora comienza una etapa de rehabilitación tras el paso del sistema frontal que ha dejado al menos 13 personas fallecidas en el país.
3: Se ha levantado la alarma climática en los sectores que estaban siendo afectados por estas precipitaciones anormales.
2: La Serena y Coquimbo, vecinos protestaron por la falta de reposición de agua en los estanques de emergencia.
4: El plan de abastecimiento no ha estado exento de dificultades producto de la misma afectación en la ciudad. A la empresa se le exigió por parte de la superintendencia redoblar esos esfuerzos.
2: El presidente José Antonio Kast se trasladó hasta la región de Atacama para monitorear los efectos de la emergencia que se han situado principalmente en la provincia de Huasco.
5: Y aprovechando, como digo, las ventanas que nos da el clima para poder ir primero en auxilio de aquellas personas que están aisladas. Nuestra primera preocupación es aquellas personas que están alejadas, sin conectividad.
2: La Superintendencia de Electricidad y Combustibles, SEC, iniciará un proceso sancionatorio en contra de Chilquinta por los prolongados cortes de energía eléctrica en la región de Valparaíso.
6: La reposición de los mismos es parte de las obligaciones de la empresa y hay clientes que han tardado en su recuperación.
2: La Sociedad Nacional de Minería pidió medidas extraordinarias para dinamizar el sector y la multigremial nacional estimó entre 40.000 y 50.000 las pymes que han resultado afectadas por la inclemencia climática.
7: Cientos de productores enfrentan una situación muy compleja. Confiamos en que se actuará con la rapidez que esta emergencia demanda.
8: Hacemos un llamado al gobierno para ir en ayuda de muchas de estas microempresas para que se vuelvan a levantar.
2: La Moneda logró aprobar el corazón del proyecto de reconstrucción nacional, aunque irá a comisión mixta para discutir la compensación del Fondo Común Municipal.
9: Curiosamente aquí se aprobó la eliminación de las contribuciones, pero no la compensación. Yo lo interpreto como un posible error de algunos parlamentarios.
10: Kast y Quirós lograron entregar más privilegios a quienes más tienen.
2: A dos meses de su salida del gabinete, Mara Cedini rompió el silencio. En entrevista con el programa Sin Filtros, acusó presiones desde el segundo piso de La Moneda mientras se ejercía como vocera de gobierno.
11: Me dejé amarrar y me dejé presionar por personas dentro del gobierno. Este es el gobierno de los fomes. Eres actriz, actúa. La misma persona, digamos, que dijo, díganle a esta niñita y no hable tanta wea.
2: Chile Vamos calificó como un exceso de soberbia los dichos de Johannes Kaiser, quien aseguró que el Ejecutivo baila la música de los libertarios.
12: Yo creo que hay un exceso de soberbia, un exceso de vanidad por parte del señor Johannes Kaiser.
13: Si las melodías de Kaiser son tan románticas, podemos pensar en invitarlo a bailar juntos con Chile Vamos.
2: Ahora sí se puso de acuerdo la oposición. La sala de la Cámara de Diputados dio luz verde a la creación de una comisión investigadora por la actuación en el cargo de Trinidad Steiner en el Ministerio de Seguridad.
14: No hay que olvidarse que los actos que se le reprochan a Mr. Steiner tienen que ver con interferir en causas de crimen organizado.
15: En definitiva, ¿cuánto afectó todo su trabajo al frente del principal ministerio?
2: La Fiscalía decidió no perseverar en la investigación contra el exministro Giorgio Jackson, el exjefe de asesores de la presidencia Miguel Crispi y la exdirectora de presupuestos Javiera Martínez en una de las aristas del llamado caso convenios.
16: No puede ser más evidente que se trató de un caso en el que, utilizando el sistema judicial, se buscó realizar un asesinato de imagen política.
17: No significa inocencia.
2: Una mujer fallecida y 4 lesionados dejó el desbarrancamiento de un vehículo en la estación Viña del Mar del metro de Santiago.
18: Atropelló a 4 personas un auto porque se subió a la vereda, echó una de las barreras de contención peatonal y se fue por la escalera.

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1: Vamos a revisar lo que será el pronóstico del tiempo para el día de hoy, auditores y auditoras. ¿Qué pasará en nuestro país? Y por supuesto también vamos a contarles cómo estará la condición del aire. Esta es una... Bueno, hoy día tendremos una jornada bien interesante porque... Bueno, más que interesante, positiva. Porque tendremos al menos el aire, bueno, en prácticamente la mitad de las estaciones de medición del Ministerio de Medio Ambiente. Vamos con regular. Regular estará el aire en Puerto Montt, Puerto Varas, Osorno, Valdivia y Temuco y Padre Las Casas. ¿Emergencia dónde? En Coyhaique, donde lamentablemente una jornada más donde la calidad del aire...

aire no es bueno. Y el resto de las estaciones, la calidad del aire será bueno. En Los Ángeles, Concepción Metropolitano, Chillán y Chillán Viejo, Linares, Talca y Maule, el Valle Central, la provincia de Curicó, el Valle Central de O'Higgins y la región metropolitana, habrá aire bueno. Es una buena noticia, al menos, lo que ha dejado también las precipitaciones, por cierto, ¿no? Bueno, ustedes nos pueden seguir escribiendo si es que hay algún accidente, si es que hay alguna situación en particular. Nos van contando a través del WhatsApp. Nos dicen que hay un corte de suministro en Viña del Mar, unos 60 departamentos desde el mediodía de ayer martes 21 de julio en el condominio Islote Snipe del centro de Viña del Mar, cerca de la calle Viana, entre Quinta y Echevers, en esa zona del plano, del centro de Viña del Mar. Dicen que podría volver el día de mañana, al mediodía, o más bien, me imagino, no sé si es hoy, Elvis, o mañana, porque ya estamos a miércoles. Dice, nadie soluciona el problema, no vinieron a revisar el servicio en todo el día de ayer. Todos los edificios del sector tienen servicio eléctrico, menos el de nosotros. Por favor, dice, hacer llamado a la empresa CGE a disponer el establecimiento del servicio. Nos dice que también hay algunos problemas con semáforos apagados de Santa Rosa y Gran Avenida con Carlos Baldovinos, me imagino, ambos apagados. Nos escribe un auditor hasta ahora. Gracias. Si hay alguna situación de la ruta, hágala saber ahora, porque justo hay mucha gente que está saliendo y su mensaje, su advertencia será más que valiosa para los conductores. Vamos a Punta Arenas, partiremos ahí. Mínima de menos 4, máxima de 2 grados. Estará nublado con neblina y escarcha, variando nubosidad parcial durante toda esta jornada. En Coyhaique, mínima de menos 9, máxima de menos 2. Nublado y helada por la mañana, también por la tarde. Vamos a seguir avanzando, vamos hasta Puerto Montt. Nos espera un día con una temperatura mínima de 1 grado, máxima de 10. Estará nublado en la mañana, en la tarde, cubierto y lluvia en Puerto Montt. Vamos a ir hasta la Isla Grande de Chiloé, Ancud, Castro, Quillón, mínima de 2, máxima de 10 grados. Tendremos un día nublado con chubascos por la mañana, por la tarde, cubierto con lluvia débil. En Osorno, nublado por la mañana, por la tarde, nublado y chubascos. Mínima de 3, máxima de 11 grados. ¿Qué estará ocurriendo en Valdivia el día de hoy? Habrá un día con muchas nubes, estará nublado y chubascos débiles por la mañana. Por la tarde eso cambiará a una lluvia débil. Estarán más presentes las lluvias. Mínima de 6, máxima de 10 grados para esa zona. Temuco, región de la Araucanía, nublado y chubascos débiles tanto en la mañana como por la tarde y la noche. Mínima de 8, máxima de 13 grados. En Concepción, cubierto y chubascos por la mañana, por la tarde nublado y chubascos, mínima de 9, máxima de 12 grados. Chillán también, mínima de 9, máxima de 12, pero en la mañana estará cubierto con lluvia y viento entre 25 y 40 kilómetros por hora en la mañana. En la tarde, cubierto y chubascos aislados. En Talca, cubierto y chubascos aislados por la mañana, por la tarde estará cubierto, mínima de 8, máxima de 13 grados. En Rancagua, mínima de 5, máxima de 14 grados, estará nublado tanto en la mañana como por la tarde. ¿Qué ocurrirá en la capital? Estará el día completamente nublado, la mínima 4 grados, máxima de tan solo 14. De hecho, hasta ahora en Santiago hay 3.5 grados Celsius. Muy baja la temperatura, así que si va a salir ahora, abríguese. En Valparaíso, en la zona de San Felipe, los Andes, también temperatura bastante baja para el día de hoy, la mínima tan solo de 1 grado, máxima de 16. Estará nublado en la capital, ahí en Valparaíso. Nublado también, mínima de 9, máxima de 15 grados. La Serena, Coquimbo, nubosidad parcial tanto en la mañana como por la tarde. Mínima de 7, máxima de 16 grados. Copiapó, estará nublado también este día miércoles 22. Mínima de 11, máxima de 22 grados para esa zona. Antofagasta, nublado, variando despejado en la mañana, por la tarde despejado con viento entre 25 y 40 kilómetros por hora. Mínima de 14, máxima de 18 grados. Iquique, cubierto, variando despejado en la mañana, la tarde despejado, variando nublado. Mínima de 16, máxima de 21 grados. En Arica, estará nublado por la mañana, por la tarde también. Mínima de 18, máxima de 20 grados. En la isla de Pascua y en Rapa Nui se espera un día con nubosidad parcial, mínima de 17, máxima de 21 grados. En el archipiélago Juan Fernández, nublado con chubascos aislados con viento entre 25 y 40 kilómetros por hora y con ráfagas que podrían llegar hasta los 50 kilómetros por hora
durante toda esta jornada. En la península antártica

0: temperaturas muy, muy bajas. A esta hora hay menos 4, que será la máxima en esa zona, mínima de menos 11. El pronóstico del tiempo para todo el país.
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2: 5 de la mañana, 30 minutos.

0: 5:36.
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3: El 22 de julio de 1850, el Congreso Nacional eliminó los llamados derechos parroquiales, es decir, el pago que debían hacer todo lo que requerían la asistencia de un cura. Las primeras tarifas, eran verdaderas tarifas por estos servicios, habían sido fijadas en un cabildo de diciembre de 1543 y reajustadas, suponemos, cada cierto tiempo. Por ejemplo, escuche, la tarifa por una misa cantada quedó fijada en 15 pesos de oro. Y una misa solo rezada, 2 pesos de oro. Por el entierro de un niño se cobraban 8 pesos. Y por el entierro de un indio cristiano, solo 6 pesos. Según Barros Arana, en los primeros días de la Revolución, en el Congreso de 1811, se habían señalado los abusos escandalosos a que daban origen la imposición de los llamados derechos parroquiales, señalándose de paso que por esos medios, algunos curas habían llegado a formarse fortunas considerables, y también recordando las privaciones y sufrimiento de las clases pobres, particularmente en los campos, donde muchas familias no bautizaban sus hijos, no contraían matrimonio, ni enterraban a sus deudos en terreno sagrado, o sea, en los cementerios, por no tener cómo pagar a los curas. Los patriotas, después del año 1811, habían solucionado la dificultad suprimiendo estos derechos parroquiales y mandando a pagar a los curas para su sustento una modesta suma de dinero. El Estado le pagaba a los sacerdotes. El gobierno de la Reconquista Española, el año 1814, derogó esa ley y restableció el régimen antiguo. Así, la Cámara de Diputados, el año 1850, discutió esta cuestión con gran profundidad. Todos reconocían, más o menos expresamente, las ventajas de derogar la ley, pero muchos diputados encontraban que la situación del Tesoro Público no permitía imponerle un gasto que debía ser considerable de unos 200 mil pesos o más al año. Esto, gasto del Estado de pagarle a los sacerdotes. Finalmente, el 22 de julio de 1850 y por 28 votos contra 19, quedaron abolidos los derechos parroquiales compulsivos, o sea, obligatorios, los que serán, decía el decreto, sustituidos con donaciones fijas que designara a cada parroquia el presidente de la República con acuerdo de los diocesanos respectivos. Todavía, claro, no había separación entre Estado e Iglesia. Aunque luego, y por 27 votos contra 20, se fijó un plazo para la entrada en vigencia de la ley. 8 años, y además, los otros artículos del proyecto quedaron en suspenso para otra discusión. La mayor dificultad que ofrecía esta ley, aparte de la falta de recursos para implementarla, era la fijación de las cantidades exactas que debían asignarse a cada parroquia, y que no podían ser uniformes en toda la República. Solo el obispo de Ancud había suministrado algunos datos a este respecto, pero ellos eran insuficientes aún para las provincias de Valdivia y Choloé, que formaban parte del obispado. Todo quedó en suspenso esta ley del 22 de julio de 1850, en virtud de la cual el Congreso eliminó los llamados derechos parroquiales.
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0: 5 de la mañana, 41 minutos.

0: 5 de la mañana, 45 minutos.
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0: Faltan 12 minutos para las 6 de la mañana.
1: Escucharemos un éxito, estos R.E.M. Losing My Religion.

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7: Río Claro está nublado y hay trabajos con intervención de pista en el kilómetro 134.7 en dirección hacia el sur. Y en el acceso sur a Santiago, en el tramo enlace de Espucio al paso superior Angostura, está nublado, pero buenas noticias, no hay novedades.
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Nos vamos, que tengan una excelente jornada. Nos reencontramos el día de mañana a la misma hora, por cierto, pasada las 0 horas, con el radiograma y luego con el trasnoche de la radio. Que les vaya muy bien, que tengan un lindo día. Chau.

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2: Las autoridades anunciaron la reconexión de la Ruta 5 y dijeron que ahora comienza una etapa de rehabilitación tras el paso del sistema frontal que ha dejado al menos 13 personas fallecidas en el país.
3: Se ha levantado la alarma climática en los sectores que estaban siendo afectados por estas precipitaciones anormales.
4: En La Serena y en Coquimbo, vecinos protestaron por la falta de reposición del agua en los estanques de emergencia.
5: El plan de abastecimiento no ha estado exento de dificultades producto de la misma afectación en la ciudad. A la empresa se le exigió por parte de la superintendencia redoblar esos esfuerzos.
2: El presidente José Antonio Kast se trasladó hasta la región de Atacama para monitorear los efectos de la emergencia que se han sentido principalmente en la provincia de Huasco.
6: Y aprovechando, como digo, las ventanas que nos da el clima para poder ir primero en auxilio de aquellas personas que están aisladas. Nuestra primera preocupación es aquellas personas que están alejadas, sin conectividad.
4: La Superintendencia de Electricidad y Combustibles va a iniciar un proceso sancionatorio en contra de Chilquinta por los prolongados cortes de energía eléctrica en la región de Valparaíso.
7: La reposición de los mismos es parte de las obligaciones de la empresa y hay clientes que han tardado en su recuperación.
2: La Sociedad Nacional de Minería pidió medidas extraordinarias para dinamizar el sector y la multigremial nacional estimó entre 40.000 y 50.000 las pymes que han resultado afectadas por la inclemencia climática.
8: Cientos de productores enfrentan una situación muy compleja. Confiamos en que se actuará con la rapidez que esta emergencia demanda.
9: Hacemos un llamado al gobierno para ir en ayuda de muchas de estas microempresas para que se vuelvan a levantar.
4: La moneda logró aprobar el llamado corazón del proyecto de reconstrucción nacional, aunque va a ir a comisión mixta para discutir la compensación del Fondo Común Municipal.
10: Curiosamente aquí se aprobó la eliminación de las contribuciones, pero no la compensación. Yo lo interpreto como un posible error de algunos parlamentarios.
11: Kast y Quirós lograron entregar más privilegios a quienes más tienen.
2: A dos meses de su salida del gabinete, Mara Cedini rompió el silencio. En entrevista con Sin Filtros acusó presiones desde el segundo piso de La Moneda mientras ejercía como vocera de gobierno.
12: Me dejé amarrar y me dejé presionar por personas dentro del gobierno. Este es el gobierno de los fomes. Eres actriz, actúa. La misma persona, digamos que dijo, díganle a esta niñita y no hable tanta wea.
4: Chile Vamos calificó como un exceso de soberbia los dichos de Johannes Kaiser, quien aseguró que el Ejecutivo baila la música que ponen los libertarios.
13: Yo creo que hay un exceso de soberbia, un exceso de vanidad por parte del señor Johannes Kaiser.
14: Si las melodías de Kaiser son tan románticas, podemos pensar en invitarlo a bailar juntos con Chile Vamos.
2: Ahora sí se puso de acuerdo a la oposición. La sala de la Cámara de Diputados dio luz verde a la creación de una comisión investigadora por la actuación en el cargo de Trinidad Steiner en el Ministerio de Seguridad.
15: No hay que olvidarse que los actos que se le reprochan a la ministra Steiner tienen que ver con interferir en causas de crimen organizado.
16: En definitiva, ¿cuánto afectó todo su trabajo al frente del principal ministerio?
4: La Fiscalía decidió no perseverar en la investigación en contra del exministro Giorgio Jackson, el ex jefe de asesores de la presidencia, Miguel Crispi, y la ex directora de presupuestos, Javiera Martínez. Es en una de las aristas del llamado caso Fundaciones.
17: No puede ser más evidente que se trató de un caso en el que, utilizando el sistema judicial, se buscó realizar un asesinato de imagen política.
18: No significa inocencia.
2: Fallecida y cuatro lesionadas dejó el desbarrancamiento de un vehículo en la estación Viña del Mar del metro de Valparaíso.
19: Atropelló a cuatro personas un auto porque se subió a la vereda, echó una de las barreras de contención peatonal y se fue por la escalera del

0: metro para abajo.
1: En noticias del ámbito internacional, el expresidente de Venezuela, Nicolás Maduro, vuelve a comparecer ante la justicia de Nueva York en una audiencia que es clave por cargos de narcoterrorismo.
2: El presidente de Estados Unidos, Donald Trump, relanza su guerra comercial con aranceles para 60 economías.
1: El alcalde de Nueva York, Sohrab Mamdani, afirmó que el primer ministro israelí, Benjamin Netanyahu, no es bienvenido en la ciudad y pidió ejecutar la orden de arresto emitida por la Corte Penal Internacional.
2: En el deporte, pese a las condiciones climáticas en la región de Coquimbo, Deportes La Serena confirmó que viajará a Santiago para jugar este sábado frente a Universidad Católica.
3: Sí, nosotros estamos dispuestos a viajar. A partir de este año es muy difícil suspender partidos. Estamos convencidos de que tenemos que ir a jugar y vamos a viajar sin ningún problema.
1: O'Higgins de Rancagua ya está en Buenos Aires para enfrentar mañana a Boca Juniors. Es por los playoffs de la Copa Sudamericana.
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5: 6:06.
2: Muy buenos días, bienvenidos a Radiograma. Junto a Catherine Cubillos damos comienzo a esta edición. Vamos a comenzar a revisar noticias importantes, noticias relevantes ocurridas tanto en Chile como en el mundo en las últimas horas. Estaremos hasta las 10 de esta mañana y nuestro compromiso es que usted quede totalmente informado. Le ofrecemos desde ahora información independiente. Catherine, buenos días.
1: ¿Cómo estás, Tomás? Buenos días. Buenos días también a nuestros auditores, a todos quienes ya están con nosotros y van a estar acompañándonos en esta revisión de las noticias. A esta hora siempre saludamos a todos ahí en las 43 estaciones de Bio Bio, la radio en todo el país, que están conectadas para informarse. También, por supuesto, a quienes están en la plataforma digital es biobiochile.cl y, por supuesto, a quienes nos escuchan y nos ven a través de Bio Bio TV.
2: Santiago en estos instantes está con el cielo nublado, la temperatura alcanza los 3,4 grados, la humedad es del 66%. Vamos a revisar el pronóstico del tiempo para todo el país.
1: Comenzando en Arica, que espera un día nublado y cubierto con una máxima de 20 grados.
2: Iquique despejado, variando nublado, máxima 21.
1: Antofagasta despejado, con viento entre 25 y 40 kilómetros por hora, máxima 18.
2: Calama despejado, con viento entre 40 y 60 kilómetros por hora y ráfagas de viento de hasta 70 kilómetros por hora, máxima 21.
1: Vamos a la región de Atacama, una de las zonas más afectadas por el paso del sistema frontal, que afortunadamente ya se retira de la zona. El Salvador espera un día nublado con viento entre 25 y 40 kilómetros por hora y una máxima de 21.
2: Chañaral nublado, máxima 20.
1: Caldera nublado con viento entre 25 y 40 kilómetros por hora, ráfagas de hasta 50 kilómetros por hora, máxima 19.
2: La capital, Copiapó, nublado, máxima 22.
1: Freirina cubierto, esto ya es la provincia de Huasco, zona de catástrofe. Freirina cubierto y lluvia intensa. La tarde cubierto y algunos chubascos con viento entre 25 y 40 kilómetros por hora y ráfagas de hasta 50 kilómetros por hora, variando a nublado, máxima 16.
2: Huasco, nublado con viento entre 25 y 40 kilómetros, máxima 16.
1: Vallenar, nublado, máxima 19.
2: Revisamos ahora la región de Coquimbo. La Serena y Coquimbo, nubosidad parcial, máxima 16.
1: Lo mismo para Vicuña, nubosidad parcial, máxima 16.
2: Ovalle, nubosidad parcial, máxima 16.
1: Con Barbalá, nubosidad parcial, máxima 16.
2: Illapel, nubosidad parcial, máxima 16.
1: Los Vilos, nubosidad parcial, máxima 16.
2: Ahora estamos en la región de Valparaíso y Viña del Mar, donde en las dos ciudades más importantes, Valparaíso y Viña del Mar, se espera un día nublado con una máxima de 15 grados.
1: En la isla de Juan Fernández, siempre en la región de Valparaíso, ¿no? Nublado y chubascos aislados, con viento entre 25 y 40 kilómetros por hora y ráfagas de hasta 50 kilómetros por hora, máxima 15.
2: En Isla de Pascua se espera un día con nubosidad parcial, variando nublado y chubascos, máxima 21.
1: Acá en Santiago también hay una pausa en las precipitaciones, esperamos un día nublado pero frío, máxima 14.
2: Rancagua, nublado, máxima 14.
1: Talca, cubierto y chubascos, máxima 13.
2: Chillán, cubierto y chubascos con viento entre 25 y 40 kilómetros por hora, máxima 12.
1: Los Ángeles, cubierto y chubascos con viento entre 25 y 40 kilómetros por hora, máxima 11.
2: Concepción, cubierto y chubascos, máxima 12.
1: Temuco, nublado y chubascos débiles, máxima 13.
2: Valdivia, nublado.

0: Ahí está, ese es el pronóstico para todo el país.
1: Pero siempre estamos pensando en todos nuestros auditores. Revisemos la calidad del aire, que una de las partes buenas de los efectos positivos del sistema frontal es que el aire es bueno acá en la región metropolitana y en gran parte de toda la zona centro y sur. En la región metropolitana, en el Valle Central de O'Higgins, en el Valle Central de la provincia de Curicó, en Talca y Maule, en Linares, en Chillán y Chillán Viejo, en Concepción Metropolitano y en Los Ángeles. Todos con aire bueno, hay que aprovechar. Aire regular en Temuco y Padre, en Las Casas, en Valdivia, en Osorno, en Puerto Montt y en Puerto Varas. Y hay emergencia ambiental nuevamente hoy en Coyhaique, allá en la capital de la región de Aysén, en donde revisábamos también temperaturas bajísimas en estos días. Rige la restricción vehicular acá en la región metropolitana, comienza a las 7:30 de la mañana, está vigente hasta las 21 horas en toda la provincia de Santiago, más San Bernardo y Puente Alto. Hoy miércoles, los dígitos afectos a esta restricción son 2 y 3 para autos y motos con sello verde, pero inscritos antes del 1 de septiembre del año 2011.
0: Para vehículos sin sello verde y en el exterior del anillo Américo Vespucio, los dígitos son 4, 5, 6 y 7. 4, 5, 6 y 7. Nos vamos de inmediato a las noticias.
1: Comencemos con contactos con nuestros enviados especiales a la zona del Norte Chico. Comencemos en la región de Coquimbo. Las autoridades informaron de la progresiva reapertura de la ruta 5 Norte. Dijeron que tras el paso del sistema frontal se inicia una fase de rehabilitación para todas las zonas afectadas.
0: El fenómeno ha dejado hasta ahora al menos 13 personas fallecidas en el país y 7 desaparecidas. Vamos al norte de nuestro país. Sebastián Catalán, muy buenos días.
2: Muy buenos días, Tomás, Caterina, auditores. Así es, tenemos nuevas cifras, tenemos nuevo balance entregado anoche por el SENAPRED, en el cual lamentablemente aumentan a 13 la cifra de personas fallecidas. También son 7 el número de personas oficialmente informadas como desaparecidas, 2.281 personas damnificadas, a las cuales se suman los 1.412 abnegados y más de 63.000 personas aisladas, principalmente en las regiones de Atacama y Coquimbo. Además, este es un dato actualizado hace minutos, casi 13.000 clientes continúan sin suministro eléctrico en la conurbación La Serena-Coquimbo. En ese contexto, anoche habló el subsecretario del Interior, Máximo Pavés, quien informó que se levantó la alerta sanitaria para el Norte Chico del país. Pero ojo, llamó la atención las declaraciones del subsecretario. La autoridad llamó a la población a mantener la prevención y la precaución, ya que esto no significa que cesen en su totalidad las precipitaciones, y llamó a que las personas obviamente se mantengan alerta ante el sistema frontal que aún no se marcha de todo por completo.
3: Se ha levantado la alarma climática en los sectores que estaban siendo afectados por estas precipitaciones anormales. Por lo tanto, con la información, esta alarma meteorológica se levanta, lo que no quiere decir que las precipitaciones no puedan continuar.
2: Por su parte, Paralelo habló anoche en el Regimiento 21 de Coquimbo el viceministro de Transporte y de Obras Públicas, Luis de Gronch, quien aseguró que el gobierno ya se encuentra en una fase de recuperación de las zonas afectadas. Destacó la reapertura parcial de la Ruta 5, con restricciones horarias y de circulación debido al tipo de vehículo, medida que permitirá gradualmente la conectividad entre zonas como La Serena y Vallenar. Además, informó el despliegue de maquinaria pesada, de retroexcavadora y otro tipo de máquina para despejar los caminos, la habilitación peatonal del acceso a Andacollo y la reapertura del aeropuerto de La Serena a partir de este día miércoles.
4: También estamos haciendo un traslado de máquinas, maquinaria, específicamente camiones tolva, retroexcavadora, palas mecánicas, desde las regiones de Arica y Parinacota y Antofagasta hacia la región de Atacama, y para la región de Coquimbo los refuerzos vienen desde las regiones del sur del país.
2: En paralelo, vecinos de La Serena y Coquimbo, como ustedes mencionaron, protagonizaron manifestaciones el día de ayer al denunciar que al menos 5 estanques proporcionados por Aguas del Valle, debido a esta situación de emergencia, se encontraban sin agua. Habló también anoche el gobernador de la región de Coquimbo, Cristóbal Juliá, quien aseguró que oficiarán a la empresa sanitaria y exigirán explicaciones, obviamente, debido a que, según mencionaba, estos problemas no pueden volver a repetirse en una situación de emergencia como esta. Desde La Serena seguiremos con líneas abiertas para estar informando cualquier novedad que tengamos.
0: Gracias, líneas abiertas contigo.
1: Gracias, Sebastián. Vamos a seguir en la región de Coquimbo, pero nos vamos hasta el puerto, a Coquimbo. Los vecinos de esa ciudad reclamaron contra la sanitaria Aguas del Valle, a quienes acusaron de no cumplir con la reposición del agua en los estanques que se dispusieron en las calles para enfrentar la emergencia.
0: La sanitaria dijo que se han instalado más de 200 estanques en diferentes puntos de la región y que la turbiedad del agua que abastece los depósitos centrales sería una de las causas de la demora. Vamos a tomar contacto con Cristian Borcó,

0: Kowalski. Muy buenos días.
1: Hola, Cristian.
2: Hola, muy buenos días, Tomás, Katy, gusto de saludarlos. Sí, lo que ustedes están señalando vienen siendo las especies de efectos que ha generado la turbiedad del agua, porque esto ha generado una serie de sucesos en cadena. Primero, la turbiedad del agua, ustedes lo señalaban antes de que empezara este móvil, y también tiene que ver con cómo la demora de los depósitos que se han instalado en al menos 200 puntos de la región de Coquimbo no están dando el ancho. ¿Y esto por qué? Porque simplemente el agua, que en un principio se depositó en estos estanques que están de manera provisoria en las esquinas de estos 200 puntos, se agotaron rápidamente. Y fíjense ustedes que lo peor de todo esto es que la gente, con la esperanza de que llegara un camión aljibe a rellenar estos estanques para poder sacar agua y llevárselas a sus casas, estuvieron entre las 10 de la mañana de ayer lunes y también a las 11 y media de la mañana de la misma jornada. Todas son circunstancias muy complejas que, por cierto, la compartieron con nosotros los auditores. Nos llamaron a la línea gratuita de BioBio, la radio, compartieron su preocupación, nosotros fuimos de inmediato a entrevistarlos. Esto fue lo que logramos captar en medio de la fila de todas estas personas que estaban, al menos en este sector de esta villa conocida como Sinden Park, que está frente a la herradura de Coquimbo, muy cerca de la Ruta 5 Norte, y que compartieron con los micrófonos de la radio.
3: Los tambores físicamente están, pero no ha habido a la fecha durante todo el día reposición. Hice un barrio más o menos en un radio de 2 a 3 kilómetros y están en la misma condición, no tienen agua.
4: Fuimos a todos los estanques a buscar agua y en ninguna parte. Recorrimos 10 puntos que había, en ninguno había agua. Y en los que había más de 100 personas.
2: Claro, más de 100 personas haciendo la fila y nadie quería irse para no perder el puesto y la oportunidad, por ejemplo, de que en ese minuto, cuando se fueran, llegara el camión. Con esa esperanza pasaron horas esperando y por eso que justamente nosotros fuimos a reportear este caso. Lo otro relevante es que la gente no tenía agua embotellada. Dicen que llegaron personas a comprar a los supermercados y a los centros de abastecimiento comerciales agua embotellada y arrasaron con estas. Y después, ojo, estas bebidas, estas botellas con agua mineral o agua también para poder beber, estaban justamente siendo revendidas en internet, es decir, en sitios, en Instagram, en diferentes redes sociales, para poder venderlas incluso a un 300% del valor. Esto fue lo que nos dijeron las personas que estaban tratando de conseguir agua acá en Coquimbo y que no podían.
4: Tuvimos que comprar agua en el supermercado con gas.
5: Y todos subieron de precio, subieron todas las
4: cosas. A 1.500 pesos las botellas
5: los
4: de agua.
5: Los bidones que costaban.
4: Costaban 800 pesos, 900 pesos al litro y medio. Exacto. La gente que la va a comprar, la revende por internet.
6: He querido ir a comprar agua para abastecerme de esos bidones de 20 y llego y no hay.
7: El supermercado tampoco tiene agua. Han llegado estos bidones grandes, llegaron en la tarde 150, se lo llevaron en un minuto. Y los displays grandes de agua, familia entera se lo llevaban de una.
2: Bueno, entenderán ustedes que la preocupación social de los vecinos es importante y claramente están interesados en saber si la frecuencia de la reposición de estos grandes depósitos que están ubicados en estos 200 puntos va a ser con horario, va a ser constante. Hasta el momento eso no ha sido. Hemos visto pasar camiones aljibes, pero no sabemos si esos van justamente con ese propósito. Bueno, frente a esta duda, nosotros estuvimos hablando con Andrés Nasser, que es el gerente regional de Aguas del Valle, la empresa sanitaria responsable de esta situación.
8: Tenemos ya instalado más de 200 estanques estacionarios que corresponden a las medidas de mitigación y también la presencia y el recorrido de más de 30 camiones aljibe que están en este momento rellenando esos estanques y atendiendo las necesidades.
2: Bueno, también de esto habló la autoridad de gobierno. Estuvimos hablando con la directora nacional de Senapred, Alisa Cebrián, que se refirió a esta situación. Esto fue lo que dijo.
9: El plan de abastecimiento no ha estado exento de dificultades producto de la misma afectación en la ciudad. A la empresa se le exigió por parte de la superintendencia redoblar esos esfuerzos, más que en la instalación de estanques, que hay desplegado más de 100, es en la ruta de los camiones para poder reponer esa agua en los estanques.
2: Claro, aparentemente lo que dicen las autoridades es que tiene que haber un problema de logística, el tema del transporte de los camiones aljibes, pero también la turbiedad del agua, que justamente habría rellenado los depósitos de donde se abastecen estos vehículos para poder llegar con el agua a estos puntos estratégicos de la región de Coquimbo. Nosotros seguiremos reporteando este tema, claramente es muy temprano, pero ya después, en unos minutos más, quizás comiencen a llegar las personas a hacer las filas a estos depósitos ubicados en diferentes zonas de la ciudad de Coquimbo y también en La Serena. 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
10: 6 de la mañana, 21 minutos.

0: la suspensión de clases, la comuna de la región de Valparaíso Continental tiene suspensión de clases preventiva para hoy miércoles 22 de julio debido a los efectos del sistema frontal que ha afectado la zona en los últimos días, dice en forma oficial el ministerio. Quedan excluidas de esta medida las comunas de Rapa Nui y Juan Fernández, que desarrollarán sus actividades educacionales con normalidad.
1: También se suspenden hoy, están suspendidas, ya esto está claro, las clases en Tierra Amarilla, esto es en la región de Atacama, y en las comunas de San José de Maipú, Tiltil y Melipilla en la región metropolitana. Digamos que esto que estamos mencionando se suma a lo que ya está vigente, que es la suspensión de actividades lectivas de las clases en toda la región de Coquimbo, en toda la región de Coquimbo y en la provincia de Huasco, en Atacama, de acuerdo a lo que ya habían anunciado las autoridades.
0: Esta medida se aplica en todos los establecimientos educacionales, públicos y privados, que imparten los niveles de educación parvularia, básica y media.
1: Ahí está el dato respecto a la suspensión de clases a todo lo que ya estaba suspendido en toda la región de Coquimbo y en la provincia de Huasco, en Atacama. Se agregan todas las comunas de Valparaíso Continental, solo quedan fuera Rapa Nui y Juan Fernández, Valparaíso Insular o Chile Insular. También están suspendidas en Atacama, además de las clases de la provincia de Huasco, en Tierra Amarilla, en la región de Atacama, y San José de Maipú, Tiltil y Milipilla, acá en la región metropolitana. Tengan este dato vigente porque esta es la situación respecto de la suspensión de clases, como decíamos, para todos los establecimientos públicos y privados que imparten educación parvularia, básica y media.
0: Continúan los problemas de conectividad en la provincia de Huasco tras el paso del sistema frontal.
2: En relación a la habilitación de las carreteras, la visita que realizó el presidente José Antonio Kast el día de ayer a la región, que no pudo ser completada en la agenda presidencial que tenía como destino una visita a la ciudad de Vallenar y al sector de Maitencillo, el presidente junto a sus ministros están preocupados por que se reactive lo antes posible la conectividad en nuestra provincia y en nuestra región. Las palabras del presidente en el punto de prensa realizado en Copiapó fueron las siguientes.
3: Porque hay algunas situaciones complejas, se está yendo en rescate de las personas que están en los tramos intermedios. Necesitamos esta ventana de viento para poder permitir la llegada de alguna maquinaria coordinada con la concesionaria, porque efectivamente quedan aislados por tramos algunos camioneros. Lo pudimos percibir, conocer en terreno también con los ministros.
2: En base a lo que el presidente de la República, don José Antonio Kast, pudo dar a la comunidad, tratar de dar tranquilidad a la comunidad, encargó encarecidamente al gobernador regional, don Miguel Vargas, que se preocupe de que lo antes posible haya conectividad en la región. 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
1: La Agencia de Electricidad y Combustibles va a iniciar un proceso sancionatorio, en contra de Chilquinta. Esta es la distribuidora de la energía en la región de Valparaíso por las falencias del servicio en medio del sistema frontal.
4: Más de 20.000 clientes continúan sin servicio eléctrico en la región de Valparaíso, siendo una de las zonas en donde ha existido más afectados por el corte del suministro. Las quejas de usuarios han sido reiteradas desde el inicio de los sistemas frontales, considerando que en comunas como Quilpué, Villa Alemana, Olmué y Limache, hay personas que han pasado más de 5 días sin servicio eléctrico. Frente a lo anterior, durante la jornada del martes, la ministra de Energía, Jimena Rincón, anunció que la Superintendencia de Electricidad y Combustibles iniciará un proceso sancionatorio contra la empresa Chilquinta por las reiteradas falencias.
5: Iniciado un proceso sancionatorio contra Chilquinta y por los cortes de suministro. La reposición de los mismos es parte de las obligaciones, parece razonable.
4: Este martes, justamente Chilquinta anunció el inicio de medidas compensatorias, siendo la empresa que registra el porcentaje mayor de clientes con fallas en la región de Valparaíso. Cabe mencionar que para acceder a la compensación de Chilquinta, los afectados deben ingresar al sitio web de la empresa para que luego esta analice caso a caso la situación de los clientes para luego entregar el monto en las cuentas de preferencia de cada usuario. Desde la región de Valparaíso, Bio, la radio.
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11: De la mañana, 28 minutos.
12: Bien, seguimos ahora con lo siguiente. Más de 30.000 personas en la Araucanía permanecen sin suministro eléctrico, mientras que algunas familias ya acumulan hasta 6 días consecutivos sin luz. Desde la Superintendencia de Electricidad y Combustibles confirmó que están investigando los casos para conocer si habrá eventuales responsabilidades. Tiene más detalles Bárbara Justiz, desde Radio Bio Bio en Temuco.
13: Familias de distintos puntos de la Araucanía continúan enfrentando extensos cortes de suministro eléctrico, con miles de clientes que aún permanecen sin energía tras el sistema frontal. Aunque las empresas distribuidoras han avanzado en la reposición del servicio, los cortes persisten, principalmente en sectores rurales, donde vecinos siguen esperando el retorno de la energía. La molestia derivó en manifestaciones y cortes de ruta con reclamos por pérdidas de alimentos y las dificultades que implica no tener luz. Consultado por eventuales responsabilidades de las empresas eléctricas, el director regional de la Superintendencia de Electricidad y Combustibles, Felipe Mazardo, señaló que el organismo mantiene un proceso de fiscalización en terreno y que cualquier eventual sanción dependerá de los resultados de las investigaciones.
14: Eso lo sabremos una vez que determinemos si existe el incumplimiento normativo en base a las acciones de fiscalización que está tomando la dirección regional, particularmente durante estos días. En la medida que se determine, ¿cierto?, con estas acciones de fiscalización que hubo incumplimiento de alguno de estos obligaciones, esas son las que son gatillantes para iniciar cualquier proceso administrativo.
13: Desde el gobierno, el Seremi de Energía de la Araucanía, Jorge Radger, reconoció que la situación continúa siendo preocupante, pese a que la mayor parte de los clientes ya recuperó el servicio y el número de afectados representa una proporción menor del total regional. La autoridad también advirtió sobre las situaciones que han complejizado la recuperación del suministro, entre ellas el robo de cables.
15: Hemos estado detectando y que han denunciado las distintas compañías, particularmente Frontel, el robo de conductores incluso después que se hicieron las reparaciones. Eso es un tema muy, muy delicado. Incluso hay sustracción de material que está tendido en el suelo.
13: Y el escenario podría volver a complicarse. La Araucanía se prepara para el ingreso de nuevos sistemas frontales con lluvias, vientos que superarán los 70 kilómetros por hora y nevadas en la zona cordillerana. Condiciones que vuelven a poner bajo presión la infraestructura eléctrica. En la Araucanía, Bio Bio, la radio.

0: 6 de la mañana, 31 minutos.
1: Bueno, y en la Dirección General de Aguas, la DGA en la región del Biobío preocupa de manera permanente el nivel de aguas en cauces principales de la zona ante la llegada de este nuevo sistema frontal que, bueno, pronostica abundantes precipitaciones al menos hasta el día viernes. Además, ha registrado lluvia de manera regular, por ejemplo, en Los Ángeles y sectores cordilleranos de la provincia de Biobío. De esto nos cuenta Mario Tapia, de Radio Biobío en Los Ángeles.
2: Ante la llegada a la provincia de Biobío de un nuevo sistema frontal que anuncia que podrían caer más de 50 milímetros de agua en varios días en sectores cordilleranos y de valles, la Dirección General de Aguas, a través de su director Matías Mendoza, expresó que los principales cauces como Río Laja, Duqueco, además de otros como el Biobío, que es uno de los más importantes, y embalses, presentan cauces normales y bajo las medidas de riesgo. Sin embargo, es importante estar monitoreando permanentemente estos cauces.
3: Si bien estas precipitaciones van a ser menos intensas, el suelo ya se encuentra saturado. Entonces se podrían generar aumentos rápidos de caudal o espontáneos. Entonces, por eso, como Dirección General de Aguas, vamos a mantener un monitoreo permanente de todos nuestros cauces. Y llamamos a la comunidad a actuar con precaución y mantenerse informada por las redes y canales oficiales.
2: De todas maneras, agregó Mendoza que el déficit de precipitaciones en la provincia de Biobío es de un 46%, en tanto las 14 comunas de la provincia efectuaron sus respectivos comités de gestión de riesgos y desastres para afinar sus equipos de emergencia y seguridad. En Los Ángeles, Biobío, la radio.
0: 6 de la mañana, 33 minutos.
1: Bueno, y entre 40.000 y 50.000 pymes han sufrido el impacto de los sistemas frontales que se han registrado en distintas regiones del país, según estimaciones de la Multigremial Nacional. Los representantes gremiales coinciden en que recuperar cuanto antes la conectividad y entregar apoyo a las empresas afectadas permitirá avanzar más rápidamente en la recuperación económica. Tiene más detalles Montserrat Tapia.
4: Los efectos del sistema frontal comienzan a verse reflejados en la economía, mientras la consultora Colliers estima pérdidas cercanas a los 400 millones de dólares. La Cámara Nacional de Comercio calcula daños de hasta 25 millones de dólares para el sector por el cierre de locales y la caída de las ventas. Uno de los focos de preocupación sigue siendo el abastecimiento. El presidente de la Sociedad Nacional de Agricultura, Antonio Walker, explicó que el principal impacto está en la distribución de alimentos por los cortes de camino. Sin embargo, aseguró que la afectación es logística y no de disponibilidad de productos, por lo que espera una rápida normalización de los precios cuando se restablezca la conectividad.
5: Alteración en abastecimiento de alimentos producto de que está afectada muchos caminos rurales y la carretera. Se deberán normalizar los precios muy rápidamente.
4: Las micro, pequeñas y medianas empresas también enfrentan un escenario complejo. Desde la Multigremial Nacional estiman que entre 40.000 y 50.000 pymes han resultado afectadas, principalmente pequeños almacenes, productores agrícolas y empresas de turismo. Su presidente Juan Pablo Suet pidió al gobierno implementar apoyos para acelerar la recuperación de los negocios y proteger el empleo.
6: 40.000 a 50.000 micro, pequeñas y medianas empresas se han visto afectadas. Hacemos un llamado al gobierno para ir en ayuda de muchas de estas microempresas para que se vuelvan a levantar.
4: La pequeña minería también resiente los efectos del sistema frontal. Solo las regiones afectadas reúnen a más de 26 asociaciones gremiales mineras que representan a más de 600 pequeños productores. El presidente de la SONAMI, Jorge Riesco, advirtió que muchas faenas permanecen paralizadas o restringidas y pidió medidas extraordinarias para reactivar el sector.
7: Cientos de productores enfrentan una situación muy compleja. Confiamos en que se actuará con la rapidez que esta emergencia demanda, implementando medidas extraordinarias.
4: Mientras continúan en desarrollo los catastros, los gremios coinciden en que recuperar la conectividad y entregar ayudas oportunas será clave para acelerar la recuperación.
0: 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Seis de la mañana, 35 minutos.
1: Bien, continuamos con lo siguiente. El municipio de Chiguayante, esto es la región del Biobío, monitorea el cerro a la altura del Lonco debido a pequeños desprendimientos de tierra que se han registrado durante la noche y madrugada debido a la intensa lluvia que ha caído en la zona. Nos informa Oscar Valenzuela de Radio Biobío en Concepción.
8: Claro, hay preocupación en el municipio de Chiguayante debido a lo que está ocurriendo con el cerro ahí a la altura del Lonco. ¿Qué pasó? Que durante la noche de ayer se encontró que habían algunos desprendimientos menores, pero de todas maneras desde el municipio se activó el comité de seguridad y llegó hasta ahí, hasta el municipio, hasta Lonco, digo, el municipio, para revisar esta situación. De hecho, llegó personal para poder limpiar este lugar. Se pusieron algunos conos también para evitar que los vehículos pasen muy cerca de este lugar. ¿Dónde queda este lugar donde eventualmente podría haber algún tipo de riesgo? Ahí, pasado la subida hacia Lonco. Ahí en este lugar está este desprendimiento menor, pero que de todas maneras preocupa al municipio. Escuchemos lo que dijo el encargado de seguridad también del municipio de Chiguayante al respecto.
9: Tenemos esa zona hoy día relativamente limitada y demarcada. Se hizo trabajos de limpieza porque el derrumbe, dado que fue todavía un derrumbe menor, ocupó solo un tramo de la calzada de una de las pistas que va en dirección desde Chiguayante a Concepción, pudiendo adecuadamente abordarse esta emergencia, que no revistió ni daños para terceros ni para ningún vehículo, pero sí efectivamente hoy día está siendo evaluada.
8: Ahí escuchábamos entonces a Daniel Carrillo dando cuenta de lo que se hizo anoche. En todo caso, se sigue monitoreando por parte del municipio de Chiguayante debido a la lluvia y el fuerte viento que azotó a toda la región del Biobío prácticamente durante la madrugada y que también preocupa en el municipio chiguayantino debido a este posible desprendimiento de cerro que afortunadamente no ha pasado a mayores todavía. De todas maneras, recordemos que hace ya algunos años hubo un gran desprendimiento de tierra que prácticamente bloqueó la ruta. Sin embargo, esto está siendo monitoreado en esta oportunidad ahí en el sector de Lonco por parte del municipio de Chiguayante. 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
1: Bueno, ya hasta los 7 grados bajo cero, la temperatura fue de las más bajas en la zona cordillerana de la región de los Lagos, esto durante la jornada de ayer, generando complicaciones en caminos y también algunos servicios. Nos cuenta de esto Cristian Valdebenito, de Radio Bio Bio en Puerto Montt.
11: En Futaleufú y Palena, comunas cordilleranas fronterizas con Argentina, hizo tanto frío que las teteras que quedaron con agua a temperatura ambiente durante la noche amanecieron congeladas. Así, es de esperar que los menos 7 grados afectaran las cañerías, lo que obligó a entregar agua de emergencia en camiones aljibe para poder cocinar o tomar algo caliente en medio de la ola polar que se mantiene en estas condiciones prácticamente durante todo el día. En conversación con la radio, el alcalde de Futaleufú, Fernando Grandón, manifestó especial preocupación por los adultos mayores que viven solos en parajes aislados de la comuna.
12: Personas adultas mayores que viven solos en los campos, porque ocurre aquí un efecto con la cordillera que está la helada, pero hay sectores en que el sol no llega en invierno y no se descongela en todo el día. O sea, todo el día pasa con temperaturas bajo cero, independiente que en parte importante a lo mejor de la comuna o del pueblo hay sol.
11: Una condición que ha obligado a esparcir sal en varias rutas, lugares complejos como la Cuesta Moraga en Chaitén, también en Puerto Montt y zonas de Chiloé, considerando que el frío ha afectado a gran parte de la región de los Lagos, apuntó el director de Senapred, Mixio Riquelme.
13: La provincia de Osorno registró menos 4 grados también en la mañana y Quillón con menos 2 y la ciudad de Puerto Montt menos 4 grados. Esto ha generado, obviamente, que parte importante de distintas rutas hayan tenido escarcha y se hayan producido diversos accidentes automovilísticos. Chiloé, carretera austral.
11: Y si bien las temperaturas seguirán bajando, desde la tarde de este miércoles tenderán a estabilizarse porque ingresa un sistema frontal de viento y lluvia a la zona. En Puerto Montt, Bio Bio, la radio.
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0: 6:43.
2: Bien, revisamos noticias internacionales. Le contamos que el alcalde de Nueva York, Sirhan Mamdani, afirmó en un video difundido en sus redes sociales que el primer ministro israelí Benjamin Netanyahu no es bienvenido en la ciudad y pidió al gobierno federal que ejecute la orden de arresto emitida contra él por la Corte Penal Internacional, aunque reconoció que las autoridades de su ciudad no tienen potestad legal independiente para hacerla cumplir. En un nuevo mensaje en video, Mamdani señaló que su administración revisó las opciones legales disponibles y concluyó que la ciudad carece de autoridad para aplicar por su cuenta la orden de la Corte Penal Internacional, la CPI, por lo que instó al gobierno federal a actuar si Netanyahu viaja a Nueva York, donde tradicionalmente acude a la Asamblea General de la ONU en septiembre. En el metraje que tituló Netanyahu es un criminal de guerra, el alcalde precisó que es evidente que no tiene la autoridad legal independiente para hacer cumplir esta orden. Sin embargo, el gobierno federal sí la tiene y les pido que se unan a la CPI y ejecuten esta orden. Trump respondió en la víspera a las declaraciones de Mamdani y aseguró que Netanyahu no será arrestado bajo ningún concepto ni circunstancia mientras se encuentre en Estados Unidos. Bueno, y Estados Unidos se prepara una nueva ofensiva arancelaria para reemplazar los gravámenes temporales que expiran esta semana en una decisión que podría afectar a 60 socios comerciales y que se enmarca en la estrategia más amplia de presión económica impulsada por la administración de Donald Trump. El representante de comercio estadounidense, Jamieson Greer, adelantó que Washington adoptará pronto nuevas medidas a 2 días de que venza el arancel global del 10% aplicado como salida de emergencia tras el fallo del Tribunal Supremo, que en febrero anuló buena parte de los gravámenes de la llamada Liberation Day. La nueva estructura se apoyará en la sección 301 de la Ley de Comercio de 1974 y apunta a países que, según la Oficina de Representante Comercial, no prohíben o no sancionan de forma efectiva la importación de bienes producidos con trabajo forzado. La propuesta contempla 2 niveles, un arancel de 10% para países con prohibiciones parciales, como Canadá, la Unión Europea, México, Reino Unido y Taiwán, y otro de 12,5% para economías sin legislación en la materia, entre ellas China, India y Japón. En paralelo, la Casa Blanca elevó la presión sobre Canadá. Trump firmó proclamaciones para aplicar un arancel del 50% a una amplia gama de productos canadienses como vino, lácteos, cemento y muebles, medida que entrará en vigor el 19 de agosto y que

0: violación directa al T-MEC. Y la Fiscalía del Distrito Sur de Nueva York propuso que el juicio contra el expresidente venezolano Nicolás Maduro y su esposa Cilia Flores, acusados de cargos vinculados al narcotráfico, comience en junio de 2027, según un documento presentado ante un tribunal federal. La propuesta se conoce en la antesala de una nueva audiencia fijada para este miércoles, en la que se abordará el calendario del proceso. De acuerdo con el escrito judicial, la defensa presentará sus primeros argumentos en septiembre, mientras que el gobierno estadounidense espera entregar la mayor parte de las pruebas clasificadas en noviembre. Según la fiscalía, las partes se podrían completar la etapa de intercambio de pruebas antes del inicio del juicio, aunque aún restan varias fases previas, entre ellas la presentación de mociones de la defensa y la revisión de material clasificado relacionado con la causa. El documento añade que la defensa tendrá plazo hasta comienzos de 2027 para presentar nuevos recursos antes de que el tribunal defina el cronograma final. Maduro y Flores asistirán este miércoles a su tercera audiencia en Nueva York tras su captura en Caracas el pasado 13 de enero. El exmandatario se declaró no culpable en enero y permanece detenido desde entonces en una prisión federal de Brooklyn.
1: 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Faltan 13 minutos para las 7 de la mañana.
0: Bien, seguimos ahora con otros temas nacionales. El Ministerio Público confirmó la detención de una persona luego del fatal accidente que terminó con un fallecido y al menos 4 lesionados en la estación de Viña del Mar del tren Limache Puerto. Uno de los conductores que protagonizó la emergencia podría ser formalizado por cuasi delito de homicidio, mientras carabineros realizan diligencias en el lugar de los hechos. Tiene más detalles Benjamín Duque de Radio Bio Bio en Valparaíso.
2: Una mujer fallecida y al menos 4 personas lesionadas dejó un grave accidente de tránsito registrado la tarde de este martes, luego de que 2 vehículos particulares colisionaran y uno de ellos terminara incrustado al interior de la estación Viña del Mar del tren Limache Puerto. De acuerdo con los primeros antecedentes, la dinámica preliminar apunta a que un automóvil Kia de color gris, que circulaba por calle Álvarez en dirección a Viña del Mar, habría intentado realizar un viraje en segunda fila, obstruyendo el paso de un vehículo rojo. Producto de la colisión, este último fue empujado hacia el interior de la estación de metro, derribando las rejas perimetrales e ingresando el recinto, donde atropelló a una mujer que falleció en el lugar y dejó además a al menos otras 4 personas lesionadas. El Ministerio Público explicó que hasta ahora las imágenes revisadas indican que la conductora del vehículo rojo no tendría responsabilidad directa en el momento del impacto, ya que habría ingresado a la estación producto de la trayectoria que tomó su automóvil tras ser colisionado por el otro vehículo. Respecto de los conductores, ambos resultaron con lesiones de carácter leve y uno de ellos detenido, mientras la Fiscalía recibe la totalidad de los antecedentes recopilados por la Sección de Investigación de Accidentes de Tránsito de Carabineros. No obstante, el fiscal Luis Ventura señaló que el conductor de vehículo gris podría ser formalizado por un cuasi delito de homicidio, aunque ello dependerá de las diligencias pendientes, entre ellas el informe de la CIAT, la autopsia de la víctima y otros peritajes.
3: La del vehículo rojo estaba, no contaba con licencia, sí mantenía licencia el conductor del vehículo gris. Podría ser una infracción de policía local, pero como le digo, estaba en una etapa muy inicial del procedimiento, por lo tanto hay que terminar algunas diligencias y en una etapa bien preliminar podría ser un cuasi delito de homicidio.
2: Por su parte, la empresa de ferrocarriles del Estado informó que se activaron los protocolos de emergencia, cerrando la estación para facilitar el trabajo de los equipos de rescate y las pericias del caso. Miguel Saavedra, gerente de EFE Limache Puerto, comunicó que pusieron a disposición todos los registros de sus cámaras de seguridad para el desarrollo de la investigación.
4: Nosotros hemos puesto a disposición todas nuestras imágenes también de nuestras cámaras al interior de nuestra estación y también, evidentemente, destacar el protocolo rápidamente de seguridad que se activó, donde llegó rápidamente personal de bomberos, SAMU, seguridad municipal también para apoyar y llevarse rápidamente a las personas lesionadas y heridas a los centros asistenciales.
2: EFE agregó que ninguno de sus trabajadores resultó lesionado y que a raíz de este accidente la estación permanecerá cerrada hasta que concluyan los procedimientos investigativos. Desde la región de Valparaíso, Bio Bio, la radio.
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1: 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Faltan 9 minutos para las 7 de la mañana.
0: Bien, seguimos ahora con lo siguiente. La Fiscalía reformalizará la investigación.

0: por el caso Bruma, pero sin variar el cargo por homicidio culposo contra los tripulantes de la embarcación Cobra y de la empresa Blumar. Para las familias de los pescadores muertos se trata de un mínimo avance, mientras el abogado de los imputados tiene otro análisis. La información la tiene Fabián Polanco, de Radio Bio Bio en Concepción.
1: El Ministerio Público reformalizará la investigación por la colisión entre la embarcación Cobra y la lancha artesanal Bruma, que dejó a 7 pescadores desaparecidos la madrugada del 30 de marzo del año pasado. Según la solicitud de la fiscal regional del Biobío, Marcela Cartagena, se mantendrá el delito de homicidio culposo respecto de los tripulantes, el capitán del Cobra, Roberto Mancilla, el piloto Luis Macalle y el vigía Jaime Sandoval, así como contra la pesquera Blumar como persona jurídica. Para Claudio Urrutia, que representa a las familias de las víctimas, la decisión del Ministerio Público queda al debe de lo que realmente esperan, al insistir en que la colisión fue dolosa y que además está la comisión de otros delitos distintos al homicidio.
2: Pasar de cuasi homicidio a homicidio culposo tiene un poquito más de sanción. Pero esperamos más, obstrucción a la justicia, a omisión de auxilio. Nosotros creemos que hay dolo. Cuando hay negación de auxilio y ellos se percataron de la situación, creemos que hay dolo.
1: En su solicitud, la fiscal Cartagena señala que la reformalización se desprende del avance de la indagatoria. Sin embargo, el abogado de los imputados, Alejandro Espinosa, tiene otra opinión y que lo que hará la fiscalía, dijo, es enmendar problemas con la formalización inicial.
3: Lo que sí puedo aseverar es que en la carpeta de investigación no existen antecedentes nuevos, de manera que me parece que esta reformalización no es otra cosa que corregir derechamente errores que se cometieron al plantear la formalización original.
1: La audiencia ya fue fijada por el juzgado de garantía de Coronel para el próximo 1 de octubre, cuando la Fiscalía Regional del Biobío ya no estará dirigida por Marcela Cartagena, sino por su sucesor, Roberto Garrido.
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5: Faltan 7 minutos para las 7 de la mañana.
0: Las lluvias no solo complican el tránsito, sino que también ponen a prueba la infraestructura de las autopistas urbanas. Filtraciones, pozas y problemas de drenaje mantienen la preocupación entre los conductores y ponen el foco en la responsabilidad de las concesionarias ante eventuales accidentes provocados por el estado de las autopistas. La información la tiene María Gramunt.
6: A raíz del sistema frontal y las intensas lluvias de los últimos días, aumentó la preocupación de los conductores por las condiciones de las autopistas urbanas y el riesgo de accidentes de tránsito. Filtraciones en túneles, acumulación de agua en accesos y salidas, además de pozas sobre la calzada, pueden comprometer la seguridad de los usuarios, pese a que la normativa del Ministerio de Obras Públicas establece que las autopistas concesionadas no deben presentar aposamientos. Según la Dirección Meteorológica de Chile, en la región metropolitana ya se acumulan más de 125 milímetros de agua y las precipitaciones continuarán durante el resto de la semana, poniendo nuevamente a prueba la capacidad de drenaje de estas vías. El experto en transportes y académico de la USACH, Juan Pedro Sepúlveda, explicó que la acumulación de agua puede provocar aquaplaning, cuando los neumáticos pierden contacto con el pavimento, y reducir la visibilidad por el agua levantada, causando accidentes.
7: Las pozas generan un doble riesgo. Primero, el aquaplaning, y segundo, todo el agua que salta, que reduce la visibilidad. Por eso es tan importante que los sistemas de drenaje funcionen y que cuando existan sectores críticos, se informe oportunamente.
6: Aunque las concesionarias deben mantener las autopistas en condiciones óptimas, la responsabilidad por un eventual accidente dependerá de las circunstancias de cada caso. El académico de la Universidad de los Andes, Rafael Del Piano, señaló que una concesionaria puede ser responsable siempre y cuando incumpla su deber de conservación y mantención de la vía.
8: Si el accidente es causado por infraestructura en mal estado, que se puede decir con seguridad que la concesionaria debía mantener, entonces se espera que la concesionaria responda, indemnice.
6: Por su parte, la presidenta de COPSA, Gloria Hood, afirmó que ante eventos meteorológicos que afecten las autopistas, la prioridad es resguardar la seguridad de los usuarios y restablecer el servicio lo antes posible.
9: Cuando ocurre un fenómeno meteorológico extraordinario como este, se producen situaciones que pueden afectar el funcionamiento normal. Los equipos se preparan con anticipación para actuar con rapidez. La prioridad es resguardar la seguridad de las personas y recuperar la continuidad del servicio lo antes posible.
6: En caso de sufrir un accidente asociado al estado de la autopista, el usuario debe presentar un reclamo ante la concesionaria con antecedentes

0: como fotografías, testigos o el parte policial. Si la respuesta no es satisfactoria, puede acudir al CERNAC y en última instancia al juzgado de policía local dentro de los próximos 6 meses siguientes al hecho.
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2: Faltan 4 minutos para las 7 de la mañana.
3: Bueno, y ante las precipitaciones, además también el viento, que por el momento es bastante regular, no tan fuerte. Esto se ha registrado durante las últimas horas en la provincia de Biobío. Las principales rutas están intransitables. De esto nos informa Mario Tapia.
4: De acuerdo a la información entregada durante esta mañana por carabineros de la prefectura Biobío, las precipitaciones que caen desde anoche en la provincia de Biobío no han provocado grandes emergencias en la red de rutas de conectividad. Se confirmó que el viento registrado durante las últimas horas, que alcanzó rachas de hasta 50 kilómetros por hora, causó caída de algunos árboles y ramas en la ruta Q61 a la altura del kilómetro 8, situación que carabineros señaló no habría causado mayores problemas en el tránsito. Se ha indicado que hacia Alto Biobío los caminos siguen transitables, pero con restricciones en el tramo Pitril por trabajos en la ruta. En Nacimiento también se indicó que la ruta de la madera se mantiene operativa con precaución en algunos tramos por riesgo de caída de ramas de árboles. Carabineros también llamó nuevamente a la precaución al conducir, ya que hay escasa visibilidad y pavimento mojado en varias rutas de la provincia de Biobío. También cierta acumulación de agua en algunos sectores, según se ha indicado. Además, se indicó que durante las próximas horas, durante la mañana, la Dirección General de Aguas entregará una actualización nuevamente del nivel de cauces en la zona. 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
3: Las autoridades anunciaron la reconexión de la Ruta 5 y dijeron que ahora comienza una etapa de rehabilitación tras el paso del sistema frontal que ha dejado al menos 13 personas fallecidas en el país.
5: Se ha levantado la alarma climática en los sectores que estaban siendo afectados por estas precipitaciones anormales.
3: En La Serena y Coquimbo, vecinos protestaron por la falta de reposición de agua en los estanques de emergencia.
6: El plan de abastecimiento no ha estado exento de dificultades producto de la misma afectación en la ciudad. A la empresa se le exigió por parte de la superintendencia redoblar esos esfuerzos.
3: El presidente José Antonio Kast se trasladó hasta la región de Atacama para monitorear los efectos de la emergencia que se han situado principalmente en la provincia de Huasco.
7: Y aprovechando, como digo, las ventanas que nos da el clima para poder ir primero en auxilio de aquellas personas que están aisladas. Nuestra primera preocupación es aquellas personas que están alejadas, sin conectividad.
3: La Superintendencia de Electricidad y Combustibles iniciará un proceso sancionatorio en contra de Chilquinta por los prolongados cortes de energía eléctrica en la región de Valparaíso.
8: La reposición de los mismos es parte de las obligaciones de la empresa y hay clientes que han tardado en su recuperación.
3: La Sociedad Nacional de Minería pidió medidas extraordinarias para dinamizar el sector y la multigremial nacional estimó entre 40.000 y 50.000 las pymes que han resultado afectadas por la inclemencia climática.
9: Cientos de productores enfrentan una situación muy compleja. Confiamos en que se actuará con la rapidez que esta emergencia demanda.
10: Hacemos un llamado al gobierno para ir en ayuda de muchas de estas microempresas para que se vuelvan a levantar.
3: La Moneda logró aprobar el corazón del proyecto de reconstrucción nacional, aunque irá a comisión mixta para discutir la compensación del Fondo Común Municipal.
11: Curiosamente aquí se aprobó la eliminación de las contribuciones, pero no la compensación. Yo lo interpreto como un posible error de algunos parlamentarios.
12: Kast y Quirós lograron entregar más privilegios a quienes más tienen.
3: A 2 meses de su salida.

0: del gabinete, Mara Cedini, rompió el silencio. En entrevista con Sin Filtros, acusó presiones desde el segundo piso de La Moneda mientras ejercía como vocera de gobierno.
1: Me dejé amarrar y me dejé presionar por personas dentro del gobierno. Este es el gobierno de los fomes. Eres actriz, actúa. La misma persona, digamos, que dijo, díganle a esta niñita y no hable tanta wea.
0: Chile Vamos calificó como un exceso de soberbia los dichos de Johannes Kaiser, quien aseguró que el Ejecutivo baila la música de los libertarios.
2: Yo creo que hay un exceso de soberbia, un exceso de vanidad por parte del señor Johannes Kaiser.
3: Si las melodías de Kaiser son tan románticas, podemos pensar en invitarlo a bailar juntos con Chile Vamos.
0: Ahora sí se puso de acuerdo la oposición. En la sala de la Cámara de Diputados dio luz verde a la creación de una comisión investigadora por la actuación en el cargo de Trinidad Steiner en el Ministerio de Seguridad.
4: No hay que olvidarse que los actos que se le reprochan a la ministra Steiner tienen que ver con interferir en causas de crimen organizado.
5: En definitiva, ¿cuánto afectó todo su trabajo al frente del principal ministerio?
0: La Fiscalía decidió no perseverar en la investigación contra el exministro Giorgio Jackson, el ex jefe de asesores de la presidencia Miguel Crispi y la ex directora de presupuestos Javiera Martínez en una de las aristas del llamado caso convenios.
6: No puede ser más evidente que se trató de un caso en el que, utilizando el sistema judicial, se buscó realizar un asesinato de imagen política.
7: No significa inocencia.
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0: Bien, estamos de regreso y le contamos ahora que hasta el hospital penitenciario de la cárcel Santiago 1 fue trasladado Carlos Cancino, imputado por el asesinato del suboficial mayor Eugenio Naín. Su formalización por la muerte del suboficial mayor Marcos Cosme se fijó para el día viernes. Tiene más detalles Andrea Solís de Radio Bio Bio en Valdivia.
17: Durante la mañana de este martes, custodiado por personal de Gendarmería y Carabineros, se efectuó el traslado de Carlos Cancino, apodado El Rana, desde la cárcel de Valdivia hasta el Hospital Penitenciario de Santiago. El imputado estuvo internado desde el miércoles de la semana pasada en el Hospital de Valdivia, producto de disparos que recibió en medio del operativo para lograr su detención en la costa de la región de Los Ríos. Carlos Cancino se mantuvo prófugo por 5 años luego de ser acusado como el autor material del asesinato del suboficial mayor Eugenio Naín. Recientemente, tras ser formalizado por este hecho, el tribunal decretó la medida cautelar de prisión preventiva. Es por lo anterior que se efectuó el traslado, dado que el hospital penitenciario ofrece mejores condiciones para atender la inestabilidad de salud que presenta el imputado, según lo confirmado por el defensor regional de Los Ríos, Luis Soto.
18: Fue trasladado hasta el hospital penitenciario en Santiago, según informó Gendarmería en la mañana en conversación con esta defensa. Lo hizo porque ese hospital ofrece mayores condiciones de atención, la inestabilidad de salud que tiene en este momento todavía esta persona.
17: El defensor penal agregó que hasta ahora no han podido tener contacto con el imputado, señalando que el sábado se encontraba aún en una intubación traqueal, encuentro que intentaron realizar este martes en la cárcel de Valdivia. Sin embargo, Cancino ya estaba siendo preparado para iniciar el traslado. Soto agregó que la formalización de Carlos Cancino, en la que se le informarán los cargos por la muerte del suboficial mayor Marco Cosme, se realizará el viernes 24 de julio vía telemática, siendo la Defensoría Penal Pública quien lo represente ante la justicia. En Valdivia, Bío Bío, La Radio.
16: Siete de la mañana, 7 minutos.
0: Una gendarmería dispuso el traslado desde la cárcel de Temuco a otras 2 unidades penales del país de un imputado y un condenado en la causa por el homicidio del suboficial de Carabineros Eugenio Naín. Desde Radio Bío Bío en Temuco nos cuenta Rodrigo Aguilera.
19: La decisión de gendarmería fue aplicada al condenado Luis Tranamil Nahuel, quien está cumpliendo una sentencia por diversos delitos en esta causa, cuyas penas alcanzan los 32 años de presidio efectivo, siendo derivado a un recinto penitenciario en Concepción. La medida también fue aplicada al imputado Francisco Painevilo Maldonado, quien permanecía en el módulo de comuneros mapuches en el Centro de Cumplimiento Penitenciario de Temuco y fue derivado a la cárcel de Puerto Montt, generando la sorpresa de su defensa, que tras enterarse cuando el traslado ya había sido efectuado, presentó un amparo ante el juzgado de garantía, tal como lo precisó el defensor penal público mapuche, Juan Gallardo.
20: Ante esta situación se recurrió al juzgado de garantía de Temuco con la finalidad de interponer un recurso de amparo conforme lo establece el artículo 95 del Código Procesal Penal, toda vez que Gendarmería de Chile no ha dado cumplimiento estricto a las normas legales que la misma ley orgánica constitucional de Gendarmería le impone en cuanto al tratamiento de régimen penitenciario para los imputados.
19: El amparo, si bien fue acogido por la jueza de garantía de turno, al verificar que Gendarmería no pidió la autorización al tribunal, no frenó el traslado del imputado, que está a la espera del cierre de la investigación y acusación por parte de la Fiscalía, por lo que la defensa confirmó que recurrirá ante la Corte de Apelaciones de Temuco y, de ser necesario, a la Corte Suprema. En la Araucanía, Bío Bío, La Radio.
16: Siete de la mañana, 9 minutos.
0: Bueno, y el diputado Leandro Kunstmann cuestiona que es autorizar al imputado por los asesinatos de los suboficiales de Carabineros Eugenio Naín y Marcos Cosme a participar de una ceremonia mapuche mientras estaba internado en el hospital base de Valdivia. La información la tiene Cristian Serna desde Radio Bío Bío en esa ciudad.
21: Un duro cuestionamiento realizó el parlamentario del Partido Republicano, Leandro Kunstmann, a la autorización que se le otorgó a Carlos Cancino Tapia para que participe de un guilletún al interior del Hospital Base Valdivia, lugar donde se mantenía internado debido a las heridas de bala que recibió cuando fue detenido por Carabineros. Recordemos que Cancino Tapia, apodado como El Rana, estaba siendo buscado por su presunta participación en el asesinato del suboficial mayor Eugenio Naín, y cuando estaba siendo capturado, atacó a los uniformados con un revólver, causando la muerte de Marco Cosme y dejando herido a un segundo funcionario policial. En ese mismo contexto, el imputado recibió un disparo en una rodilla y otro en la zona cervical, por lo que fue sometido a cirugías, permaneciendo algunos días internado en el mismo recinto asistencial para su recuperación. Esta semana, el parlamentario por Los Ríos tuvo acceso a un documento de Gendarmería, donde se confirma que Carlos Cancino Tapia fue autorizado para que participe de un guillotín. Dicha ceremonia mapuche se hizo antes del mediodía del viernes 17 de julio y en ella participaron otras cuatro personas. El diputado Kunstmann, además de cuestionar que el INDH haya

0: haya visitado a Cancino en el hospital, también criticó que le hayan permitido hacer esta actividad ceremonial.
1: Nos parece impresentable esta situación. Ya no basta con llorar al caos, sino que también esta señal equivocada de parte del Estado de seguir dándole atribuciones a un delincuente sociópata, así mismo como lo declaró el ministro de Seguridad.
0: Según Kunstmann, solicitará que esta autorización sea investigada porque el Estado

0: Sánchez Guillermo Ñirripil como autor de dos delitos de amenazas condicionales efectuadas en 2021 y 2022 en la comuna de Curacautín. Tiene más detalles Esteban Arauz de Radio Bio Bio en Temuco.
1: La sentencia fue dictada tras el respectivo juicio oral, desestimando los jueces la calificación de un delito de extorsión que invocó la Fiscalía, recalificando los hechos al delito de amenazas condicionales. La Fiscalía logró comprobar que Guillermo Ñirripil Chauquepán, bajo amenaza de tomarse los predios La Cascada y San Miguel de Curacautín, adquiridos por una empresa forestal, logró en diciembre del 2021 1.000 polines de madera y un cheque por 5.500.000 pesos, sumado a que en marzo del 2022 le fue entregado otro documento por 8 millones de pesos tras reclamar la pérdida de 9 cabezas de ganado, de lo cual responsabilizó a la forestal exigiendo el pago de los animales o de lo contrario quemaría maquinarias e impediría el acceso a las faenas. La sentencia dictada por el Tribunal Oral de Temuco es de cumplimiento efectivo, tal como lo precisó el fiscal del caso Miguel Ángel Velázquez.
2: Impuso la pena de 4 años y es de cumplimiento efectivo, considerando además que el imputado ya se encuentra cumpliendo 5 años y un día también por una extorsión previa que ya había sido condenado también por el Tribunal Oral de lo Penal de Temuco.
1: La sentencia además detalla que el lonco Ñirripil fue absuelto de la acusación por robo con intimidación que le formuló la Fiscalía por un hecho ocurrido el 5 de octubre del 2022 en la comuna de Curacautín, agregando que la condena es sin costas. 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
3: En Radiograma, el pronóstico del tiempo. 7 de la mañana, 13 minutos.
0: Bien, revisamos el informe del tiempo en la región metropolitana. A esta hora hay 3 grados y la temperatura máxima llegará a los 15. El día estará con nubosidad parcial. Se espera para mañana en la tarde el regreso de las precipitaciones. Rancagua, en tanto, nubosidad parcial también durante la mañana y la tarde. En este día miércoles 22 de julio, la máxima para hoy en Rancagua será de 14 grados. Talca, en tanto, nubosidad parcial por la mañana, cielos cubiertos durante la tarde y también durante la noche. La máxima 15 grados para mañana. Se esperan lluvias allí en Talca, además acompañado especialmente por la mañana de fuertes vientos. Seguimos en Chillán, en la región de Ñuble, 13 grados como máximo se espera para esta jornada. Durante la mañana estará con bastante viento y esto se mantendrá también durante la tarde. Todo el día también habrá lluvias que se mantienen al menos hasta mañana allí en Chillán. Seguimos en la región del Biobío y le contamos que en Concepción a esta hora hay 13 grados y la máxima llegará solamente a los 14 grados. Todo el día estará con precipitaciones y además también fuertes vientos que se mantienen al menos hasta mañana por la tarde. Los Ángeles, en tanto, también fuertes vientos durante todo el día, acompañado de precipitaciones. En Los Ángeles para hoy se espera una máxima de 12 grados. Continuamos en la Araucanía y Temuco. Allí para hoy la máxima llegará a los 13 grados, 11 a esta hora. Por la mañana lluvia un poco más intensa, por la tarde mayormente nublado con chubascos débiles. Continuamos en Valdivia, en Los Ríos, 7 grados a esta hora. 10 será la máxima, precipitaciones por la mañana, lluvia un poco más intensa durante la tarde y noche. Para mañana continúa la lluvia acompañado además en Valdivia de fuertes vientos. En la región de Los Lagos, en Osorno, 3 grados a esta hora, la máxima llegará a 11. Nubosidad parcial por la mañana y precipitaciones por la tarde allí en Osorno. Le contamos ahora que en Puerto Montt hay 4 grados a esta hora, la máxima llegará a 10. Por la mañana nubosidad parcial y por la tarde se esperan intensas precipitaciones que irán bajando un poco en intensidad durante la noche. Ancud, 9 grados se espera como temperatura máxima, nubosidad parcial por la mañana y precipitaciones durante la tarde, con intensidad también por momentos. Mañana lluvia con bastante viento allí en Ancud. Castro, en tanto, lluvia durante todo el día con una máxima de 8 grados, mientras que Quellón, 2 grados a esta hora de la mañana y la máxima llegará a 10. También nubosidad parcial en la mañana y por la tarde-noche intensas precipitaciones. Seguimos, nos vamos ahora hasta la región de Aysén, en Melinca, 6 grados a esta hora con una máxima de 9 grados, nubosidad parcial.

0: Por la mañana, lluvia en la tarde y en la noche, fuertes vientos también con precipitaciones. Coyhaique, le contamos de inmediato, atención, a esta hora en Coyhaique, 11 grados bajo cero. La máxima será de 2 grados bajo cero. Nubosidad parcial se espera para hoy durante toda la jornada allí en Coyhaique. En el extremo sur de nuestro país, le contamos de inmediato respecto de cómo estará el tiempo durante esta jornada. Por ejemplo, en Puerto Natales, también bastante frío a esta hora, 11 grados bajo cero, menos 2 será la temperatura máxima para esta jornada. El día estará, especialmente por la mañana, con algo de sol y por la tarde nubosidad parcial. Mientras que Punta Arenas, 3 grados bajo cero a esta hora, la máxima llegará solamente a 2 grados y el día estará con nubosidad parcial.
1: 7 de la mañana, 18 minutos.
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1: 7 de la mañana, 20 minutos.
0: Y las consecuencias del caso por las cifras infladas en 2025 siguen sumando capítulos en Codelco. La comisión investigadora Tamara Agnic, presidenta del Comité de Auditoría, aseguró que las irregularidades no afectaron las finanzas de la empresa, pero sí su credibilidad, mientras que el expresidente ejecutivo Rubén Alvarado reconoció que hubo fallas en la fiscalización. En paralelo, las declaraciones del presidente del directorio Bernardo Fontaine marcaron la jornada del martes. El directivo anunció que se postergará gran parte del plan de inversiones de la estatal debido a la situación financiera de la cuprífera. Vamos a conocer más detalles con Vanessa Gajardo.
10: Ayer en una entrevista, el presidente del directorio de Codelco, Bernardo Fontaine, dijo que hay una crisis respecto a la imagen de la compañía y también sobre sus resultados. Este fue el tema central del martes en la Comisión Especial Investigadora por las cifras infladas de la estatal en 2025 y que arrancó con la exposición de la presidenta del Comité de Auditoría de Codelco, Tamara Agnic, la misma que recibió la denuncia anónima a través de un correo electrónico. Sobre los hechos, la presidenta de la instancia dijo que si bien no hubo

0: afectación en los estados financieros de la compañía, la caja o el EBITDA de esta. No así ocurrió con la percepción del mercado.
1: Pero sí tuvo corrección en cierta información que se entrega al mercado. El directorio resolvió enviar un hecho esencial y comunicar a los distintos entes que pudieran tener interés sobre esta reducción la modificación o la cifra correcta.
0: Recordemos que el pasado 12 de julio fue el último día de Rubén Alvarado como director ejecutivo de Codelco. Sin embargo, fue en esta instancia ante la comisión que el exdirectivo reconoció que falló la fiscalización.
2: La respuesta no puede ser que todo funcionó correctamente porque no fue así, definitivamente no fue así. Y las áreas que debían verificar el cumplimiento técnico y normativo no impidieron que estas iniciativas fueran incorporadas al balance de producción.
0: En sus declaraciones de ayer, Fontaine anunció que se postergará buena parte del plan de inversiones de Codelco por 34 mil millones de dólares, ya que no hay ninguna posibilidad de ejecutarlos, dada la situación financiera. Sobre este punto, el diputado independiente Sebastián Videla fue crítico del impacto que puede traer una decisión como esta.
3: Porque postergar inversiones puede aliviar las finanzas de Codelco hoy, pero también comprometer su producción futura. Si la empresa seguirá siendo 100% estatal, el desafío no es solo defender su propiedad, sino asegurar una gestión eficiente y un financiamiento sostenible.
0: Sin embargo, para expertos del mundo contable, la estatal financia sus planes con deuda y lógicamente la empresa no está en condiciones, dicen, para seguir endeudándose.
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7: Siete de la mañana, 25 minutos.
8: Bien, estamos de regreso y le contamos ahora que mientras el gobierno define qué normas van a vetar, persisten las presiones para que la Comisión Mixta del Plan de Reconstrucción Nacional pueda completar su cometido hoy mismo, nos cuenta Cristóbal López.
9: La Cámara de Diputados visó casi la totalidad de las enmiendas realizadas por el Senado al Plan de Reconstrucción Nacional, dejando solo una norma para su discusión en comisión mixta. La exención del pago de contribuciones a mayores de 65 años fue aprobada, pero no la compensación del Fondo Común Municipal, que era mediante una fórmula parcial. Los plazos en que funcionaría esa mixta son el problema. El gobierno busca que la conformación sea hoy a las 10, sesionen a las 15 y pueda votarse el informe en la sesión ordinaria del Senado de la tarde y en la sesión extraordinaria por cuentas de la luz de la Cámara a las 17:30. El presidente de la República, José Antonio Kast, hizo un llamado a que los plazos se cumplan lo más rápido posible.
10: Pero ahí la buena disposición de todos los sectores políticos para que ese punto que quedó ahora pendiente se resuelva rápido, apenas los parlamentarios puedan.
9: Otra arista que se debería esclarecer hoy son los vetos que ingresará el gobierno a algunas normas del proyecto. En particular, son cuatro las apuntadas. La eliminación de la natocismo es la única segura. Después se encuentran el olvido financiero, el pago a 30 días a las pymes y la reposición obligatoria de servicios básicos en zonas de catástrofe, cuyo veto se evitaría debido a la contingencia de las lluvias en el país.
7: Siete de la mañana, 26 minutos.
8: Bueno, y la oposición arremetió contra el gobierno e ingresó tres requerimientos ante el Tribunal Constitucional para impugnar dos normas de la mega reforma, la invariabilidad tributaria y la indemnización por resolución de calificación ambiental negativa. Nos cuenta de esto María José de la Barra.
11: La oposición mostró algo de unidad e ingresó 3 requerimientos al Tribunal Constitucional para impugnar 2 aspectos del Plan de Reconstrucción Nacional: la norma de invariabilidad tributaria y la indemnización para inversionistas privados en caso de que se revoque una resolución de calificación ambiental. 2 impugnaciones que corresponden al Senado y la última a la Cámara de Diputados. En resumen, sobre la invariabilidad se cuestiona que la norma impide que las futuras mayorías deliberen sobre la política fiscal del país. Y sobre lo medioambiental, creen que el sistema de indemnización crea un estatuto privilegiado que contraviene la igualdad ante la ley. El biministro Claudio Alvarado cuestionó que la oposición no se haya esforzado por dialogar en el Congreso.
12: A mí me hubiese gustado de que la oposición hiciera propuestas aquí en el Parlamento y no llevara esta discusión a un tribunal. Pero son las reglas del juego, las respetamos.
11: La moneda ya se midió en el TC con la oposición en el marco de la Ley de Escuelas Protegidas, una misión que se le encomendó al exministro Sextrés Juan José Osa. Ahora el Ejecutivo buscará privilegiar a un abogado constitucionalista que tenga mayor expertise en temas económicos.
7: 7 de la mañana, 28 minutos.
8: Bueno, Chile Vamos cuestionó al presidente del Partido Nacional Libertario, Johannes Kaiser, luego de que asegurara que el gobierno baila la música al ritmo de su colectividad. Tiene más detalles a Francisca Cares.
13: Con una metáfora sobre música, el líder del Partido Nacional Libertario, Johannes Kaiser, instaló una idea que incomodó a Chile Vamos: que el gobierno baila al ritmo de la agenda impulsada por su colectividad. Una afirmación con la que apuntaba que distintas propuestas levantadas por los libertarios, como los indultos a uniformados, el endurecimiento de la política migratoria o la agenda valórica, han terminado siendo recogidas por el Ejecutivo. Dichos que no pasaron inadvertidos en el oficialismo, como por ejemplo en Chile Vamos, donde el diputado de Evópolis, Jorge Guzmán, insistió en que las palabras del líder libertario reflejan un exceso de protagonismo y llamó a dejar de lado la disputa por quién instala la agenda para enfocarse en las necesidades de los chilenos.
14: Yo creo que hay un exceso de soberbia, un exceso de vanidad por parte del señor Johannes Kaiser, quien cree que lo que necesita Chile es quien manda la agenda, quien pone la música. Hago un llamado al representante y líder del partido de oposición que tome sintonía con las necesidades de Chile.
13: Más allá de la controversia, Johannes Kaiser también abrió la puerta a una eventual alianza entre el Partido Nacional Libertario Republicano, Chile Vamos e incluso el Partido de la Gente. El líder libertario aseguró que un entendimiento es posible, aunque advirtió que primero deberá existir acuerdo en una base ideológica común entre las colectividades. Sin embargo, la posibilidad de consolidar una coalición entre las fuerzas de las derechas todavía aparece lejana.
7: 7 de la mañana, 30 minutos.
8: Unimara Cedini reapareció públicamente y rompió el silencio. En entrevista con Sin Filtros, la ex vocera de gobierno aseguró que mientras ejercía como portavoz de La Moneda, enfrentó presiones provenientes del segundo piso. Tiene más detalles Bárbara Payal.
11: Luego de 2 meses fuera del gobierno, Mara Cedini concedió su primera entrevista en la que repasó su paso por La Moneda y lanzó duros cuestionamientos al segundo piso. En conversación con Sin Filtros, la ex vocera aseguró que estaba absolutamente preparada y que tenía los méritos para asumir el cargo. Sin embargo, afirmó que una vez instalada en el gobierno, se puso en marcha una campaña articulada para sacar de contexto sus vocerías. En esa línea realizó una autocrítica al reconocer que su principal arrepentimiento fue no haber sido absolutamente auténtica, ya que se según dijo, terminó cediendo a las presiones de una figura muy importante del gobierno vinculada al segundo piso.
15: Me dejé amarrar por personas dentro del gobierno. Diría que una de las 3 personas más poderosas dentro del gobierno se me acercó, estábamos teniendo una conversación donde yo estaba hablando muy apasionada sobre un tema y me dice: eso es lo que no te puede pasar, este es el gobierno de los fomes, eres actriz, actúa.
11: Además, Cedini reveló que fue Presidencia quien le entregó un papel en el que se afirmaba que Galvarino Apablaza estaba condenado por el asesinato de Jaime Guzmán. También acusó que un partido oficialista realizó sabotaje para forzar su salida del cargo.
7: 7 de la mañana, 31 minutos.
8: Bueno, y tras un primer intento fallido por falta de quórum, la Cámara de Diputados aprobó finalmente la creación de una comisión investigadora para revisar el caso de la exministra de Seguridad, Trinidad Steiner. Tiene los detalles Gabriela Piña.
16: Con 62 votos a favor, 58 en contra y una abstención, la Cámara de Diputados aprobó la creación de una comisión especial investigadora para revisar la gestión de la exministra de Seguridad, Trinidad Steiner. Recordemos que la propuesta había sido rechazada el pasado 14 de julio al no alcanzar el quórum requerido, pero esta vez el resultado cambió principalmente gracias al apoyo de diputados del Partido de la Gente. A ello se sumó que, a diferencia de la primera votación,

0: Renovación Nacional dejó de respaldar la iniciativa. Consultada por este giro, la diputada de RN, Jimena Sandón, quien optó por abstenerse, explicó que cambió su decisión tras conversar con el gobierno. Por su parte, el diputado del Partido Socialista, Raúl Leiva, comentó que esta comisión trabajará con rigurosidad para revisar todos los actos de gobierno durante la gestión de la exministra.
1: El gobierno insistió y los parlamentarios de gobierno insistieron que no, que teníamos que rechazar, y por eso yo me abstuve.
2: Esto va a ser realizado con celo, rigurosidad y mucha responsabilidad por parte de los miembros de la comisión.
0: En la oposición aún no descartan una acusación constitucional contra Steiner, aunque varios parlamentarios esperarán el desarrollo de la comisión investigadora antes de definir esa opción.
3: 7:33
4: Bueno, hoy la Fiscalía decidió no perseverar en la investigación por el caso convenios en contra de Javiera Martínez, Miguel Crispi y el exministro Giorgio Jackson, quienes acusaron una operación para dañar su imagen política. Los detalles los tiene Marcela Rojas.
0: A una audiencia de que la Fiscalía Regional de Antofagasta comunique oficialmente su decisión de no perseverar contra ellos en una de las aristas del llamado caso convenios. Así están el exministro Giorgio Jackson, el exjefe de asesores de la presidencia Miguel Crispi y la exdirectora de presupuestos Javiera Martínez, investigados por su presunta participación en la suscripción de convenios y en los cambios de criterio para fiscalizar a las organizaciones receptoras de los recursos públicos. El exministro Jackson aseguró que casi durante 3 años de indagatorias no existieron pruebas en su contra y acusó que la causa fue utilizada para dañar su imagen política.
5: No puede ser más evidente que se trató de un caso en el que, utilizando el sistema judicial, se buscó realizar un asesinato de imagen política, lo que se ve ratificado con la reciente decisión del fiscal a cargo, Cristian Aguilar, respecto a no perseverar en el procedimiento que me involucraba al no existir ningún antecedente que me vincule con alguna actividad ilícita.
0: En la misma línea, el ex jefe de asesores de La Moneda, Miguel Crispi, afirmó que la resolución demuestra que la causa nunca tuvo fundamento, mientras que su abogado, Guillermo Chaguán, aseguró que las imputaciones formuladas por dirigentes del Partido Republicano carecían de sustento y solo buscaban provocar un daño político y reputacional.
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3: De
11: nuevo, andan caballos sueltos en medio de la calle, etcétera, en ese lugar, cerca del terminal de Bus Red. Pasé en moto y los vi, incluso casi chocan. o choco con ellos, nos dice otro de nuestros auditores. Tenga precaución en

0: en ese lugar. Tras el paso del sistema frontal comenzó la etapa de rehabilitación de las regiones más afectadas junto con la reapertura gradual de la ruta 5.
1: Pero la verdad es que la zona está devastada, particularmente la región de Coquimbo, que es la más afectada por este paso del sistema frontal, con lluvias nunca antes vistas. Hay antecedentes de temporales en la zona, obviamente también hay antecedentes de sequía, lo que termina convirtiendo en un círculo vicioso este tipo de situaciones, que por un lado tienen esta devastación, pero por otro llevan a que finalmente se agradezca tener algo de agua en los embalses, algo de nieve en la cordillera. La zona de Coquimbo está declarada zona de catástrofe, ya lo sabemos, eso permite liberación de recursos para comenzar, por ejemplo, con la reconstrucción vial y poder conectar las zonas de La Serena y Coquimbo con los valles, particularmente con Valle del Limarí, en donde, por ejemplo, Río Hurtado está completamente aislado, Andacollo también está aislado, en Andacollo estaban sin energía eléctrica. Nos contaba uno de nuestros corresponsales en la zona que la CGE, que es la Compañía General de Electricidad que distribuye la electricidad ahí en la zona, en la región de Coquimbo, nunca tiene una cuadrilla, siquiera una cuadrilla constante en Andacollo. Cada vez que pasa algo en Andacollo y se corta la luz, tienen que ir cuadrillas de Ovalle, o de Coquimbo, o de La Serena, la que tenga tiempo, ¿no? Porque no hay una cuadrilla que esté ahí, una siquiera, que esté trabajando en Andacollo regularmente. El trabajo que hay que hacer en la zona es tremendo, es casi reconstruir, por lo menos desde el punto de vista vial, las ciudades por completo. La emergencia deja hasta ahora, además, lamentablemente, 13 personas fallecidas en todo el país, hay otras 7 que están desaparecidas y el número de personas aisladas que está constantemente oscilando, pero ayer hablábamos de más de 107.000. Recuerdo que era el dato que entregaban desde Senapred.
0: Cayó tal cantidad de agua que se dice por parte de los expertos que los embalses se llenaron de tal, pues, porque estaban prácticamente seco, en nada.
1: Sí, 5%,
0: 5%, 10%. Exactamente. Fue tal, en 2, 3 días, 4 días. Exacto. Se llenaron tanto los embalses que hay aguas para 4 años. 4 años en 3 días. Es impresionante todo lo que ocurrió y la cantidad de agua caída. Vamos a tomar contacto con la región de Coquimbo.
1: Con nuestros enviados especiales. Vamos a comenzar con Sebastián Catalán, que ha estado revisando toda la situación ahí en La Serena, en Coquimbo particularmente, y que nos actualiza hasta ahora. Sebastián, te escuchamos nuevamente.
2: Saludarlos nuevamente, Catherine Tomás. Voy a hacer hincapié en un punto que estoy notando la diferencia ahora, comparándolo con la jornada de ayer. Volvieron a circular los colectivos y las micros con mucha más frecuencia. Se ve gente caminando. Estoy en este momento en el centro de La Serena. Estamos desplazándonos por la ciudad, pero hay mucho más movimiento natural de las personas, muchas volviendo a trabajar ya el día de hoy. Se sabe que esto va a ser gradual, que va a costar obviamente retomar la normalidad después de toda la situación que se vivió en la zona. Pero hoy hay mucho más vehículos circulando, mucha más gente en el sector. Vamos a las cifras que, bueno, ustedes las mencionaban, son datos que siempre hay que tener presente, que vamos actualizando minuto a minuto. Senapred informó anoche, estamos a puertas en horas más de que informe nuevamente, pero de momento, lamentablemente, son 13 las personas fallecidas, 7 las personas que están desaparecidas aún en todo el país, 2.281 los damnificados, como bien mencionabas, Catherine, 1.412 los albergados y más de 63.000 aislados. Actualicé este dato hace aproximadamente 5 minutos. Son 9.600 los clientes que todavía están sin luz entre las comunas de Coquimbo y de La Serena. Un número bastante avanzado, a pesar de que se ha recuperado en gran cantidad el suministro eléctrico, todavía son casi 10.000 personas que no tienen acceso a la luz. Habló ayer el subsecretario Máximo Pavés. Se refirió a esto. Informó que la alerta meteorológica está levantada. Pero ojo, llamó la atención porque él dijo mantengan la precaución y estén precavidos. Esto no significa que las precipitaciones estén cenados, que haya cesado, bien digo. Hoy en día en La Serena el día está parcialmente nublado, se está despejando, pero se supone que aún pueden caer precipitaciones y llamó a la ciudadanía a mantenerse alerta ante esta situación que todavía no ha cesado en su totalidad.
3: Se ha levantado la alarma climática en los sectores que estaban siendo afectados por estas precipitaciones anormales. Por lo tanto, con la información, esta alarma meteorológica se levanta, lo que no quiere decir que las precipitaciones no puedan continuar.
2: Ayer se tocó justamente en dos puntos distintos, el ministro Alvarado como el ministro de Grange, tocaron el punto de que ya empezó la fase de recuperación, la fase de rehabilitación ya del país. En esa línea, el ministro de Obras, viceministro de Obras Públicas y de Transporte, comenzó a mencionar obviamente esta frase, que ya estamos en una reestructuración de la zona, y entre las principales medidas destacó que hoy día va a comenzar la reapertura parcial de la Ruta 5 Norte. Van a haber restricciones de horaria y restricciones de circulación dependiendo del tipo de vehículo.

0: vehículos, pero ya debería haber una conectividad mayor entre Ovalle, Coquimbo, La Serena y el propio Santiago. También habló de la habilitación peatonal, y esto es muy importante, de Andacollo, que hasta el día de ayer se encontraba totalmente anegado, sin conectividad terrestre, sin electricidad y sin agua.
1: También estamos haciendo un traslado de máquinas, maquinaria, específicamente camiones tolva, retroexcavadora, palas mecánicas, desde las regiones de Arica y Parinacota y Antofagasta hacia la región de Atacama, y para la región de Coquimbo los refuerzos vienen desde las regiones del sur del país.
0: Hablaba anteriormente igual de los suministros básicos, que obviamente ha sido uno de los temas que más se ha mencionado, que más ha complicado a las personas de la zona, que no han contado con agua potable, en algunas ocasiones ni siquiera agua de servicios sanitarios, ni tampoco electricidad. Ayer ocurrió una situación bien particular, los vecinos de La Serena denunciaron que Aguas del Valle puso estanques que no tenían agua potable, a lo cual se refirió el gobernador de acá de la zona, el señor Rodrigo Juliá, y mencionó que obviamente van a oficiar a la empresa y que van a gestionar maneras de que esto no vuelva a ocurrir, porque mencionó, según sus propias palabras, que esto es una falta de respeto para su ciudadanía. Por su parte, el alcalde de Coquimbo, Ali Manucheri, afirmó que la comuna mantiene amplios sectores todavía sin agua potable, junto con caminos intransitables, socavones y localidades que todavía están aisladas. También indicó que los equipos municipales se mantienen desplegados en conjunto con las policías, con el ejército, con el gobierno, ayudando, llevando obviamente los suministros básicos a sus casas.
2: Después de la visita del presidente Kass, el despliegue del ejército en la zona se ha fortalecido. Aún seguimos necesitando mucho apoyo para poder llegar a los lugares aislados. Hoy nuestro foco está puesto en apoyar a las familias.
0: Así, las autoridades se mantienen activas en terreno, muchas en la zona todavía, poniendo todos sus esfuerzos en levantar la zona, en volver a activarla, en que todo retome paulatinamente la normalidad, y en lo que es principal, como mencionábamos, los suministros básicos, que puedan contar nuevamente con agua potable en sus hogares, como también con la electricidad. Estamos moviéndonos acá en La Serena, en el centro, pronto en el estadio La Portada, donde están llegando importantes donaciones, así que estamos con líneas abiertas para contactarnos apenas tengamos informaciones y novedades.
3: Estamos con líneas abiertas, muchas gracias, buenos días.
0: Buenos días.
3: Continúa sin reponerse el agua en los estanques provisorios instalados en más de 200 puntos de la región de Coquimbo por la compañía de agua potable que se llama Aguas del Valle. Vamos hasta otra de nuestros enviados especiales a la región.
4: Bueno, es una situación obviamente impresentable, estamos hablando de una situación de emergencia, todos lo entendemos así, pero más bien parece una burla que se instalen estos estanques y que se les acabe el agua. Es verdad, es muy difícil el movimiento, pero las personas llegan a sacar agua potable de esos estanques instalados por Aguas del Valle y no hay agua. Nos contaba más temprano Cristian Borkowski, que nos va a contar a esta hora qué es lo que pasa para lo que significa además para la población, particularmente de Coquimbo. Él estaba en la Sindenpart, que es paralela a la Herradura, si nos vamos por la playa. Y claro, la situación es todavía más complicada por la falta de diligencia de estas empresas, que además son monopolios naturales, no están reguladas por ley, pero no dan el ancho regularmente las emergencias, no solo Aguas del Valle, otras también. Cristian Borkowski, nuevamente contigo.
5: Hola, Katy, Tomás. Sí, nuevamente en contacto con ustedes para destacarles esta lamentable situación y que llama mucho la atención la prudencia de la gente que hemos visto haciendo las filas. 12 horas de filas, de 10 de la mañana a 10 de la noche ayer. Hoy, en la mañana, el escenario ha cambiado porque hay mucha gente que ha tenido que ir a trabajar y han llegado de manera progresiva a estos puntos que están acá. Yo les voy a mostrar en vivo, por ejemplo, cuál es el estado de este tambor que está ubicado acá. Este depósito estacionario que dice Aguas del Valle se han puesto en 200 puntos. Y acá en el lugar hay gente que ya está llegando para poder hacer la fila. Hay otras que están haciendo un verdadero trabajo de peregrinación por diferentes lugares a ver si se puede encontrar agua en estos depósitos. Acá este señor que está acá llegó con estos dos tambores, barriles que trata de llenar, pero claramente acá las llaves no arrojan ni siquiera una gota. De hecho, si ustedes me permiten, voy a hacer el ejercicio de mover para que ustedes se den cuenta lo liviano que son estos tambores de plástico y se mueven porque no tienen nada de agua en el interior. Y eso es justamente de lo que se está quejando la vecindad. Hay una situación compleja. Acá están llegando personas incluso con carros de supermercados, con todos los depósitos posibles, porque realmente están muy angustiados porque no hay agua. No tienen cómo llevar agua a sus hogares. Antes de entrevistarlos a ellos, yo quiero que ustedes repasen unas declaraciones que nosotros hicimos antes, porque nosotros

0: también hemos hecho el ejercicio de la peregrinación. Ya no estamos en la Sindenpark, Katy, subimos un poco más hacia el oriente, estamos en el sector de Los Clarines, que limita con la Sindenpark. Y nosotros antes de llegar acá estuvimos entrevistando a algunas personas. Yo creo que escuchen algunos testimonios. La primera es una mujer que estaba de anoche ahí esperando también, y todavía sigue ahí esperando que llegue el camión a abastecer estos depósitos. Nos dijo que ella llamó por teléfono porque está sin agua en su casa, y la respuesta que le dio la empresa sanitaria fue increíble, porque le dijo que ella no estaba considerada dentro de las personas que tenían corte del suministro. Escuchen ustedes.
1: Y me hizo dar la dirección, después me dijo que por la dirección no me encontraba, de ahí me pidió el número de cliente, que uno tiene que whatsappear todo el rato, y el número de cliente me dijo que mi zona cuenta con suministro de agua, y ya llevamos 2 días sin agua, con este 3. Entonces, ni siquiera estamos en el estadístico.
0: Claro, no están en el estadístico y eso preocupa, porque aparentemente el análisis planimétrico de la empresa ha errado. Y yo lo digo por el testimonio que le sacamos a esta persona, que ha debido recorrer en su vehículo varias cuadras. Como el mismo señor que trajimos acá en el móvil de Vivo Viola Radio, desde la Sienten para acá, no son tantas cuadras, pero difícil, entenderán ustedes, caminar con una gran cantidad de envases para poder llevar agua a su casa. Este señor lo entrevistamos justamente porque él también está haciendo este trabajo de realizar el recorrido en todos estos puntos para ver si encuentra agua. Escuchen también lo que nos señaló cuando lo veníamos entrevistando en el móvil de Bio Bio la radio.
2: Los tambores físicamente están, pero no ha habido a la fecha durante todo el día reposición. Hice un barrio más o menos en un radio de 2 a 3 kilómetros y están en la misma condición, no tienen agua.
3: Fuimos a todos los estanques a buscar agua y en ninguna parte. Recorrimos 10 puntos que había, en ninguno había agua. Y en los que había más de 100 personas.
0: Bueno, ahora estamos justamente con un testimonio en vivo acá. Señor, ¿cómo está? Buenos días, estamos en vivo, Bravío Vivo la radio, lo está escuchando todo el país. Y esta situación nos preocupa mucho. ¿Usted cuánto rato lleva acá esperando?
4: Como 2 horas.
0: 2 horas. ¿Y qué le han dicho? ¿Va a venir el camión?
4: Decían que va a venir el camión y yo por eso me iruqué a buscar agüita, porque no hay ni una gota siquiera. Pues. Si no lo han venido ni a ver aquí, por los que estamos, los que los inundamos acá, más de 100 casas, no han venido ni una autoridad a verlo siquiera.
0: ¿Este depósito lo han rellenado?
4: Sí, ayer lo rellenaron, vine a buscar agua yo, pero no sé, ahí hay más de 100 personas aquí, mucho más. Po.
0: O sea, que ese panorama se podría repetir fácilmente hoy día, en cualquier minuto.
4: Hoy día a lo mejor se repite lo mismo, pues, si no tienen agua nadie, pues, acá. Po. Si no lo han venido a ver ninguna autoridad siquiera, donde los mojamos ahí las casas sacando agua con un tarro de adentro.
0: Además de mojado, están con la espera de que les den agua acá.
4: Agua, sí, eso es lo que estoy esperando.
0: ¿Su nombre, señor?
4: Juan Laras.
0: Juan, le agradecemos mucho.
4: Ya, gracias, pues.
0: No, a usted, pues. Juan Lara, que nos está entregando los antecedentes acá, Tomás. Katy, estamos acá en Los Clarines, como te decía, frente al Colegio Cristóbal Colón. Y, como te decía, hay gente que nos ha señalado que están recorriendo todos los puntos que Aguas del Valle ha señalado. Están estos depósitos que están a mi espalda, pero completamente vacíos. Se está esperando que se reabastezca, que los recarguen los camiones aljibes que no hemos visto en los recorridos que nosotros hemos realizado, pero claramente hay incertidumbre, porque la gente dice, entendemos la explicación de la empresa. La empresa dice que ha habido vandalismo, que han robado las llaves, que se han robado algunos depósitos, que el agua viene turbia incluso, y que no da también por el tema logístico para la velocidad de los transportes que la gente espera. Pero la gente señala que por favor les digan un horario específico, tal vez entre tal hora y tal hora podrían estar recargados para no estar las 12 horas que, por ejemplo, ayer han estado. Sigue llegando gente a esta hora de la mañana acá a los puntos para poder ver si encuentran alguna solución. Y claramente, como lo decíamos, esta palabra que ya hemos ocupado, peregrinar, el caminar, el recorrer sectores para ver si encuentran estos depósitos de agua potable, sin agua potable. Bueno, seguimos reporteando acá en la región de Coquimbo ante esta situación. Desde este punto de la región de Coquimbo vamos a seguir destacando todo lo que pase y los testimonios de las personas. Tomás Katy.
5: Cristian, existe además la imposibilidad, entiendo, de comprar agua en los supermercados o en algún establecimiento comercial porque se terminó, o sea, se agotó el agua que se vende en supermercados. ¿Tú nos puedes ratificar eso?
0: Absolutamente, la gente ha insistido mucho en eso. De hecho, tenemos un mix que sacamos en las últimas horas y que tiene que ver con que la gente ha confirmado que han ido a comprar agua a los supermercados y no hay agua mineral, no hay agua embotellada, y es porque llegaron muchas personas y prácticamente arrasaron. Se generó un efecto

0: esto es causalidad, un efecto relacionado con la causa. Es cierto, no hay agua, la gente fue a comprar, y fíjate que lo más grave de toda esta situación, además de carecer de el líquido de elementos, es que las personas que compraron el agua la están vendiendo por redes sociales, hasta el triple. Es una situación compleja. Me están haciendo con la cabeza las personas acá. Tomás Cortito, déjame ver si los puedo entrevistar. Señores, ¿es verdad eso?
1: Hola, sí, es verdad, buenos días. Sí, es verdad. Sí, es verdad.
0: Cruz de Caña, gracias. Nos están ahí a los automovilistas señalando que vayamos a Cruz de Caña. Vamos a hacer ese ejercicio también.
1: No se necesita el agua.
0: Me preguntaban desde el estudio, Tomás, Katy, que están en vivo, esto del agua potable, esto del agua embotellada en los supermercados. ¿Es verdad que se agotó?
1: Sí, porque está en redes sociales, sale, y es verdad. Están saliendo, la venden a muy cara. Están a 7 lucas.
0: ¿7.000?
1: ¿Sí?
0: ¿Qué vale cuánto? ¿600 pesos?
1: 600. Esos bidones grandes, que uno de 5 litros, se los están vendiendo a 7 lucas. Entonces, es mucho. El agua se necesita porque mucho hay que lavar ropa, hay que lavar la loza, para tomar agua. Pero así como está, no se puede. Imposible.
0: Muchas gracias.
1: De nada.
0: Una vecina con testimonio, Tomás, Katy. Oiga, y solamente para cerrar, hay un asunto sorprendente, y esto tiene que ver con el ingenio de las personas ante la desesperación. Fíjense ustedes que están llegando, algunos han reunido agua de lluvia en ollas, en recipientes, para poder llenar los estanques del baño y poder, por ejemplo, realizar las descargas necesarias en el tema sanitario de sus respectivos hogares. Otros han ido al mar, y sabemos que el mar, en la costa por lo menos de Coquimbo y La Serena, está repleta de desechos. Aún así, han ido a sacar agua salada para poder realizar ese ejercicio. Es una raya para la suma, en todo caso, Tomás, Katy, frente a las dudas que ustedes tenían. Y acá despedimos este despacho porque acá sigue llegando gente, como se dan cuenta, con carritos y con varios frascos, jarrones, también botellas, para poder llenar, con la esperanza de que llegue prontamente el camión a abastecer al menos este punto.
2: Claro, porque ese estanque está vacío, solo reiteremos eso, que tú incluso lo pudiste mover, Cristian, no tiene agua. Están haciendo la fila para cuando llegue.
0: Nada de agua. Sí, nada de agua.
3: No hay ninguna posibilidad.
0: El depósito está completamente vacío, y te das cuenta que con agua debe ser muy pesado, claro. Pero nosotros lo podemos mover, no sé si se alcanza a apreciar cómo lo movemos nosotros, porque no tiene nada de agua, es solamente un recipiente de plástico muy liviano hasta ahora.
3: Cristian, no hay ninguna posibilidad que desde otros lugares del país envíen camiones aljibes para aprovisionar la ciudad, porque, ¿sabes? Lo que ocurre es que no hay fecha de restablecimiento del suministro de agua potable en Coquimbo y La Serena. No hay fecha. ¿Por qué? Porque la planta de agua ha sido inundada o con barro, etcétera, sepultada por el barro. Y por lo tanto, recién están evaluando cuáles son los daños que tiene. No se sabe. Uh-huh. No hay ninguna posibilidad que desde la gobernación, desde el gobierno, otros municipios envíen camiones aljibes para abastecer la ciudad. ¿Has escuchado algo de esto?
0: Yo creo que sí la hay, porque la gestión siempre existe, y la posibilidad también. Pero yo creo que esos son los recursos que la empresa sanitaria está agotando, está consultando. Ya escuchaban a la directora de Senapre, la directora nacional, Alicia, que nos estaba entregando todos los antecedentes relacionados con los comentarios que le ha entregado precisamente la sanitaria respecto a la logística. Hablan del tema del transporte, la empresa sanitaria también habla de vandalismo, pero sí, yo creo que lo importante acá es ver si se puede coordinar el tema relacionado con algún camión aljibe que pueda venir de municipalidades que sí tienen. Y fíjate que yo venía escuchando radios locales, fíjate que esto te lo voy a decir, Tomás, porque lo venía escuchando en radios locales acá, y algunos auditores señalaban que ellos sí tenían agua, estaban dando sus direcciones, esto es como para... por el tema de la empatía, y estaban diciendo: vengan a mi casa porque yo sí tengo agua y le quiero dar agua a los vecinos que realmente la necesitan. Es un tema realmente cautivador y relevante, creo yo.
3: Cosa que ocurrió en el terremoto.
2: También.
3: Claro. En el terremoto.
0: Cosa
3: 2010.
0: Que ocurrió, sí. Claro.
3: Cristian, estamos con líneas abiertas contigo.
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5: Faltan 4 minutos para las 8 de la mañana.
6: Bueno, y debido a las intensas precipitaciones de las últimas horas en la provincia de Arauco, creció el caudal del río Pichilo en Arauco y se declaró alerta amarilla de parte de Senapred. Nos cuenta más Verónica Valenzuela, de Radio Bio Bio en Concepción.
7: Claro, porque Senapred declaró alerta amarilla para la comuna de Arauco por la crecida del río Pichilo, que durante las últimas horas la estación pluviométrica de ese punto ha detectado un aumento en su causal. Recordemos que años anteriores este río ya ha dejado estragos productos de su desborde y la atención está en eso, ya que según el informe entregado por Senapred, el panorama sería desfavorable, digo, para las próximas horas, producto de que su cauce seguiría en aumento. Recordemos que actualmente en la región hay un sistema frontal presente de menor intensidad al que vivimos durante la semana pasada. Sin embargo, el foco de las autoridades se encuentra precisamente en qué va a ocurrir con los suelos, ya que estarían saturados y han perdido su capacidad de absorción producto de las intensas precipitaciones que han caído en la región del Biobío. Biobío, la radio.
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6: Bueno, ya hace algunos minutos ocurrió una colisión en una importante intersección en Puerto Montt. Nos cuenta Robinson Cárdenas.
8: Se trata de una colisión lateral que ha reportado al menos a una persona con lesiones, la que deberá ser trasladada hasta una mutualidad, puesto que, de acuerdo a lo que se ha detallado, se trata, en su caso particular, de un accidente laboral. La colisión lateral fue abordada por personal de bomberos y del SAMU. Se realizó una evaluación preliminar del paciente y adicionalmente los voluntarios controlaron el derrame de combustibles y líquidos que estaban saliendo principalmente desde los motores y la estructura de estos móviles que colisionaron en Avenida Presidente Ibáñez con Volcán Puntiagudo en la parte alta de Puerto Montt. Emergencia que ya está controlada. 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
5: 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Ocho de la mañana, un minuto.
6: Y una pena de 20 años de cárcel fue sentenciado un hombre por delitos reiterados de violación y abuso sexual, esto en Valdivia, cometidos en contra de una niña a quien debía cuidar al ser hija de su conviviente. Nos amplía Carlos López de Radio Bio Bio en Valdivia.
14: El Tribunal Oral en lo Penal de Valdivia dictó sentencia en contra de un hombre de 40 años de edad por dichos delitos en perjuicio de la víctima cuando ésta tenía entre 7 y 12 años. La Fiscalía acreditó que los hechos ocurrieron en distintos domicilios que compartía el grupo familiar entre los años 2018-2021, cuando el imputado quedaba al cuidado de la menor, mientras su madre, y entonces conviviente del condenado, estaba trabajando. Incluso el hombre ejercía roles parentales

0: respecto de la niña. La pequeña, en una oportunidad, quedó bajo el cuidado de su abuela y le dijo que no quería volver más al domicilio familiar que compartía con su padrastro, develando ahí las agresiones, como lo expresó la fiscal Mónica Palma.
1: Y ante la presión de regresar al domicilio, ella devela que sufría estos abusos y transgresiones en la esfera de la sexualidad de manera permanente por la pareja de su madre. Se realiza la denuncia con carabineros y se inicia la investigación.
0: A 20 años de cárcel fue sentenciado el padrastro de la niña, aplicando al tribunal una agravante específica en materia de delitos sexuales contra menores de edad, relacionada con el especial rol del protector y cuidado que el hombre debía ejercer respecto de la víctima, como único adulto a cargo de su cuidado en esos momentos. Según la fiscalía, la pena también obedece a los distintos delitos cometidos y al grado de afectación y daño causado a la niña y a su grupo familiar. En Valdivia, Bío Bío, la radio.
2: 8:03 a.m.
3: Y en prisión preventiva quedó un gendarme formalizado por homicidio frustrado y lesiones leves tras agredir con un arma blanca a un grupo de personas en las afueras de un local nocturno, esto en Curacautín. Tiene más detalles Iván Betancourt de Radio Bío Bío en Lonquimay.
4: Carabineros de la Quinta Comisaría de Curacautín logró la detención de un hombre mayor de edad quien el pasado domingo protagonizó una pelea en las afueras de la discoteca denominada Calle 8 de la comuna de Curacautín, en la que el imputado agredió varias personas con arma blanca, ocasionando a las primeras víctimas lesiones de carácter leve y una de las víctimas resultó con lesiones de mayor gravedad, recibiendo lesiones en su espalda, abdomen y brazos, por lo que aún se mantiene internado en el hospital de Victoria. Frente a estos hechos, en el juzgado mixto de la comuna de Curacautín pasó a control de la legalidad de la detención un miembro activo de Gendarmería de Chile, tal como lo indicó el fiscal de la Fiscalía de Curacautín, Esteban Bustos Tier.
5: Se ha procedido a formalizar investigación respecto de un imputado, miembro activo de Gendarmería de Chile, que trabaja afuera de nuestra comuna de Curacautín por los delitos de homicidio en carácter de frustrado y lesiones leves. Estos hechos sucedieron a las afueras de la discoteca Calle 8 de la comuna de Curacautín.
4: El tribunal, a petición del Ministerio Público, impuso al imputado la medida cautelar de prisión preventiva por ser considerado un peligro para la sociedad, además de decretar un plazo de investigación de 3 meses. 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
2: 8:05 a.m.
3: Un más de 60 años suma las penas sobre 3 sujetos que golpearon, apuñalaron y secuestraron a un estudiante a plena luz del día en el sector céntrico de Puerto Montt para robarle el dinero de sus tarjetas de crédito. Tiene más detalles a Franco Bustamante de Radio Bío Bío en Puerto Montt.
6: Los hechos se remontan al año 2024, cuando la víctima, un estudiante de ingeniería del Duoc de Puerto Montt, se trasladaba por la concurrida calle Egaña a la 1:00 p.m, siendo abordado por 3 sujetos que, contra su voluntad, lo subieron a un vehículo, golpeándolo en reiteradas ocasiones y hasta apuñalándolo en la zona pulmonar, mientras lo trasladaban por distintos sectores, exigiéndole las claves de sus tarjetas. Una formalización que el Ministerio Público buscó en un principio por secuestro y robo con violencia, pero que el tribunal recalificó en robo con violencia agravado, sosteniendo el requerimiento punitivo la fiscal Pamela Salgado, y que, en definitiva, estableció cárcel efectiva para los 3 involucrados.
7: De los 3 acusados, 2 de ellos van a tener que cumplir 20 años efectivo cada uno. El tercero de ellos, 15 años. La razón por la que se le bajó a él es porque no tenía antecedentes. La única razón por la cual salió, entre comillas, más beneficiado. Y además, uno de ellos se le adicionó otra pena, que son 6 años efectivo, más 40 unidades tributarias mensuales.
6: A esto se suma el comiso de las especies incautadas, entre ellas 2 vehículos, un arma de fuego y otros elementos utilizados durante el violento atraco al estudiante. La fiscal Salgado manifestó conformidad con el trabajo investigativo desarrollado en conjunto con la BOCAR y el OS9 de Carabineros, así como con las penas, considerando la violencia que se ejerció contra la víctima y que en un sector con varios recintos educacionales pudo afectar a cualquiera que transitara por el lugar. En Puerto Montt, Bío Bío, la radio.
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0: 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De la mañana, 7 minutos.
1: Bueno, y con éxito está en curso el proceso de desagüe del lago Budi. Esto es la comuna de Saavedra, la región de la Araucanía, buscando que el cuerpo de agua salina llegue a sus niveles habituales, que se vieron incrementados por las intensas lluvias que se han registrado en la zona. Nos informa Carlos Martínez de Radio Bio Bio en Temuco.
2: Se trata de un trabajo que partió hace más de 60 años, desde la creación del Budi, tras el terremoto y maremoto del 1960, en el que los habitantes del sector, cada vez que el nivel del lago amenaza terrenos de agricultura o pastoreo, construyen un canal, que primero fue a pala y hoy se desarrolla con maquinaria pesada, para generar un desagüe hacia el océano, tal como lo precisó en la playa Maule, a orillas del Pacífico, el alcalde de Saavedra, Ricardo Tripainao.
3: Y así inicia esta salida del agua y obviamente que va a permitir despejar vegas que utilizan nuestros agricultores, principalmente que bordean el lago, a las familias de Hume, de Coyileo Fugrande, ¿cierto? Estas son las más afectadas.
2: Los trabajos se iniciaron tras una ceremonia ancestral a cargo de autoridades mapuches, tras lo cual comenzaron a intervenir la playa en el sector Bocabudi, máquinas de la municipalidad de Saavedra y de la vecina comuna de Teodoro Schmidt, logrando construir en medio de las dunas un canal que está al momento activo para regular el nivel del lago, lo que permite además oxigenar los millones de litros de agua salada que mantiene durante el año y que lo convierten en el único en su tipo en Sudamérica. El momento del desagüe lo marca la propia naturaleza y la alerta de los vecinos que desarrollan sus vidas por generaciones junto al océano. En la Araucanía, Bio Bio, la radio.
0: 8 de la mañana, 9 minutos.
1: Bueno, y la acumulación de nieve en la zona cordillerana retrasará en al menos una hora el cruce desde y hacia Argentina por el paso Cardenal Zamoré en Puyehue. La información la tiene Eduardo Palacios de Radio Bio Bio en Osorno.
4: Sí, se trata de una información que confirma el retraso en al menos una hora en el funcionamiento del complejo fronterizo Cardenal Antonio Zamoré, esto en la comuna de Puyehue, en la cordillera andina de la provincia de Osorno, debido a que la acumulación de nieve sobreexige a esta hora el trabajo del departamento de vialidad, tanto el lado chileno como argentino. Habitualmente el complejo fronterizo abre sus puertas a las 8 de la mañana. Pero en esta oportunidad se indica que por los trabajos que se están desarrollando esto va a tardar un poco más porque la tarea es bastante afanosa para despejar la pista asfáltica y con esto garantizar la seguridad en el tránsito. De todas maneras se explica que a partir de las 9 de la mañana comienza a funcionar normalmente, eso sí, con porte obligatorio de cadenas, una atención que se extiende hasta las 6 de la tarde y donde se confirma que la nieve se concentra particularmente desde el kilómetro 109 hacia el límite político internacional y donde se trabaja intensamente para con ello otorgar las condiciones de seguridad para el tránsito tanto de buses, automóviles como camiones. En Osorno, Bio Bio, la radio.
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6: Las autoridades anunciaron la reconexión de la Ruta 5 y dijeron que ahora comienza una etapa de rehabilitación tras el paso del sistema frontal que ha dejado al menos 13 personas fallecidas en el país.
7: Se ha levantado la alarma climática en los sectores que estaban siendo afectados por estas precipitaciones anormales.
8: En La Serena y Coquimbo, los vecinos protestaron por la falta de reposición del agua en los estanques de emergencia.
9: El plan de abastecimiento no ha estado exento de dificultades producto de la misma afectación en la ciudad. A la empresa se le exigió por parte de la superintendencia redoblar esos esfuerzos.
6: El presidente José Antonio Kast se trasladó hasta la región de Atacama para monitorear los efectos de la emergencia que se han situado principalmente en la provincia de Huasco.
10: Y aprovechando, como digo, las ventanas que nos da el clima para poder ir primero en auxilio de aquellas personas que están aisladas. Nuestra primera preocupación es aquellas personas que están alejadas, sin conectividad.

0: La Superintendencia de Electricidad y Combustibles va a iniciar un proceso sancionatorio en contra de Chilquinta y es por los prolongados cortes de energía eléctrica en la región de Valparaíso.
1: La reposición de los mismos es parte de las obligaciones de la empresa y hay clientes que han tardado en su recuperación.
2: La Sociedad Nacional de Minería pidió medidas

0: su proyecto de reconstrucción nacional, aunque irá a comisión mixta para discutir la compensación al Fondo Común Municipal.
1: Curiosamente aquí se aprobó la eliminación de las contribuciones, pero no la compensación. Yo lo interpreto como un posible error de algunos parlamentarios.
2: Kast y Quirós lograron entregar más privilegios a quienes más tienen.
3: A 2 meses de su salida del gabinete, Mara Cedini rompió el silencio. En entrevista con Sin Filtros, acusó presiones desde el segundo piso de La Moneda mientras ejercía como vocera de gobierno.
4: Me dejé amarrar y me dejé presionar por personas dentro del gobierno. Este es el gobierno de los fomes. Eres actriz, actúa. La misma persona, digamos, que dijo, díganle a esta niñita y no hable tanta wea.
0: Chile Vamos calificó como un exceso de soberbia los dichos de Johannes Kaiser, quien aseguró que el Ejecutivo baila la música de los libertarios.
5: Yo creo que hay un exceso de soberbia, un exceso de vanidad por parte del señor Johannes Kaiser.
6: Si las melodías de Kaiser son tan románticas, podemos pensar en invitarlo a bailar juntos con Chile Vamos.
3: Ahora sí se puso de acuerdo la oposición. La sala de la Cámara de Diputados dio luz verde a la creación de una comisión investigadora por la actuación en el cargo de Trinidad Steiner en el Ministerio de Seguridad.
7: No hay que olvidarse que los actos que se le reprochan a la ministra Steiner tienen que ver con interferir en causas de crimen organizado.
8: En definitiva, ¿cuánto afectó todo su trabajo al frente del principal ministerio?
0: La Fiscalía decidió no perseverar en la investigación en contra del exministro Giorgio Jackson, del ex jefe de asesores de la presidencia Miguel Crispi y la exdirectora de presupuesto Javiera Martínez en una de las aristas del caso Fundaciones.
9: No puede ser más evidente que se trató de un caso en el que, utilizando el sistema judicial, se buscó realizar un asesinato de imagen política.
10: No significa inocencia.
3: Una mujer fallecida y 4 lesionados dejó el desbarrancamiento de un vehículo en la estación Viña del Mar del metro de Valparaíso.
11: Atropelló a 4 personas un auto porque se subió a la vereda, chocó una de las barreras de contención peatonal y se fue por la escalera del metro para abajo.
0: En el ámbito internacional, el presidente de Estados Unidos, Donald Trump, relanza su guerra comercial con aranceles para 60 economías.
3: El alcalde de Nueva York, Zoran Mamdani, afirmó que el primer ministro israelí Benjamín Netanyahu no es bienvenido en la ciudad.
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14: Exactamente, 8:16 a.m.
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3: Ocho de la mañana con 19 minutos. Seguimos revisando más noticias en Radiograma Matinal. Recordándole siempre que nos comunicamos a través de nuestros teléfonos, la línea fija directa, el 642-2171-80. También disponible está la plataforma digital de WhatsApp para mensajes de texto, mensajes de voz, imágenes que puedas compartirnos al más 56-642-2171-80.
4: Sí, nosotros estamos muy al pendiente de lo que pasa en las rutas. Ahora cambió. Ayer era el frío, hoy día se da una situación absolutamente normal para la época, con lluvia, no, ahora un poco viento, pero todo dentro de lo normal, lo esperable. Lo que sí, no se puede desconocer de que viene una condición de frente de mal tiempo, o sea, lluvias. Ya le vamos a profundizar de aquello, pero vamos a reiterar lo que hace algunos minutos dijimos, por si acaso no lo escuchó muy bien, respecto de este trabajo que se está haciendo en la cordillera andina por acumulación de nieve desde la Delegación Presidencial Provincial de Osorno. No se confirman de que se sigue trabajando fenosamente porque la acumulación de nieve fue bastante importante respecto de lo que estaba ocurriendo entonces en cuanto al trabajo de vialidad. De hecho, hay un reporte que se hizo llegar durante esta mañana desde la zona andina para que lo tengan en consideración.
3: Así es, con tránsito que da cuenta de estas restricciones y con precipitaciones de lluvia en el sector cordillerano, hielo en la ruta, equipos tanto de vialidad chilena como argentina que se mantienen en labores de mantenimiento de la ruta, esparcimiento de sal. Un llamado es máximo a la precaución, a planificar bien su viaje.
4: Sí, bueno, esta es una jornada marcada por varias obras, ¿ah? De hecho, nos vamos a trasladar hasta San Juan de la Costa. Ayer ya lo mencionábamos, un grueso contingente, más de un centenar de funcionarios del ejército llegaron con este puente Mecano que busca otorgar seguridad para quienes se trasladan en el tramo comprendido Bayamansa, Maicolpuer Río Sur y Triltril. De hecho, hay algunas medidas, pero todo nos cuenta Pedro Barzúa, que se traslada hacia la zona costera para contarnos in situ lo que va a significar esto y obviamente remarcar los horarios donde se va a suspender el tránsito. Pedro, buen día.
5: Así es, hola, ¿qué tal? ¿Cómo están? Claro, para ir actualizando la información relativa con lo que ha sido un tema importante para la comuna de San Juan de la Costa, que por estos días ha tenido y ha visto bastante movimiento en la ruta litoral que conecta Bayamansa con el sector de Maicolpué, la única ruta que existe para hacer la conexión con estos sectores, Maicolpué, Triltril, particularmente para quienes se trasladan, por ejemplo, desde Osorno hasta esa zona. ¿Y esto por qué se espera ya desde las 8 de la mañana, hace ya varios minutos, el inicio de la instalación del puente Mecano en la ruta a la altura del kilómetro 1.1? Este es el sector El Faro, es la curva que conecta Bayamansa con Maicolpué. Para quienes conocen la zona, es el inicio de lo que es la bajada hacia la localidad de esta zona, Maicolpué, un popular litoral de la comuna de San Juan de la Costa. Estos trabajos, recordemos, estarán enfocados en poder instalar este puente Mecano a raíz de un socavón que, recordemos, dejó el frente de mal tiempo de pasado mayo, cuando las fuertes precipitaciones de lluvia generaron esta complicación y que se fueron acentuando también con el frente climático que se vivió por estos días también en la zona. Esto entonces se lleva aquí el ejército ya desde la jornada del lunes se comenzara con el movimiento de los distintos enseres, elementos que se requerirán para la instalación de este puente Mecano, y ya durante esta jornada se espera se realice la instalación de este viaducto provisorio, trabajos que mantendrán completamente cerrada esta ruta por lo menos hasta mañana a las 20 horas cuando se vuelva a habilitar el tránsito. Recordemos que las autoridades han señalado que el tránsito estará completamente suspendido para todo tipo de vehículos, salvo vehículos de emergencia, donde se podrá hacer alguna facilidad para que los vecinos, los equipos particularmente, puedan cruzar hasta esa zona, pero

0: se recomienda no transitar en vehículos particulares. Se señala que habrá algún paso para que las personas, los vecinos del sector puedan transitar a pie, pero se estará monitoreando a través de carabineros y también la autoridad sanitaria la suspensión del tránsito en este punto. Sector El Faro, ruta que une Bahía Mansa con Michael Puey y posteriormente Trill Trill en la comuna de San Juan de la Costa. Estaremos durante la mañana ampliando en terreno el trabajo que realiza el ejército con la instalación de este puente Meca. 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
1: Sí, ese es un tema que cobra relevancia porque se estima que la población aproximadamente son unas 500 personas que habitualmente residen en la zona de Trill Trill, Michael Puey Río Sur y Michael Puey Playa Central. Entonces, a partir de esas situaciones que, más allá de que sean algunas horas donde se realicen estos trabajos y se suspenda el desplazamiento vehicular, sin duda que hay que ser enfáticos para que la comunidad esté absolutamente informada. Lo otro, se nos viene también para nuestra zona otra tarea bien importante y que dice adiós a una pasarela que rindió frutos en cuanto a la conectividad peatonal hace muchos años.
2: Que tuvo ese rol importante justamente en la conectividad en el sector, digamos, centro-norte de la comuna de Osorno, con el cierre de la pasarela peatonal de Freire. A contar de hoy, trabajos que estarán en desarrollo por el desarme en esta estructura, que se va a realizar por una empresa, que es la empresa Icafal Sicomac, como parte de la futura construcción del nuevo puente Freire en el marco de todo el proyecto de acceso norte, el nuevo acceso a la comuna de Osorno. Es por eso que, a contar de hoy, por trabajos que considera este retiro de la conectividad terrestre peatonal, para, por supuesto, dar cierre a la pasarela peatonal de Freire a contar de hoy. Estos trabajos que se extenderán por varios días, ¿no?
1: Exacto. De hecho, el cierre es a partir de hoy. En la formalidad ya haber maquinaria y todo lo demás pasado mañana, pero el cierre es hoy, para que lo tengan en consideración y con eso entonces también tengan la posibilidad de...
2: Hay algunas vías alternativas tomar... que se da para transitar por el puente Bulnes o la pasarela también del Parque Cuarto Centenario como alternativas para peatones que puedan utilizar por esta jornada.
1: La vuelta un poquito más larga, pero sí, tiene que considerar que estará cerrado a partir de hoy esta pasarela peatonal Freire en Osorno. Vamos de inmediato al contacto con Carlos, auditor de la radio. Carlos, ¿qué tal? Buen día, ¿qué nos cuentas?
2: ¿Está por ahí, Carlos? Bueno,
1: se cortó la
2: comunicación. Perdíamos ahí la comunicación con auditor Carlos. Recuerda, nuestros teléfonos están para ti, 642-21-7180.
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4: Bien, y queremos conocer cómo está el estado del tránsito y las rutas en la provincia de Osorno, provincia del Ranco. Se lo vamos a preguntar a Ervin Salazar en esta mañana desde la Unidad Operativa de Control de Tránsito. Ervin, buen día.
5: Eduardo, Víctor, auditores, buen día. En Osorno a esta hora dar cuenta de tráfico a nivel general normal en distintos ejes. Hubo un vehículo en pane cerca del puente de San Pablo, el cual ya fue retirado hace unos minutos. Alertar sí que desde las 10 de la mañana habrá cambio de controlador de semáforos en la avenida Buchmann con 18 de septiembre, lo cual implica su apagado entre las 10 y 17 horas para la consideración de los conductores en el tránsito por el sector Chuyaca. La ruta 5 en tanto mantiene el angostamiento preventivo por el puente Rahue en sentido sur a norte y más al sur, precaución por mantención de camión siniestrado en el sector de Birmania, en sentido sur a norte también. Recordamos que está vigente el cierre de tránsito en sector El Faro Michael Pue por instalación de puente mecano en la zona de derrumbe. Esto se anunció hasta las 20 horas de mañana jueves 23 de julio. Paso Cardenal Zamora en tanto se mantiene habilitado hasta las 6 de la tarde con porte de cadenas y trabajo de mantención de vías por parte de Vialidad en el límite internacional. Información para patones. Recordando que desde esta jornada está previsto el desarme del puente peatonal Freire en vista del avance de la construcción del nuevo puente Freire. Como alternativas para el tránsito peatonal desde el municipio, ya van a circular por el puente Bulnes o la pasarela del Parque Cuarto Centenario. Es lo que destacamos a la hora desde Transporte Informa del Ministerio de Transportes. Adelante, Eduardo Víctor.
4: Muchas gracias. Ahí está la Unidad Operativa de Control de Tránsito respecto de cómo está la situación en las rutas y lo más importante, más allá de toda la información, cuídese en su desplazamiento porque por lo menos se insiste que están dadas las condiciones de un tránsito seguro.
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4: Y nuevamente la instalación de un semáforo en el cruce de Avenida Francia con Centeno, en el sector suroriente de Osorno, reinstala la urgencia de regular mediante un semáforo ese complejo nudo vial.
6: Un viralizado registro en video ha mostrado un viraje de un microbús que estuvo a centímetros de arrollar a una madre y su hija que empleaban un demarcado cruce peatonal, pero más allá de atribuir el hecho a un acto de imprudencia, lo que se reclama es la urgencia de instalar un sistema regulador de tránsito.
4: El director de tránsito del municipio de Osorno, Luis Vilches, descarta inversión municipal por tratarse de una tarea que debe cumplir una empresa inmobiliaria como parte de proyectos en curso.
7: Existe un compromiso por parte de una empresa inmobiliaria que tiene que construir el semáforo. En algún momento lo que se intentó hacer fue construir ese semáforo con recursos municipales y lamentablemente no se pudo concretar, ya que de acuerdo a lo que nos indicó Contraloría y el Ministerio, esto se debía realizar con los fondos comprometidos ya por un privado. Lamentablemente esta inversión se va a concretar recién el 2027 de acuerdo al cronograma que tiene esa empresa inmobiliaria que está construyendo en varias etapas un proyecto.
6: A juicio de Vilches, la complejidad de dos avenidas que se cruzan y que confronta flujos vehiculares y transeúntes tiene la señalización que garantiza seguridad, pero otra cosa es la imprudencia.
7: Es un cruce bien iluminado. En las noches los pasos peatonales se ven con el alumbrado público, los pasos están bien demarcados, tiene bastante señalización, así que es un cruce en el que estamos alerta para demarcar en caso de que se necesite, digamos, algún paso peatonal que se haya borrado, pero tiene, digamos, todas las condiciones de seguridad que tiene que presentar un cruce, en este caso no semaforizado.
8: Pero no es el único caso en el que la instalación de un semáforo resulta imperioso para la seguridad en el tránsito, confirmando

0: otros proyectos de regulación de cruces en curso.
1: En otro tema, desde el municipio se ha llamado a la responsabilidad en el uso de las vías reversibles en los horarios que rige la priorización de la salida desde Ragua al centro especialmente, pero este también corre para el puente Chauracahuín, ante la imprudencia de conductores que se adelantan a la normalización del tránsito, originando serios riesgos de accidentes, ante lo cual se ha confirmado un refuerzo de la fiscalización. De hecho, desde la Dirección de Tránsito del municipio de Osono señalan que seguramente más de alguien se va a encontrar con un parte empadronado, porque naturalmente no van a detener el tránsito para fiscalizar, pero sí van a advertir a quienes incurran en esta grave falta de ingresar en contra del tránsito cuando la condición de flujo vehicular todavía se mantiene a favor de quienes proceden desde el sector de Rahue.
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0: Ocho de la mañana, 35 minutos. Seguimos revisando otras informaciones y le contamos que profesionales de la Dirección de Obras Hidráulicas y del municipio de Puerto Octay se trasladaron hasta el sector de Las Cascadas con objeto de efectuar un monitoreo del río Blanco y del estero Tres Marías.
1: Sí, la visita al sector surge tras una solicitud del municipio en la idea de identificar eventuales puntos críticos que pudieran representar un riesgo para la comunidad. En ese marco, el director comunal de gestión de riesgo de desastres, Antonio Yagode, afirma que tras la inspección en terreno se comprobó que actualmente no hay puntos que representen un peligro inminente.
3: Punto al final del río donde desemboca al lago Llanquihue, que tenía un poco de bancos de arena, que es normal debido al escurrimiento del agua que, como te decía, desemboca en ese punto, lo cual se va a trabajar, asegurar que este curso de agua tenga una buena vía de evacuación y evitar cualquier problema que pudiese presentarse, que a la fecha no ha ocurrido, a pesar de que hemos tenido lluvias importantes.
0: Desde la Dirección de Obras Hidráulicas, el jefe de Recursos Hídricos, Robinson Díaz, explicó que las obras que se realizaron años atrás se encuentran en buenas condiciones y tanto el río Blanco como el estero Tres Marías están en condiciones normales y sin riesgo de desborde por eventuales crecidas.
4: Anteriormente, cuando fue el problema que hubo, ¿no es cierto?, en el río Blanco hace años atrás, que se desbordó en varias partes, nosotros hicimos obras civiles más definitivas y esas están en buen estado actualmente, no tienen problemas, están, digamos, funcionando bien, y el río, lo que hemos visto más arriba me refiero sector hacia Las Cascadas, el río está como bien encajonado, se comporta bastante bien el río y no requiere trabajos mayores en esos sectores, solamente al llegar al lago probablemente hay que hacer algún trabajo mitigatorio próximamente.
1: Ahora, respecto a los trabajos que se tendrán que desarrollar en la zona de la desembocadura del río, lo óptimo es realizarlos en verano, por lo que se proyecta que se pueda concretar durante ya la próxima temporada estival.
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0: A propósito del frente de mal tiempo en la zona y que mantiene una alerta temprana preventiva, particularmente por las bajas temperaturas, el Seremi de Agricultura en los Lagos, Francisco Cárcamo, entregó una serie de recomendaciones para evitar afectación a cultivos y animales.
1: La autoridad se pronunció respecto a este tema, más allá que la baja temperatura en las últimas horas quedó en el pasado, en el sentido que viene ahora un frente con lluvia, pero indica que de todas maneras es importante planificar con anticipación el resguardo de cultivos, animales e infraestructura agrícola. Además de hacer uso de los seguros agropecuarios con subsidio estatal.
5: Poder utilizar los instrumentos de INDAP, nosotros como Ministerio de Agricultura desde el mes de abril se activaron el instrumento de utilizar capital de trabajo, que son recursos que antiguamente se llamaba el Fondo Operación Anual, que pueden acceder los usuarios de INDAP, sobre todo los programas Provesal y PDTI, para poder adquirir insumos básicos como concentrados, forraje, sales minerales, sobre todo para enfrentar la época invernal. Esta época donde es más crítica la disponibilidad de forraje y por sobre todo la suplementación de animales clave y estratégica para poder mantener los animales en buen estado.
0: Desde el Ministerio de Agricultura se enfatizó que una adecuada preparación ante la ocurrencia de estos fenómenos puede marcar una diferencia significativa en la protección de la producción agrícola y pecuaria.
1: Entre las principales recomendaciones está mantener el suelo húmedo para conservar el calor, proteger los cultivos con mantas térmicas o cubiertas plásticas, evitar labores que remuevan el suelo antes de las heladas y asegurar refugios secos y abrigados para los animales.
5: Cubrir los cultivos, si son invernaderos también algún tipo de malla para proteger hoy día la producción, y también los animales de manera preventiva guardarlo en corrales, en cobertizos, en bodegas para evitar el contacto directo con la celada. Eso como en línea general, como Ministerio de Agricultura estamos monitoreando permanentemente el terreno, estamos generando las alertas tempranas preventivas. Si hay dudas, si hay alguna situación puntual, también hacerlo a través de los canales oficiales.
0: El Seremi de Agricultura de Los Lagos, Francisco Cárcamo, destacó la importancia de actuar de manera anticipada. La autoridad recordó que los productores pueden acceder gratuitamente a la información agroclimática disponible en la red agrometeorológica nacional Agromet, herramienta que permite monitorear las condiciones meteorológicas y tomar decisiones oportunas para la gestión predial.
5: Nosotros estamos monitoreando y estamos trabajando directamente con la delegación presidencial, con las áreas de INDAP, sobre todo, que hacen fomento. En el frente meteorológico anterior, con las altas precipitaciones, tuvimos anegamiento en algunos lugares, en zonas más planas, pero no hubo una mayor afectación, afortunadamente, dentro de los parámetros normales. Con respecto a la celada, las recomendaciones que nosotros dimos, no tenemos reportes de incidentes graves o más complejos.
1: Por último, ha recomendado mantenerse en contacto con las oficinas regionales del INDAP y el Servicio Agrícola y Ganadero para recibir orientación técnica frente a las contingencias climáticas.
0: El aumento de la circulación de virus respiratorios en la provincia de Osorno encendió la alerta de la Autoridad de Salud en medio de las bajas temperaturas y un nuevo sistema frontal anunciado para los próximos días.
1: De hecho, la Seremi de Salud Los Lagos, Evelyn Brintrup, señala que las actuales condiciones aumentan el riesgo de contagio considerando la carga viral en la zona.
6: En la provincia de Osorno tenemos mayor circulación de rinovirus, influenza y VRS. Esos son los tres virus identificados en las muestras, que ha aumentado, del total de muestras, ha aumentado la positividad en un 54%. Y eso nos alerta permanentemente, porque cuando hay temperaturas más heladas, como lo que estamos viviendo, los virus se mantienen en dispersión en el aire por mayor tiempo, por lo tanto decantan más lento y eso hace mayor probabilidad de contraer este tipo de virulencia.
0: La autoridad confirma un aumento de atenciones en el Hospital San José de Osorno, tanto en materia de urgencias respiratorias, sumado a la demanda por ocupación de camas.
6: Hay un aumento de positividad de virulencia y hay un aumento de consultas respiratorias en el Hospital de Osorno, especialmente en el servicio de urgencia. Y eso también nos preocupa, porque si no tenemos la población vacunada, eso hace que nosotros como sistema y como red de prestaciones tengamos mayor colapso en estos servicios y mayor ocupación de camas con problemas respiratorios, especialmente actualmente en la población pediátrica y en nuestra población adulto mayor, que se están ocupando las camas con problemas respiratorios y descompensaciones de patologías crónicas.
1: Brintrup afirma que una directa incidencia en el actual escenario de aumento de las atenciones es la cobertura en materia de vacunación, donde se identifica los grupos etarios con menos inoculaciones y por ende bajo la meta establecida.
6: Actualmente la mayor población afectada es nuestra población de 1 a 4 años y lamentablemente es nuestra población que tenemos también baja en la tasa de vacunación, al igual que nuestros adultos mayores, bordeando los 56%, y tenemos una tasa de vacunación promedio de un 76% versus nuestros adultos mayores, que tenemos una tasa de vacunación de un 54%. Y debemos llegar al 85%.
0: Un dato relevante es que desde este jueves la vacunación contra la influenza quedará abierta para toda la población en centros de salud, postas rurales, vacunatorios extramurales y operativos desplegados en distintos puntos de la región.
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4: En el marco de una capacitación a dirigentes vecinales de la comuna, Carabineros reiteró la importancia de realizar las denuncias ante la ocurrencia de hechos delictuales. Estuvo reportando la situación y nos entrega todos los detalles Camila Báez.
5: La prefecto de Carabineros en Osorno, coronel Carola Oyarzún, destacó que los funcionarios realizan una priorización respecto a la gravedad y urgencia de las situaciones que son denunciadas y de allí que muchas veces los funcionarios policiales no concurran a los distintos procedimientos de manera inmediata. Sin embargo, es de suma importancia efectuar igualmente las denuncias, ya que esto permite poner el foco tanto de prevención como de reacción en los puntos donde se están registrando más delitos.
6: El llamado a denunciar es siempre constante. La ciudadanía de repente puede creer que no va a pasar nada, no, ¿para qué voy a denunciar si esto no va a llegar a ninguna parte? No es así, están muy equivocados. El llamado nuevamente a denunciar. Si ustedes no denuncian, nosotros no podemos derivar y diferenciar los servicios operativos que se desarrollan día a día. Los carabineros van a llegar, a veces no con la forma inmediata, pero van a llegar sí o sí.
5: Respecto a la capacitación efectuada en dependencias de la primera comisaría, cerca de 100 dirigentes de los distintos sectores de la ciudad estuvieron presentes, donde abordaron aquellas situaciones con mayor ocurrencia, como violencia intrafamiliar, incivilidades y situaciones relacionadas con el consumo y tráfico de drogas.
6: El alto mando institucional, en su constante preocupación y acercamiento hacia la comunidad, ¿cierto?, ha dispuesto la capacitación, la certificación de monitores vecinales por parte de diferentes entidades especializadas de carabineros, donde los hemos ido apoyando para que ellos se certifiquen y a su vez puedan en sus respectivas juntas vecinales poder entregar información importante de los recursos institucionales que están destinados a la ciudadanía para que puedan hacer sus denuncias.
5: Por su parte, el presidente de la Unión Comunal de Juntas de Vecinos en Osorno, Marcos Barrientos, valoró la instancia ya que permite conocer las distintas herramientas que existen para efectuar las respectivas denuncias.
7: Llevar toda esta información que más que nada nos lleva a la prevención, ¿cierto? Nos lleva a cómo enfrentar algunos episodios que hoy día se están transformando en habituales. Que el tema del consumo, venta, el tráfico de droga, el alcoholismo, el problema de los accidentes, violencia intrafamiliar, etcétera. Para nosotros como dirigentes es muy importante esto que hace Carabineros.
5: La actividad contó con la exposición de diversos expertos de Carabineros en los temas abordados y se finalizó con la entrega de certificados a los participantes. 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
4: Atención a esto porque hay novedades de último minuto que vienen desde la cordillera andina en la provincia de Osorno. Modificaciones en el tránsito para el complejo fronterizo Cardenal Antonio Zamora en Puyehue, que ha, digamos, extendido el cierre. Es decir, no abrió a las 8 de la mañana, sino que se anunciaba para las 9 de la mañana, pero hay una información de último minuto.
8: Tránsito habilitado para vehículos menores a contar de las 9 de la mañana con porte obligatorio de cadena. Reiteramos, tránsito habilitado para vehículos menores a contar de las 9 de la mañana con porte obligatorio de cadenas. Y atención, tránsito suspendido temporalmente hasta el mediodía aproximadamente para buses de pasajeros y también para el transporte de carga, para camiones.
4: Esto ocurre debido a la acumulación de nieve en la alta cordillera, en la zona del límite político internacional, que necesita trabajos por parte de Vialidad para otorgar un tránsito seguro y para priorizar entonces el flujo.

0: esté autorizado para vehículos particulares. Insistimos en esto, lo que es buses y carga debe esperar un nuevo reporte al mediodía. Esto ocurre, la concentración de nieve, desde el kilómetro 109 de la ruta internacional Puyehue. Los equipos de vialidad trabajan afanosamente en este sector, de manera tal que, última vez, vamos a insistir, hasta el mediodía suspendido el tránsito para buses de pasajeros y camiones.
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3: Y mucha atención a lo siguiente. El proyecto de electromovilidad para Osorno mantiene su cronograma y las características consideradas en la propuesta original. Eso lo afirmó el concejal Arturo Bushman tras sostener una reunión con equipos técnicos del Ministerio de Transportes.
0: El edil viajó hasta la región metropolitana para buscar certeza sobre una propuesta que está bajo la mirada de la comunidad local. Todo esto en función de las declaraciones que pusieron en duda su puesta en marcha, pese a un avance y sobre todo recursos comprometidos.
3: En ese contexto, Bushman indica que, junto a otras autoridades de la zona, confirman que el proyecto sigue su curso.
4: Mira, se me dieron bastantes certezas en el aspecto técnico, el tema de los buses que han dicho que debían acabarse, ¿no? Los buses van a ser 116 eléctricos, van a ser 50 diésel, el proyecto no está abandonado, se confirma que se está trabajando en este proyecto, hay un cronograma y hay más información que tiene que dar el ministro en su minuto, más adelante el ministro será el encargado de la información completa al respecto. Pero desde mi punto de vista, por lo que me dijeron ahí, se puede totalmente decir que el proyecto está andando y se está confirmando que es una realidad para Osorno lo que se viene.
0: El edil asegura que se mantiene el proyecto original, donde se requiere reforzar algunos aspectos inherentes, especialmente a la capacitación de los conductores.
4: Se mantiene lo del proyecto original. Había una información que estaba dando vuelta en que se decían que iban a haber menos buses, eso es mentira. Se mantiene el proyecto tal cual como se había establecido. Eso sí, hay cambios que se están haciendo que no se pueden revelar porque son materia de licitación y materia muy reservada. Fue muy enfático también en que se haga una campaña de comunicación que sea más adelantada para capacitar a los actuales choferes para que puedan manejar estos nuevos vehículos, porque también se daba la desinformación de que todos los choferes no iban a poder manejar estos buses.
3: Las declaraciones del concejal Arturo Bushman se conocen luego que el Seremi de Transportes en Los Lagos, Rodrigo Bedger, recientemente invitado a exponer ante el Consejo Municipal de Osorno, evitara entregar definiciones sobre el avance de la electromovilidad y señalara que las certezas respecto del proyecto debían ser informadas por el nivel central del Ministerio de Transportes, situación que generó cuestionamientos entre concejales y dirigentes vinculados al transporte público de la ciudad.
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0: Hay informaciones del ámbito de las gestiones que se están realizando por parte de trabajadores de la compañía Prolesur, porque para el 28 de julio está fijada una votación de la huelga legal del Sindicato Nacional de la empresa, así que no se llega a un acuerdo con la firma en la negociación colectiva que sostienen. La información la tiene Andrea Solís.
5: Así lo dio a conocer el presidente del sindicato, Francisco Vergara, en conversación con la radio. El dirigente sostuvo que la semana pasada acudieron a la dirección del trabajo para que se haga parte de la última instancia de negociación colectiva que están sosteniendo con la empresa. Según detalló, luego de más de un mes y medio de iniciado el proceso, aún no logran llegar a un acuerdo con la gerencia por las mejoras laborales y salariales que están solicitando, las que consideran un aumento cercano a los 150 mil pesos en el sueldo base de los trabajadores adheridos al sindicato, tanto en la planta Los Lagos como en la planta de Frutillar. Vergara indicó que tras acudir a la dirección del trabajo, se decidió que la votación para iniciar o no una huelga legal se realizará el próximo martes 28 de julio.
6: Asistimos a la inspección del trabajo, donde ya agendamos a nuestro ministro de para realizar la votación el día martes 28 a partir de las 12 del día hasta las 16 horas, tanto en planta Frutillar como en planta Los Lagos, donde se realizará la votación de aceptación de última oferta o paso directamente a huelga. Nuestra directriz como directorio por parte de la asamblea es acercarnos al valor solicitado en este petitorio por parte de nuestra organización.
5: El dirigente agregó que antes de la votación continuarán con las conversaciones con la gerencia de la empresa. Francisco Vergara hizo énfasis en que Prolesur tiene una participación importante dentro de la economía lechera del país, teniendo los recursos para llegar a un acuerdo que beneficie a los trabajadores.

0: es la radio consultó a la dirección del trabajo, desde donde indicaron que no se pueden referir al proceso, dado que aún está en curso. También se contactó al área de comunicaciones de la empresa para conocer su postura frente a la negociación colectiva, pero hasta el cierre de esta nota no hubo respuesta.
1: Seguimos revisando información económica en esta mañana. Desde la Bolsa de Santiago, cifras con ganancias. El IPSA marca un positivo del 0.51% y el General ISPA un positivo del 0.47%.
2: En Wall Street, la situación está en tendencia azul. Dow Jones 0.74%, el tecnológico Nasdaq 1.29%.
1: El dólar ayer tuvo un alza de un peso con 73 centavos, cotizando en 935 pesos con 48 centavos la compra y 935 pesos con 78 centavos la venta.
2: Revisamos lo que pasa con el euro, 1.063 pesos con 55 centavos.
1: Para hoy, la unidad de fomento, 40.844 pesos con 79 centavos.
2: Ayer el precio del cobre subió 1.67% en la Bolsa de Metales de Londres, al transar en $6.28 la libra.
1: Por último, te contamos del petróleo a nivel internacional. El Brent de referencia para Chile sube un 3.52% en Londres. El barril está cotizando $94.23. En tanto, en Nueva York, el valor del petróleo WTI sube un 3.32% al cotizar en $87.14 el barril.

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3: Sin resultados, se mantienen las diligencias para ubicar al conductor de un vehículo que atropelló a un hombre de 31 años y luego se dio la fuga, esto en el sector Mulpulmo, en la comuna de Osorno.
4: Según la denuncia, la víctima caminaba por un costado de la ruta en dirección a su domicilio cuando observó las luces de un vehículo y segundos después recibió un impacto que lo lanzó hacia un cerco ubicado junto al camino.
3: Personal del Servicio de Atención Médico de Urgencia trasladó al herido hasta el Hospital San José de Osorno, donde se le diagnosticó una contusión de tórax y pelvis.
4: Carabineros efectuó patrullajes en el sector para localizar el vehículo involucrado, reunir antecedentes sobre su conductor sin obtener resultados. El afectado señaló que no logró identificar el móvil ni registrar su patente.
3: Los antecedentes fueron remitidos al segundo juzgado policial local de Osorno mientras continuaban las diligencias para establecer la identidad del responsable y las circunstancias de este atropello.
4: Dos personas quedaron damnificadas debido a un incendio que destruyó una casa patronal en el sector Vivanco de Río Bueno.
3: De acuerdo a la información entregada por bomberos, la primera unidad en llegar al lugar constató que la vivienda estaba envuelta en llamas, obligando a desplegar un amplio operativo con unidades locales y apoyo de Río Bueno. Luego constataron que el fuego consumió cerca del 90% de la estructura del inmueble.
4: Desde la institución mencionaron que tras el control de la emergencia no se reportaron civiles ni voluntarios lesionados, dejando a los dos adultos residentes, entre ellos una adulta mayor, afectados por la destrucción total del inmueble.
3: El fuego amenazó con extenderse a viviendas colindantes, pero bomberos controló la situación, según confirmó el comandante de la institución de crucero, José Namillanca.
5: Solamente la casa de habitación, porque se cortó propagación a una bodega y posteriormente una casa de habitación que había más cercana. Era una casa patronal.
4: El origen y las causas que provocaron el siniestro aún son materia de investigación. Los peritajes quedaron a cargo del Departamento Técnico de Investigación de Incendios del Cuerpo de Bomberos de Río Bueno, labores que permitirán esclarecer cómo y en qué sector de la casona inició el fuego.
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3: Esto se lo contamos oportunamente a través de la radio. Renunció el Seremi de las Culturas, Artes y el Patrimonio de la Región de los Lagos, Eduardo Leiva Sumelsu, confirmó la delegación regional.
4: Hoy fue oficializado el cese de funciones del jefe regional de dicha cartera, luego que el Ejecutivo aceptara la renuncia presentada por Leiva al cargo, que desempeñó funciones desde el 30 de marzo del presente año.
3: Exactamente 113 días desde que fue anunciado, estuvo en el cargo el ahora ex-seremi de las Culturas, Artes y Patrimonio, quedando este rol en espera de la asignación por parte del gobierno de un nuevo representante.

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9: Vamos a conocer lo que pasa en algunos puntos de la zona. Vamos hasta el sector de Llancacura. Esto queda en La Unión, en la provincia del Ranco. En este minuto tienen una temperatura de 4 grados, cielo cubierto.
10: Nos vamos hacia la comuna de Puerto Octay para contarles de que tienen en este minuto 6 grados de temperatura, cielos completamente cubiertos, una probabilidad de lluvias del 11% y para hoy se espera una máxima de 11 grados en Puerto Octay.
9: Y en nuestra ciudad, en nuestra zona, tenemos 6 grados, un 4% de probabilidad de precipitaciones en este minuto, porque se supone que durante la tarde podría llegar lluvia. La humedad está bastante alta, el 93%, la máxima probable para hoy, 11 grados.
10: Mañana con un minuto, hasta aquí la revisión de noticias de Radiograma Matinal. Gracias por informarse con BioBio. Quédense con la radio, ya viene todo el deporte.
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10: Deportes La Serena confirmó que viajará a Santiago para enfrentar a Universidad Católica el próximo sábado, pese a las condiciones climáticas de la región de Coquimbo, mientras que Coquimbo Unido, Universidad de Concepción, será reprogramado. El plantel de O'Higgins de Rancagua está en Buenos Aires para enfrentar mañana a Boca Juniors por los playoffs de Copa Sudamericana. El cuadro celeste agotó las entradas para la revancha de la próxima semana en el estadio El Teniente. Todos los detalles del deporte nos cuenta Diego Osorio.
16: Pese a estar en zona de catástrofe, el plantel de Deportes La Serena continuó.

0: entrenando para el retorno del torneo de primera división este fin de semana. A diferencia de Coquimbo Unido, que deberá reprogramar su encuentro frente a Universidad de Concepción, el cuadro granate tiene previsto viajar el viernes a Santiago para jugar el sábado frente a Universidad Católica en el estadio Claro Arena. Así lo confirmó en diálogo con Bio Bio Deporte su presidente Milko Leguas.
1: Sí, nosotros estamos dispuestos a viajar. El partido es muy difícil que se suspenda. Se ha podido entrenar no en forma normal, pero sí, cierto, esperando que no afecte el rendimiento. Estamos convencidos de que tenemos que ir a jugar y vamos a viajar sin ningún problema.
0: El plantel de O'Higgins de Rancagua ya está en Buenos Aires esperando su compromiso de mañana frente a Boca Juniors por los playoffs de la Copa Sudamericana en la Bombonera. El rival llega a esta instancia luego de su eliminación de la Libertadores contra Universidad Católica y contaría con el mediocampista Leandro Paredes, que se reincorporó al plantel luego de la final del Mundial del último domingo, en un partido que hace tiempo espera el capo de provincia, y una de sus cartas en ofensiva será Arnaldo Castillo.
2: Bonito desafío, la verdad, afrontar este partido de la mejor manera y obviamente con la fe puesta en Dios de que podemos hacer las cosas bien. Sabemos la jerarquía que tiene el equipo rival y bueno, nosotros también hemos hecho muchas hazañas, así que vamos a ir con esa fe de que podemos hacerlo, confiando en el equipo y en el grupo.
0: El puntero Colo-Colo retoma el torneo nacional de primera división este viernes frente a Deportes Limache y continúa buscando un portero tras caerse las negociaciones con el uruguayo Santiago Mele, que habría elegido última hora Independiente de Avellaneda. En tanto, Universidad de Chile presentó su primer refuerzo para el segundo semestre de este año, el joven extremo argentino Gonzalo Reina, y ahora tiene en la mira al defensa uruguayo Valentín Gautier. El gerente deportivo de Azul Azul, Manuel Mayo, confirmó que el futbolista, como el resto del plantel masculino y también femenino, cuentan con sus respectivas visas de trabajo.
3: Cuando obviamente los jugadores en un principio les gestionamos la visa, en Chile se demoran en recibir la residencia temporaria para que luego pase a ser permanencia definitiva, pero mientras que se encuentra en ese proceso, el club invierte y paga por tener visas de trabajo mientras que esté saliendo la residencia temporaria para ya tener su visa de trabajo permanente. Están todos en línea. Hace muchos años es así, tanto en el plantel masculino como femenino.
0: Nicolás Córdoba entregó la lista de 25 futbolistas que empezarán a entrenar el lunes con vistas al preolímpico del año próximo. Son jugadores que están en primera división como Gabriel Maureira, Leandro Hernández o Justin Cuevas de Colo-Colo, Agustín Arce, Ignacio Vázquez de la Universidad de Chile y Sebastián Arancibia, Diego Corral y Juan Francisco Rosell, entre otros, de la Universidad Católica. Al cierre, Alejandro Tavilo debuta este mediodía en el Abierto de Estoril frente al tenista local el portugués Thiago Torres, en un partido abordado frente al 427 del mundo. Tavilo ya está participando en el certamen en el cuadro de dobles y jugará mañana por los cuartos de final.
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¿Cómo está usted? Muy buenos días a todas y a todos quienes se suman a la compañía de Bio Bio, la radio, en esta jornada 22 de julio, día miércoles, acompañándonos con la música, con la información, con los datos útiles, con el espacio para que usted se contacte también con nosotros. Están los teléfonos de Bio Bio siempre a tu disposición. Desde tempranito muchos conectados con las noticias en Radiograma. ¿Quedaste con ganas de conocer un poco más de la noticia? Bueno, está la invitación hecha. Visítanos en nuestro portal digital biobiochile.cl. Recuerda que los teléfonos de la radio están para ti ante novedades, ante situaciones a destacar. Vamos a estar obviamente el día de hoy porque hay actividad en cuanto a maniobras, obras en desarrollo en la provincia. Es importante además en materia de conectividad, la suspensión momentánea de la conectividad. También estaremos informándote desde el lugar. Nuestros teléfonos están para ti. 642-217180 para el llamado directo. La línea fija está a tu disposición. Igualmente nuestro WhatsApp, mensaje de texto, mensajes de voz, imágenes, clip de video, opiniones. Más 56-642-217180.

0: Decíamos que íbamos a estar atentos a maniobras, obras que están en desarrollo en la provincia. Vamos a ir justamente hacia el litoral de la provincia de Osorno, donde se espera la instalación del puente Mecano. Se ha trasladado al lugar Pedro Abarzúa. Pedro, ¿cómo está la situación allá en San Juan de la Costa? Buenos días.
1: Hola Víctor, ¿qué tal? Muy buenos días. Claro, tú ya lo señalabas, nos hemos trasladado hasta la comuna de San Juan de la Costa, particularmente hasta el sector El Faro, ruta litoral que conecta a Bayamansa con Maicolpué, porque ya están trabajando en la instalación del puente Mecano, tú lo señalabas, pero más detalles los vamos a conocer en estos momentos con el capitán del ejército, quien está a cargo de esta importante obra. Capitán, primero que todo, si nos puede dar nombre y cargo para los auditores.
2: Buenos días, soy el capitán Cristian Sinker Muñoz, del destacamento Montaña número 9 de Arauco, comandante del pelotón de puente y a cargo de la instalación del puente agrupal en el sector del Faro, en San Juan de la Costa.
1: Capitán, cuéntenos un poco respecto del despliegue que se está haciendo. Entendemos nosotros, se comenzaron a desplegar movimientos ya con los enseres, las herramientas necesarias desde el lunes, pero ya comenzaron temprano a realizar la ejecución. Cuéntenos un poco respecto de ello.
2: Exactamente, nosotros llegamos el día lunes con una serie de medios. En este caso trajimos un puente agropanel con la capacidad de 42 metros y una carga de 15 toneladas para poder facilitar a la comunidad. Este puente, tanto el día lunes como martes, aparcamos la cantidad de materiales, que es una gran cantidad de materiales, y a partir del día de hoy, a las 8 de la mañana, cortamos el tránsito y comenzamos con la instalación y armado de este puente.
1: Se puede ver una importante cantidad de efectivos del ejército. ¿Cuántas personas están trabajando?
2: Estamos en este punto cerca de 108 personas desplegadas.
1: Perfecto. ¿Y esto va a permitir que el cronograma vaya acorde a lo estipulado, con una reapertura de tránsito se espera para mañana a las 20 horas, ¿no?
2: Exactamente. La intención es poder armar dentro de 36 horas, desde las 8 de la mañana al día miércoles hasta las 20 horas del día jueves, y poder tener esto lo antes posible para poder continuar con la continuidad de la localidad.
1: Este es un puente unidireccional, ¿cierto?
2: Sí, unidireccional. Debe haber un banderillero que debe dar el paso desde cada vía.
1: Perfecto, capitán. Le agradezco sus declaraciones para que la comunidad también tenga conocimiento respecto a la labor que está haciendo el ejército desde el lunes y ya desde las 8 de la mañana, cuando se inició el corte de tránsito en esta ruta, con la cantidad importante de efectivos que ya están trabajando. Víctor, auditores, lo podemos ver acá, bastante animados los muchachos.
2: Sí, y en este caso también nosotros contamos con el apoyo de la Escuela de Ingenieros, que es de San Antonio, y nos está prestando apoyo con cerca de 69 efectivos, lo cual va a permitir darle este plazo de 36 horas.
1: Perfecto. Capitán, muchas gracias. Muchas gracias por sus declaraciones. Voy a conversar ahora con el alcalde de San Juan de la Costa, que también está presente en el lugar, el alcalde José Luis Muñoz. Alcalde, ¿cómo está? Buenos días, primero que todo. Cuéntenos un poco respecto de este hito importante que tiene relación con este corte de tránsito acá en la zona.

0: Hola, buenos días. Sí, bueno, estamos justamente acá en el lugar del punto donde se está trabajando la instalación de este puente Mecano. Y bueno, nosotros evidentemente que estamos acá para poder colaborar todos los requerimientos que obviamente se están solicitando desde el Ejército de Chile, considerando que es una delegación de casi 120 funcionarios del destacamento, ¿cierto?, que vienen de la Comuna de la Unión y también un importante destacamento de la región metropolitana, que están haciendo este trabajo, este esfuerzo, lo cual lo valoramos, dado que efectivamente aquí había un punto de riesgo que era bastante evidente. Hay un socavón que es bastante grande y que cada vez que indudablemente tenemos altas precipitaciones, siempre hay un riesgo latente acá. Así que agradecemos, entendemos que esto también es una solución provisoria y esperamos que también el Ministerio, ¿cierto?, de Obras Públicas, a través de la Dirección de Vialidad, podamos tener una solución definitiva. Ellos entiendo que van a estar en el transcurso también del día, aparentemente va a ser a partir de las 15 horas. Espero también poder contactarme con ellos acá en situ para empezar allá a explorar cuál va a ser la solución definitiva, dado que además, por lo que acá se acaba de mencionar, ¿cierto?, por parte del capitán, este va a tener una restricción de 18 toneladas máximo de circulación. Por lo tanto, esto va a tener que tener una cierta fiscalización desde el punto de vista del control, y considerando además que ya estamos iniciando este segundo semestre, sabemos que la población, digamos, flotante es bastante mayoritaria. El último dato estadístico con respecto a la población flotante, estamos hablando de una población entre 80.000 y 100.000 habitantes. Por lo tanto, este punto evidentemente que también se va a convertir en un punto de conflicto, producto de que solamente va a tener un solo sentido, ¿cierto? Y eso va a implicar que hay que fiscalizar, por una parte, lo que tiene que ver con la restricción, y lo segundo, que vamos a tener un alto flujo vehicular acá.
1: Exactamente.
0: Y en ese sentido, claro, me interesa planteárselo a Vialidad para que podamos definir una forma, digamos, de control, pero también de poder evitar cualquier tipo de accidente en este lugar.
1: Exacto, alcalde, lo que usted señala, entiendo, es de suma importancia, sobre todo por los tiempos, considerando que muchas veces la población flotante ya ha ido adelantando su periodo de movimiento, ya no es diciembre, enero, febrero, sino que la gente comienza a visitar la zona desde septiembre, desde agosto, incluso ahora para vacaciones de invierno, y que esta alternativa sea unidireccional, genera ese conflicto importante. ¿Usted espera que no sea mucho en el tiempo la duración de este puente Mecano?
0: Ojalá, ese es nuestro deseo. Entendemos que esto también hay un proceso. Antiguamente que había un puente. Antiguamente, en este punto exacto, había un puente de madera. Incluso...
2: Vamos a retomar la comunicación. Perdíamos por un instante el contacto con las autoridades. Estaba hablando el alcalde de San Juan de la Costa.
0: Que lo más probable que va a incurrirse en una inversión importante, pero junto con ello, indudablemente que tenemos que considerar, digamos, estas variables que van a aumentar, no solamente en el tiempo de verano. Nosotros hemos sido testigos de que cada fin de semana largo hay una alta concurrencia hacia el litoral. Por lo tanto, acá hay muchas personas, digamos, que tienen segunda vivienda, como es bien sabido, pero estamos hablando de una población un poco superior a 500 personas que residen habitualmente en estos sectores como Michael Pue, Tritril y playas Michael Pue Río Sur.
1: Alcalde, de momento el tránsito totalmente interrumpido. Los vecinos que quieran hacer algún tipo de movimiento pueden hacerlo a pie.
0: Sí, bueno, cualquier situación, ¿cierto? Está contemplada la circulación solamente a pie. El tránsito completamente suspendido por 2 días. Nosotros, sin prejuicio a aquello, hemos preparado, ¿cierto?, un plan de contingencia. Hay un vehículo de emergencia que está al otro lado, ¿cierto?, del corte del camino, que está a disposición de la comunidad cualquier situación de emergencia. También hemos coordinado en conjunto con nuestro CEFAN de Vallamansa todo lo que tiene que ver con las atenciones médicas. Algunas personas han optado por mantener sus atenciones médicas de los equipos de salud, lo hacen transitando a pie, pero también hemos pesquisado los casos más complejos que tienen que ver con adultos mayores que tienen problemas de movilidad. También estamos monitoreando los casos, esos casos que son bastante específicos. Por lo tanto, tenemos un plan de contingencia para poder responder cualquier situación que ocurra en estos 2 días del corte de tránsito.
1: Perfecto, alcalde. Muchas gracias por su declaración. Ahí escuchábamos al alcalde de la Comuna de San Juan de la Costa, José Luis Muñoz, entregando detalles respecto de este corte de tránsito en el sector El Faro, ruta litoral importante, única, que conecta a Bahía Manzana con Michael Pérez.
2: Ahí está Pedro Abarzúa con el despliegue informativo in situ de Vivo Vivo la radio. Vamos a estar retomando el contacto más adelante con más novedades en desarrollo, pero importante dar cuenta de esta suspensión de tránsito hacia esa localidad con la instalación por parte de efectivos militares de este puente Mecano.
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0: 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Nuestros teléfonos para usted siempre a disposición, 642-2171-80. Estamos en línea con Rubén. ¿Cómo está, Rubén? Buen día.
1: Hola, buenos días. ¿Cómo estás?
0: Muy bien. Aquí escuchándolo atentamente. ¿Desde qué sector nos comunica, Rubén?
1: Desde el sector de entre Pichil y Cancura, kilómetro 18, ruta U55, camino Puerto Octay.
0: Kilómetro 18, ruta U55, entre Pichil y Cancura. ¿Cuál es la situación que nos quiere compartir, Rubén?
1: Mire, lo que pasa es que hace una semana atrás tuve un problema con de energía eléctrica que se me cortó la luz.
0: ¿Ya?
1: Ya, la vez pasada demoraron más o menos 24 horas en venir a darme la luz. Era un cable que está suelto desde el transformador al medidor.
0: O sea, era trabajo que le correspondía a la eléctrica a realizar.
1: ¿No? Exactamente, porque yo no puedo meter un ¿cuánto se llama? Una persona, un electrónico particular,
0: no, claro,
1: eso
0: claro.
1: Le corresponde a la compañía. Ya, estuvieron 24 horas sin luz. Ahora el problema está en esa misma parte, oiga.
0: El mismo lugar.
1: Claro, es un cable que se suelta con la tensión de la luz, será, no sé, pero yo me imagino que deberán cambiar los enchufes para eso. La vez pasada no lo hicieron, le apretaron solamente.
0: Oiga, Rubén, ¿y cuántas personas, cuántos domicilios o familias están sin energía eléctrica, considera usted más o menos?
1: Es que es el problema, porque soy yo el único.
0: Usted es el único que está sin conexión.
1: Claro, porque la vez pasada se cortó la luz, claro, había un condominio aquí, había harta gente.
0: ¿Sí?
1: En menos de 3 horas ya están acá.
0: Pero ahora usted, entonces, solamente dice usted un domicilio acostado que llegue el equipo, digamos.
1: Claro, es como que si a mí los vecinos me ayudaran a pagar, no encuentro lógica en eso.
0: Oiga, Rubén, y entiendo que además en la conectividad a la energía eléctrica es fundamental ahí también para el abastecimiento de agua, ¿no?
1: Exactamente. De hecho, yo le convido agua a unos vecinos que tengo, unos viejitos que son de tercera edad.
0: Ya.
1: Y también está en agua por lo mismo, porque la bomba ya dejó de tirar agua ya.
0: Claro. Reiteremos, ¿desde cuándo que están con esta interrupción energética, Rubén?
1: Mire, yo anoche empezó como las 6 de la tarde, empezó con un problema que es alta de voltaje, subí alta y qué sé yo.
0: Ya.
1: Yo pensé que era a nivel de la línea para allá, para todos los vecinos, pero ahí empecé a llamar a los vecinos y me dijeron, no tengo ningún problema, claro, era yo nomás acá, po. Y a las 12 de la noche se me cortó la luz, pero de una. Ya no he tenido más energía.
0: Ahora usted, cuando intentó comunicarse con la eléctrica, ¿cuál fue la respuesta?
1: Que dentro de ellos tienen un plazo de 6 horas para mandar una brigada.
0: ¿Y de eso, en esas 6 horas no se ha visto nada todavía?
1: Nada. De hecho, llamo y me dicen, ya, ahora vamos a poner aviso para que vaya una brigada. He llamado 3 veces y las 3 veces me han dicho que todavía no está la brigada.
0: No está designada la brigada.
1: Por contingencia nacional, pero yo, claro, cacho que acá en el sur todavía no tenemos problema con...
0: No, claro, ahora tantas horas, eso es lo que a uno le llama la atención. Rubén, le pido que reiteremos el lugar entonces para ver si atendiendo también el llamado a través de este medio puede obtener alguna otra respuesta. Por favor, reitérenos el sector.
1: Ya, kilómetro 18, ruta U55, Fundo Esperanza, sí. Cruce Garita Tenes.
0: ¿El cruce cuánto?
1: Garita Los Maitenes.
0: Perfecto. Ya, Rubén, vamos a quedar al pendiente y le pido, si es que se ve movimiento, se ven brigadas en el lugar, se restituye su servicio, también que nos pueda contar, por favor, le pido eso.
1: Ya, pues, ok, yo lo llamo.
0: Ya, Rubén, un gran abrazo y mucho ánimo. Bueno, ya. Ahí está el

contacto con nuestros auditores. Una situación que se reporta de forma bien particular, pero que debe ser igualmente atendida y tomada con la misma premura que fuese para otros ciudadanos, otros vecinos o incluso en más número, sin duda. Ahora, en la situación que sea en el kilómetro 18 de la ruta U55 entre Pichil y Cancura, Fondo Esperanza, el cruce Garita Los Maitenes.

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Bien, están autoridades de forma permanente entregando detalles acerca de la emergencia con la alerta climática, con las lluvias en región de Coquimbo, que ha estado bien complicado, más al norte, el litoral central.

0: Vamos a conocer detalles desde Senapred. Balances a esta hora, audio en directo, escuchemos.
1: Los efectos del sistema frontal en la zona al que le hemos estado haciendo particular monitoreo en la provincia de Huasco y la región de Coquimbo. El balance a esta hora en cuanto a afectación, que es el que hemos venido actualizando dos veces al día, es el siguiente. Son 13 personas fallecidas lamentablemente producto de este sistema frontal. 4 personas se mantienen en calidad de desaparecido. La cifra baja por las razones que acaba de explicitar el subsecretario a partir de ubicar a estas 3 personas en la comuna de San José de Maipo. 3.469 personas damnificadas en el tramo entre Atacama y la Araucanía. 1.552 albergados, los que se concentran en la región de Coquimbo con 644. 63.515 personas aisladas producto de este sistema frontal, concentrados principalmente en la región de Atacama y Coquimbo. 100 viviendas destruidas, 3.547 viviendas con daño mayor, 20.912 viviendas con daño menor y 1.601 viviendas con daños en evaluación. Reiterar que este dato de vivienda y lo mismo que el dato de personas aisladas y albergadas es un dato que va cambiando continuamente durante el transcurso del día, producto que se van superando algunas situaciones de aislamiento, y en relación a las viviendas, producto de que los equipos municipales van llegando a las localidades a poder constatar ese daño. Respecto a la mensajería SAE, durante la jornada de hoy no se han enviado nuevos mensajes.
0: Palabras de la directora nacional del Servicio Nacional de Prevención y Respuesta ante Desastres, Senapred, Alicia Cebrián. Los detalles en nuestro portal digital y en los próximos informativos a la hora. Cambio yo.

Clarita, un abrazo, Clarita. Que tenga buen día. Nos comentaba al respecto del llamado de don Rubén, que está sin energía eléctrica y entre Pichil y Cancura, kilómetro 18, ruta U55, en el fondo Esperanza, que desde las 6 de la tarde de ayer, ¿no?, se mantiene sin energía eléctrica y sin la posibilidad tampoco de acceder al agua potable. Él le comparte, dice, le comparte a unos vecinos adultos mayores, también con ese arranque de agua, ¿no? Y lamentablemente no ha podido acceder a ella con la falta de energía eléctrica, y es el único domicilio que estaría con esa dificultad en un trabajo que debe desarrollar la empresa eléctrica, ¿no? No se puede intervenir de forma particular a ese nivel. No corresponde hacerlo, es riesgoso hacerlo. Por eso está ahí atento. Bueno, Clarita dice, le aconsejo al caballero que se compre un transformador. Así se va a evitar muchos problemas. Y claro, bueno, si tuviese, me imagino que la posibilidad, las personas, sobre todo en el sector rural, en los últimos años, han optado por esa alternativa. Ahora, claro, eso también depende de la capacidad económica que se tenga en el minuto, las prioridades también. En este contexto de invierno, muchas veces hay otras necesidades, a veces el tema económico no permite, ¿no?, desembolsar grandes sumas de dinero o poder caer en una inversión como esta, porque para personas que viven en sectores más apartados o que regularmente tienen dificultades con la conectividad eléctrica, esta es una inversión, ¿no? Entonces, sí, ahora si usted tiene algún datito más económico, lo recibimos acá y se lo compartimos a nuestro amigo. Ningún problema, Clarita. Gracias, que le vaya bien. Gracias por sumarse. Nuestros teléfonos están siempre a tu disposición, recuerda, el 642-217180. También nuestra plataforma digital de WhatsApp, el más 56-642-217180.

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2: Actualizamos las noticias. A esta hora, precisamente, bomberos se atiende una emergencia por una colisión entre un vehículo particular y una ambulancia. Esto se registra en la intersección de calle Santiago Rosas, esquina Diego de Almagro. Reiteramos la información, una colisión entre vehículo menor y una ambulancia. Es una información que está en completo desarrollo. Tomamos contacto a esta hora con la información local. Eduardo Palacios.
3: Para el mediodía está previsto un nuevo reporte desde el complejo fronterizo Cardenal Antonio Zamorel, la comuna de Puyehue. Todo esto para verificar si están dadas las condiciones.

De seguridad para el cruce de buses y también camiones que se mantiene suspendido, recordemos, a causa de la acumulación de nieve, privilegiándose el cruce por este corredor binacional de vehículos particulares. El trabajo de personal de vialidad ha sido incesante para con esto mantener la pista asfáltica libre de cualquier situación de riesgo para que se reanude íntegramente el tránsito, pero en este minuto se insiste que recién al mediodía se estaría dando un nuevo reporte en torno a la condición. Es el por obligatorio de cadenas el que se exige para utilizar este complejo fronterizo antes de iniciar marcha hacia territorio argentino, y en este minuto, como está dicho, sigue los trabajos por parte de Vialidad. 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

0: jornada, la Policía de Investigaciones confirmó el hallazgo de las tres personas que se encontraban desaparecidas en el sector del Cajón del Maipo, en la región metropolitana. Según detalló la institución, Martina Núñez, Magdalena Retamal y Manuel Orellana estaban en el refugio de Termas de Colina. Llevaban 6 días desaparecidos. Con la mejoría de las condiciones climáticas tras el sistema frontal, hoy las autoridades habían dado inicio al operativo de búsqueda. Manténgase atento a las informaciones. Hasta aquí la actualización de las noticias del informador. Son las 10:05.
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7: ¿Hay información del momento, Eduardo Palacios?
8: Sí, lo trasladamos con esta información hasta Diego de Almagro, con Santiago Rosas, donde hay un accidente de tránsito que compromete un vehículo particular y una ambulancia. Hay algunos componentes de este siniestro vial que preocupan, toda vez que producto de esta colisión y por proyección, el vehículo de emergencia se estrelló contra un poste de sujeción de cámara, y en ese minuto se confirman que hay lesionados, entre ellos una mujer que está en estado de gravidez y por tanto fue trasladada de urgencia al Hospital San José. Está derechamente en trabajo de parto y afortunadamente encontró la solidaridad de alguien que lo trasladó, se dice que es Carabineros, para que apoyen en esta situación. Hay otros dos lesionados en una emergencia que está en pleno desarrollo y naturalmente con restricción de tránsito donde ocurre esta emergencia. Esto está situado, como está dicho, en la avenida Diego de Almagro con Santiago Rosas. Está Carabineros, está personal de SAMU con otras dos unidades de apoyo, porque el vehículo de emergencia originalmente está involucrado en esta colisión y posterior choque está con serias averías que imposibilitan su desplazamiento, su continuidad de tránsito. Hay un procedimiento que está en curso, de manera tal que para quienes se trasladan a ese punto del suroriente de la comuna de Osorno, no lo hagan porque se van a encontrar con los equipos de emergencia a propósito de esta contingencia, información que en todo caso está en pleno desarrollo. 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

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Ahí así el trabajo de personal especializado de emergencias en la intersección de Diego de Almagro con Santiago Rosas. Tenga precaución, se ha desarrollado hace minutos una colisión vehicular entre un vehículo particular y una ambulancia del Servicio de Salud Osorno. Una ambulancia que estaba justamente en trayecto, una mujer en pleno proceso de parto que se vio involucrada en este accidente de tránsito. Vamos a quedar al pendiente de más detalles y sobre todo atentos al estado de salud, ¿no?, de esta vecina de la comuna de Osorno, que estaba en este proceso tan delicado, tan importante. Ojalá este accidente, esta colisión vehicular, no traiga mayores complicaciones para su estado de salud y también para quien viene a nacer, ¿no? Y justamente está en ese mismo proceso. Ojalá todo finalice sin problemas para esa familia, para esa mamita. Y también el llamado es a la precaución en el desplazamiento, en este cruce. Además, un cruce que está regulado por semáforos en esta intersección del sector sur céntrico de Osorno, en calle Santiago Rosas con Diego de Almagro, desde hace unos meses que está habilitado este punto. Está habilitado este cruce regulado con semáforos después de un trabajo de maniobras que se esperaron por mucho tiempo, en un cruce que se esperaba hace tanto tener este ordenamiento. Ahora, las causas, quién habrá fallado, cuál habrá sido la situación, todo eso tendrán que entregarlo el despliegue de los equipos técnicos especializados para determinar responsabilidades. Finalmente, en una situación de tránsito bien lamentable, que involucra justamente este vehículo particular y que ha dejado también personas lesionadas. Tenga precaución, las maniobras seguramente tardarán algunos minutos para volver a habilitar con normalidad este tránsito en este punto, en este cruce, así que para que tenga precaución, prefiera vías alternativas. Esto se ha desarrollado en la intersección de Santiago Rosas con Diego de Almagro.

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1: El 22 de julio del año 1894, en Rouen, en Francia, culminó la primera carrera automovilística del mundo. Esa primera carrera de automóviles de carácter competitivo tuvo lugar ese año 1894 como una prueba de resistencia entre París y Rouen. De los 21 participantes que se apuntaron a la carrera y se alinearon en el inicio de la misma, solo 15 llegaron al final, incluidos 9 vehículos propulsados por motores Panhard Levasseur, producidos bajo licencia Daimler, y un Mercedes-Benz vis-à-vis de 3 HP. La carrera arrancó el

0: día 18 de julio en Neuilly-sur-Seine, en París, finalizando 4 días después en Rouen. Los vehículos apenas contaban con una velocidad media de 20 kilómetros por hora, y en aquel momento cualquier coche era considerado un objeto de lujo muy exclusivo, y el mero hecho de pensar en competir con ellos resultaba ya bastante extraño. En la edición del 19 de diciembre del año 1893, en el diario parisino Le Petit Journal, el periodista Pierre Giffard había convocado a esa insólita prueba. El Petit Journal era un medio parisino que tenía fama de organizar concursos para ayudar a impulsar sus ventas. Previamente había organizado una carrera en bicicleta y otra a pie. Y ahora le tocaba el turno a los automóviles. Cada aspirante, 102 inicialmente en total, pagó la tarifa de 10 francos para participar, aunque finalmente solo aparecieron 26 en aquel día de verano europeo. Sin embargo, 5 de los vehículos fueron eliminados durante las carreras de clasificación que se desarrollaron durante 3 días, lo que dejó un número final de 21 vehículos. La mañana de la partida, acudieron decenas de espectadores al inicio de la carrera. Uno de los vehículos que más llamaba la atención era el de motor de combustión interna de Gottlieb Daimler, cuyo motor se estaba usando para los coches de Panhard Levasseur y Peugeot. Los vehículos participantes eran de diseño y características muy dispares entre sí. Como curiosidad, solo uno de los coches contaba con volante moderno, el resto se conducía con palancas y timones. La salida desde La Porte Maillot en París fue dada según el orden de inscripción, con un vehículo iniciando el recorrido cada 30 segundos. El trayecto contaba con varias paradas obligatorias, entre las que figuraba una pausa en Mont-la-Joly para desayunar. Los coches salían numerados y en algunas etapas de uno en uno, y los jurados repartidos por todo el recorrido eran los encargados del preciso cronometraje. Además, en cada coche, que debía ser de 2 plazas como mínimo, viajaba un comisario asignado por Le Petit Journal, que al final de la carrera debía valorar la actuación del equipo con una calificación sobre 20, siendo eliminados los equipos que consiguieran menos de un 16. La mayoría de los coches se desenvolvieron bastante bien durante la carrera, pero esta no estuvo exenta de incidentes. Peatones, caballos y vehículos de espectadores representaron un continuo obstáculo en las calles más estrechas, e incluso los documentos exponen que hasta 7 perros fueron atropellados y un ciclista lesionado por la falta de espacio. Algunos vehículos también explotaron. Otros perdieron los neumáticos en los tramos más duros, eran ruedas de madera, y otros se confundieron de ruta. El primero en cruzar la meta fue el conde Jules de Dion, con un tiempo total de 6 horas 48 minutos y una velocidad promedio de alrededor de 19 kilómetros por hora. Pero de Dion no ganó el premio principal porque su vehículo era a vapor y necesitaba un fogonero, y por lo tanto no se ajustaba totalmente al reglamento del concurso. El automóvil con motor de gasolina más rápido fue un Peugeot conducido por Albert Lemaître, que llegó 5 minutos después de Jules de Dion, seguido por Auguste Doriot y luego Hippolyte Panhard, todos con vehículos a gasolina. Gracias a la prueba de Paris-Rouen, la carrera de ciudad a ciudad se convirtió en un elemento básico del mundo del automovilismo. Gracias a ella, los motores y las cualidades de los vehículos se hicieron más sofisticados y para principios del año 1900 ya eran capaces de correr a más de 125 kilómetros por hora. La primera carrera automovilística de la historia entre París y Rouen, que culminó ese 22 de julio de 1894.
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0: 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Bien, amigos de BioBio, nos dejan mensajes, ¿eh? Nuestro WhatsApp está siempre a tu disposición para mensajes de texto. Recibíamos saluditos más temprano con mensajes también relacionados ante las contingencias, las emergencias en desarrollo. Y que claro, usted como testigo dice, bueno, le voy a enviar una imagen a la radio. Y ahí está nuestro WhatsApp, el más 56-642-2171-80. Hay una situación que se da en pleno centro, ¿eh?, de Osorno, con algunos locales, las bajadas de agua, las canaletas. A ver, escuchemos de qué se trata.
1: Hola, buenos días, ¿cómo están? Un gusto saludarlos. Les voy a dejar una fotito de, no sé si lo van a alcanzar a apreciar, pero de los techitos que están de los módulos de ventas que hay en Avenida Maquena, estos que son de la municipalidad, para pedirles por favor a los de las señoras de la municipalidad que limpien las canaletitas de los locales en la parte de arriba, porque están creando arbustos ya, o sea, están con pasto y tienen que estar tapaditos con tierra. Entonces, para evitar que las canaletas caigan por el peso, pues ya una manito de limpieza sería lo ideal. Hay pesitos que se ahorrarían en estar instalando canaletas nuevas.
0: Oye, tiene toda la razón, Pescata. Gracias, gracias por su mensaje. Miren, los locales comerciales del pueblito artesanal, entendemos, ¿no? Avenida Maquena, bueno, en ese mismo sentido, yo creo que sería importante hacer una revisión total de los locales comerciales, estos de arriendo municipal, que se disponen para emprendedores, emprendedoras en Osorno, con la venta de artículos, también dulces, hay artesanía, hay flores. Entonces, bueno, hay un sinfín de tipos de emprendimiento que tienen ese espacio, ¿no?, para desarrollar su actividad económica. Ahora, la situación que detalla nuestra amiga tiene que ver con las bajadas de agua, con las canaletas, y que a distancia, ¿eh?, se logra apreciar que está con vegetación creciendo. Eso significa que hay peso, hay tierra, se ha ido acumulando con el paso del tiempo, y el peso y la sobrecarga puede dañar esta estructura que se podría limpiar, se podría despejar y así no dañarla, y sin la necesidad de tener que en el corto plazo tener que recambiar toda esa infraestructura. Entonces, por eso es el llamado. Los locales comerciales de Avenida Maquena, estos locales de arriendo municipal, para hacer una limpieza a la altura del techo y de las canaletas, ¿sabes? Que están un tanto colapsadas, incluso con crecimiento ya de vegetación. Gracias, Cata. Un gran abrazo. Gracias por sumarte. Nuestros teléfonos están para ti. Somos Bio Bio.
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0: Se lo decíamos más temprano, estamos atentos a lo que sucede en el litoral de la provincia de Osorno. Volvemos a San Juan de la Costa, el contacto con Pedro Abarzúa. Pedro, ¿te escuchamos?
3: Sí, Víctor, claro, tú ya lo señalas, hemos estado desde temprano acá en el, podríamos decir, hito cero, pero para ser más precisos, en el kilómetro 1.1 de la ruta litoral que conecta Bayamansa con Maicolpue, a propósito de los trabajos que está llevando adelante el ejército con la instalación de este puente Mecano, producto de este riesgo de derrumbe que se genera en este socavón que se vio comprometido, recordemos, en las precipitaciones, este frente de mal tiempo que se registró en mayo y que se agudizó particularmente con la caída de precipitaciones, también recordemos, de la semana anterior. Particularmente los trabajos se han ido avanzando conforme lo que ha estado establecido. Hay una cantidad importante de efectivos del ejército que están trabajando a esta hora en la instalación de este puente. Lo decía el propio capitán a cargo de las obras, serán cerca de 40, 42 metros de puente Mecano que estará sobre la ruta, particularmente estará posicionado terminado con su puntos fuertes en los dos perímetros de la ruta que están más firmes para poder evitar cualquier situación o cualquier tipo de colapso. La preocupación que se genera, y lo decía el propio alcalde, es que este es un puente mecano, es provisorio, pero será unidireccional. ¿Y esto qué implica? Que habrá cierto conflicto cuando el alto flujo de turistas aumente, o también la población flotante que quiera venir hasta sus viviendas pueda hacerlo, porque va a requerir de banderilleros para que puedan transitar por esta importante ruta que conecta, importante y única ruta que conecta a Michael Poetville con el resto de la provincia.
0: Ahora, Pedro, interesante ese último punto que nos mencionas, con la necesidad de mantener personal de control de tránsito finalmente, porque van a estar con esa misión, lo que tú nos mencionas ahí como banderilleros, ¿no? Dando y otorgando el paso o frenando el paso cuando corresponda. ¿Eso se está coordinando con equipos de tránsito municipal? ¿Cómo se va a desarrollar eso? ¿Se sabe algo?
3: Ya es. Sí, de momento lo que se ha conocido es que Vialidad tiene que disponer de las labores específicas, toda vez que esta es una ruta que compete y es parte de Vialidad quienes estarán a cargo de poder llevar adelante este control. Se esperan coordinaciones, de hecho se espera para la tarde la visita del Seremi de Obras Públicas hasta la zona, luego que realice un par de actividades en Osorno. El alcalde de San Juan de la Costa estuvo presente acá esta mañana y espera poder responder todas esas preguntas en horas de esta tarde. Lo que se busca es que esto sea provisorio y no sea definitivo. Hemos escuchado algunos relatos, por ejemplo, en la región de Los Ríos, de puentes mecanos que se instalaron en algún momento producto de situaciones similares y que al día de hoy incluso algunos llevan hasta 10 años y no han tenido una solución definitiva. Es lo que el alcalde de San Juan de la Costa espera no ocurra con esta zona, sobre todo por la importancia que tiene esta importante ruta.
0: No, y de todas maneras, además, para la actividad económica local, Pedro, con el turismo que se potencia evidentemente en las temporadas de verano, desde noviembre en adelante ya empieza el mayor flujo de visitantes, pero eso tendría que tener ahí algún tipo de trabajo mayor, considerando que esto es uno de los motores económicos importantes para la localidad.
3: Sí, es súper importante que tenga una solución definitiva y particularmente haciendo eco a lo que señalaba más temprano el alcalde. Bueno, si los auditores no alcanzaron a escuchar las palabras del jefe comunal, él nos hacía recuerdos respecto de que en este mismo punto donde se registró el socavón, antiguamente existía un puente de madera. Este puente de madera incluso tuvo un colapso por ahí a finales de los 70, principios de los 80, que era la conexión principal de esta ruta. Esta ruta que recordemos en los años 80 era particularmente de tierra, una ruta de muy difícil acceso. Los auditores pueden recordar también lo que eran esos paseos a la playa en micro, particularmente que se hacían en esos años con una ruta bastante, bastante riesgosa y que particularmente mostraba cómo era la geografía de este lugar, así particularmente. Particularmente esta ruta se hace sobre esta caída de agua que particularmente tiene una vertiente que en cierta medida cuenta con una tubería que permite su flujo interno por debajo de la ruta, pero que particularmente con la crecida y las fuertes precipitaciones de los últimos meses colapsó y finalmente presentó este problema. ¿Qué dice el alcalde? Que aquí debiera haber un trabajo de ingeniería que pudiera pensar en trabajar respecto de la geografía para que no se vuelva a repetir una situación como esta. Sería ilógico que la ruta se repare en las mismas condiciones y claro. El mismo señala que lo que pudiera establecerse aquí tendría que ser un puente definitivo para que no exista este riesgo de colapso nuevamente. Para quienes conocen la zona, estamos hablando de es la curva, sector El Faro, la curva que cuando uno viene desde Bahía Mansa, mirando incluso el paisaje desde el muelle, tiene que virar hacia la izquierda para adentrarse ya hacia Michael Pue, es el lugar donde se está trabajando en la zona y está trabajando personal del ejército a esta hora con muchas manos raudamente para que esto pueda tener su finalización ya de instalación mañana y a las 20 horas de este jueves pueda abrirse el tránsito para quienes busquen llegar hasta Michael Pue o Trinitri.
0: Pedro, por último, preguntarte cómo está la condición climática a esta hora. Veíamos imágenes que nos lograste compartir, cielos un tanto cubiertos. ¿Cómo se ve la condición? ¿Hay lluvia?
3: Ya, particularmente se ha aguantado la lluvia en esta jornada, Víctor. Eso nos ha hecho un cierto favor respecto del trabajo que están haciendo tanto el ejército como yo mismo, que estoy también en la ruta.

0: haciendo labores, pero bueno, estar acá tiene su magia. El mar, podríamos decir que está muy, muy, muy tranquilo.
1: Muy calmo.
0: No hay precipitaciones, cielo completamente nublado, pero se espera que en los próximos minutos ya comience a registrarse la caída de lluvia. A ratos hay chubascos débiles, pero nada que no se pueda sortear en la zona. Tampoco hay tanto frío, no sabría decirte cuál es la temperatura
1: ambiente. 8 grados.
0: Sí, se siente un poco menos, yo diría 5 a percepción.
1: Claro, la sensación
0: personal, pero
1: la sensación térmica es un poquito más baja.
0: Exactamente, va a depender también de la edad de quien la resienta. Pero ha aguantado por lo menos las precipitaciones, como te digo, un día bastante calmo, muy poco viento en la ruta, así que es un día ideal para hacer labores de instalación de un puente mecánico.
1: Mire, ahí está, entonces todo coincidió. Bien, Pedro, quedamos al pendiente, retomamos en cualquier minuto, ¿te parece?
0: Hasta cualquier minuto, Víctor.
1: Desde Bahía Mansa, desde el hito donde se está desarrollando esta instalación del puente Mecano, a la altura del sector El Faro, en la ruta que conecta y comunica Bahía Mansa con Michael Pue, trabajos que mantendrán suspendido el tránsito.

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Faltan pocos minutos para las 11 horas. Quédese con Bio Bio la radio. Ya vienen las noticias y la actualización de noticias del Informador. No antes de eso, déjeme contarles. 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
6: Actualizamos las noticias, información local a esta hora con Eduardo Palacios.
7: Las perspectivas para el sector lácteo continúan alineadas con el ciclo expansivo observado desde el año 2024, indicó el presidente de la Federación de Productores de Leche, Marcos Winkler, al comentar los resultados de la 18ª edición del Observatorio Lácteo Nacional, que proyecta para este año un aumento de un 3% en la recepción industrial de leche y un incremento del 10% en cuanto al valor de las exportaciones. En conversación con Radio Bio Bio, el dirigente señala que la producción nacional mantiene tasa de crecimiento de entre un 3 y un 4%, impulsada por una mayor demanda en materia prima y una expansión de los envíos al exterior. Indica que las exportaciones lácteas registran durante el primer trimestre un alza cercana al 10% respecto al periodo del año anterior, desempeño que supera los niveles observados durante los últimos 5 años. Winkler sostiene que la apertura de mercado seguirá siendo uno de los principales motores para sostener el crecimiento del sector, y en esa línea destaca el trabajo de la marca sectorial Chile Milk y anuncia una misión comercial a Indonesia orientada a fortalecer la presencia de productos lácteos chilenos en mercados asiáticos con creciente demanda por alimentos importados, señaló el dirigente gremial y a su vez integrante de la presidencia local de la Asociación de Productores Lecheros de Osorno. Bio Bio, la radio.
6: Un incendio dejó una persona fallecida esta mañana en Punta Arenas. Alex Miralles con los detalles.
8: Una persona resultó fallecida al interior de una vivienda que terminó completamente destruida por la acción de las llamas en un incendio que se registró en calle Camilo Enríquez en la población 18 de septiembre de Punta Arenas. Hasta este lugar concurrió bomberos que sofocó el siniestro. Sin embargo, al ingresar a la vivienda realizaron el hallazgo de esta persona fallecida, que hasta ahora se desconoce su identidad y también su edad. En esas circunstancias, los antecedentes fueron puestos a disposición de la fiscalía, quien dispuso la presencia de carabineros para realizar los peritajes y determinar las causas que iniciaron este fatal incendio ocurrido, como indicábamos, en la población 18 de septiembre, y se está a la espera entonces de determinar la identidad de esta persona que fue hallada sin vida. En Punta Arenas, Bio Bio, la radio.

0: Representantes del municipio de La Florida llegaron hasta La Serena para apoyar a las familias damnificadas por el sistema frontal. Nos cuenta más detalles Sebastián Catalán.
1: Nos encontramos justamente acá en el centro de acopio del estadio La Portada de La Serena, que también es albergue, donde hace tan solo minutos llegó el alcalde de La Florida, Daniel Reyes, con un contingente municipal para prestar ayuda a la comuna de La Serena y a toda la cuarta región. Lo recibió su par, la alcaldesa de la comuna de La Serena, Daniela Norambuena, quien agradeció enormemente la ayuda prestada por el mandamás de la comuna de La Florida, quien trae consigo retroexcavadoras y camiones que contienen también agua potable, otros neceseres, comida no perecible y también camiones aljibes para abastecer de agua la zona, que es uno de los recursos que más ha solicitado debido al corte de suministros, tanto eléctrico como de agua potable. En este momento ya se encuentran trabajando las autoridades, desarrollando sus agendas en terreno para llegar a las personas lo antes posible para ayudarlas a salir de este duro momento que están atravesando. Desde La Serena, Bio Bio, la radio.
0: Hasta aquí la actualización de las noticias. Son las 11 horas con 6 minutos.
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2: Vamos al contacto con la información del momento, Rodrigo Pino.
3: Sí, ¿cómo están ustedes? Buenos días. Información de último minuto. Se trata de una diligencia que ha concretado hace instantes personal del Grupo Operaciones Policiales Especiales de Carabineros y el OS9 que tiene relación con la captura de Benjamín Aedo González, alias El Panda. Recordemos, esta persona estaba siendo buscada desde el pasado viernes 17 de julio cuando esta persona disparó en contra de personal de Carabineros cuando estaba desarrollando personal policial una fiscalización al interior de una de las poblaciones de la comuna de Lo Espejo. Dos carabineros resultaron lesionados producto de esta situación. Afortunadamente, ninguno de ellos en riesgo vital. Comenzó este trabajo para

Voy a identificar a esta persona a través de registros de cámara de seguridad que en ese momento se percataron respecto a esta persona, cómo huyó del lugar. Incluso se hizo todo un operativo siguiendo algunos buses de la locomoción colectiva donde esta persona podría haber escapado. Finalmente, en las últimas horas, o en los últimos minutos prácticamente, cerca de las 11 de esta mañana, se ha hecho la captura de esta persona. Todo esto en el interior de una vivienda en calle 23 Sur. Esto es en la comuna Las Pejos. Ya esta persona va a quedar a disposición del Ministerio Público.

0: 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Bien, avanzando en esta mañana, recordarles que se mantiene suspendido el tránsito en Diego de Almagro con Santiago Rosas en dirección hacia Guillermo Viller tras maniobras después de un accidente de tránsito que se desarrolló ahí entre un vehículo particular con una ambulancia del Servicio de Salud Osorno. Se mantiene entonces tránsito suspendido por Diego de Almagro al sur poniente en dirección hacia Guillermo Viller. Vamos al contacto nosotros con Valesca Vega en esta mañana. Valesca, ¿cómo estás? Buenos días.
1: Buenos días, Víctor. Buenos días también a los auditores. Nos trasladamos hasta la intersección de Manuel Fernández con Recabarren, donde vecinos han manifestado su preocupación por el estado de tres cámaras de aguas lluvias, todas ubicadas en este mismo punto y que, claro, presentan un ambiente de deterioro. De hecho, estoy con un vecino. ¿Cómo está? Buenos días, su nombre.
2: Buenos días, Víctor, igual.
1: Víctor, ¿esta situación hace cuánto tiempo que está?
2: Por lo menos más de dos meses.
1: Más de dos meses. Ahora, ¿presenta un peligro? ¿Usted conoce casos?
2: Sí, porque resulta que hace tiempo, donde estamos parados en la esquina, hay una barrera verde.
1: ¿De contención?
2: Una barrera de contención. Resulta que pasa una señora, se tropieza y cae, por suerte que no cayó dentro del hoyo, cayó al lado. Y eso se está repitiendo al frente. ¿Son tres?
1: Sí.
2: Son tres cámaras que están sin arreglo. Y nadie se preocupa, Ya. Y
1: básicamente no tiene ninguna solución. Que tenga buena mañana.
2: Ya, perfectamente. Muchas gracias. Igualmente, chao.
1: Chao. Víctor, tal como lo señala el vecino, es un peligro para los peatones. Y claro, para dar un contexto descriptivo para nuestros auditores, la primera cámara en este caso presenta un hueco de gran tamaño, parte de la estructura está hundida y la cámara está totalmente expuesta. Si bien la rejilla permanece en su lugar, el pavimento en este caso se dio en un costado, dejó un forado que presenta un serio riesgo para los peatones y también para los vehículos que circulan por el sector. Ahora, pasando, cruzando la calle, hay otra cámara, una segunda cámara, una losa de hormigón que está desplazada parcialmente, deja una abertura que deja ver el interior de la misma. En sí la estructura, Víctor, está inestable, no tiene ningún tipo de señalización que advierta el peligro, y bueno, la tercera cámara ya se encuentra derechamente afuera de una vivienda, presenta daños. En este caso hay una madera en la mitad de la rejilla y la otra mitad queda totalmente expuesta, y fueron vecinos en este caso que pusieron grandes restos de cemento en este caso para prevenir, entre grandes comillas, Víctor, prevenir la caída de un peatón. Ya ha sucedido en este caso esta situación. Recordemos que el día de ayer fuimos hasta el sector de Franque para dar cuenta de una situación similar. Ahora, lo que pasó en el sector de Franque, Víctor, realizamos las consultas pertinentes con equipo de la radio. No pertenece a SAESA, no pertenece a Suralis, no pertenece en este caso a Telecomunicaciones, sino que lo que pasa en los boldos con las araucarias pertenece a la municipalidad o al Servio, es una cámara de sumideros de aguas lluvias.
0: Perfecto, Valesca, el reporte entonces desde el sector oriente, cercano ahí a la Feria Pedro Aguirre Cerda, en este punto de Luis Emilio Recabarren con Manuel Fernández. Precaución entonces al desplazamiento peatonal.

0: 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Oye, y vamos a retomar el contacto con Valesca Vega en la ciudad de Osorno. Valesca, adelante.
1: Víctor, claro, porque anteriormente estaba mencionando este problema que se da en Manuel Fernández con Recabarren. Ahora pude conversar con algunos vecinos. No es la única problemática en este caso que presenta este sector. Mira, pasemos a escuchar en este caso parte de las conversaciones que sostuve con alguno de ellos.
2: Pucha, unos 2 años aproximadamente.
1: ¿Fue cayendo de a poco?
2: Sí, fue cayendo de a poco.
1: ¿Y no ha tenido solución?
2: No, como varias grietas que tiene en verdad esta población, en verdad.
1: ¿Quiere nombrar algunas?
2: Acá en la esquina donde está la feria, ¿ya? De Cerda, hay unas grietas que la verdad no se han arreglado en años también.
1: Otro.
3: No, meses. Está peligroso. Allá principalmente.
1: Sí, son 3 puntos.
3: Sí.
1: Y hace harto.
3: Sí, harto tiempo.
1: Víctor, lo que planteaban algunos vecinos, esta igual no concordancia con el tema de las fechas, es netamente porque han sido los mismos vecinos quienes levantan la tapa, la vuelven a instalar, o equipo municipal, pero es algo que persiste con el paso del tiempo. Ahora, insisto, no es la única problemática que señalan los vecinos, en este caso puede conversar con la parte de la Junta de Vecinos en este caso, y señaló otra que tiene que ver en este caso con el tema de la Feria Pedro Aguirre Cerda.
4: Se senta los días sábados, todos los días aquí, y nosotros vivimos encerrados aquí, no tenemos salida de evacuación, ¿no? Por ejemplo, mira, tú puedes ver la casa que está quemada ahí. Por suerte fue un día de semana. A la hora que es un día sábado, se incendia todo para acá. Ahí hay 3 casas afectadas.

0: porque se obstruye todo aquí con las personas que se instalan acá. Referente a esa problemática tenemos nosotros, de que se nos obstruye la salida, digamos, de nuestras propias casas.
1: Ay, qué complejo, ¿eh? Lo que así relata ahí la vecina, sí. Además con el tema de la salida o el arribo de equipos de emergencia cuando está la feria, cuando hay mucho movimiento. Sabemos que el fin de semana, sobre todo en ese sector, pero una gran cantidad de vecinos que para abastecerse, para compras, etcétera, entonces se llena el lugar. Ahora, ¿qué otros aspectos lograste pesquisar en el recorrido, Valesca?
2: Veredas en mal estado, Víctor, es netamente por el levantamiento de las raíces de algunos árboles, el mal estado del paso peatonal, más que nada. Eso es principalmente lo que afecta a los vecinos del sector. Y claro, como señala la vecina, el tema de la feria. Y ya que estoy con el tema de la feria, Víctor, mencionar que están realizando obras, en este caso el recambio de techumbre de la feria Pedro Aguirre Cerda, por lo que se producen angostamientos en el acceso de dicha feria, y más que nada el llamado a la precaución para los conductores que van a llegar hasta este punto de la ciudad, en este caso a la feria misma, para realizar sus compras. Diferentes problemáticas no tienen soluciones en este caso, Víctor. Todos los antecedentes, todas las fotos han sido derivados por parte de Radio Bio Bio a las autoridades correspondientes para que hagan lo más pronto posible en este caso y den una solución al problema que afecta a los vecinos de calle Recabarren con Manuel Fernández.
1: Perfecto, ahí está el contacto entonces con Valesca Vega desde el sector oriente de la comuna de Osorno. Usted recuerde, nuestros teléfonos están para ti. ¿Te ha pasado situaciones similares? ¿Estás en la misma condición en tu barrio? ¿Son situaciones que se repiten en tu sector? Déjanos tu mensaje al WhatsApp más 56 642 21 71 80.

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0: 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Bien, vamos a ir al contacto con Eduardo Palacios. Hay maniobras que se esperan a desarrollar en el acceso norte a Osorno y que involucra también la pasarela peatonal Freire. Bueno, se lo vamos a preguntar todo a Eduardo Palacios. Eduardo, adelante.
1: Sí, acá estamos observando a lo lejos porque ya está cerrado con estos letreros que advierten que el puente está cerrado. ¿Cómo comienzan a realizar los preparativos para desmantelar este puente, una pasarela peatonal colgante que permitió desde agosto del año 1983 que las personas tuviesen la forma más rápida, ¿no?, de acortar camino y no ir a dar la vuelta al Parque Cuarto Centenario, lo que sí va a tener que ocurrir ahora a propósito de este desarme, que forma parte de, tal cual lo señalabas, el proyecto Acceso Norte a Osorno, donde la intervención en Pilauco es bastante notoria? Y para quienes estamos en este minuto aquí al final de la calle Freire, para describir a nuestros auditores y quienes no conocen esta zona en comunas aledañas, este es un lugar que está junto al río Damas y tenía bastantes construcciones. Hoy día de eso solamente queda el recuerdo porque han sido desarmados. Acuérdense que hubo un plan de expropiaciones donde se retiraron muchas viviendas de este lugar. Hoy día está todo despejado y vemos maquinaria que está trabajando rápidamente, digamos, porque hay un despeje que hay que hacer acá. En términos técnicos, yo sé que el nombre no parece algo didáctico, pero lo que se va a construir después de esto es una suerte de cajón, así le llaman a la cantidad, digamos, obras que tienen que realizar acá. De hecho, se espera la presencia del Seremi de Obras Públicas para que vise lo que significa esto, que ha sido considerado, Víctor, auditorio, una suerte de hito respecto de la transformación de este espacio digamos, incluyéndolo o en el contexto de lo que va a ser el nuevo acceso norte a Osorno, que se supone, digamos, lo planteamos de esa manera porque va a cambiar la cara en este aspecto.
0: Ahora, ¿de tiempos, de plazos, se conoce, digamos, en la formalidad, cuál es lo que se espera? Sabemos que muchas veces hay cambios y en la dinámica de lo que hemos visto en los últimos años, cuando se desarrollan obras de esta envergadura, pueden haber retrasos. Pero plazos más o menos, Eduardo, donde esto pueda estar cerrado para el paso peatonal en esta pasarela.
1: Gracias por el contacto. Sí, Víctor, disculpa, te había dejado de poner un poquito de atención porque justamente están llegando desde Obras Públicas. Si me puedes repetir un poquito la...
0: No, si es que solamente si es que tienes ahí en la formalidad y existen plazos que se estipulan para el desarrollo de estas labores y que mantendrá entonces el cierre de la pasarela por cuánto tiempo, si es que se tiene ahí alguna estimación.
1: Sí. Víctor, esa respuesta, ¿qué te parece si ahondamos un poquito más? Porque vamos a hablar con el Seremi, ¿te parece?
0: Sí, claro. Es importante.
1: Para poder conversar respecto de esta temática en torno a lo que está ocurriendo acá, porque es significativo. Ahora, ¿por qué queremos marcar esto? Porque en este lugar, estamos al final de la calle Freire, va a haber un cambio notorio respecto al tránsito y que a partir de eso se puede verificar el tema del cambio de tránsito. Mira, yo creo que tú me vas a ayudar mucho en este sentido porque nos dicen que después va a hablar el Seremi porque va a hacer el recorrido, porque tiene que dar el visto bueno para que comience el desarme propiamente tal, Víctor, para que se sepa un poco esto que está pasando acá. El cambio de tránsito que va a haber acá va a ser muy notorio porque los flujos van a estar acompañados. Primero, aquí donde está este puente colgante va a haber obviamente un puente de hormigón. Luego, en la parte alta, por el sector Pilauco, para que se entienda, se va a configurar una rotonda. Esta rotonda que va a permitir que hoy día se han, por ejemplo, expropiado terrenos con el pago obviamente que corresponde de la Universidad San Sebastián, de otras, Instituto Alemán, para que se haga una rotonda y esto después llegue directo a un puente y este puente permita que los vehículos ingresen por Freire y de ahí viene la otra etapa, claro, que significa un puente aéreo para el sector de Ovejería. Pero obviamente eso tiene su larga data, sí, y lo que nos llamó la atención es la cantidad de recursos que se invierten. La cifra es muy enorme, 41 mil millones de pesos significa este proyecto en la totalidad.
0: una obra de gran envergadura y que sin duda se espera que le cambie la cara al acceso a la comuna de Osorno desde el acceso norte, ¿no? A la comuna. Bueno, Eduardo, sabemos que está ahí el arribo de autoridades. Usted nos avisa nada más y vamos a retomar el contacto, ¿le parece?
1: En los próximos minutos les contamos más detalles porque hay que conocer mucho aspecto técnico y obviamente lo que va a significar también desde el punto de vista de la Autoridad de Obras Públicas que pasa acá. Así que hasta cualquier minuto.
0: Ahí está Eduardo Palacios con la información del día, ¿no? Que da cuenta de este cierre de la pasarela peatonal Freire para los trabajos del nuevo acceso norte a Osorno. Hoy con la formalidad de autoridades en el lugar. Ahí está el micrófono de Bío Bío y por supuesto te vas a enterar aquí en el 106.5 FM.

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2: Después de la independencia, siguió la guerra. Ahí está la denominada Guerra Muerte en el sur del país, las provincias de Arauco, Concepción, Biobío. Y esta fue verdaderamente una guerra civil, donde peleaban chilenos contra chilenos. Y también mapuches contra mapuches, porque hubo mapuches que pelearon junto a los realistas y otro junto a los chilenos independentistas. Uno de ellos fue José Francisco Mariluán, un mapuche amigo de los españoles. Encabezó, por ejemplo, más de 700 indígenas en el asalto a Yumbel en diciembre de 1819. En esa ocasión resultó con su brazo destruido y desde entonces fue apodado el Manco Mariluán. Había nacido José Francisco Mariluán en el sector de Coyico, cerca de la actual ciudad de Mulchen, el año 1760. Mariluán, que significa 10 guanacos, era lonco, o sea, jefe, y ulmen, o sea, rico. Era dueño, o por lo menos sus dominios abarcaban todo el territorio de las actuales ciudades de Angol, Nacimiento, Mulchen y Coyipulli, incluyendo también los sectores aledaños a Traiguén por el este y Purén y Lumaco por el oeste. Era además José Francisco Mariluán un hombre más culto que el común de los mapuches, ya que fue educado en su niñez por los misioneros de Chillán, con los que aprendió español, algunas reseñas de gobierno y religión, y además estos misioneros le inculcaron el amor al rey de España. Según cuenta José Bengoa en su libro Historia del Pueblo Mapuche, Mariluán participó al lado de los españoles en la Guerra Muerte. Era católico practicante y tenía varios de sus hijos en el colegio de los misioneros recoletos de Chillán. Desde el año 1779 recibía sueldo del gobierno español como cacique gobernador de Bureo y en esa calidad participó en varios parlamentos con el gobierno chileno. Vestía Mariluán con ostentación en los días de fiesta, recepciones o en los parlamentos. Usaba un traje de general, sombrero apuntado, casaca roja galoneada y bordada en oro, que seguramente esa casaca alguna vez fue de un brigadier español, y usaba pantalón. Mariluán era además un fiero

0: guerrero, hábil en la caza y pesca. Era muy diestro en el uso de la lanza y en el manejo del caballo. Se cuenta que para alentar a sus tropas, se tiraba del caballo en medio del combate y peleaba a pie, sin más armas que su lanza. Era más bien bajo de estatura, pero muy corpulento y de mucha fuerza física. Mariluán hacía la guerra sin miramientos contra todos los chilenos, rivalizando en su violencia con los hermanos Pincheira y con Vicente Benavides, estos famosos bandidos que en realidad fueron bandidos porque pelearon al lado de los españoles. Y Mariluán, como ellos, asaltaba, robaba y mataba a los civiles y guardias de los fuertes de Los Ángeles, Nacimientos, Santa Bárbara, Mulchen y quien se le pusiera por delante. Alrededor del año 1830, y con casi 70 años de edad, José Francisco Mariluán se retiró a su reducto secreto y protegido del sector de Pilhuén, a 18 kilómetros al sur de Mulchen, donde murió en el año 1836.
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0: 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Oye, faltan pocos minutos para el mediodía. Volvemos al litoral, volvemos a San Juan de la Costa. Pedro Abarzúa, te escuchamos.
1: Víctor, auditores, sí, seguimos en el litoral de la provincia de Osorno, pero nos hemos trasladado hasta otro punto de la zona y particularmente nos encontramos en Bahía Mansa, en el sector que conecta, la ruta que conecta la plaza de Bahía Mansa con la bahía de Bahía Mansa. Esto particularmente por el reclamo que han que exponen los propios vecinos del sector a raíz de esta especie, podríamos decir, una especie de socavón que también se registra en esta ruta, que genera un corte parcial de tránsito en un punto de la calzada y que genera bastante

0: Preocupaciones bastante riesgo para quienes transitan por esta vía. Recién acabamos de ver, por ejemplo, cómo un camión y un vehículo particular menor tuvieron que sortear quién cruzaba primero por esta intersección, porque hay barreras de contención que señalizan que en ese punto hay una especie de derrumbe de la calzada producto de lo que es la caída hacia particularmente lo que es el borde costero, el mar que se encuentra acá en la zona. Situación bastante riesgosa a la que le hemos consultado al alcalde de San Juan de la Costa si es que hay algún proyecto respecto de eso. Estamos aguardando la respuesta que nos pueda entregar el edil, pero entendemos que este es un problema que se arrastra hace bastante tiempo. No es ahora, no es que se haya generado por las precipitaciones, pero sí ha alertado tanto a vecinos del sector como a veraneantes que han llegado en las temporadas y alertan sobre esta situación que ocurre en la ruta que conecta con Bahía Mansa, particularmente con el muelle de Bahía Mansa cuando uno baja desde la plaza de la zona.
1: Tal cual, Pedro, la situación que te tocó presenciar, este encuentro, este entrevero entre conductores, más que nada para ver quién tiene la preferencia de paso al encontrarse, porque es amplio, es una extensión bastante amplia de terreno donde están estos New Jersey, estas barreras plásticas de protección, que más que evitar, digamos, la caída, está ahí para alertar de que hay una situación de riesgo. Ahora se debe tomar acción, ya que son años los que lleva esta situación creciendo y generando este riesgo para el desplazamiento vehicular. Pedro, gracias por el contacto.
0: Hasta cualquier minuto, Víctor.
1: Ahí está Pedro, desde la conectividad en Bahía Mansa, entre la plaza de Bahía Mansa en la altura, ¿cierto?, bajando hacia la caleta, es donde te encuentras con esta dificultad. Tenga precaución en el desplazamiento.

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13: Actualizamos inmediatamente las noticias. Desde el Servicio de Salud Osorno se ha confirmado que las personas involucradas en el accidente de tránsito, que también involucró una ambulancia que se trasladaba desde Río Negro con destino hacia el hospital de Osorno con una mujer embarazada en trabajo de parto, se encuentran en buenas condiciones. Los lesionados, recordemos, 5 personas fueron trasladadas hasta el hospital base para evaluar sus lesiones, todas ellas catalogadas como de carácter leve y particularmente la mujer que era trasladada ya en trabajo de parto desde el hospital de Río Negro. Según indica Rodrigo Alarcón, director del Servicio de Salud Osorno, fue ya ingresada al hospital base, se encuentra en buenas condiciones de salud sin que se viese afectada por la situación del accidente de tránsito, que además es investigado en su dinámica, sus causas, por parte de las entidades pertinentes.

0: estable se mantiene el caudal del río Pichilo en Arauco. Nos cuenta más detalles Verónica Valenzuela.
1: Una de Arauco, donde se encuentra el río Pichilo, que durante esta mañana alertó a la comuna, ¿verdad?, a raíz de la declaración de alerta amarilla para la comuna por el aumento del caudal de este río, que recordemos años anteriores ya ha generado algunos estragos en los vecinos, en las viviendas, más bien de los vecinos del sector, producto de su desborde. Por ahora se sigue monitoreando las situaciones por parte de las autoridades, y no solo por parte de las autoridades, sino que también de los vecinos, que se han mantenido pendientes desde la noche, cuando dijeron que el río llegaba a eso de los 2 metros con 80 centímetros. El caudal ha bajado en estos momentos, se encuentra en los 2 metros con 30 centímetros, situación que por supuesto ellos se mantienen ahí alerta con lo que pueda pasar ante la crecida, también producto de las precipitaciones que se van a mantener durante esta jornada y mañana jueves, donde se esperan alrededor de 20 milímetros de precipitaciones tanto hoy como mañana en la región del Biobío. Biobío, la radio.
0: El gobierno habría resuelto ingresar un veto presidencial al anatocismo y el olvido financiero en la Ley de Reconstrucción Nacional. Gonzalo Holguín con los detalles.
2: Sí, les contamos que información de la radio señala que el gobierno habría decidido ingresar durante la noche de hoy o quizás durante la jornada de mañana un veto presidencial a la Ley de Reconstrucción Nacional, específicamente respecto de la norma de anatocismo que permite el cobro de interés sobre interés, y respecto de la norma denominada olvido financiero, que obliga a las instituciones financieras a borrar antecedentes de deudas de personas que tienen deudas ya extintas o extinguidas. Esto que incluso fue cuestionado en una carta quien vio a la presidenta del Banco Central a la Cámara de Diputadas y Diputados, señalando que podría generar una serie de vulneraciones a las instituciones bancarias e incluso hasta el derecho de propiedad. Lo cierto es que esta norma sería la que se vete. En comparación, el Ejecutivo habría decidido no vetar la norma que genera una obligación de pago a las pymes a 30 días, y lo más importante desde el punto de vista político es que también se habría desistido de vetar una norma que permite la reposición de servicios básicos a personas que se encuentran en zona de catástrofe, considerando que evidentemente en la región de Coquimbo y en la región de Atacama viven situaciones similares o están en ese marco a partir del sistema frontal. Desde el Congreso Nacional, Biobío, la radio.
0: Hasta aquí la revisión de noticias, 12 horas con 5 minutos.
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0: 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Bien, estábamos al pendiente de lo que sucede, maniobras de cierre de la pasarela peatonal Freire. Vamos a volver al lugar, ahí está Eduardo Palacios. Eduardo, te escuchamos, adelante.
1: Sí, el Seremi de Obras Públicas, Javi Quinteros, está justamente acá en la pasarela peatonal. Hemos contado lo que ha ocurrido con esto, que podría ser una conectividad icónica que data del año 1983, cuando en agosto entra en operaciones, pero hoy día esto va a ser historia. Seremi, ¿qué tal? Muy buenos días, cuéntenos, ya hemos narrado, digamos, que se está haciendo los preparativos para el desarme, pero en lo específico, ¿qué significa este hito en este minuto?
2: Bueno, básicamente, respecto de la obra en particular, es un hito porque finalmente esta estructura que se va a emplazar en este punto es un puente, ya un puente de 64 metros, un puente importante, a diferencia de esta pasarela colgante que, si bien es cierto, logra la conectividad también para el tránsito de los usuarios y de la gente aquí de Osorno. El puente representa una obra en términos de costo y también de envergadura importante dentro de lo que es el proyecto. Por lo tanto, ya a partir con esta remoción de esta estructura fija un hito constructivo para los trabajos tanto de desarme y también para la construcción del puente. Es decir, esperamos que aquí a octubre ya se puedan comenzar con los trabajos de construcción, pilotaje. Esta es una estructura de 64 metros que tiene dos vanos con viga y obviamente también con calzada bidireccional para el tránsito vehicular, y por lo tanto también esperamos que en un plazo de unos 12 meses, a contar de octubre, ya podría estar terminado.
1: Seremi, la transformación que se observa para el lado norte, digamos, de esta pasarela peatonal son significativos en torno a la ausencia ya de la infraestructura que existía por el derribo de estos inmuebles, pero ¿qué es lo más notorio en este minuto, más allá de abrir zanja o paso para llegar a este lugar?

0: Bueno, como te comentaba anteriormente, en realidad es el impacto que va a generar el puente cuando ya esté construido. O sea, eso es básicamente. Obviamente nosotros entendemos de que esta ala o conexión con esta calle en particular representa, digamos, en términos técnicos, una solución vial, obviamente de descongestión y también de poder conectar con el centro de la ciudad de Osorno.
1: ¿Cómo va el tema de
2: Ahí estaba la palabra del Seremi, entregando detalles respecto a lo

0: 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Bien, en esta jornada donde hemos estado atentos al despliegue tanto de la instalación del puente mecano en el sector Faro, ¿no? Allá en Maicolpué, San Juan de la Costa, también con el inicio de faenas del acceso norte para el retiro, digamos, de la pasarela peatonal Freire. Hay opiniones de auditores y que los invito a poner atención, ¿eh? Acá nos escribe y nos envía su mensaje Ruth, escuchemos.
1: Muy buenos días, quiero saludar a mi radio Bio Bio en esta mañana, con mucho cariño, desde la Colbe donde vivo. Y escuchando mi radio en esta mañana, estoy un poco con nostalgia, con tristeza, porque yo fui...

0: parte de esa pasarela. Nací y criada en Pilauco, a mis 62 años, que salí de ahí. Una emoción muy grande, recordar. Caminé al colegio, a la escuela 5 de Baquedano, alcancé a criar a mis hijos. Mi nieto alcanzó a pasar por ese puente. Realmente el avance de la ciudad uno lo agradece y todo es para bien, para que andemos mejor, no en barro, en nada. Pero hay emociones encontradas. Así que Radio Bio Bio, gracias por también estar en este tema. Yo, mi familia, mis padres, todos caminaron por ahí, muchos vecinos, que hay muchos recuerdos. Algún día pasaremos de nuevo ahí, ya con cemento, con otras estructuras, pero los recuerdos de pasar en un puente que primero fue fijo y después fue colgante, ¿ya? Ese puente tiene alrededor de 40 años el colgante. Así que es una emoción escuchar la radio, hablar al Seremi ahí, pero todo el avance para nuestra ciudad es bueno. Saludos Radio Bio Bio, gracias también, aunque estoy un poco nostálgica, pero les agradezco su compañía.
1: No, muchas gracias a usted, Rod. Qué bonito su mensaje, ¿eh? La nostalgia, porque claro, son hitos, son avances, el progreso, como se ha escuchado muchas veces, ¿no? Estas obras que buscan mejorar la calidad de los traslados, la calidad de vida también de los vecinos, agilizar el traslado, también ahora incorporar en ese punto el paso vehicular, acompañado del paso de peatones, el paso de ciclistas, pero tal cual como lo dice usted, Ruda, ¿eh? Tantas historias, tantas familias, tantos recorridos, ida y vuelta, seguramente, claro, son muchas historias que vinculan, anécdotas también, ¿no? De su familia, vecinos, caminar con los compañeros de colegio en la época, de curso. Entonces, claro, sí, pues sin duda. Y mire, está con nostalgia nuestra amiga Ruth. Le envío un abrazo y gracias por estar conectada con Bio Bio. Son informaciones importantes, por eso estamos ahí junto a ti, los micrófonos de la radio desplegados para que no te pierdas ningún detalle de la noticia, lo que sucede en Osorno en distintos temas. Usted sabe, ahí está el equipo de Bio Bio, la radio. Gracias Ruth, un gran abrazo. Ahora, tal cual como usted dice, se espera que esto sea siempre para mejor, que estos avances traigan beneficios para la totalidad de los ciudadanos, y en ese sentido también lo esperaremos. Recuerde que desde octubre, lo decía ahí también el Seremi, serán 12 meses aproximadamente de labores, de maniobras, de ejecución, movimiento de camiones, va a haber maquinaria, será ahí el despliegue también de los equipos, y que se espera en ese plazo, ¿eh? Más o menos un año a contar de octubre para la entrega de esta obra, que ojalá no tenga retraso, no tenga inconvenientes que dificulten, ¿no? El avance de dicha obra. Gracias Ruth, un abrazo. Siempre el corazón también de los vecinos puestos acá en Bio Bio, la radio.

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En 2 horas con 36 minutos.

Actualizarnos en materia de tránsito, lo que sucede en el acceso Osorno desde Puerto Octay por la ruta U55. Están en faenas de demarcación vial en Avenida René Soriano, pasado el ingreso bajo nivel de la ruta U55 hasta Avenida Francia. Para que tengas precaución, están los muchachos, está el despliegue con conos, con los equipos, con la señalética correspondiente. Están en esas faenas de demarcación vial, Avenida René Soriano, desde pasado el ingreso bajo nivel por la ruta U55 hasta la intersección con Avenida Francia. Ese es el detalle. Otro punto que estábamos esperando, al mediodía se confirmó entonces desde Cardenal Zamoré, tránsito habilitado para todo tipo de vehículos hasta las 6 de la tarde. Durante la mañana solamente estaba la autorización de cruce para vehículos menores, vehículos particulares con porte de cadena, y se esperaba al mediodía una reevaluación para vehículos de carga y también el transporte de pasajeros. Finalmente se habilita para todo tipo de vehículos. Considera esto entonces particulares, transporte de pasajeros y transporte de carga con autorización de cruce hasta las 6 de la tarde. Ojo, porte obligatorio de cadenas para todos los vehículos. Hay baja temperatura en la alta cordillera, planifique su viaje, tenga mucha precaución. Además, una ruta internacional que está intervenida en distintos tramos, así que se refuerza ese llamado a tener máxima precaución. Habilitado el tránsito por Cardenal Zamoré hasta las 6 de la tarde.

0: Atiende las consultas de la prensa a esta hora el general director de Carabineros, Marcelo Araya. Escuchemos.
1: Apoyar.
2: General, disculpe, estamos en vivo para BioBio, la radio. Tuvimos un pequeño problema de audio. Si nos pudiera comentar las impresiones de ustedes de la institución respecto a la captura del panda.
1: Bueno, eso también es un segundo tema que lo hemos estado siguiendo. Efectivo, se produjo la detención de este individuo altamente peligroso. Un criminal que, como saben ustedes, hace poco atentó en contra de dos funcionarios, que no terminó en dispararle a mansalva, atentando en contra de su vida. Gracias a Dios resultaron con heridas de gravedad y se están recuperando. ¿Qué es lo que hicimos el primer momento? Dispusimos el máximo de nuestro personal especializado. La orden era ubicarlo, la orden era detenerlo. Y nosotros conversamos, y recuerdo una conversación en el hospital de Carabineros junto al ministro de Seguridad. Y la familia precisamente nos pidió, dentro de su proceso de recuperación de lo que es la salud, pero también nos pidió detenerlo. Y le dijimos que lo íbamos a cumplir, que esperábamos no pasara mucho tiempo. Pero desde ese momento todos nuestros medios estuvieron a disposición, y por eso valoro el trabajo que hace nuestro departamento especializado, el OS9, la Dirección de Investigación Criminal. Y el día de hoy finalizó con la captura de este criminal. Criminal que hace daño, un criminal que anda sembrando el temor en la ciudadanía, con un amplio prontuario, a joven, a una temprana edad, dedicado a esta actividad delictiva. Pero nosotros no íbamos a bajar los brazos, por todo lo contrario, el tiempo que sea necesario lo íbamos a ubicar, y el día de hoy me confirmaron que se produjo la detención. Y ahora, ¿qué nos corresponde? Entregarlo precisamente en la comuna de Los Espejos, con un, esto todo un proceso que los antecedentes se van a conocer en la respectiva audiencia. En este momento lo que nos corresponde a nosotros, detenido, neutralizado y por supuesto ahora entregado a la justicia como corresponde, donde debe cumplir. Los criminales de esta naturaleza deben estar en la cárcel.
0: Palabras del general director de Carabineros, Marcelo Araya. Más detalles en los próximos informativos y toda la información en nuestro portal digital, biobiochile.cl.
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0: 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Bien, amigos de Bio Bio, que nos dejan sus mensajes, ¿sabes?, relacionados con el retiro del puente Freire, el paso peatonal, este que está ahí, que comunica y que es histórico, que ha traído la reflexión de vecinos, los recuerdos, la nostalgia también, que aparece, claro. Vienen los recuerdos y acompañadito de los recuerdos de la mano viene la nostalgia. Isabel nos escribe, nos dice, buenos días. El puente Freire, que ahora va a sufrir una transformación por el avance de la ciudad, era un puente como el de los cuentos. Pasar por el puente era llegar a un hermoso bosque. Habían muy pocas casas y la verdad es que da nostalgia. Mire, se repite eso. Gracias, Isabel. Gracias por compartir aquí, Guillo. ¿Recuerdas tú con quién pasabas? ¿Con la familia, con los hermanos, con los primos, compañeros de curso, en los juegos, el fin de semana, el verano? Bueno, qué bonito, ¿eh? Pero claro, los avances, los cambios. Nos llamaba también un auditor más temprano, nos decía, oiga, pero más que avance, pareciera ser como que esto vuelve atrás. Y don Rodrigo nos tiene su punto de vista. A ver, cuéntenos, Rodrigo, ¿cuál es su mirada al respecto de este cambio que se viene para Osorno? ¿Cómo está? Buenas tardes, Rodrigo.
1: Buenas tardes. Lo siguiente, en realidad, es una vuelta al pasado.
0: Una vuelta al pasado. ¿Por qué dice usted eso? A ver, cuéntenos.
1: Porque existió un puente en calle Freire.
0: ¿Ese históricamente fue el acceso a la comuna, decía usted?
1: No a la comuna, momento, ese es otro error que me gustaría aclararlo.
0: A ver.
1: Acceso a la ciudad.
0: A la ciudad.
1: Sí, porque la comuna de Osorno comienza más allá de Remehue, pues.
0: Claro.
1: ¿Ah?
0: A la parte urbana, dice usted, al cono más urbano.
1: No, la ciudad. Es un error que cometen usted y muchos medios de comunicación. Existe la ciudad.
0: Perfecto, usted hace esa diferencia.
1: Exacto, no sé, tiene su razón de ser. Ahora, lo que pasa es lo siguiente: el acceso de norte, de entrada a la ciudad de Osorno, siempre fue desde San Pablo, bajaba el camino, llegaba a Pilauco y entraba por calle Freire.
0: Ahí estaba el acceso también, claro, pues.
1: ¿Ya?
0: Después, Rodrigo,
1: había otro acceso que venía por Trumao y entraba por Lama, también a Osorno. Esos eran los dos accesos que había cuando la gente venía del norte a Osorno.
0: Muchas gracias, pues, Rodrigo. Gracias por el recuerdo. Gracias por compartir con nosotros aquí en esta tarde, acá en Bio Bio la radio. Claro, son nuestros vecinos, amigos de la radio, nos recuerdan también cómo ha ido avanzando justamente la ciudad. A ver, más mensajes acá. Víctor nos dice, hola, suena interesante lo de la pasarela que recién se habla. Podría haber quedado como un atractivo peatonal, dice, o algo del patrimonio. Una idea. ¿Por qué destruir? Bueno, esa es su mirada. Gracias, Víctor. De todas maneras, acá, claro, se espera que esto traiga beneficios, sin duda, en materia de conectividad. Una ciudad como la nuestra, que carece muchas veces de estas salidas, ingresos con más fluidez de tránsito, sin tanto taco, sin tanta complicación. Bueno, será 12 meses desde octubre, donde se mantendrán estas obras y estas faenas para habilitar justamente este nuevo paso tanto peatonal como vehicular ahí en el puente Freire. Gracias por sumarse. Nuestros teléfonos están siempre disponibles para usted. Recuerda, somos Bio Bio la radio en el 106.5 FM.

Puedes dejarnos también ahí tu apreciación, ¿eh? Tu punto de vista al respecto con estos cambios, estas modificaciones en el marco de tránsito y despliegue, ¿no?, que se tiene en la comuna de Osorno. Nuestro WhatsApp, +56 642 21 71 80.

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1: Llama la información Camila Báez.
2: Tal como estaba previsto, a esta hora autoridades del MOP, el CEREMI, también el director regional de arquitectura, desarrollan una visita inspectiva a las obras del Liceo Carmela Carvajal de Prat, que, recordemos, se retomaron hace algunas semanas, luego de casi 4 años de abandono de estos trabajos. En esta instancia se darán algunos detalles respecto de lo que ha sido el trabajo en este lugar, también el porcentaje de avance que ya presentan estos trabajos. Es una obra que implica una inversión superior a los 15.800 millones de pesos y que se espera pueda estar finalizada para finales de 2027. 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
1: Seguimos revisando más informaciones. Eduardo Palacios.
3: Agricultores de las provincias de Llanquihue y Osorno han exteriorizado su rechazo ante el ingreso de personas a sus predios para la caza de liebres con perros galgos. El presidente agro de Llanquihue, Eduardo Schuerten, indicó que la organización observa con preocupación lo que califica como una violación de propiedad privada, donde se desarrollan actividades agrícolas y ganaderas, y como gremio han pedido que se respeten las normas vigentes y que se denuncien los hechos cuando correspondan. En la provincia de Osorno, en tanto, la productora agrícola Anita Jans afirma que estos hechos también se observan en los campos de esta zona, incluso en comunas aledañas como Río Bueno. Afirma que los productores han informado el ingreso de grupos con perros galgos a predios rurales sin autorización, tema que, según afirma, ha sido abordado en el contexto de las discusiones sobre seguridad rural y ataques de perros y animales de producción. Desde Agro Llanquihue, productores de Osorno agregan que la presencia de personas y perros al interior de predios agrícolas afecta al manejo de animales, infraestructura y actividades productivas, y llamaron a efectuar las denuncias ante los organismos competentes cuando se registren ingresos no autorizados a terrenos que

0: remarcan, son particulares. 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
1: Me falta muy poco para las 13 horas, para el encuentro con las noticias. Amigos de Bio Bio que nos dejan sus mensajes justamente con la nostalgia, ¿no?, que les trae esta suspensión, este cierre del paso peatonal del Puente Freire. Puente peatonal que por muchos años comunicó sobre el río Damas a toda una comunidad. Acá Miriam nos dice, hola, nostalgia total, nosotros del liceo al parque. Hermoso, era muy tranquilo. Mire, de todas maneras, pues Miriam, ahora se esperará ahí que esto se retome más adelante. Más mensajes que recibimos, escuchemos.
2: Hola, buenos días, amiguitos. Yo tengo recuerdo de cuando estudiaba, Bon 72. Yo estudié en el liceo comercial. Salíamos de clase, pasábamos el puente Bunge, nos metíamos al parque. A mí me servía, atravesaba todo el parquecito, salía al puente Freire y me iba a mi casa. Yo vivía en Colón, entonces de Freire a Colón, 2 cuadras, 3 cuadras, llegaba a mi casa. No pasaba por el centro. De ahí no he pasado nunca más. Ahora cuando esté nuevo, vamos a hacer un recorrido. Ojalá que te diga todavía para eso.
1: Sí va a estar, pues María, un gran abrazo. Gracias por sumarse, gracias por la simpatía también de siempre al momento de sumarte con tus mensajes, con tus comentarios. Usted también puede seguir conectado con nosotros. Nosotros ingresamos a las noticias en Radiograma, en cosa de instantes, en cosa de minutos, para revisar lo más destacado en el plano nacional, en el plano internacional de la noticia en biobiochile.cl. Usted se entera y además en la próxima edición de Radiograma. No te olvides, nuestro WhatsApp sigue habilitado para ti ante novedades en curso. ¿Quieres compartirlo con la radio? Déjanos un audio al +56 642 217180. También puedes llamarnos directamente a la línea fija de Bio Bio, la radio Osorno, 642 217180. Quédese con nosotros, vamos en búsqueda de las noticias en Radiograma.

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1: Comenzó la reposición de agua potable en los estanques que dispuso Sanitarias Aguas del Valle en la región de Coquimbo, que estuvieron vacíos por más de 20 horas.
2: Y el Ministerio de Salud, en tanto, anunció la ampliación de la vacunación en contra de la influenza, la hepatitis A y el tétanos, todo esto para enfrentar la emergencia sanitaria por las lluvias.
1: También comenzaron a llegar desde distintas partes de la región de Coquimbo para apoyar las labores de emergencia y reconstrucción.
2: Más de 63.500 personas permanecen aisladas como consecuencia de este sistema frontal en el país. De acuerdo con el último balance de Senapred, se mantiene además en 13 el número de personas fallecidas y 4 desaparecidas.
1: En buenas condiciones, en tanto, fueron rescatadas las 3 personas que estaban extraviadas en San José de Maipo.
2: En la comuna de Lo Espejo, personal de carabineros capturó a Benjamín Aedo, alias El Panda, autor de un doble homicidio frustrado a funcionarios de esa institución.
1: El gobierno evitó referirse a las acusaciones de la ex ministra Mara Cedini y aseguró que la única prioridad es la emergencia climática.
2: La Comisión de Educación de la Cámara se encuentra discutiendo y votando el paquete de indicaciones del gobierno para la reforma al sistema de admisión escolar.
1: El Banco Central hizo una serie de observaciones sobre el derecho al olvido financiero, destacando que podría desincentivar el pago y encarecer el crédito.
2: En el ámbito internacional, Donald Trump advirtió que Irán va a pagar con creces por la muerte de soldados estadounidenses.
1: El alto comisionado de la ONU para los Derechos Humanos criticó las declaraciones del presidente de Nicaragua, Daniel Ortega, en contra de unas elecciones libres.
2: El primer cargamento de ayuda humanitaria anunciado por Estados Unidos llegó a Cuba.
1: En el deporte, la selección chilena de fútbol confirmó un nuevo amistoso para la próxima fecha FIFA. Se medirá ante Canadá en Toronto el sábado 26 de septiembre.
2: El FBI incautó celulares y computadores del presidente de la AFA, Claudio Tapia, y otros dirigentes trasandinos en medio de la investigación que busca aclarar contratos comerciales internacionales cuyo monto superaría los 300 millones de dólares.
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1: Muy buenas tardes, bienvenidos, gracias por acompañarnos en esta edición de Radiograma, la edición de este mediodía para revisar las noticias de esta jornada junto a Katherine Cubillos. Katherine, buenas tardes.
2: ¿Cómo estás, Nivaldo? Buenas tardes. Buenas tardes también a nuestros auditores, a todos quienes ya están con nosotros y van a estar acompañándonos en esta revisión de las noticias. Saludamos siempre a todos ahí en las 43 estaciones de BioBio, la radio en todo el país, también a quienes están en la plataforma digital biobiochile.cl y por supuesto a quienes nos escuchan y nos ven a través de BioBio TV.
1: Vamos de inmediato con las informaciones, lo adaptamos en los titulares. Han comenzado a llegar la ayuda de distintas zonas del país a las comunas afectadas por el sistema frontal, particularmente en la región de Coquimbo.
2: Claro, la más afectada completa la región, las 15 comunas están en estado de catástrofe, pero nos vamos hasta La Serena. Hasta ahí llegó un contingente desde el municipio de La Florida, en la región metropolitana, que se ha sumado a labores con maquinaria, con camiones aljibe, el agua tan necesaria, y personal especializado también, mientras voluntarios continúan reuniendo donaciones para los damnificados. Vamos, como les decía, a La Serena con uno de nuestros enviados especiales, Sebastián Catalán. Buenas tardes.
5: Buenas tardes, Katherine. Buenas tardes, Nivaldo. Así es, estamos acá en La Serena, donde ya comenzó a llegar la ayuda, para las familias que fueron afectadas por el sistema frontal en la región de Coquimbo, donde distintas instituciones y municipios han puesto su granito de arena para ir sacando adelante esta labor y reforzar también las funciones de emergencia y reconstrucción. Uno de los principales apoyos llegó esta mañana de parte del municipio de La Florida, quien desplegó maquinaria pesada, camiones aljibes, junto con también atención veterinaria.

0: área, equipos de salud y también personal de ayuda social para comenzar a colaborar con las zonas más golpeadas. La alcaldesa local, Daniela Norambuena, agradeció este respaldo y también señaló que sigue siendo un gran desafío para atender a las familias que permanecen sin alimentos, sin suministros, el agua potable, junto también el abrigo y también otros suministros para los sectores que más han sido azotados.
1: Nosotros esperamos que hoy día se componga rápidamente toda la recuperación de los estanques con agua. Más camiones aljibes con más rotaciones para que no exista ningún estanque sin agua. Porque lo más probable es que esta emergencia sin recurso hídrico, tal como nos entregó la información el gerente general, va a ser hasta el día sábado.
0: El contingente fue liderado por el alcalde de la comuna, Daniel Reyes, quien llegó hasta acá, estuvo con la alcaldesa Norambuena y también explicó que el contingente está compuesto por 85 funcionarios, además de retroexcavadoras, camiones tolva, microcargadores, clínicas veterinarias móviles y camiones aljibes, los recursos que permitirán ayudar a las personas que más anegadas han estado en esta región.
2: Estamos dispuestos al envío de un convoy con más de 80 funcionarios con maquinaria pesada, camiones tolva, retroexcavadoras, camiones aljibes, equipos de salud, clínicas veterinarias móviles, un grupo de trabajadores del área social para aplicar las fichas FIBE, porque entendemos obviamente que se requiere un esfuerzo de todo el país. Por eso también hacemos un llamado al resto de los alcaldes y alcaldesas de Chile a poder colaborar con la tercera y cuarta región que ha sufrido los embates de la naturaleza producto del último sistema frontal.
0: De costumbre en nuestro país cuando ocurre una situación de catástrofe, al despliegue institucional también se han sumado miles de voluntarios que han llegado al Estadio La Portada para dejar su aporte. Han acudido a distintos centros de acopio para llevar alimentos no perecibles, agua, artículos de higiene y otros elementos de primera necesidad que han solicitado las autoridades para las personas damnificadas.
3: Más que el prestar ayuda o llevar las cosas, es el que la gente igual sepa que hay personas ahí, como queriendo ayudarlas o dándose cuenta de que hay comunidad.
4: Es muy importante porque al final hay mucha gente que quedó sin casa, mucha gente que perdió todo. Niñas se perdieron tratando de evacuar de las quebradas, eran, ¿no?
0: En este momento me encuentro a mi espalda en la subcomisaría La Florida de la comuna de La Serena, donde hace tan solo minutos habló el general director Marcelo Araya, quien destacó el despliegue institucional realizado en las regiones de Atacama y Coquimbo, señalando que el personal se encuentra enfocado en apoyar las tareas de emergencia, brindar la seguridad necesaria para todas las personas y colaborar con las familias afectadas por este frente de mal clima.
5: Gracias, Sebastián.
0: Hasta luego.
5: Vamos a seguir, por supuesto, muy atentos a todas esas informaciones desde La Serena.
6: Vamos, nos quedamos en La Serena justamente porque ha comenzado la reposición de los estanques de agua dispuestos por la sanitaria Aguas del Valle, la región de Coquimbo. Recordemos, se instalaron rápidamente, fue consumida el agua que estaba ahí y la reposición demoró, estuvieron vacíos por más de 20 horas.
5: Claro, que es la gran complicación, ¿no? Hay habido fechas estimadas de cuándo podría reponerse el suministro del agua potable. La última que ha circulado de parte de la misma empresa Aguas del Valle con información que entregan a sus clientes es desde esta noche. Por lo tanto, falta mucho todavía. Estamos hablando de lugares sin una gota de agua, ni siquiera para poder hacer el aseo diario de los baños, en fin, etcétera. La empresa, eso sí, lo que ha denunciado son robos y actos de vandalismo también, que han provocado demoras y desvíos en la distribución del agua. Cristian Porcos, que ha estado revisando la información, nos cuenta los detalles. Hola, Cristian, buenas tardes.
7: Hola, muy buenas tardes. Sí, estamos acá en uno de los lugares más emblemáticos.

que están en las playas del litoral de La Serena y Coquimbo, completamente anegadas de desechos que claramente preocupan a las autoridades. Vamos en todo caso a hablar de lo que tú señalabas, Katy, y que tiene que ver con toda esta situación tan preocupante que ya ha dado de alguna forma justificación, explicación la sanitaria Aguas del Valle de por qué se han demorado tanto en reponer los estanques estacionarios que están en las esquinas de las calles de Ovalle, de La Serena, de Coquimbo y de Andacollo. Hay que señalar que en todo caso la sanitaria dijo que al menos en estas zonas el 30% de la ciudadanía del servicio que tiene justamente agua potable de la llave al abrirla es justamente ese número, el 30%. El resto va a tener que ir con bidones, con botellas para sacar de estos bidones estacionarios. Una situación muy dramática. Ayer nos llamaron gente a la línea gratuita de Bío Bío la radio y nos señaló que esperaban aproximadamente entre

0: de 10 a 12 horas esperando que llegara un camión. Esta situación solamente era la tónica de una situación que se estaba desarrollando en diferentes latitudes de todas estas ciudades que les estoy señalando acá en la cuarta región. La demora ha sido dramática, hay que señalarlo. Mucha gente esperando ahí a la intemperie para no perder el cupo que habían llegado desde temprano. Estuvimos hablando con los vecinos para ver qué nos señalaban sobre esta situación. Escuchen ustedes los que nos declararon a los micrófonos de la radio.
1: Habiendo la cuenta, tiene que estar como a 5 lucas un bidón de agua, imagínate.
2: ¿Y a cuánto estaba antes?
1: A 2000 y tantos, imagínate. Están todos los lados subiendo el agua. Están ganándose la plata con la misma gente que tiene la desgracia.
0: Claro, una situación compleja porque el agua embotellada ha disparado sus precios a las nubes. Y no solamente del mercado formal, sino que también de personas que han llegado a supermercados, han arrasado con todos estos elementos y después los venden al 300 y 400% en dinero por las nubes en las redes sociales. Los necesitados han llegado a comprarla, pero claramente es una situación que ya está siendo condenada de una manera transversal en temas sociales por la gente que la necesita. El agua, algo tan relevante y tan necesario para todos nosotros, para la vida en rigor, sin exagerar. Estuvimos hablando con las vecinas que también nos señalaron la problemática. Cuando esta mañana también tuvimos la oportunidad de llegar a los primeros camiones aljibes que estaban ya abasteciendo centros de salud como consultorios, que era la prioridad. Estamos hablando justamente de la infraestructura crítica, pero también estaban abasteciendo estos puntos estacionarios. Esto fue lo que nos dijeron algunos vecinos cuando los entrevistamos.
3: La verdad ha sido caótico. Ayer, por ejemplo, llegamos y no alcanzamos el agua. Inclusive hasta una vecina nos tuvo que regalar agua de piscina estancada para poder al menos vaciar los baños.
0: Muy compleja y claramente hay que señalarlo porque hay gente que ha tenido la ocurrencia, la idea de sacar justamente agua de las playas, como acá en La Serena, llevarla con en rigor bidones hasta el estanque del baño para poder realizar las descargas necesarias. Esta agua, ya se ha dicho, está llena de escombros, por lo tanto hay un tema sanitario complejo y preocupante. En todo caso, nosotros estuvimos justamente siguiendo la huella de los camiones, ¿no? Que son los que tenían el agua potable, que llegaron de diferentes zonas. Y hay que señalar algo muy importante. Estos camiones no traían agua potable. Estos son camiones aljibes que tenían el funcionamiento para que se acoplara a la logística de Aguas del Valle. Es decir, que tuviesen cómo ser cargados para posteriormente ocuparlos en la distribución. El agua salió de acá, de la empresa Aguas del Valle. Los camioneros acusaron un agotamiento y también una excesiva confrontación de parte del público. Dicen que ellos no tienen la culpa, pero claramente esto fue lo que nos señalaron, algunos de ellos señalando que estaban realizando rutas que llevaban desde muy temprano realizando acá en la ciudad de La Serena, también en la ciudad de Coquimbo, y que estaban reabasteciendo de la manera que podían estos estanques que están en las esquinas de las calles.
4: Que están esperando, mucha gente está esperando de la mañana, de las 7 de la mañana, 6 de la mañana, esperando el agua. Entonces la contingencia, igual hay puntos que duran hasta cierta hora y después hay que cambiar de punto, digamos, a La Serena, ir a buscar agua para llegar acá a Coquimbo.
5: Se ha juntado una cantidad de camiones bastante importante acá en la zona, que yo calculo cuando estábamos durmiendo, los que pudimos dormir algo, por lo menos unos 40 camiones, por lo menos vinieron unos 30 o 40 camiones de la quinta región.
0: Claro, y ese número es importante porque ya están dentro de la dotación que está prestando el servicio para abastecer estos puntos. Consultorios, hospitales son la prioridad. Ah, no hay juntas de vecinos que vayan a recibir agua, no, son estos recintos principales de la atención del público que están siendo los que estos camiones están depositando el agua. Pero de todas formas, la explicación de por qué se están demorando tanto y cuáles son las ciudades más complejas, ya lo señalábamos, Ovalle, La Serena y Andacollo son las más complejas, donde solamente está funcionando el 30% cuando ustedes abren la llave, por ejemplo, el grifo para poder obtener el agua. Hablamos hace pocos instantes, se dio un punto de prensa de la sanitaria Aguas del Valle. Ahí hablamos con José Luis Murillo, el gerente general de esta empresa de agua potable.
2: Mire, yo creo que aquí la solución definitiva, obviamente, es recuperar el suministro. Recuperar el suministro por la vía de la red. Eso, desgraciadamente, tenemos que esperar al menos al final de la semana, porque, como les decía, no solamente la planta de Las Rojas se ha visto afectada en su infraestructura,

0: infraestructura. El canal de abastecimiento de Las Rojas, que es un canal de 2 kilómetros, se ha destruido completamente.
1: Claro, una situación bastante compleja la que están desarrollando ellos para poder resistir, digamos, el funcionamiento. Al menos eso es lo que explican de la sanitaria respectiva, que está siendo tan altamente demandada y que dicen no tienen fecha para que el 100% de las ciudades antes mencionadas puedan tener el suministro.

0: hay desechos de todo tipo, plásticos acá en la playa, y claramente se ha llamado al tema de la vacunación. Hay una cantidad de dosis que se están repartiendo para evitar el tema de la hepatitis, de la influenza, y por cierto que las autoridades sanitarias ya han llegado acá a la ciudad de La Serena y también Coquimbo para poder habilitar estas dosis. Son más de 36.000 las que se van a repartir para la ciudadanía y evitar enfermedades. De la ciudad de La Serena, acá en la región de Coquimbo, Bio Bio, la radio.
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2: Tanto la emergencia comienza a dar paso a la etapa de recuperación, esto en las provincias de Limarí y Choapa.
3: Hoy se inició el catastro de los daños en terreno y se restablece gradualmente el servicio de recolección de residuos en las comunas urbanas de Limarí y de Choapa. Cristian Escalante con los antecedentes.
4: Las consecuencias del intenso sistema frontal comienzan a quedar en evidencia a medida que los municipios logran acceder a los sectores más apartados. Uno de los casos más complejos es el de Monte Patria, donde la localidad de Tulahuén registró un récord histórico de 323 milímetros de lluvia en apenas 4 días, dejando severos daños en la infraestructura vial. Durante este miércoles comenzó la aplicación de la ficha básica de emergencia FIBE, con cuadrillas municipales desplegadas en terreno para levantar información de las familias afectadas. Así lo señaló el alcalde de Monte Patria, Cristian Herrera.
5: La verdad que nos queda una tarea grande, una tarea ardua. Nuestros equipos también hoy día ya empiezan a salir a hacer fichas FIBE para poder catastrar el daño.
4: Los puentes aéreos continúan siendo fundamentales para trasladar a pacientes que requieren tratamientos de diálisis pendientes desde la semana pasada. Algunos entregaron declaraciones y señalaron que fue toda una experiencia el poder abordar un helicóptero.
6: La experiencia primera vez para mí fue bonito, porque primera vez que ando en un helicóptero. Así que para mí fue muy bonito y le agradezco la atención de todos acá, de haber estado preocupado de mí, del sábado.
4: En el ámbito productivo, dirigentes campesinos manifestaron su preocupación por las pérdidas tras el temporal. Solicitan que las autoridades implementen un sistema de catastro en línea que permita acelerar el registro de los daños. Así lo señaló Fidel Salinas, dirigente de la localidad del Palque, en la comuna de Montepatria.
7: Porque la gente no está trabajando, y hoy día nublado de nuevo, y dicen que viene un frente de nuevo. Y la autoridad está un poco ausente. Ahí hay una molestia enorme de los dirigentes. Por último, llámenlas por teléfono, acá dirigente o alguien destinado, ¿cómo está la cosa? O originar una ficha por internet para llenar cuánta gente afectada tenemos, porque los insumos de información somos las mismas organizaciones.
4: En Choapa, en tanto, consejeros regionales sostienen que la emergencia dejó en evidencia el déficit de la infraestructura existente. En Canela, la fuerza del agua destruyó puentes y afectó gravemente la conectividad de distintos sectores rurales. Así lo señaló el consejero regional, Juan Isis.
8: Mincha Norte, Mincha Sur, aislados. Un puente histórico que jamás el MOP lo ha tomado en cuenta para una reconstrucción. El mismo caso de Huente Lauquén, donde los caminos lamentablemente no dan el ancho, ya que bordean el río Choapa.
4: Mientras tanto, las comunas urbanas de Illapel, Salamanca y Los Vilos, este miércoles comenzó a normalizarse el servicio de recolección de residuos domiciliarios, luego de permanecer suspendido durante 6 días debido a los efectos del sistema frontal. En la región de Coquimbo, Bio Bio, la radio.
9: 1:20 p.m.
3: Bueno, esta jornada se ha caracterizado en la zona del Norte Chico por la ausencia de precipitaciones. El sistema frontal ya terminó, por lo menos el que dejó estos efectos. Hoy en la zona de Freirina, de Huasco, de Vallenar, han tenido un día con nubosidad parcial, con unas máximas que van entre 18 y 20 grados. Y en la provincia de Huasco comienzan a reactivarse, además, porque hay que hacer un catastro y luego ver qué es lo que efectivamente requiere de reparación y lo que se puede, además, reparar, reestructurar. Claudio López ha estado en toda la provincia del Huasco en la mañana, nos va a contar los detalles. ¿Qué tal, Claudio? Buenas tardes.
10: Buenas tardes, Catherine. Buenas tardes, Nivaldo. Buenas tardes a los auditores de la radio. Desde Vallenar, el día posterior a este gran evento climatológico que tuvimos por varios días, ya la situación se encuentra un poco más en repuesta. Ya sin agua en las calles, se empiezan a ver los primeros estragos en algunas viviendas, techos caídos, y también en el río Huasco, un poco menos de flujo, pero todavía con el consiguiente peligro si la gente se acerca a su orilla. En cuanto a las clases, están suspendidas. Hoy, esta mañana, tuvimos la oportunidad de conversar con la Seremi de Educación.

0: que nos indicó lo siguiente.
1: Se mantiene la suspensión de clases los días jueves 23 y viernes 24 de julio en todos los establecimientos educacionales y jardines infantiles, públicos y privados, de la comuna de Tierra Amarilla y de toda la provincia de Huasco. Esta medida busca resguardar la seguridad de las comunidades educativas.
0: Con esta decisión, las clases quedan suspendidas para todos los niveles, tanto en establecimientos públicos y privados, en toda la provincia del Huasco y en la comuna de Tierra Amarilla. En cuanto a la conectividad, todavía seguimos con muchos problemas en la región. La delegada regional presidencial, Sofía Cid, se explayó sobre el tema esta mañana. Y sobre los cortes en la ruta 5 nos indicó lo siguiente.
2: Decirles que la concesionaria está trabajando en lo que es el tramo Copiapó-Vallenar. Por el momento no tenemos ningún tipo de pasada en esa carretera. Pedirle a las personas que no necesiten viajar, que no es urgente, que por favor esperen que esto pase. Y también contarles que desde la carretera, la ruta 5 norte de Vallenar a La Serena, junto con la concesionaria se está viendo la fórmula de sacar los vehículos que están ahí.
0: La preocupación del gobierno regional es tener conectividad lo antes posible entre la ciudad de Vallenar y Copiapó y la ciudad de Vallenar y La Serena. El gran corte que hubo en el puente de Maitencillo, que une las ciudades de Vallenar con Freirina y Huasco, ya se está trabajando. El Ministerio de Obras Públicas, a través de la Dirección de Vialidad, está trabajando con maquinaria y se logró hacer un badén para que haya paso de emergencia. En lo municipal, en el día de ayer, el alcalde Víctor Isla, junto a una caravana de vehículos 4x4, logró ir hasta la localidad de Domeico para llevar algunos víveres y agua potable, ya que en la localidad se encuentran sin agua potable y sin energía eléctrica. 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
4: Bueno, y el alcalde de Andacollo solicita que el abastecimiento de agua en la comuna sea de manera más eficiente y no con dos camiones aljibes para 12.000 habitantes. Tiene los detalles Sergio Tapia.
5: El alcalde de Andacollo, Juan Carlos Alfaro, solicitó a la empresa Aguas del Valle que la entrega de agua sea a través de copas de agua en los sectores poblacionales y no con dos camiones aljibes como se estaba haciendo hasta ahora. Esta situación ha generado molestia en la comunidad porque el abastecimiento es prácticamente mínimo y la necesidad de agua potable es urgente.
6: Estamos hoy día recuperando parte de la electricidad, de la energía eléctrica en varios sectores de la ciudad de Andacollo, pero tenemos todavía el problema del agua potable. No tenemos agua potable hace ya más de 2 días.
5: Se espera que el suministro de este vital alimento para la población se reponga a la brevedad, sobre todo por el tema sanitario que esto significa. En Andacollo, Bio Bio, la radio.
7: Científicos USS descubre el nuevo origen del Parkinson. 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
4: Bueno, y más de 1.400 clientes se mantienen sin energía eléctrica en Lonquimay, producto de las nevadas que dejó el sistema frontal en la comuna. Nos informa Iván Betancur desde Radio Bio Bio, Lonquimay.
9: Precipitaciones de nieve se registraron en horas de la madrugada en la cordillerana comuna de Lonquimay. Producto del peso de la nieve sobre las líneas de transmisión, esto provocó que varias de estas se cortaran. Es por ello que 1.400 clientes se mantienen sin energía eléctrica hasta esta hora en la comuna de Lonquimay. Los sectores más afectados son Naranjo, Mayil del Treile, Pedregoso, Mitrauquén, la comunidad de Quinquén y también algunos clientes de la localidad de Calma. La nieve acumulada en el radio urbano de la comuna es de cerca de 10 centímetros de nieve, y en los sectores rurales supera los 35 centímetros. Pese a esta condición climática, no se

0: han registrado personas de calidad de aislamiento. Eso sí, este sistema frontal dejará precipitaciones líquidas en horas de esta tarde, pero un nuevo sistema frontal ingresaría a la zona con nevadas para el fin de semana, así que esto se debe reponer el suministro eléctrico lo antes posible. Ya no quedaban clientes con problemas de electricidad desde el sistema frontal pasado, por lo tanto, brigadas de frontera el día de hoy trabajan con vehículos 4x4, inclusive algunos jeep que tienen un sistema de orugas para transitar sobre la nieve y reponer el suministro eléctrico lo antes posible, antes que ingrese un nuevo sistema frontal que afectaría a la zona cordillerana. En Lonquimay, Bio Bio, la radio.
1: Y temperaturas de hasta 12 grados bajo cero afectan a la región de Aysén, provocando roturas de cañerías, mayor contaminación por calefacción a leña y posibles nevadas durante los próximos días. Tiene más detalles Mauricio Muñoz desde Radio Bio Bio en Coyhaique.
2: Muy buenas tardes. En los últimos días en la región de Aysén las temperaturas han estado extremadamente bajas, promediando en algunos lugares como Balmaceda o Cochrane menos 12 grados, lo mismo que para Coyhaique. Esta semana en la región de Aysén se ha notado el frío y mucho. Ha provocado algunas roturas de cañerías, también de calefón, pero también se ha notado en algo y en un problema que hace rato aqueja a la capital regional de Aysén, y que es la contaminación por emisión de humo. Las bajas temperaturas lógicamente hacen que las personas ocupen más sus calefactores, y principalmente la contaminación se produce por el uso de leña. Eso ha provocado estar varios días consecutivos en una condición de emergencia. Las carreteras han estado expeditas, el trabajo de vialidad y también de las municipalidades han hecho que la gente siga haciendo su vida, y próximamente, desde el lunes, los colegios vuelven a clases. Vamos a ver cómo se va a comportar en esa situación la región y el clima. Y también, en ese mismo ámbito, contar que desde Meteorología se anuncian posibles nevadas para los próximos días en la región de Aysén, específicamente en Coyhaique y también en otros sectores más altos. En definitiva, la vida sigue en la Patagonia, pero aguantando un frío que se nota mucho en las mañanas, se nota en las tardes y en la noche, por supuesto, que también. Pero igual se va a trabajar, igual se hace la vida en la región de Aysén. Para Bio Bio, desde Coyhaique.
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1: UNICENAPRED decretó alerta amarilla en Arauco, la provincia del mismo nombre, en el Biobío, debido a la crecida del río Pichilo. Desde el organismo, además, han informado que la madrugada de este jueves vuelven las intensas precipitaciones con fuertes vientos. Nos cuenta de esto desde la provincia de Arauco, Verónica Valenzuela. Verónica, ¿qué tal? Buenas tardes.
4: Hola, ¿cómo están? Muy buenas tardes. Claro, durante esta mañana se decretó alerta amarilla para la comuna de Arauco por crecida del río Pichilo, condición que se mantiene hasta el momento y que tiene la atención, por supuesto, de los vecinos del sector rural de la comuna. Hablamos del sector de Pichilo, que ya se han visto afectados años anteriores por el desborde de este río. De hecho, fueron ellos quienes relataron a la radio que durante la noche el nivel del agua superó los 2 metros con 60 centímetros, por lo que se mantuvieron en alerta verificando la situación hasta esta madrugada.
5: Pero estamos pendientes en eso, viendo la noche antes, cuando antes nos costaba venir a mirar dando vueltas, todo eso, porque lo que tenemos que hacer entre nosotros, que pues, si no, porque para poder empezar a levantar cosas, si es que se llena, porque yo a mí me entró el agua cuando estuve en la avenida grande, me entró el agua.
6: Tenía ahí el, sí, casi llegando al 8, más o menos.
7: 2 metros con 80 centímetros.
6: Claro, sí, ahí. Y ahí ya después dije yo, ya llegando al 3, es como que lo dijeron de que hay que tener más precaución. Así que no, y como después dejó de llover, entonces ya empezó a bajar.
4: El monitoreo se mantiene por parte de los vecinos del sector, pero también por parte de las autoridades que están pendientes de los reportes que arroje la estación pluviométrica que se encuentra allí en ese

0: Río. Desde el municipio de Arauco, Gabriela Marchand, director de gestión de riesgo del desastre, dijo que el llamado es a la cautela y a estar atentos frente a eventuales órdenes de evacuar durante las próximas jornadas.
1: Estaba efectivamente los 2,55 metros ya durante la semana pasada, que no hubo desborde, ya el río llegó un poco más arriba que eso. Ya, por lo tanto, no, el llamado, digamos, es a la cautela, a seguir analizando la situación y, cierto, en caso que se requiera, obviamente, se van a activar las alertas SAE, se va a declarar la alerta roja.
0: Bueno, actualmente hay un sistema frontal presente en la zona que ha dejado precipitaciones, pero con menor intensidad de las ya registradas durante la semana pasada. Desde Senapred, en el Biobío, el director regional Alejandro Sandoval indicó que durante hoy y mañana caerán alrededor de 20 milímetros diarios. Además, se esperan fuertes rachas de viento.
2: Durante la madrugada de hoy, miércoles 22, el río Pichilo aumentó rápidamente su caudal, lo que nos llevó a decretar una alerta amarilla por crecida para dicha comuna. Por otra parte, los pronósticos de la Dirección Meteorológica de Chile indican precipitaciones para el día de hoy miércoles y mañana jueves de hasta 20 milímetros diarios. Sin embargo, el mayor factor de riesgo será el viento. Se esperan vientos de hasta 100 kilómetros por hora en el sector costero de la región, velocidades similares a las que provocaron afectación días recién pasados.
0: Bueno, tal como lo decía el director de Senapred, estas rachas de viento son similares a las que se registraron durante la semana pasada y que causaron, recordemos, muchas voladuras de techo y serios cortes de energía en la región del Biobío, por lo que las autoridades hicieron un llamado a la precaución. 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
3: Bueno, hoy el último balance de Senapred por el sistema frontal informó de 13 personas fallecidas, 4 desaparecidas, 100 viviendas destruidas y más de 63.500 personas que permanecen aisladas. El gobierno además confirmó la suspensión de clases durante el resto de la semana en la región de Coquimbo, la provincia de Huasco y la comuna de Tierra Amarilla. Tiene todo el detalle Javier Pardo. Javier, ¿cómo te va? Buenas tardes.
4: Buenas tardes, y efectivamente, porque esta mañana se llevó a cabo un nuevo balance por este sistema frontal acá en dependencias de Senapred. Vocería que comenzó alrededor de las 9:30, encabezada por el subsecretario del Interior, Máximo Pavés, y que comenzó dando cuenta, informando y ratificando información del Ministerio de Educación en torno a la suspensión de clases para el resto de esta semana en la región de Coquimbo, en la provincia de Huasco y la comuna de Tierra Amarilla, esto en la región de Atacama. En este nuevo balance, según las cifras oficiales que maneja Senapred, se contabilizan un total de 3.469 personas damnificadas entre las regiones de Atacama y la Araucanía, además de 1.552 personas albergadas principalmente en la región de Coquimbo. A esto además se suma más de 63.500 personas aisladas, concentrándose principalmente la mayor cantidad en las regiones de Atacama y de Coquimbo. En materia de daños, el balance da cuenta de 100 viviendas destruidas, 3.547 con daños mayores y cerca de 21.000 con daños menores. Entre las cifras entregadas, lamentablemente se confirmó que 13 personas han fallecido producto del sistema frontal, mientras que el número de personas desaparecidas disminuyó a 4. Así lo dio a conocer la directora nacional de Senapred, Alicia Cebrián, quien precisó que esta disminución responde justamente a estas 3 personas que fueron encontradas en el sector del Cajón del Maipo y que afortunadamente fueron encontradas con vida durante esta mañana.
5: Con 13 personas fallecidas lamentablemente producto de este sistema frontal, 4 personas se mantienen en calidad de desaparecidas. La cifra baja por las razones que acaba de explicitar el subsecretario.
4: La autoridad además informaron sobre que esta jornada justamente salió un tercer vuelo con más de 9 toneladas de ayuda con elementos de primera necesidad, los que serán distribuidos en las zonas más afectadas, totalizando así más de 160 toneladas enviadas a las regiones de Atacama y de Coquimbo. Le consultamos justamente al subsecretario del Interior, Máximo Pavés, sobre las dificultades que aún presentan las rutas terrestres, específicamente en la ruta 5 Norte. Pavés indicó que desde esta mañana comenzó la rehabilitación parcial del tramo que conecta las regiones de Coquimbo con Atacama, tratándose de una apertura con monitoreo permanente por parte de personal policial de Carabineros, y donde en varios sectores el

0: tránsito se mantiene habilitado solamente en un sentido, con el objetivo de restablecer de manera gradual el abastecimiento hacia el norte chico. Escuchemos al subsecretario del Interior, Máximo Pavés.
1: Porque no van a estar las vías habilitadas todas y por lo tanto en más de algún tramo va a haber solamente un sentido de circulación. Pero ya se está empezando de a poco a reconectar la ruta 5.
0: Sí, en este balance también se dio cuenta sobre el reporte del suministro eléctrico, y es que en la región de Coquimbo más de 13.500 clientes, bien digo, permanecen sin servicio por más de 72 horas. En la región de Valparaíso, en tanto, son cerca de 4.300 clientes que continúan sin electricidad, y mientras que en Atacama la cifra alcanzó los 3.600. ¿Qué va a ocurrir con estos balances que realiza Senapred? Justamente el subsecretario Pavés indicó que desde esta tarde las mesas técnicas y las actualizaciones de las cifras se realizarán de manera permanente únicamente en las horas de la tarde, esto específicamente desde las 19 horas, esto con el fin de adecuar de mejor manera el sistema de reportes, y solo en caso de alguna emergencia se realizará algún balance en lo que queda de esta semana durante la mañana. Con esto entonces se espera que justamente en horas de esta noche se realice un nuevo balance por este sistema frontal acá en dependencias de Senapred. 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
5: Bueno, y parlamentarios de la región de Los Ríos criticaron el guillatún en el hospital de Valdivia, en el que participó Carlos Cancino, presunto autor de los homicidios de los suboficiales mayores Eugenio Naín y Marcos Cosme. Desde el centro asistencial confirmaron que no habían restricciones judiciales para la ceremonia. Nos cuenta más detalles desde Radio Bio Bio en Valdivia, Nicolás Silva.
6: Carlos Cancino, alias El Rana, participó de un guillatún mientras estaba internado en el hospital base de Valdivia, hasta donde fue trasladado tras recibir un disparo en el operativo que terminó con su captura por ser el presunto autor del homicidio del suboficial mayor Eugenio Naín en la Araucanía. En ese mismo procedimiento, en la costa de Valdivia, disparó a los uniformados y causó la muerte del cabo primero, Marcos Cosme. La ceremonia fue realizada por una machi el sábado en la mañana, quien habría contado con autorización judicial, y mientras el imputado estaba custodiado por gendarmería, pero el acto fue criticado por parlamentarios de la región. El senador de la Democracia Cristiana, Iván Flores, cuestionó que el imputado haya participado en el ritual, considerando que está siendo investigado por el homicidio de dos carabineros.
7: Aquí no hay que olvidar que se trata de un asesino, de una persona que ya participó en el asesinato del carabinero Naín y ahora con el cabo Marco.
6: Para el diputado independiente ligado a Renovación Nacional, Daniel Valenzuela, la participación de Cancino en la ceremonia mapuche es una mala señal.
8: Estamos dando muy malas señales como país, y eso también no solamente que esté en contra de este acto que hicieron algunas comunidades, sino también la visita de la Oficina de Derechos Humanos me parece más impresentable todavía.
6: Mientras que el diputado Frente Amplista, Matías Fernández, pidió que no se estigmatice al pueblo mapuche y se revise si el ritual cumplió con la normativa o no.
9: No estigmatizar al pueblo mapuche o sus prácticas espirituales. Aquí lo que debe evaluarse, si el procedimiento fue el adecuado y se ajustó a la normativa.
6: El Hospital Base de Valdivia se pronunció sobre el tema, señalando que la ceremonia no tenía restricciones judiciales y se acogió la solicitud de acompañamiento espiritual del paciente, dando curso al desarrollo de la actividad cumpliendo con la normativa y protocolos institucionales. Agregan que el ritual fue coordinado por la facilitadora intercultural del hospital bajo resguardos clínicos y de seguridad, sin afectar al funcionamiento del establecimiento. Desde el gobierno evitaron referirse al tema al considerar que se trata de una persona que está enfrentando a la justicia.

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3: Bueno, y en buenas condiciones de salud fueron rescatadas las tres personas que estaban extraviadas. Esto en San José de Maipú. Tiene los detalles Rodrigo Pino. Rodrigo, buenas tardes.
4: Fueron casi 6 días en la cual se extendió esta búsqueda y también la preocupación de la familia respecto del paradero de estas tres personas que se encontraban extraviadas en el sector de San José de Maipo. Nos referimos a Martina Núñez, de 21 años, Magdalena Retamal, de 31, y también Manuel Orellana. ¿Qué es lo que se sabía? Que ellos el día 16 de junio se iban a juntar para reunirse e ir a una discoteca en la comuna de Peñarolén. Sin embargo, posteriormente habían cambiado de planes y se habían trasladado hasta el sector de San José de Maipo en horas de esa noche, el 16 de junio. Desde ese momento se le perdió todo rastro a estas tres personas y a ellos se sumó la inclemencia del tiempo, donde hubo intensas precipitaciones en gran parte de nuestro país y también acá en la región metropolitana, con nieve en la zona precordillerana de la capital. Y en ese contexto es que finalmente la familia presenta esta denuncia por presunta desgracia de estas tres personas, iniciándose en primera instancia un rastreo por parte de carabineros, a lo que se sumó posteriormente bomberos y también personal de la brigada de ubicación de personas de la policía de investigaciones. Había una posibilidad respecto de que estas personas estuvieran en unos refugios de San José de Maipo, ya que el hombre, nos referimos a Manuel Orellana, tenía conocimiento del sector y sabía que efectivamente en este punto había un refugio. De hecho, el año 2021 esta persona también había sido rescatada desde este sector al que era atrapada en este mismo punto. Por lo tanto, había esta esperanza de que estas personas estuvieran en buenas condiciones, ya con las condiciones del tiempo, sin lluvia y con mayor posibilidad de visibilidad por parte de el rastreo aéreo. Finalmente un helicóptero de la Brigada Aeropolicial de Carabineros junto a la Policía de Investigaciones comenzaron una búsqueda aérea por esta zona de San José de Maipo, particularmente lo que tiene relación con lo que es las Termas de Colina. Y ahí efectivamente en este refugio se dio con el paradero de estas tres personas, quienes finalmente fueron rescatadas en horas de esta mañana. Hay un antecedente importante, efectivamente, qué es lo que habrá pasado con estas tres personas, porque quedaron atrapadas en este lugar, afortunadamente en buenas condiciones de salud, pero obviamente con la preocupación respecto a 6 días que estaban con implementos no aptos para las bajas temperaturas. Escuchemos las palabras de la subprefecto Tatiana García Huidobro, jefa de la Brigada de Ubicación de Personas de la PDI, quien se refirió a que efectivamente ya una vez superada esta emergencia y que se han contratado a su estado de salud, que está en buenas condiciones, deberán declarar respecto de cuál fue la razón de estar en este lugar y encontrarse particularmente con este sistema frontal que las mantuvo atrapadas por casi 6 días en la zona precordillerana de la capital.
5: Así que por parte de la presunta desgracia, eso ya está establecido y está aclarado. Sí, hay toma de declaración pendiente de las tres víctimas en este caso de la desaparición, ¿cierto? Ese eslabón de la investigación tiene que quedar completamente cerrado para establecer las circunstancias, que cómo subieron, cómo llegaron, qué es lo que hicieron estos días.
4: Que también tienen que ser aclarados en medio de esta investigación, porque no solamente este tema termina con su rescate, sino que también se tiene que verificar exactamente qué es lo que iban a hacer en este lugar y por qué a eso a la medianoche pasaron por este lugar. De hecho, hay cámaras de seguridad a la cual se ve el vehículo desplazándose con estas tres personas, y hay un elemento anexo, que este vehículo, según la información que se maneja hasta el momento, mantiene un encargo por robo, y esa es otra lista que se tiene que investigar por parte de la Fiscalía Metropolitana Oriente, que quedó a cargo de este indagatoria. Durante esta mañana hubo palabras preliminares por parte del comandante de carabineros Gabriel Villanueva de la prefectura Santiago Cordillera, quien dijo que efectivamente esos antecedentes son reales, pero por ahora el interés está enfocado en encontrar a estas tres personas con vida, y ya será el Ministerio Público quien deberá abrir o investigar esta segunda arista respecto a por qué se desplazaban en este vehículo que mantenía este encargo por robo.
6: Bueno, eso en materia de la investigación, no me voy a referir a eso, pero efectivamente, bueno, ustedes cuentan con esa información. Efectivamente, eso es así. Lo primero, lo principal, es preocuparse de las personas, de su estado de salud, lo cual ya tenemos conocimiento preliminar de que se encuentran bien, y bueno, la investigación propia de fiscalía, que eso es otra materia.
4: Sí, está perfecto. personas ya se contaron sus lesiones, no tendrían mayores inconvenientes, ya se fueron junto a sus familiares, pero efectivamente ahora tendrán que aclarar estas dos aristas que hacían en horas de la madrugada en el sector de San José de Maipo, quedaron atrapadas.

0: en el sector de esta zona precordillerana. Y también respecto a esta segunda arista, que ya sea resorte de la fiscalía citar a declarar, en este caso al conductor del vehículo, que sería este hombre, respecto de cuál es la razón por qué andaba en este vehículo, que mantenía en cargo por robo y que podría enfrentar cargos incluso por receptación producto de esta situación que se vivió en medio de este proceso de rescate de estas tres personas de San José de Maipo. 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
4: Bueno, a esta hora el precio del dólar sube un peso con 21 centavos al cotizarse a 936 pesos con 69 centavos comprador y 936 pesos con 99 centavos vendedor. El euro cotiza en 1063 pesos con 55 centavos. La unidad de fomento para hoy está a 40.844 pesos con 79 centavos. Hoy, en tanto, el precio del cobre subió un 0.28% en la bolsa de metales de Londres al transar en $6.30 la libra. El precio del petróleo Brent, en tanto, subió un 3.8%.

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2: Bueno, en la comuna de Lo Espejo, personal de carabineros capturó a Benjamín Aedo, alias El Panda, autor de un doble homicidio frustrado de carabineros. Vamos a tomar el contacto con Rodrigo Pino para que nos cuente más detalles de esto. Rodrigo.
3: Recordemos un caso que se produjo el pasado 17 de julio en la comuna de Los Espejos, de hecho en el mismo sector donde fue detenido durante esta jornada quien sería el principal sospechoso de este homicidio frustrado de estos al menos tres carabineros, dos de ellos lesionados de bala. Nos referimos puntualmente a Benjamín Alfonso Aedo González, alias El Panda. Esta persona es un hombre con amplio antecedente policial a sus 20 años y quien en la jornada del día viernes pasado, Carabineros intentó realizarle un control de identidad del sector de la calle Cooperación. Esta persona se defendió de esta situación, evitó este control de identidad haciendo uso de un armamento con cargador extendido, disparando en contra de los tres carabineros que se estaban desplazando en este radio patrulla. Dos carabineros resultaron lesionados por impactos de bala, uno de ellos ileso, y esto motivó un amplio operativo policial que finalmente terminó durante la jornada de hoy, martes, cuando nuevamente la comuna de Los Espejos, en la calle 23 Sur, fue ubicado en un domicilio este hombre por parte de personal del OS.

0: 9 y también de Grupo Operaciones Policiales Especiales de Carabineros. Hubo un intenso operativo durante la mañana para poder capturar a esta persona, donde incluso vecinos del sector apuntan a que este hombre intentó escapar por los techos de las viviendas, y esto finalmente motivó a Carabineros tener que extremar su esfuerzo para poder capturar a esta persona, que finalmente fue detenido y hasta ahora permanece en calidad de imputado en una unidad policial a la espera de su control de detención para la jornada de mañana, igual que también su formalización de cargos. Es una persona que tiene diversos antecedentes policiales, particularmente vinculados al uso de armas de fuego y también a homicidios frustrados. De hecho, durante el mes de marzo tenía que cumplir una condena de 3 años por un delito similar, pero fue conmutada por libertad vigilada. Pese a ello, esta persona aparentemente siguió delinquiendo y terminó en esta situación atacando a 3 carabineros, que afortunadamente 2 de ellos que estaban heridos de bala ya están fuera de riesgo vital. Escuchemos las palabras del general director de Carabineros, Marcelo Araya, quien apuntó a la captura de esta persona altamente peligrosa en torno a este hombre, que es integrante de otra banda criminal conocida como los Chicorte, que opera también en la zona sur de la capital.
1: Es un criminal que, como saben ustedes, hace poco atentó en contra de 2 funcionarios, que no terminó en dispararle a mansalva, atentando en contra de su vida. Gracias a Dios resultaron con heridas de gravedad y se están recuperando. ¿Qué es lo que hicimos el primer momento? La orden era ubicarlo, la orden era detenerlo.
0: Ya en las últimas horas había sido detenido y formalizado un hombre por encubrir a esta persona, este imputado de la comuna de San Bernardo, prestándole refugio en esa comuna de la zona sur oriente de la capital. Sin embargo, el día de hoy se suman otras 2 personas, un hombre y una mujer, que también realizaron esta misma acción de protegerlo al interior de una vivienda en la comuna de Los Pejos. Estas 2 personas, además de este imputado por este triple homicidio frustrado de Carabineros, van a quedar a disposición del Ministerio Público, bien digo, en la jornada de mañana. ¿Por qué se habla de triple homicidio frustrado? Porque si bien hay 2 carabineros que están lesionados por impactos de bala, esta persona atacó a los 3 funcionarios policiales. Por lo tanto, el Ministerio Público, a través de la Fiscalía Sur, ha decidido formalizar este triple homicidio frustrado en contra de esta persona a partir de la jornada de mañana. 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
5: Bueno, y el gobierno evitó referirse a las acusaciones de la ex ministra Mara Cedini y aseguró que la única prioridad de la moneda es la emergencia climática. Pese a ello, la tensión en el oficialismo escaló y llevó a dirigentes a acusar a la ex vocera de deslealtad y falta de códigos. Nos cuenta de esto María José de la Barra. Buenas tardes.
6: Muy buenas tardes. Ya sabemos que la arremetida de la ex ministra Mara Cedini remeció el mundo político. Más allá de la falta de autocrítica que evidenció en sus palabras, la periodista tocó una serie de temas que hirieron sensibilidades. Y partamos por el gobierno. Cedini acusó que la dejaron sola, habló de un sabotaje desde dentro contra su persona, dijo que la obligaron a actuar un papel que no era el suyo, acusó a personas del segundo piso que querían interceder y tener más poder que incluso algunos ministros que están en ejercicio actualmente. Reconoció que su estilo incomodaba en el Palacio de la Moneda y dijo que fue insultada en un momento cuando quiso intervenir en un comité político por el alza de los combustibles. Acusando boicot, además, aseguró que su error en el caso a Pablaza, cuando dijo que Galvarino Pablaza estaba condenado, se debió a que Presidencia le entregó un papel con la respuesta que ella debía entregar, que incorporaba dentro de ese papel el error que ella cometió luego en la vocería. Y con respecto a la polémica del Estado en quiebra, se desligó de cualquier tipo de responsabilidad, pese a que las comunicaciones dependían de su cartera. En síntesis, sostuvo que su mayor arrepentimiento o autocrítica durante su cargo como ministra vocera de gobierno fue no haber sido absolutamente auténtica por ceder a presiones de una de las personas más importantes del gobierno.
7: Me dejé amarrar

0: y me dejé presionar por personas adentro del gobierno. Hubo un momento en donde te diría que una de las tres personas más poderosas dentro del gobierno se me acercó y me dice: a ver, Mara, ¿cómo te explico? Este es el gobierno de los fomes. Hablamos fome, respondemos fome. ¿Eres actriz? Actúa. Y me vi tremendamente limitada a un estilo que no era el mío.
1: La estrategia del gobierno claramente ha sido bajarle completamente el perfil a esta entrevista. Reconocen la incomodidad que generaron los dichos de la exministra, pero no han querido ahondar directo en los distintos cuestionamientos que se generan. Y de hecho, la bajada comunicacional radica en decir que no se ha visto la entrevista porque la prioridad número uno de La Moneda hoy es hacer frente a la emergencia climática. No ha habido tiempo para perder en otro debate. Es parte de lo que dicen acá en La Moneda y así lo planteó el subsecretario del Interior, Max Pavés.
2: Nosotros, yo como subsecretario del Interior, estamos abocados fundamentalmente a la emergencia, no he podido ver la entrevista y no hay posición de esta subsecretaría sobre los dichos de la ex ministra.
1: De parte de gobierno, quien habló un poco más fue el ministro de las Express, José García Ruminot, quien dijo que a uno le pueden pedir el cargo en distintas situaciones, no siempre por mala evaluación, pero es parte de lo que uno sabe cuando asume estos desafíos. Bueno, Cedini no solamente arremetió contra el gobierno, también lo hizo contra el oficialismo, dejando entrever que fue víctima de un sabotaje desde los propios partidos de gobierno porque su cargo era muy deseado, y contó una situación en particular. Haciendo alusión a Renovación Nacional, dijo que dos dirigentes la presionaron por poder obtener algún tipo de cargo o poner a personas de su confianza en ciertos cargos, y una de esas dos personas, ante la negativa de la exministra vocera, le sinceró que la iba a destruir públicamente. Quien respondió fue el jefe de bancada de Renovación Nacional, el diputado Diego Chalper, quien cuestionó que la exministra no haya respetado los códigos de la interna del gobierno.
3: Al menos nuestra convicción es que esos son códigos en los cuales, dentro de la política y en la vida en general, uno separa aquellas conversaciones y conversaciones que son privadas de los asuntos públicos. Por lo tanto, en ese código nos movemos nosotros y no queremos profundizar mucho más, porque si no tendría que referirme a una y cada una de las alocuciones que ella ha hecho, muchas de las cuales pertenecen a la gestión interna del gobierno.
1: También realizó comentarios la diputada del Frente Amplio, Emilia Schneider, quien emplazó al Ejecutivo a responder por todas las acusaciones que hizo la exministra.
4: O sea, yo espero que el gobierno responda a esta situación y no intente bajarle el perfil, porque ella destroza al segundo piso, a los asesores más cercanos al presidente, golpea a un partido de gobierno, a Renovación Nacional, y no hace ningún tipo de autocrítica. Y es totalmente desleal con el presidente Kast.
1: Esta palabra que recoge la diputada Emilia Schneider de la oposición, desleal, es la que se repite básicamente en distintas voces del oficialismo, incluso acá en el Palacio de la Moneda, donde claramente reconocen la incomodidad y pese a que aseguran que este tema no es prioridad para el Ejecutivo durante esta jornada ni durante esta semana, sí hay algún tipo de incomodidad o molestia por esta idea de la deslealtad que habría estado en las declaraciones de la exministra vocera Mara Cedini. Katy Divaldo.
5: Gracias, María José.
1: Buenas tardes.
6: Bueno, y hoy comenzó la instalación de un puente mecano en una principal ruta costera de la provincia de Osorno ante el riesgo de derrumbe que dejaron las intensas precipitaciones de los últimos días. Se tiene más detalles. Pedro Abarzúa, de Radio Bio Bio en Osorno.
7: Sí, esto responde al peligro de derrumbe que presenta una importante ruta del litoral de la provincia de Osorno. Ruta U410, sector El Faro, comuna de San Juan de la Costa. Un socavón que quedó al descubierto en el episodio del frente climático registrado en mayo en esta parte del país dejó al descubierto esta importante situación que fue analizada por los distintos estamentos técnicos, dando cuenta que en la zona este socavón mantiene un alto peligro de derrumbe. Desde esta jornada temprano, a eso de las 8 de la mañana, se interrumpió totalmente el tránsito para la instalación de este viaducto provisorio que está a cargo del ejército, quienes están trabajando con cerca de 120 funcionarios en esta parte de la región de los lagos. Se trata de un puente de pequeñas dimensiones, unidireccional, que permitirá el paso de vehículos de no más de 18 toneladas. Con esto se busca

0: poder resguardar la seguridad de los vecinos y también de la población flotante, que es alta en la comuna de San Juan de la Costa, lo que genera preocupación respecto de lo que es la instalación de este puente Mecano. Fue el propio alcalde de esa comuna, José Luis Muñoz, quien, si bien valoró la medida, señaló que busca que se pueda levantar una solución definitiva, toda vez que se podría haber afectado tanto el turismo como el comercio en esa zona.
1: Por lo tanto, este punto, evidentemente, que también se va a convertir en un punto de conflicto, producto de que solamente va a tener un solo sentido, ¿cierto? Y eso va a implicar que hay que fiscalizar, por una parte, lo que tiene que ver con la restricción, y lo segundo, que vamos a tener un alto flujo vehicular acá.
0: El tránsito estará interrumpido durante toda la jornada de este miércoles y se espera recién se reanude a eso de las 20 horas de este jueves, cuando el ejército termine de instalar este puente Mecano en el sector El Faro, comuna de San Juan de la Costa, en la provincia de Osorno. 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
3: Comienza la reposición de agua potable en los estanques que dispuso la sanitaria Aguas del Valle en Coquimbo, las cuales estuvieron vacíos por más de 20 horas. El Ministerio de Salud anunció la ampliación de la vacunación contra la influenza, hepatitis A y tétanos para enfrentar la emergencia sanitaria por las lluvias. Más de 60.000 personas se permanecen aisladas producto del sistema frontal en el país, según el último balance entregado por Senapred. Se mantienen 3 de las personas fallecidas y 4 las desaparecidas. En la comuna de Lo Espejo, personal de carabineros capturó a Benjamín Aedo, alias El Panda, autor de un doble homicidio frustrado a funcionarios de carabineros. Exactamente 14 horas con 4 minutos.
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6: Seguimos revisando noticias en la radio. Recuerdo que en Osorno nos comunicamos a través de nuestro WhatsApp, más 56-642-2171-80 o línea fija 642-2171-80. Agricultores de las provincias de Llanquihue y Osorno denuncian el ingreso ilegal a sus predios para la caza de liebres empleando perros galgos. Vamos a revisar esta información y la desarrollamos en el estudio con Eduardo Palacio. Buenas tardes.
7: Ricardo, ¿cómo estás? Auditores, muy buenas tardes. El presidente de Agro Llanquihue, Eduardo Schuerter, comentó que la organización observa con mucha preocupación lo que califica como una violación de la propiedad privada en la que se desarrollan actividades agrícolas y ganaderas. Desde el gremio señalan que la respuesta frente a estos casos no debiera limitarse a pedirle a las personas que abandonen el lugar, sino que también contempla la presentación de denuncias ante las instituciones competentes.
8: Hemos estado en contacto con carabineros y en algunas ocasiones hemos podido identificar los vehículos, porque esta gente viene de la zona central con grupos de 8 o 10 perros enjaulados atrás de sus camionetas, dejan los vehículos afuera en el camino público, ¿cierto? Y se ingresan a los predios. Entonces ahí, a través de la patente de los vehículos, se ha podido hacer la denuncia de carabineros y en algunas ocasiones incluso carabineros mismo ha podido llegar y hablar con las personas y solicitarle el retiro, pero por el momento nada más que eso.
7: En la provincia de Osorno la situación se repite. La productora agrícola Anita Jans señala que incluso la irrupción de los cazadores furtivos en los predios se da en otros puntos de la comuna, es decir, por ejemplo, en zonas aledañas.
9: Esa es una problemática que nosotros hemos planteado hay campos que se han

0: visto seriamente afectados por grupos que entran con perros galgos a cazar. No piden permiso, los perros los sueltan, atacan los animales y después se van. Además, ¿qué les puedes decir? No sabes qué pueden hacer inmediatamente estas personas. Entonces es un verdadero y tremendo problema, una preocupación constante.
1: Jans confirma que el tema es abordado actualmente en el marco de las discusiones sobre seguridad rural y ataques de perros a animales de producción. Agro Yanquihue y productores de Ozono agregan que la presencia de cazadores con perros en los predios agrícolas afecta al manejo de animales, infraestructura y también la actividad productiva, sin perder de vista que lo más importante es que se ingrese legalmente a propiedad privada.
2: Tomando en cuenta que es una especie silvestre, la liebre o
1: está autorizada en su casa, claro, sí, claro.
2: Exacto. Y en la zona central se da mucho esta actividad en los cerros, pero no de propiedad privada, sino que propiedad abierta del Estado.
1: Entendamos eso a lo mejor, y bajo sí. Esa lógica pero se trasladan a nosotros, acá hay otra cosa. Sí. Claro, aparte que para entrar a un predio está cercado, hay portones.
2: Si hay cerco significa que hay una propiedad. ¿Verdad?
1: Claro, y lo otro que señalan que si estos perros encuentran producción avícola, las gallinas, por ejemplo, no hacen distingo a veces, entonces hay un serio problema para ellos. Y el tema, lo raro de todo esto es que el derecho a la propiedad privada, obviamente constitucionalmente está garantizado. Exacto. Lo que llama la atención es por qué no se hace un procedimiento más de fondo. Porque lo dice que lo único, ya váyanse, retírense, pero nada más. Pese sí. A que crearon algo privado,
2: digamos. Hay una falta.
1: Exacto.
2: De esta dicha acción. Gracias, Eduardo. Buenas tardes.
1: Buenas tardes.
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2: Renunció el Seremi de las Culturas, Artes y el Patrimonio en la región de Los Lagos. Eduardo Leiva Sumensu, informó la delegación regional. Hoy fue oficializado el cese de funciones del jefe regional de dicha cartera, luego de que el Ejecutivo aceptara la renuncia presentada por Leiva al cargo que desempeñó funciones desde el 30 de marzo del presente año. Exactamente 113 días desde que fue anunciado, estuvo en el cargo de la ahora ex Seremi de las Culturas, Artes y el Patrimonio, quedando dicho rol en espera de la asignación por parte del gobierno de un nuevo representante. Diversas reacciones generó en el oficialismo de la región de Los Lagos la entrevista en que la ex ministra Mara Zaini acusó presiones y amenazas al interior del gobierno de José Antonio Kast. Fue en el programa Sin Filtro y con ese estilo que Mara Zaini dio su primera entrevista tras ser cesada de sus funciones como vocera del gobierno de José Antonio Kast, acusando presiones, ninguneos y amenazas de representantes de los partidos y de la interna del gabinete. Escuchemos parte de las declaraciones emitidas por Zaini con que incendió la pradera política del propio oficialismo.
4: Me dejé amarrar y me dejé presionar por personas adentro del gobierno. Este es el gobierno de los fomes. Eres actriz, actúa. La misma persona, digamos que dijo, díganle a esta niñita y no hable tanta wea.
2: Y desde la región de Los Lagos, las reacciones surgieron de distintas bandas del oficialismo. Por ejemplo, el senador de la UDI, Iván Moreira, desdramatizó la situación y con un tono paternal, en una sola declaración, acogió y dio consejo a la ex ministra.
5: Te queremos, Mara, y sabemos lo difícil que fue para ti. Ella lo que está haciendo es actuando sin filtros. Y yo puedo entender su desahogo, pero mientras otros quieren poner la música o melodías románticas, el gobierno tiene que hacer la pega. Y lamentablemente la política es sin llorar.
2: Por su parte, el senador RN Carlos Cuchel sentenció que valoró y valora aún el trabajo de Zaini en el gobierno. Pero esto es parte también de los recovecos de la política.
6: El trabajo en política está siempre cargado de presiones internas y externas, desde abajo y desde arriba. Eso es la política, lo que hay que buscar de armonizar y a veces luchar. Y no es fácil. Y en el caso de ella, bueno, ella hizo un enorme trabajo en la campaña presidencial, pero a veces las personas no están acostumbradas a esto. Y la política es áspera.
2: Más duro en su crítica fue el diputado IRN Mauro González, para quien esta misma entrevista es una prueba de que Mara Sabine no estaba capacitada para el cargo.
7: Porque cuando tú eres designado en un equipo de confianza, después que sales de ese equipo, debes tener códigos de resguardo, de respeto, principalmente con aquel o con aquellos que te propusieron y te nombraron. Y frente a eso, yo diría que la entrevista que da ella solamente demuestra y reafirma que no estaba a la altura del cargo de gobierno que tuvo.
2: Finalmente, la diputada republicana Claudia Reyes no quiso referirse al tema, escudándose en que solo había visto extractos o reels relevantes cuando defendió a la exsecretaria de Estado mientras se mantuvo en sus funciones.
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2: La Federación Nacional de Productores de Leche proyectó un 3% aumento en la recepción industrial y un crecimiento del 10% en el valor de las exportaciones lácteas al cierre de este año, según los resultados del 18ª edición del Observatorio Lácteo Nacional. El presidente del gremio, Marcos Winkler, afirma que con ello se confirma una tendencia con resonancia no solo en el concierto interno, sino también en materia de exportaciones.
8: Esto está en concordancia con lo que ha ocurrido en el año 2024-2025, donde estamos sosteniendo entre un 3 y un 4% de aumento en la producción de leche del país. Eso va muy de la mano con el resultado también obtenido en las exportaciones, donde se ha visualizado en este primer trimestre un aumento de un 10% respecto de los años anteriores, también una cifra muy superior en lo que ha sido los últimos 5 años de exportaciones, y donde nuestra marca sectorial Chile Milk ha sido fundamental para poder llegar a los mercados de todo el mundo.
2: De igual modo, remarcó el trabajo con los distintos eslabones de la cadena láctea para fortalecer la competitividad del sector y ampliar la presencia de los productos chilenos en mercados internacionales, confirmando una misión comercial a Indonesia.
8: Siempre hemos mantenido una conversación fluida en torno a la cadena, buscando ciertos sectores, ciertos países donde nosotros podemos trabajar y exportar. De hecho, en esa línea nosotros estamos invitando a todas las empresas procesadoras bajo el alero de la marca sectorial Chile Milk a una misión comercial a Indonesia para poder buscar un nuevo espacio, buscar un nuevo aliado que esté interesado en abastecerse de nuestro producto tan importante y premium que es la leche que producimos acá en Chile.
2: El estudio elaborado entre abril y mayo con la participación de 80 informantes ligados al sector anticipa que el país alcanzará 2,90 millones de cabezas bovinas, 412.000 vacas lecheras y cerca de 2.400 productores abasteciendo a la industria procesadora y queserías formales. Las proyecciones también consideran una disminución del 3% en el precio real pagado al productor, una baja de 1% en el consumo aparente de productos lácteos y un incremento de 5% en las importaciones. Entre los principales factores de riesgo identificados por los consultados figuran la disponibilidad de mano de obra, las normativas laborales, la delincuencia e inseguridad rural, las regulaciones ambientales y sanitarias, además del aumento en el costo de los insumos productivos.
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2: Sin resultados, continúan las diligencias para ubicar al conductor de un vehículo que atropelló a un hombre de 31 años y posteriormente se dio a la fuga en el sector de Mulpulmo, en la comuna de Osorno. Según la denuncia, la víctima caminaba por un costado de la ruta en dirección a su domicilio cuando observó las luces de un vehículo y segundos después recibió un impacto que lo lanzó hacia un cerco ubicado junto al camino. Personal del SAMU trasladó al lesionado hasta el Hospital Base San José de Osorno, donde se le diagnosticó una contusión de tórax y pelvis. Carabineros efectuó patrullajes en el sector para localizar al vehículo involucrado y reunir antecedentes sobre su conductor, sin obtener resultados. El afectado señaló que no logró identificar el móvil ni registrar su patente.

0: Los antecedentes fueron remitidos al segundo juzgado de policía local de Osorno, mientras continúan las diligencias para establecer la identidad del responsable y las circunstancias del atropello.
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0: Vecinos de los sectores de Gaviotas, al Río Blanco, El Poncho,

0: del lago que no daba esta cobertura, pero desde esa fecha ahora no tenemos, están nulos los teléfonos, el aislamiento, si pasa algo, no tenemos cómo recurrir o subir un cerro para poder hablar por teléfono como en este minuto lo estoy haciendo. Y la verdad de las cosas, una semana sin poder tener comunicación en nada, quisimos mandar correo, no se puede.
1: El Seremi de Transporte y Telecomunicaciones en los Lagos, Rodrigo Bendejer, explicó que recién este martes la Subtel tomó conocimiento del problema, contactando a la compañía responsable. La causa fue un corte de luz.
2: La alcaldesa de Puerto Octay se contactó conmigo directamente y bueno, nos informó de la situación. Lamentablemente lo tuvimos después de una semana sin conexión. Cuando nosotros tomamos conocimiento, nos contactamos directamente con las empresas y ahí nos informaron que efectivamente hubo un corte eléctrico. Y cuando regresó el corte eléctrico, por algún motivo que todavía no tenemos claridad de las razones, no volvió la conectividad de telecomunicaciones.
1: La autoridad indicó que este miércoles las brigadas de la compañía se trasladarían al sector para resolver el problema. Respecto a este tipo de situaciones, explicó que el Subtel, la entidad que se pone en contacto con las empresas, por lo que ya sea por medio del municipio u otra entidad, se debe dar aviso a dicha entidad para solucionar este tipo de incidentes.
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0: inspección oficial para retomar las obras del Liceo Carmela Carvajal. Las autoridades confirmaron que se ha avanzado conforme a los plazos establecidos en primera instancia, registrando a la fecha un 5% de avance. Estamos en el estudio con Camila Báez. Camila, buenas tardes.
1: Auditores, así es, lo hemos estado comentando durante esta mañana. Según relató el Seremi de Obras Públicas, Jairo Quinteros, se destacó que además del monto invertido en este proyecto, también se trata de una obra con gran impacto social. Luego de una primera inspección, se concluyó que las obras que se habían realizado previamente se encuentran en buenas condiciones.
2: Este establecimiento tiene una capacidad de casi 1.300 alumnos. Estamos revisando los trabajos, actualmente tienen un 5% de avance a la fecha. Ya se cursó el primer estado de pago, casi un 3.91%, digamos, del presupuesto total de la obra. Así que estábamos revisando eso, estábamos inspeccionando las actividades que se están realizando. Entendemos también que aquí no tan solo se tienen que ejecutar obras nuevas, sino que se tienen que reparar existentes, algunas construidas ya hace varias décadas atrás, como también de aquellas ejecutadas por la empresa anterior, ¿cierto?
1: Por su parte, el director regional de arquitectura, Francisco Hurtado, señaló que si bien los primeros meses son más lentos, dado que se debe resolver toda la parte administrativa, posteriormente la obra como tal avanza rápido.
3: Es una obra muy emblemática para la comunidad de Osorno y muy esperada. Hay prácticamente una generación de alumnos que ha tenido que abandonar el colegio y no ha podido gozar de esta infraestructura, así que es fundamental para nosotros como unidad técnica, primero, velar porque sea una obra que quede bien construida. Tenemos una buena empresa, que es la empresa Brun, y el plazo de ejecución también está bastante acotado, es decir, en un año más esta obra está siendo entregada.
1: Claro, respecto de eventuales daños en la estructura producto de los años sin faenas, el director de arquitectura señala que en primera instancia se observa en una buena condición.
3: Se está todavía obviamente evaluando ciertas cosas, pero todo lo que es cimiento ya va en un buen pie, se ha ratificado, tenemos esta semana recibir ya los informes de la empresa y la opción estructural, pero en general va sin problema. Ya ustedes vieron y constataron el avance. Si hay que reforzar o hay que tomar alguna medida adicional, se verá y se valora con la empresa de acuerdo a los resultados de estas evaluaciones que se han hecho.
1: Lo anterior lo complementó desde la empresa Brundel el residente de la obra, Gustavo Quesada, quien explicó que los únicos daños observados por el momento se encuentran en los pisos, algunos pisos que se humedecieron, vulcanita o estucos que resultaron con daños por la intemperie, pero que mayormente no se observan daños de mayor envergadura. Hay que recordar que la fecha estimativa de finalización de estos trabajos, que estuvieron detenidos por casi 4 años, es durante el segundo semestre de 2027.
0: Camila, la empresa recibe la

0: ahora, desde el momento que la recibe, es ese 5%?
1: Claro, se habla del 5%, pero esto es respecto de lo que esta empresa debe ejecutar. De hecho,
0: no
1: se,
0: del total del proyecto.
1: No del total del proyecto.
0: Parte vieja y parte nueva.
1: Exacto. De hecho, el proyecto tiene más de un 50%, digamos, en total, que es lo que dejó la incluso la empresa anterior. Y también recordar que los trabajos, esta reposición del liceo, tampoco es de cero, sino que es la construcción de un nuevo pabellón y una mantención de los pabellones que ya existían. Edificios, obviamente, muy antiguos, pero que están de hecho en buena condición. Se hizo una inspección, una visita, pudimos nosotros también observar, digamos, al interior de esta obra, y efectivamente se observan trabajos que están sin terminar, pisos, más que nada terminaciones, un poco más que eso en realidad, pero que la parte estructural se observa que está en buena condición. Obviamente también en su momento se dieron a conocer algunos detalles respecto de normativas, pero por lo menos lo que indican acá, tanto desde la Dirección de Arquitectura como la empresa, esto debería por fin avanzar rápido.
0: O sea, hay confianza 2027 que el trabajo se termina.
1: Así es.
0: Perfecto, gracias Camila.
1: Buenas tardes.
0: Buenas tardes.
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0: Un vehículo particular colisionó a una ambulancia, la que posteriormente, producto del impacto, chocó con un poste de cámaras de seguridad, dejando en total 5 lesionados, entre ellos una mujer en trabajo de parto. Al respecto, entregó más detalles el director del Servicio de Salud Osorno, Rodrigo Alarcón, quien confirmó que ninguno de los lesionados resultó con heridas graves, ni tampoco la paciente, que era trasladada, se vio mayormente afectada producto de este accidente.
4: Venía con una paciente embarazada que venía ya en trabajo de parto inicial, acompañada por un matrón y el equipo clínico, que sufre un accidente. Las personas son todas trasladadas al servicio de urgencia, son evaluadas, ninguna tiene lesiones complejas, y la embarazada en este momento está en su trabajo de parto normal, digamos, aparentemente sin complicaciones a propósito del accidente.
0: La situación ocurrió en el sector oriente, en la esquina de calles Santiago Rosas y Diego de Almagro, cuando el vehículo de salud trasladaba a una paciente desde el hospital de Río Negro al hospital Base Osorno para el proceso de parto.
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0: Y tal como se prometió, hoy comenzó la instalación de un puente mecano en la principal ruta costera de la provincia de Osorno hacia Maicolpue, ante el riesgo de derrumbe que dejaron las intensas precipitaciones. Estuvo in situ, en terreno, Pedro Abarzúa, que nos acompaña en el estudio. Pedro, buenas tardes.
5: Hola Ricardo, ¿qué tal? Muy buenas tardes. Saludamos también a los auditores a esta hora. Claro, una de las principales rutas, podríamos decir que la única ruta que conecta a la localidad de Maicolpue y más allá a la localidad de Triltril, para quienes buscan hacer la conexión desde Bahiamansa. Hablamos del sector El Faro, el kilómetro, según lo que precisa la ruta, kilómetro 1.1 de la ruta U410.
0: O sea, llegando al litoral, tenemos la posibilidad de ir hacia Bahiamansa a derecha, ¿sí? ¿Estoy en lo correcto?
5: Sí.
0: Y a la izquierda hacia Maicolpue.
5: Exactamente.
0: Ya.
5: Usted sigue por el camino hacia la izquierda.
0: Kilómetro 1,1.
5: Kilómetro 1,1, llegando a una... Es una curva bastante característica porque es el punto donde, si usted se ubica en ese sector, mira hacia su derecha y ve el muelle de Bahiamansa, y hacia su izquierda ve la playa central de Maicolpue. Es en ese punto, en el alto del cerro, se podría decir, donde se produjo este socavón que se viene arrastrando y quedó al descubierto bajo las intensas precipitaciones del mes de mayo, y que particularmente con las precipitaciones del nuevo sistema frontal que se registró hace unos días, quedó al descubierto la necesidad de contar con alguna solución definitiva. Esta solución se encontró en el gobierno en la instalación de un puente mecano que busca evitar que el riesgo de derrumbe que presenta la ruta en esa zona pueda generar alguna situación compleja con los vecinos residentes del sector y también con la población flotante. ¿Qué se está instalando en la zona? Se está instalando un puente mecano a crow panel. Es un puente de 42 metros de largo que resiste una capacidad de 18 toneladas.

0: O sea, ¿quién entrega detalles respecto del trabajo que está haciendo el ejército? ¿Quiénes están instalando este puente Mecano? Es Cristian Sinker, quien es capitán del destacamento número 9 de Montaña Arauco, comandante del pelotón de puente y a cargo también de las labores en el lugar.
1: En este caso trajimos un puente agropanel con la capacidad de 42 metros, una carga de 15 toneladas para poder facilitar a la comunidad. Este puente, tanto el día lunes como martes, apartamos la cantidad de materiales, que es una gran cantidad de materiales, y a partir del día de hoy, a las 8 de la mañana, cortamos el tránsito y comenzamos con la instalación y armado de este puente. Estamos en este punto cerca de 108 personas desplegadas. La intención es poder armar dentro de 36 horas, desde las 8 de la mañana del día miércoles hasta las 20 horas del día jueves, y poder tener esto lo antes posible para poder continuar con la continuidad de la localidad.
0: Bien, lo señalaba el capitán, el tránsito totalmente suspendido para quienes buscan llegar hasta Maicolpué o en su defecto seguir hasta Triltril. El camino llega hasta el sector El Faro, es hasta ese lugar donde están llegando, por ejemplo, los buses, y quienes deseen llegar hasta Maicolpué deben hacerlo a pie. Generalmente es bajar la cuesta hacia la playa central, hablamos de por lo menos un kilómetro, más o menos, haciendo referencia de la distancia que se tiene que recorrer a pie para los vecinos que busquen hacer cualquier tipo de trámite o instancia que pudiera generar alguna complicación. Se está coordinando también para casos de salud con el CEFAM de Vallamansa. Hay personal que está en ambos lados de la instalación de este puente Mecano, porque la transitabilidad a pie sí es posible, porque un vecino que reside en el sector permitió abrir los portones de
2: su propiedad para el ingreso de los móviles.
0: Exactamente, de los móviles
2: de emergencia.
0: En caso de emergencia, y que los vecinos también puedan circular a pie por el sector, toda vez que en la calzada propiamente tal está trabajando el ejército.
2: Digamos que no hay espacio físico para los trabajos.
0: Hay espacio
2: justo
0: reducido.
2: Y preciso, ya.
0: Exactamente, justo y preciso para las labores que se están haciendo en el lugar. Lo señalaba el capitán, es un puente Mecano unidireccional, lo que en cierta medida podría generar preocupación y repercusión respecto de la cantidad de población flotante, de turistas que pudieran comenzar a llegar ahora en el mes de septiembre al litoral, toda vez que se va a tener que trabajar con un banderillero, según nos señalaban, porque se va a priorizar la cantidad de vehículos, tanto para quienes buscan llegar a Maicolpué como para quienes buscan salir. Esto generó preocupación y fue el propio alcalde de la comuna de San Juan de la Costa, José Luis Muñoz, quien dijo que va a haber un conflicto respecto de esta instalación. Si bien valora que se pueda hacer este trabajo, espera que no sea mucho tiempo que esté este puente Mecano instalado en el lugar, sino más bien que el gobierno busque una solución definitiva.
3: Y considerando además que ya estamos iniciando este segundo semestre, sabemos que la población, digamos, flotante es bastante mayoritaria. El último dato estadístico con respecto a la población flotante, estamos hablando de una población entre 80.000 y 100.000 habitantes. Por lo tanto, este punto evidentemente que también se va a convertir en un punto de conflicto, producto de que solamente va a tener un solo sentido, ¿cierto? Y eso va a aplicar que hay que fiscalizar, por una parte, lo que tiene que ver con la restricción, y lo segundo, que vamos a tener un alto flujo vehicular acá.
0: El peligro de derrumbe en la zona llevó a tomar esta medida por parte del gobierno, y las consultas ahora quedan en cuál será la solución definitiva y que no pase que este puente Mecano se quede ahí por mucho tiempo a falta de una solución real en el sector, una falla que nos señalaba incluso el propio alcalde de la comuna de San Juan de la Costa, es conocida por los vecinos del sector porque antiguamente, a finales de los 70, a principios de los 80, en ese lugar había un puente de madera que conectaba también con la localidad de Maicolpué. Ese puente también se dio en algún momento producto de la crecida de este estero que cae desde la, podríamos decir, desde el cerro, desde la montaña que se encuentra en la zona hacia el mar, y ha generado las complicaciones que hoy podemos ver a raíz de que se construyó sobre la geografía existente en el lugar y no se respetó esta caída de agua, que si bien cuenta con una especie de alcantarilla para dar curso en las intensas precipitaciones.
2: Como para seguir la canalización.
0: Exactamente, las intensas precipitaciones finalmente hicieron que una parte de la ruta cediera. Le consultamos al Seremi del MOB de Obras Públicas respecto de una solución definitiva y las de consultas que hace el propio alcalde, y esto nos dijo Jairo Quinteros.

0: está supeditado también al estudio que vamos a ejecutar con la dirección de vialidad, porque efectivamente tenemos que, primero tenemos una medida de emergencia, que es la instalación de un puente mecano. Segundo, tenemos que obviamente implementar medidas de seguridad provisorias, mientras podamos desarrollar algún estudio de ingeniería de detalle o definitivo para poder ejecutar una obra ya más definitiva, que sería reforzar quizá a través de muros de hormigón armado o muros TEM, que son de tierra armada. Tenemos que buscar la solución definitiva en este plazo en el cual vamos a contar con esta estructura de puente mecano. Nosotros tenemos todas las facilidades por parte del Cuerpo Militar del Trabajo para contar con este puente, pero sí es un compromiso nuestro de poder revisar con la unidad técnica de la Dirección de Vialidad una solución definitiva, obviamente a corto plazo y 10.
1: Bien, hay un compromiso de buscar una solución definitiva. El propio Seremi señalaba que el delegado se encontraba ahora incluso en Santiago reunido con algunas autoridades del MOS para poder debatir esta situación, pero no hay tiempos, no hay plazos, se tiene que entrar a estudiar cuál podría ser la solución definitiva. De hecho, al Seremi se le consultó si es que existe la posibilidad de habilitar otro acceso por otro lugar hacia Maicolpo, y que es una medida que por años también se ha hecho Vox Populi, y a raíz de que el único acceso que se tiene hasta la zona es en la ruta U410. Pero esperemos que en no muchos meses más, Ricardo, volvamos a conversar respecto de esta nueva solicitud y que se levanten banderas nuevamente respecto de que falte mejorar la conectividad en esta importante ruta. Lo decíamos, es importante porque es la única que conecta a la localidad de Maicolpo y Trinitario.
2: ¿San Juan de la Costa tiene oficina comunal de emergencia?
1: Sí, cuentan tiene. con
2: ¿No estaba catastrado este lugar de una posible afectación como se presentó? Porque si me hablas del año 1980, donde la naturaleza sí. ya levantó un semáforo en rojo, luego vino el trabajo definitivo con la construcción que duró hasta hace un par de días atrás. Claro. Y que el agua finalmente quebró.
1: Sí, finalmente entendemos que este es un punto crítico que cuenta con informes de Serna Geomín respecto de la posibilidad de derrumbe, y esto finalmente lleva a que el gobierno tome las medidas que se tomaron con este puente mecano, que finalmente se cumple con lo solicitado. Y que no es el único. El delegado presidencial hablaba de que en San Juan de la Costa por lo menos hay tres puntos críticos que se deben trabajar en concreto. Este es el más crítico y es por eso que se busca levantar este puente mecano. Y claro, lo que tú señalas, finalmente se conocía la historia, pero ¿cómo funcionan generalmente los estamentos? Que esperemos, aguantemos lo que dure, y cuando tengamos que dar una solución respecto de una emergencia, bueno, vamos a levantar las voces. ¿Qué fue lo que ocurrió ahora? Tuvieron que pasar dos frentes climáticos para levantar este puente mecano. Situación similar que es la que ocurre con la bajada hacia Bahía Mansa, porque ahí también hay un peligro de derrumbe que también tienen que ver las autoridades, y con las cuales tampoco no hemos tenido un pronunciamiento oficial.
2: Priorizaciones, recordemos lo que está ocurriendo en el norte también, que va a llevar gran parte de los recursos, y lo otro punto, que la billetera de Hacienda está bastante pequeña, entonces ese tiempo del mecano puede ser harto tiempo.
1: Exactamente. Ojalá que no. Hay que tener esa consideración, lo que tú señalas es bastante importante, sobre todo con lo que está pasando más al norte, que va a ser la prioridad del país, entendemos, y bueno, vamos a ver cómo resultan las cosas acá en la región.
2: Perfecto, gracias Pedro, buenas tardes.
1: Buenas tardes.
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2: Vamos hasta Puerto Octay, cielo cubierto, llovizna, 10 grados la temperatura, se espera un grado más como máxima posible para la tarde, la humedad marca un 91%, el viento con intensidad de 19 kilómetros a la hora. Ahora nos trasladamos hasta Quilacahuín, Misión Quilacahuín. Presenta también cielo cubierto y llovizna, 11 grados de temperatura, humedad del 88%, el viento con intensidad de 13 kilómetros a la hora. La proyectada como máxima ya se cumple a esta hora. Y finalmente, en la ciudad de Osorno también tenemos la misma condición: cielo cubierto, llovizna, 11 grados de temperatura, humedad 89%, y el viento está marcando una intensidad de 16 kilómetros a la hora.

Están faltando 22 minutos para las 15 horas, así ponemos un punto final a la segunda entrega de la jornada. Así ponemos fin a la entrega de las noticias, que usted

0: puede volver a revisar en nuestra página en biobiochile.cl. Y en breve vamos a estar con la actualización de BioBio Deportes.
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0: Vamos a revisar la información local. Campeonato Seniors 2026, disputa del tercer y cuarto lugar y sábado 25 de julio, gran final a las 14:45 horas de este sábado, el 25 de julio, está el partido de Son del Pacífico, digo, con Bahía Mansa. Ellos van por el tercer lugar. Y por el título, a las 4:10, estará Escudo de Loma de la Piedra con Antonio Herrera. Estadio Municipal Puaucho está organizando Comunal Costa de este Campeonato Senior 2026, que está llegando ya a su fase final de la temporada del torneo de apertura. También nos quedamos en dicha instancia porque hay compromisos en la jornada del sábado 25 de julio del Campeonato Femenino. Luego concluida la fase de los seniors, llega el fútbol femenino, que tiene compromisos desde las 17:30 horas. También se está invitando a la familia, al público, a presenciar los compromisos del fútbol femenino. Nos quedamos también en la Asociación de Fútbol de Ovejería, que da cuenta de los resultados del fin de semana. Cuartos de final. ¿Qué nos dice? El triunfo por penales de Flamengo sobre Huracán. Igualaron 2-2 en el tiempo reglamentario, fueron a lanzamientos penales, y el triunfo para Flamengo por 5-3. Real Las Quimas vence por 4-1 a Bayer Leverkusen. El triunfo de Sporting Freire por 2-1 ante el Club Deportivo San Andrés, y el triunfo categórico de 3-0 de 21 de mayo ante Caipuy. Ahí están los resultados también de otra de las series de cuartos de final de la Asociación de Fútbol Ovejería. Y ver que no cero de la actualidad del país y del mundo en el deporte. Felipe Espina, te saludamos, te escuchamos.
3: Terminó el mundial, pero ya proyectemos el de 2030, ¿no?
4: ¿Ah? Ya.
3: ¿Cuántos serán? ¿48 o 64 selecciones? Bueno, la idea que sean 64 es de la Conmebol, ha sido publicada, de hecho, en la cuenta oficial de Eduardo Domínguez, Alejandro Domínguez, quiero decir, quien es el presidente del ente rector del fútbol sudamericano. Es algo que no está ratificado todavía, lo tiene que ratificar el Consejo de la FIFA, que va a tener elecciones el próximo 18 de marzo. Allí se debería elegir o reelegir a Gianni Infantino, quien se dice tiene la más gran mayoría de los votos para conseguir esta condición, ser reelecto como presidente de la FIFA, 200 de los 211 votos. A propósito de esto, ¿no? De esta idea que hay de jugar un mundial con 64 selecciones, se dice que las selecciones sudamericanas clasificarían todas, así que es una muy buena noticia para Chile, que nos ha ido mal en los últimos procesos clasificatorios, pero no le gusta mucho a Nicolás Córdoba, quien es hoy por hoy el técnico interino de la selección nacional. Él prefiere este formato con 48 selecciones.
5: En otros mundiales, cuando hay menos cantidad de equipos, ya hay dos equipos con 6 puntos, el tercer partido no sirve de nada. Y muchas veces, no sé, el mismo Uruguay tenía 2 puntos y ganaba, quedaba primero en el grupo. Pasaba a España y cambiaba todo el circuito de cruce. Entonces, creo que eso con 48 países, nosotros ya fuimos al Mundial de Qatar sub-17 el año pasado, donde se probó eso.

0: poco de un evento que organizó el Deportivo del diario La Tercera, donde además estuvieron los entrenadores de la U y de la Católica, Fernando Gago y Daniel Garnero, respectivamente. Chile ya ratificó un amistoso para la fecha FIFA de septiembre, será ante Canadá el próximo 26 y también jugará ante Estados Unidos el 29. Eso en sede por confirmar. En el caso de Canadá, ya está dicho que se jugará en Toronto. Problemas para Argentina, no solamente porque pierde la final de la Copa del Mundo en la cancha, sino porque además su presidente o el presidente del AFA y algunos directivos del organismo rector del fútbol trasandino se les requisaron, se les incautaron sus teléfonos celulares y algunas computadoras. Esto a través, o esto en el marco de la investigación que tienen las autoridades norteamericanas por una empresa que se llama Tour Pro Enter, que es el representante exclusivo de los derechos de la AFA para sellar acuerdos comerciales en el extranjero. Acuerdos comerciales, llámese camisetas, relación en partidos amistosos, configuración de los mismos y derechos también de televisión. Hay varias cosas muy extrañas. Se dice, para no equivocarme en las cifras, voy a leer: desvío de 57 millones de dólares a empresas fantasmas, cobro de comisiones excesivas por parte de esta empresa para la AFA. Cerca del 30% de los acuerdos iban precisamente a esta empresa, algo que es excesivo comparado con el resto de las empresas que se dedican a comercializar este tipo de empresas, valga la redundancia, ¿no? Como selecciones o federaciones deportivas. Le pagaron, fíjense, a un guía espiritual 17 transferencias a través de esta empresa, ¿no? Tour Pro Enter, correspondientes a 340 mil dólares. José Almaraz, que es un exfutbolista, que es, ojo, guía espiritual de los directivos de la AFA, no del plantel ni nada, porque decían que les traía buena suerte. Bueno, les trajo buena suerte solo hasta el, hasta antes de la final, porque la final la terminan perdiendo. Y además se investiga un giro, o varios giros, por un total de 468 millones de dólares, esto, a una empresa vinculada a Pablo Tubillino, quien es el tesorero de la AFA y que además está siendo investigado por la justicia argentina, junto a Claudio Chiquitapia, también por inconvenientes económicos en su país. Tiene que volver, esto fue, se le incauta, digamos, los aparatos electrónicos antes del viaje de la selección en Nueva York hasta Argentina. En ese vuelo no venía Messi ni Fernando de Paul, que se vinieron vuelos distintos, ¿no? Entonces se les incautan allí los celulares y se les dice que tienen que volver a declarar, en el caso de Chiquitapia, el 30 de julio en Florida. ¿Volverá? ¿Viajará? Lo veremos.
1: Gracias, Felipe. Gracias.
0: Chao.
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10: Iniciamos El Informador con información en el plano local y la voz de Camila Báez.
11: Frente al anuncio de nuevas lluvias y vientos, a partir de este jueves 23 de julio, la eléctrica SAESA dio cuenta que se van a mantener en alerta, continuando con la coordinación de los equipos para enfrentar posibles

0: afectaciones asociadas a este nuevo evento meteorológico. La eléctrica mantiene desplegado personal en terreno y alerta ante las nuevas condiciones anunciadas por la Dirección Meteorológica de Chile para la zona sur. En ese sentido, Daniel Almonacid, gerente zonal de la empresa, indicó que se mantiene la alerta con personal en terreno, logística, canales de contacto, atentos a cualquier consulta y requerimientos que puedan surgir producto de la condición que afectaría también la provincia de Osorno. 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
1: Ya sesiona la comisión mixta por el plan de reconstrucción nacional. Cristóbal López con el detalle.
2: Sí, ya funciona, ya está sesionando la comisión mixta por el plan de reconstrucción nacional, donde van a tener que discutir la compensación al fondo común municipal. El ministro de Hacienda, Jorge Quirós, confirmó que van a intentar que se establezca la compensación total que intentaron ingresar en la sesión de sala del Senado, donde no consiguieron la unanimidad, y después de esta etapa, una vez termine la comisión mixta, que esperan pueda terminar esta etapa todo el día de hoy, es decir, se emite el informe y sea votado por las cámaras de diputados y también por el Senado, poder analizar la posibilidad de vetar las normas de la prohibición del anatocismo y también del olvido financiero, unos vetos que han sido incluso solicitados por parte de algunos sectores del oficialismo a través de las voces de sus diputados en el Congreso Nacional. 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
1: 3:05 p.m, hasta aquí el informador.
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nubes ya avanzando durante esta jornada. Cayó tímidamente las primeras gotitas de la jornada. Ah, no, pero había llovinado durante la mañana, pero muy poco, muy poco. Bueno, la lluvia caerá considerablemente durante la madrugada de este día jueves. Será la mayor cantidad de precipitaciones, por lo menos en lo que pronostica la Dirección Meteorológica de Tiempo. Nos vamos a guiar por ellos, pero no hay mayores avances, mayores criterios. En este caso, rachas de viento tampoco, no van a ser mayores a las de 14 kilómetros a la hora, por lo menos para el día viernes. Insisto, el jueves se va a marcar la tendencia en factores climáticos, tanto en lluvia como en viento. Salga abrigado. Hoy día es miércoles. Mañana salgan abrigados, porque a las 7 de la mañana correrán ráfagas de 32 kilómetros por hora y ahí irá en descenso a lo largo de la jornada. Pero bueno, para quienes madrugan,

0: ir abrigadito.
1: Claro.
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Fantasías animadas es lo que promete en este caso se llevará a cabo mañana, 23 de julio, en el Teatro Municipal de Purranque a las 5 de la tarde. Un concierto sinfónico donde las melodías, en este caso de Disney, de Warner,

0: anda con tu mejor disfraz, tu personaje favorito puede hacerte ganar un premio al mejor disfraz de la jornada, porque la magia no solamente se vive, también se escucha. Y mañana en el Teatro Municipal de Purranque, desde las 5 de la tarde, podrás escucharla de forma gratuita gracias a la Orquesta Filarmónica del Lago Llanquihue.
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El invierno tiene su encanto. Sí, tiene su encanto. El instante de detenerse a apreciar el encanto es lo que uno no se da, justamente. Mucho más por la prisa, el frío, la lluvia. Pero el detenerse para capturar la belleza que tiene nuestra ciudad en temporada de invierno, pocos lo hacen. El llamado es a los jóvenes estudiantes. Sí, hay quienes están cursando de quinto, octavo básico, de primero, cuarto medio, para utilizar de buena forma su teléfono celular y capturar la belleza de nuestra ciudad. Una oportunidad de mostrar con tu mirada, con tus ojos, qué es lo que ves y participar en un concurso de fotografía Osorno Invierno 2026, que está siendo organizada por el Museo Suraso. El tema, ya te lo comenté, Osorno en invierno. El plazo de recepción para las fotografías es hasta el 2 de agosto, es decir, hasta el próximo domingo.

2 de agosto se llevan a cabo en este caso la recepción de las fotografías y pueden participar estudiantes de quinto a octavo básico y de primero a cuarto medio de cualquier establecimiento educacional. De hecho, las bases están en los mismos establecimientos, también en el Museo Suraso, que está ubicado en calle Mata 812. Y el más que nada, el llamado es justamente a apreciar el entorno, no despegarse un poco del teléfono y capturar con tus ojos, con la cámara, justamente la belleza que tiene nuestra ciudad en la temporada de invierno. Atrévete a observar, a crear, a compartir esos paisajes, esos momentos, esos rincones por sobre todo, que hacen del invierno en Osorno un lugar único. Tu fotografía la puedes enviar al Museo Suraso, dejarla en el mismo museo, en Mata 812, o también en el mismo establecimiento municipal, establecimiento educacional, hasta el próximo domingo 2 de agosto.

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6: Tenemos información en el plano local. Tomamos contacto con Camila Báez.
7: Diversas inquietudes y necesidades de sus comunidades, como conectividad vial y mejoramiento de caminos, además de ayuda social, proyectos de desarrollo para los distintos sectores y otras materias de interés, fueron abordados en una reciente reunión entre integrantes de la Unión Comunal de Juntas de Vecinos del sector llano con el municipio de San Pablo, encabezado por el alcalde Marco Carrillo. Esta instancia permitió que se pudiesen dar a conocer estas inquietudes por parte de la comunidad y donde se busca con ello mantener un trabajo cercano con las organizaciones sociales, según indicaron desde la Casa Edilicia. Igualmente se indicó que existirá siempre la disposición de escuchar a los vecinos y gestionar eventuales soluciones para mejorar su calidad de vida. 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

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En nuestro sitio web biobiochile.cl hay una situación que se dio en la región de Ñuble, específicamente en Chillán. ¿Qué pasó en Chillán? Algo que podría pasar aquí en Osorno, ¿por qué no? Una polémica que levantó un usuario en redes sociales y denunció directamente en redes sociales hacia el servicentro Copec, bien digo. En dicho video, el usuario denuncia que el surtidor de bencina, es decir, la maquinita, a pesar de no estar echando bencina, continúa registrando el avance de la carga de combustible. Pese a que la pistola como tal permaneció fuera de vehículo sin proporcionar gasolina. Y claro, empezó con 9 litros, 9.5 litros y al final, sin estar echando bencina, terminó en 9.9 litros. Es decir, 400 cc, ¿se miden cc? En este caso. Bueno, en los comentarios, claro, muchos usuarios afirmaron tener sospechas si estos aparatos, estas máquinas realmente entregan la cantidad que indican las máquinas. Y ahí es donde se levanta la pregunta, ¿quién fiscaliza estas máquinas bencineras? BioBio extendió la consulta. Intenta comunicarse con la Superintendencia de Electricidad y Combustibles, que es dependiente en este caso del Ministerio de Energía. No atendieron los mensajes, no atendieron los llamados telefónicos para conocer si efectivamente el surtidor del video contaba con la fiscalización de ellos, porque hacen una fiscalización cada 3 meses. Deben hacer una fiscalización en cada medidor de combustible, como mínimo, una vez cada 3 o 4 meses, y también tras reparaciones que tengan, por instalaciones nuevas, por cambios de equipos, etcétera. Y ahí hacen justamente un ejercicio para ver si el medidor cumple o no con el margen permitido. Y en caso de que no, informarlo para que el servicentro deje de funcionamiento dicho surtidor, no lo vuelva a utilizar hasta aprobar una nueva inspección. No hubo respuesta por parte de la Superintendencia de Electricidad y Combustible, pero sí de Copec, que en este caso le respondió al usuario, Ñuble Encino, y dijo que apenas tomó conocimiento de la situación, detuvo el funcionamiento del equipo y solicitó una revisión especializada. Ahora, ¿se dará en otras regiones del país? ¿Alguna vez usted, cuando va a cargar bencina, ha sentido que finalmente le cobró más combustible del que realmente cargó? Eso es más que nada. ¿Usted confía derechamente en que los surtidores de bencina entreguen exactamente los litros que marcan, o le queda la duda? Pero claro, tampoco hay cómo comprobarlo. Ahora, el caballero tenía la pistola en la mano. Decían algunos usuarios, quizás seguía cobrando porque...

finalmente la pistola no estaba puesta en el posicionador donde va justamente. Pero no cargaba bencina, no caía bencina para decir justamente que siguiera corriendo. Interesante la situación. Se dio en la región de Ñuble, comuna de Chillán. ¿Quién fiscaliza? La SEC. ¿Obtuvimos respuesta como medio? No. Pero en sí el video de la denuncia de este surtidor y los detalles también de cómo denunciar está en nuestro portal web biobiochile.cl.

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1: Eduardo Gatti es un cantautor nacional que se destaca por la simpleza de sus canciones, la narrativa clara, los acordes perfectos. Lo que estamos escuchando ahora se llama El Botero y debe ser una de las canciones más simples, pero a la vez más bellas que Gatti tiene en su repertorio.
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1: Es el anhelo de cualquiera, tuyo, mío, el anhelo de cambiar de un día para otro la suerte, de encontrarse con todas las cosas que nos gustaría hacer o tener. Es tan simple comprar una caja de cigarros, comprar zapatos, comprar un vestido. Cuando tenga un millón, cuando seamos ricos, dice Gatti en esta obra publicada en 1971 con los Blobs y que luego adaptó para su repertorio personal hasta estos momentos. Eduardo Gatti, El Botero. En esta cápsula musical.

en nuestro portal, en nuestro apartado de ciencia y tecnología, sobre la disminución de las pulgas de mar. Están disminuyendo en poblaciones, bueno, en las playas de nuestro país. Esto gracias a una investigación llevada a cabo por científicos de la Universidad Católica de la Santísima Concepción, que están investigando justamente las poblaciones de pulgas de mar en las costas de Chile. Organismos que, aunque pequeños, lo sabemos, son fundamentales finalmente para el equilibrio ecológico de las playas chilenas. Y bueno, de acuerdo con los expertos, ahora se encuentran en un momento vulnerable. La doctora Sara Rodríguez, quien es académica de la Facultad de Ciencias de dicha universidad, está dirigiendo justamente dicha investigación que indaga este fenómeno junto a su equipo. Han recolectado distintas pulgas de distintas playas, desde la región de Atacama, Valparaíso, Biobío y la región de Los Ríos. ¿Su objetivo? Más que nada, determinar la prevalencia, la intensidad de este parásito nemátodo que creen que puede estar contribuyendo justamente en las poblaciones de las pulgas de mar. Han realizado muestreos durante los últimos años, el año pasado y este año, y descubrieron justamente esta importante disminución de las macroalgas, que son las que están depositadas finalmente de forma natural en las playas y que son el alimento de las pulgas de mar. Bueno, la doctora Rodríguez explica que, aunque suelen pasar desapercibidas por su pequeño tamaño, sabemos que se sienten. Sí. Las pulgas de mar en sí desempeñan un papel fundamental en el ecosistema costero. Pequeños crustáceos que habitan en las playas arenosas y que se alimentan de las macroalgas que varan en las costas, el cochayuyo, los huiros, pero no solamente comen, también descomponen esta materia orgánica, es decir, favorecen el reciclaje de nutrientes y contribuyen a la fijación de carbono y nitrógeno en la arena. Usted dirá, ¿ya? Pero eso es un proceso esencial para mantener la productividad biológica de las playas. Además, ¿cómo no?, constituyen un eslabón importantísimo en la cadena alimentaria que sirven como alimento para diversas aves. Todo es un ciclo. Y otros organismos costeros, aparte de las aves, convirtiendo básicamente en un indicador clave en la salud del ecosistema marítimo. Están perdiendo su alimento, están perdiendo las macroalgas, las pulgas de mar, están perdiendo. ¿Por qué? Está la extracción por barreteo, básicamente, que realizan los mismos humanos, y también por el parásito antes mencionado. ¿Qué dice la doctora? ¿Qué dice la investigación? Harán mayores experimentos de laboratorio para comparar el comportamiento del consumo alimenticio entre las pulgas que están parasitadas, las pulgas no parasitadas, y así realizar un estudio genético del nemátodo que está a lo largo de Chile. Está complicada la situación para el ecosistema marítimo en nuestro país y hasta el momento una de las principales afectadas son las pulgas de mar, que están viendo su población en este caso disminuida. Así lo refleja la investigación que está llevando a cabo científicos de la Universidad Católica de la Santísima Concepción.

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4: Iniciamos El Informador de las 4 de la tarde con información en el plano local, en la voz de Eduardo Palacios.
5: El Consejo Regional finalmente aprobó 1.756 millones de pesos para la construcción de la cancha del Centro Deportivo Quinto Centenario de Osorno, iniciativa que considera una cancha de fútbol, contracancha, iluminación, graderías, camarines y otras instalaciones de apoyo para la actividad deportiva en el sector Rehue Alto de esta ciudad. El proyecto será financiado con recursos del Fondo Nacional de Desarrollo Regional con un plazo estimado de ejecución de 8 meses. El presidente de la Asociación de Fútbol Chilling, José Juvenal Miranda, valoró la aprobación de estos recursos y afirmó que el mejoramiento del recinto responde a una aspiración de larga data de las organizaciones deportivas y vecinales. Afirma que esta iniciativa permitirá recuperar un espacio utilizado por la comunidad destinado al desarrollo de actividades deportivas de la población Quinto Centenario. La obra considera la construcción de una cancha de fútbol de 4.860 metros cuadrados, una contracancha de 900 metros, más 4 camarines para jugadores, dependencias para árbitros, enfermería, baños, bodegas y graderías con capacidad para hacer cerca de 191 espectadores. 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
4: La oposición pedirá incorporar a las regiones afectadas por las lluvias a los artículos de reconstrucción de la mega reforma. Cristóbal López con el detalle.
6: Sí, ya con el permiso de la sala del Senado está funcionando en paralelo la Comisión Mixta para el Plan de Reconstrucción Nacional. Va a haber un momento bastante importante que tiene que ver con una unanimidad que va a solicitar parte de la oposición para poder incorporar a este proyecto una indicación que incorpora dentro de los artículos de reconstrucción a las regiones de Atacama, Coquimbo y también de Valparaíso, en las zonas que corresponda por lo que tiene que ver con las lluvias que han afectado en los últimos días a estas regiones y que se han visto particularmente azotadas por los efectos como las inundaciones, también los aluviones y también el efecto de los vientos. Es por eso que se va a solicitar esta unanimidad para o ingresar esta indicación o bien que el gobierno pueda ingresar un veto sustitutivo a estos artículos para sumar a las regiones afectadas por las precipitaciones. En el Congreso Nacional, Bio Bio, la radio.
4: Michelle Bachelet sostuvo una reunión con la canciller de la República Democrática del Congo en el marco de su candidatura a la Secretaría General de la ONU. Gabriela Piña con la información.
7: Así es, en medio de esta campaña internacional, la expresidenta de nuestro país, Michelle Bachelet, sostuvo este miércoles una reunión con la ministra de Asuntos Exteriores de la República Democrática del Congo. Durante el encuentro, ambas abordaron la necesidad de avanzar hacia una organización de las Naciones Unidas más eficaz y representativa, además del liderazgo que actualmente ejerce la República Democrática del Congo durante su presidencia del Consejo de Seguridad. Asimismo, dialogaron sobre la importancia de fortalecer la diplomacia preventiva, las operaciones de paz y también la búsqueda de soluciones pacíficas a los conflictos en línea con los principios establecidos en la Carta de las Naciones Unidas. Al término de esta reunión, a través de sus redes sociales, la expresidenta Bachelet agradeció a la ministra por el encuentro y destacó su compromiso con el fortalecimiento del multilateralismo.
4: 4 de la tarde con 4 minutos. Hasta aquí El Informador.
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0: Ahora. Tenemos información del momento, tomamos contacto con María Agramunt.
1: Así es, en estos momentos habla el ministro de Seguridad, Martín Arrau. Pasamos a escuchar sus palabras.
2: Con el Ministerio Público, en ese trabajo mancomunado, que en este caso, en un hecho de extrema violencia, de desafío a la autoridad, en un hecho que reviste peligro para la sociedad, se actuó de manera decidida, rápida y efectiva. Y tal como señalaba el señor fiscal,

0: no solamente deteniendo al sospechoso, al imputado, sino que también a su red de apoyo, a esos encubridores, a esas personas que a veces creen que no les va a pasar nada, pero efectivamente hoy día están siendo perseguidas y detenidas. Este tipo de acciones por parte no del gobierno de Chile, sino que del Estado de Chile, refuerzan la voluntad de actuar con total fuerza y decisión. Y lo digo así porque no es solo Carabineros de Chile, no es solo la Policía de Investigaciones, Gendarmería, Sistema de Seguridad que depende del gobierno, sino también lo hemos hablado con el Fiscal Nacional. También a diario estamos trabajando con parlamentarios en diferentes leyes y la voluntad del pueblo de Chile, expresada efectivamente en ese mandato y sobre todo del Estado que hoy día está trabajando, es en reforzar los planes, en avanzar en ciertas leyes que hoy día se están discutiendo en el Congreso y también en ciertas políticas públicas que estamos impulsando de fortalecer la acción policial, no solamente con más medios, más tecnología, apoyo a nuestras policías, sino que también con algunas leyes que puedan fortalecer su protección jurídica frente a este tipo de hechos. No podemos tolerar como sociedad el desafío a la autoridad y lo que tenemos precisamente que recuperar es el respeto a la autoridad, y por eso esta acción tan rápida, tan efectiva de las policías, de Carabineros de Chile y el Ministerio Público, efectivamente es algo que tenemos que destacar. También un dato no menor es volver a reiterar que los dos carabineros que resultaron heridos están en buenas condiciones, en recuperación. Les mandamos un gran saludo y esperemos que esta noticia también sea muy tranquilizadora para ellos.
1: Palabras del ministro de Seguridad, Martín Arrau, por la detención de este sujeto apodado Panda. 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
3: Estamos escuchando la información del momento con la periodista María Agramunt por la detención de El Panda. Este personaje fue detenido por personal del COPE de Carabineros, acusado de homicidio frustrado en contra de dos efectivos de la institución ocurrido el viernes pasado en la comuna de Lo Espejo. El conocido delincuente, de hecho, fue aprehendido en un domicilio luego de mantenerse varios días prófugos. Fue gracias a la participación de los S9 de Carabineros y de unidades territoriales que lograron justamente su detención. Pertenece, en este caso, sería soldado, entre grandes comillas, de la banda de narcotráfico El Chicorti, otro delincuente que está preso en Europa y además se le busca por al menos 3 homicidios y un secuestro entre las comunas de Lo Espejo y Pedro Aguirre Cerda. Bueno, con su captura ya quedará a disposición de la Fiscalía Sur para ser formalizado este jueves por homicidio frustrado contra 2 carabineros. También agrega una causa el detenido por ser encubridor y ya quedó en prisión preventiva. Información del momento, te enteras a través de la radio.
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Los niños, ¿qué saben bailar hoy día sus hijos, sus hijas, sus sobrinos, sobrinas, nietos, nietas? ¿Saben bailar? ¿Les da vergüenza? Hay diferentes estilos de danza, claro. Hay diferentes formas también de explorarlos, de desarrollar estas habilidades y expresarse libremente. Para muchos puede ser un poco complicado, depende del niño o de la niña, pero para eso está Danza Acción Kids, una experiencia diseñada en descubrir el movimiento, la creatividad, la alegría de bailar. Son 5 estaciones, 5 formas de bailar y una mañana llena de diversión que van a poder vivir los niños este viernes 24 de julio desde las 11:30 de la mañana en el Salón Lámpara del Centro Cultural de Osorno. Dirigido para niños, niñas de entre 6 a 10 años, es una actividad gratuita, no requiere inscripción, simplemente bailar. Tener las ganas de participar, de aprender, de compartir, de hacer nuevos amigos también, de moverte, de explorar, de disfrutar una mañana llena de danza. ¿Quieres saber las estaciones? Son 5 estaciones. La primera, ya que estamos a poco... ¿un mes? Claro. Cueca. Queda poquito para septiembre. Entonces, la primera estación, cueca. Espectacular. Breakdance, gimnasia y destrezas, lyrical jazz y K-pop. Ah, espectacular, una invitación para jugar, para aprender, para descubrir, para hacer nuevos amigos también. Y entender que cada estilo de danza tiene algo único que enseñar. A través de estas 5 estaciones guiadas, las y los participantes podrán explorar estos estilos, desarrollar habilidades, expresarse y quizás incluirse. Integrarse más al mundo de la danza. Hacer nuevas amistades, qué buena. Muy buena mañana de diversión este viernes 24 de julio desde las 11:30 de la mañana en el Salón Lámpara del Centro Cultural de Osorno se llevará a cabo esta actividad gratuita sin inscripción para niños y niñas de entre 6 y 10 años.

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Volvió a caer la lluvia. Pero con la llegada del invierno y con este nuevo sistema frontal, que de hecho tres sistemas frontales van a afectar a la región de Los Lagos durante este miércoles, bueno, durante la noche este miércoles hasta el día domingo, habrán rachas de viento de hasta 90 kilómetros por hora, lluvias que de hecho podrían superar los 100 milímetros y nieve en sectores cordilleranos. Principalmente, las zonas más expuestas a este sistema frontal no será nuestra provincia, será la comuna de Ancud, Bahía Mansa. Sí, nos vemos afectados. Bueno, Ancud, Bahía Mansa, Puerto Montt y Chaitén. En esos puntos, los vientos en este caso, que es lo más fuerte, podrían alcanzar los 90 kilómetros por hora. ¿Cuál es mi punto? Que a pesar de la llegada del invierno de este nuevo sistema frontal, las mascotas también necesitan cuidados especiales. Por eso, veterinarios recomiendan adaptar los paseos, evitar los charcos. He visto tres perritos comunitarios, perritos callejeros, en el centro de la ciudad, en la mañana por Radio Lynch, con su capita. Y son comunidad, pero andan con la capita de agua y demás. Veterinarios recomiendan adaptar los paseos, evitar los charcos, secar bien el pelaje al regresar a casa para prevenir más que nada problemas de salud en los cachorros, en animales mayores, también los que tienen el pelito corto, que son los más sensibles al frío y a la humedad. Primer consejo, acortar y planificar los paseos. Salidas breves. Mantener siempre la correa en este caso. La lluvia en sí disminuye la visibilidad, aumenta los ruidos, muchas mascotas se pueden alterar. Entonces, más que nada, mantener siempre la correa, evitar dejarlos libres. Evitar los charcos, secar el pelaje, las patitas, regresar y observar si necesita protección adicional. Sobre todo en cachorros, en mascotas mayores, en perros de raza de pelo corto, por ejemplo, ellos pueden requerir una capa extra. La prenda, por sobre todo, cómoda para permitir el movimiento del can y no permanecer húmeda después del paseo. En fin, breves consejos que comparte el veterinario Cristina Velázquez para pasear al perrito a pesar de la lluvia.

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Hay información para los conductores a esta hora de la tarde porque el tránsito se encuentra restablecido hacia Buller desde Avenida Diego de Almagro con Santiago Rosas, hacia Buller, en este caso desde Avenida Diego de Almagro con Santiago Rosas, tras el retiro de los vehículos que estuvieron implicados en una colisión vehicular ocurrida durante esta jornada. Los semáforos temporalmente están apagados en la intersección de Avenida Diego de Almagro con Santiago Rosas por la labor de extracción de dicho poste de semaforización peatonal que fue chocado, por lo que el llamado es a la precaución a los conductores a mantener cuidado justamente en el tránsito vehicular hacia Buller desde Avenida Diego de Almagro con Santiago Rosas. ¿Ya está restablecido el tránsito? No se producen mayores angostamientos, pero sí, información importante respecto a semaforización, temporalmente apagados en la intersección de Diego Almagro con Santiago Rosas por la extracción del poste chocado.

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1: El 22 de julio del año 1894, en Rouen, en Francia, culminó la primera carrera automovilística del mundo. Esa primera carrera de automóviles de carácter competitivo tuvo lugar ese año 1894 como una prueba de resistencia entre París y Rouen. De los 21 participantes que se apuntaron a la carrera y se alinearon en el inicio de la misma, solo 15 llegaron al final, incluidos 9 vehículos propulsados por motores Panhard Levasseur, producidos bajo licencia Daimler, y un Mercedes-Benz vis-à-vis de 3 HP. La carrera arrancó el día 18 de julio en Neuilly-sur-Seine, en París, finalizando 4 días después en Rouen. Los vehículos apenas contaban con una velocidad media de 20 km por hora, y en aquel momento cualquier coche era considerado un objeto de lujo muy exclusivo, y el mero hecho de pensar en competir con ellos resultaba ya bastante extraño. En la edición del 19 de diciembre del año 1893, en el diario parisino Le Petit Journal, el periodista Pierre Giffard había convocado a esa insólita prueba. El Petit Journal era un medio parisino que tenía fama de organizar concursos para ayudar a impulsar sus ventas. Previamente había organizado una carrera en bicicleta y otra a pie. Y ahora le tocaba el turno a los automóviles. Cada aspirante, 102 inicialmente en total, pagó la tarifa de 10 francos para participar, aunque finalmente solo aparecieron 26 en aquel día de verano europeo. Sin embargo, 5 de los vehículos fueron eliminados durante las carreras de clasificación que se desarrollaron durante 3 días, lo que dejó un número final de 21 vehículos. La mañana de la partida, acudieron decenas de espectadores al inicio de la carrera. Uno de los vehículos que más llamaba la atención era el de motor de combustión interna de Gottlieb Daimler, cuyo motor se estaba usando para los coches de Panhard Levasseur y Peugeot. Los vehículos participantes eran de diseño y características muy dispares entre sí. Como curiosidad, solo uno de los coches contaba con volante moderno, el resto se conducía con palancas y timones. La salida desde La Porte Maillot en París fue dada según el orden de inscripción, con un vehículo iniciando el recorrido cada 30 segundos. El trayecto contaba con varias paradas obligatorias, entre las que figuraba una pausa en Mont-la-Jolie para desayunar. Los coches salían numerados y en algunas etapas de uno en uno, y los jurados repartidos por todo el recorrido eran los encargados del preciso cronometraje. Además, en cada coche, que debía ser de 2 plazas como mínimo, viajaba un comisario asignado por Le Petit Journal, que al final de la carrera debía valorar la actuación del equipo con una calificación sobre 20, siendo eliminados los equipos que consiguieran menos de un 16. La mayoría de los coches se desenvolvieron bastante bien durante la carrera, pero esta no estuvo exenta de incidentes. Peatones, caballos y vehículos de espectadores representaron un continuo obstáculo en las calles más estrechas, e incluso los documentos exponen que hasta 7 perros fueron atropellados y un ciclista lesionado por la falta de espacio. Algunos vehículos también explotaron. Otros perdieron los neumáticos en los tramos más duros, eran ruedas de madera, y otros se confundieron de ruta. El primero en cruzar la meta fue el conde Jules de Dion, con un tiempo total de 6 horas 48 minutos y una velocidad promedio de alrededor de 19 km por hora. Pero de Dion no ganó

0: el premio principal porque su vehículo era a vapor y necesitaba un fogonero, y por lo tanto no se ajustaba totalmente al reglamento del concurso. El automóvil con motor de gasolina más rápido fue un Peugeot conducido por Albert Lemaitre, que llegó 5 minutos después de Jules de Dion, seguido por Auguste Doriot y luego Hippolyte Panhard, todos con vehículos a gasolina. Gracias a la prueba de Paris-Rouen, la carrera de ciudad a ciudad se convirtió en un elemento básico del mundo del automovilismo. Gracias a ella, los motores y las cualidades de los vehículos se hicieron más sofisticados y para principios del año 1900 ya eran capaces de correr a más de 125 kilómetros por hora. La primera carrera automovilística de la historia entre París y Rouen, que culminó ese 22 de julio de 1894.
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3: 5:01 PM y damos inicio a El Informador con información en el plano local en la voz de Eduardo Palacios.
4: El gobierno regional junto a Carabineros refrendaron un convenio que busca reforzar la cobertura policial en toda la región, incluida la provincia de Osorno, especialmente pensando en sectores rurales y costeros, donde la institución enfrenta dificultades de acceso. Esta medida forma parte de un convenio de colaboración que permitirá ejecutar inversiones en toda la región, incorporando requerimientos planteados por unidades policiales de distintas zonas. De acuerdo a lo establecido mediante la firma de este convenio, lo que se busca es establecer una cartera de proyectos orientada a la reposición adquisición de vehículos, además de equipamiento, infraestructura y tecnología para mejorar la cobertura territorial y la capacidad de respuesta por parte de Carabineros. El plan regional contempla recursos por más de 22.000 millones de pesos destinados a iniciativas de seguridad pública durante un periodo de 2 años. Entre las necesidades consideradas para la zona figuran vehículos para sectores rurales y costeros, donde Carabineros ha identificado limitaciones para acceder a localidades alejadas. 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
3: Atención con esto porque la Comisión Mixta despacha mega reforma al Senado en el Congreso Nacional. Cristóbal López.
5: Sí, a esta hora, después del despacho de la Comisión Mixta, se refiere a la compensación a las municipalidades el presidente de la Comisión de Hacienda de la Cámara de Diputados, el diputado del Partido Republicano, Agustín Romero.
6: En el fondo, los diputados y los senadores de oposición es que se aumentara el fondo, es decir, se sumara a la pérdida que se hacía al Fondo Común Municipal, además los ingresos propios que tenían otros municipios. Y nos parecía que eso era excesivo porque no estaba ni siquiera dentro de las propias peticiones que hicieron los municipios. Los municipios dijeron, nosotros queremos que nos mantengan la situación en la que estamos, y esta determinación de dar una exención a las contribuciones sea compensada. Nunca dijeron que hubiera un aumento en el Fondo Común ni que hubiera mayor distribución. ¿Ya? Eso nunca ha estado. Por lo tanto, esa es una discusión que se puede abrir en el futuro, pero hoy día la petición que muchos alcaldes dijeron permanentemente es que aquellos que recibían recursos propios también tuvieran la posibilidad de percibirlos. Y esa es finalmente la solicitud que el gobierno acogió, se abrió e incorporó en el proyecto de reconstrucción.
5: Bueno, hay parte de las declaraciones del diputado Agustín Romero, presidente de la Comisión de Hacienda de la Cámara de Diputados, después del término del trabajo de la Comisión Mixta para la Compensación de las Municipalidades en el Congreso Nacional. 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
3: Economistas descartan un impacto relevante del sistema frontal en el crecimiento económico de este año, aunque advierten efectos transitorios sobre la actividad durante julio. Montserrat Tapia con el detalle.
7: Sí, aunque los daños provocados por el sistema frontal ya se estiman entre 400 y 750 millones de dólares, economistas consultados por la radio descartan un impacto relevante sobre el Producto Interno Bruto de este año. Explican que las pérdidas corresponden principalmente a infraestructura y capital, por lo que no modificaría las proyecciones de crecimiento para 2026. Eso sí, advierten que el principal efecto se concentraría en el IMASEC de julio. La paralización de actividades, los cortes de rutas y la suspensión de clases podrían restar entre 2 y 3 décimas al indicador mensual, aunque estiman que ese impacto será transitorio y se compensará con la reactivación y la reconstrucción en los meses siguientes. Respecto de los precios, los especialistas sostienen que podrían registrarse alzas puntuales en frutas y verduras por problemas de distribución, pero descartan un aumento generalizado de la inflación, y añaden que la recuperación de caminos y el mayor nivel de agua en los embalses podrían contribuir a acelerar la normalización de la actividad económica.
3: 5:05 PM. Hasta aquí El Informador.
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0: Nosotros solo queremos ser la compañía para la tarde, para terminarla esta tarde. Miramos calendario. Ya se nos va julio. Ya se nos va nuevamente julio. A ver, mitad de semana. Miércoles 22. Nuestro cariño para quienes se están integrando a esta hora. En algún punto, o para aquellos que permanecen en la sintonía. Algunos que están capeando un poquito el frío. Pensamos que iba a llover un poco más de lo que se dio, porque meteorología había señalado lluvia. Hemos tenido escasa lluvia y el frío permanece. Es una lluvia con muchísimo intenso frío a esta hora de en la tarde. Mientras vamos regresando a casa, no olvidarse del cuidado que hay que tener con la fuente calórica. Aquí el combustible que usted vaya a utilizar es ser responsables y no sobrecargar. Una buena medida para que no se produzcan en los próximos minutos, en lo que resta de la tarde y de jornada, algún tipo de emergencia. ¿Ya? Abrigarnos con algo calentito hasta ahora, con un brebaje por ahí, habitual, cada cual con lo que estima más conveniente, pero principalmente tanto en la casa como en la oficina y acá por ejemplo, en la radio, quien domina es, en un alto porcentaje, el café. Y con un café nos vamos en busca de más música a esta hora.
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Bueno, para quienes pasan por el sector de Inés de Sores, donde se acuerda que había una cancha que se llamaba folclóricamente la cancha de los Jotes, ¿verdad? Esa cancha que invierno tras invierno siempre se anegaba cuando no estaba el Petril. ¿Se acuerda que instalaron Petril? Y eso ayudó muchísimo para que el río no desbordara en ese sector. Porque cuando desbordaba parecía cancha de waterpolo. Y también tenemos el recuerdo además de alguna ocasión. Bueno, ese sector ya en el último tiempo ha sido intervenido. No alcanzó a ser intervenido junto al parque porque hubo un litigio finalmente entre... Es conocido aquí el litigio entre el municipio y la Asociación de Viejos Crack de Ovejería. Al final se llegó consenso a acuerdo, se desplazaron, entregaron el terreno y por mucho tiempo estuvo ahí, sujeto a proyecto, anteproyecto, a buscar el financiamiento, mientras que yo creo que muchos alumnos, actuales conductores y conductoras de la ciudad, que lograron finalmente su licencia de conducir, fueron a practicar aquella cancha. ¿O no? Era habitual una buena cantidad, era uno de los pocos espacios en la ciudad, porque donde practicar y con cierta responsabilidad, en un terreno como ese, que sirvió para limar las asperezas de la conducción, de quedar en muy buenas condiciones para luego enfrentar al día siguiente el examen práctico, ese de recorrer la ciudad arriba del vehículo con la persona que es el responsable de señalar. ¿Aceptaste bien el curso? ¿Aprobaste conmigo? Y ahora debes ir al municipio a buscar la licencia de conducir. Sacaron una parte de la arboleda para iniciar los trabajos. Se dio cuenta. Hay una malla ahora que protege la vista al interior. Pero esta se puede apreciar, sí, desde el puente San Pablo. Cuando vienes hacia... Principalmente cuando vienes desde Rahue hacia Ovejería. En el centro hay una mirada que permite ver cómo va el avance de los trabajos en ese sector. Poco a poco va perdiendo esa imagen que por años y muchos años tuvimos de ese sector hoy en la ciudad. Una cancha de fútbol que en invierno se anegaba y con una gran arboleda. Por todos los costados estaba circundada por arboleda. Ahora es poco lo que queda de aquello por el proyecto que va a ser ejecutado finalmente. No sé si estará aquello de un recinto para las artes, porque va a haber, parece que, un presupuesto a buscar nuevamente, pero sí se está sentando lo menos la base y hay que emparejar el terreno, nivelarlo con el actual parque ahí en Inés de Suárez. Cositas que van pasando en la ciudad y que la vemos, pasamos todos los días y no nos damos cuenta de cómo va el trabajo o que perdió la imagen original. Las 5:19, avancemos en la compañía de la tarde junto a la radio.

Vamos a tomar, puede ser Julio Buchmann, para salir de Osorno. Exacto. Julio Buchmann, tomamos la carretera, si vamos para el norte o bien para el sur. Y en este caso también puede ser René Soriano, porque nos permite tomar hacia el sur. Y nos queda uno, si queremos salir hacia el sur, las quemas. También. Hay Camino Real también, no sirve. Eso sería como por detrás, ¿verdad? ¿Sí? ¿O Vigería? Exacto. Sí, a Río Negro. Perfecto. O sea, hay una buena cantidad de salidas. Y queremos llegar hasta Río Negro. ¿Por qué queremos llegar a esta hora de la tarde hasta Río Negro? Primero saludarla por la sintonía que nos entrega a través del 106.5. Acontece que en la jornada, un camión de proporciones, de gran tonelaje, como se dice habitualmente, en la intersección de Balmaceda con Alberto Hurtado, pasó a llevar la vereda. O sea, se subió a la vereda, prácticamente el camión. Provocó un forado que por ahora se encuentra tapado de manera provisoria mientras se están gestionando las reparaciones definitivas, ¿no? ¿Ya? Eso es lo que ocurre. Entonces, para que tenga cuidado, está señalizado, sí. Hay un par de estacas y la cinta que dice en peligro es más que visible en dicha esquina. Así que para quienes van a conducir, van a pasar por Río Negro y van a estar en Balmaceda con Alberto Hurtado, a estar muy atentos. Tanto a los automovilistas como a los ciclistas y peatones. Un datito que nos deja Río Negro a esta hora de la tarde y aprovechamos de brindarle nuestra compañía también este datito. Oye, quebró la vereda y provocó tremendo forado, que se ve inclusive hacia el interior. ¿De qué se trata? Hay una lata de zinc también que está tratando de proteger. Hay elementos soterrados también en dicha, y con toda seguridad es parte del servicio de agua potable en la ciudad de Río Negro. Así que tener cuidado con dicha esquina. Reiteramos una vez, para no tener complicaciones en horas de la noche, es la señalada como Balmaceda con Alberto Hurtado.

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los intereses de uno a veces no son los intereses de otros. Y aparece el cambio absoluto respecto de una medida tomada. En el plano internacional hay controversia. Se llama Federación Internacional de Historia Estadística de Fútbol, con la sigla IFFHS. ¿Qué es lo que hizo la Federación Internacional de Fútbol, esta de Historia y Estadística? Dijo que Lionel Messi es el mejor jugador del pasado mundial que se disputó en Estados Unidos, Canadá y México. Y la decisión de la reconocida organización generó un fuerte contraste con la elección oficial de la FIFA, que se inclinó por el medio campo y la consagración colectiva de España a través del volante Rodri, ¿no? A sus 39 años, el actual astro del Inter de Miami, de Messi, estamos hablando, de acuerdo con el ente, con un promedio de 8,33 puntos, gana a figuras de la talla de Kylian Mbappé, Lamine Yamal, de Jude Bellingham y Erling, ¿cómo se decían? Haaland, ¿no es cierto? Haaland. Haaland. Erling Haaland. Nosotros le decimos Haaland, pero es Haaland, ¿eh? La FIFA premió el equilibrio táctico y el título obtenido por el mediocampista del Manchester City, Rodri, mientras la IFFHS priorizó la trascendencia individual del argentino. ¿Con cuál se queda usted? ¿Con Rodri o con Messi? Rodri finalmente logra el título. O con Haaland también, delantero. Hubo un par de figuras por ahí. ¿Cómo se llama este país que vio la final? Decía, ninguno de los dos equipos que están jugando la final dice, no puedo ganar. No. El más premiado, de acuerdo al público, el público lo premió. Cabo Verde, muchas gracias. Cabo Verde, ¿no? Ahí aparecieron un par de figuras. Noruega también. Italia también. No, si Italia no jugó. No, lleva como tres mundiales. Está igual que nosotros en Italia. Estamos a la altura de los italianos, así que a ese nivel estamos. Vamos a ver qué es lo que dice. Hay que recordar que en la cita mundialista, el otrora jugador del Barcelona anotó 8 goles. Lo dejaron como subcampeón de la Bota de Oro por detrás de los 10 tantos de Kylian Mbappé. Además registró 4 asistencias y alcanzó una participación directa en 12 goles. Por eso también a lo mejor lo eligieron. Pero, ¿quién premió a la FIFA en su fiesta, en su mundial? Porque FIFA lo organiza. Es mi torneo, así lo dijo FIFA. Finalmente entrega y creo que queda en buenas manos. El volante Rodri de España, actual campeón. Ya hablamos de actual campeón, pues les quedan 4 años. Va a ser fiesta 4 años en España. Vamos a continuar avanzando en la tarde en la compañía a través de la radio.

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2: Armando Carvajal Quirós fue un violinista, tal vez de los conocidos, el primero que tuvo Chile. Estudió Humanidades en el Instituto Nacional y solo con 10 años, el año 1903, hizo su primera aparición como violinista con la Petite Gavotte de Daumbe. Al año siguiente ingresó al conservatorio a estudiar teoría musical, violín y también piano. Fue Armando Carvajal ayudante de la Cátedra de Violín el año 1911 y al año entrante se tituló como profesor egresado del curso superior de violín. También concluyó sus estudios de teoría musical y de piano. Entonces, pasó a ser primer violín del trío Pena, con el cual realizó numerosos conciertos en Santiago y en giras por regiones. El año 1915 fue contratado como primer violín solista en la orquesta del Teatro Municipal de Santiago, tarea que desempeñó hasta el año 1927. Además, era, paralelamente, profesor del Conservatorio Nacional. Fue él quien tuvo a su cargo la dirección de la orquesta del Municipal en el matrimonio del presidente Carlos Ibáñez del Campo el 3 de diciembre del año 1927. Fue también Armando Carvajal Quirós, creador de varias organizaciones musicales de la capital, entre ellas la Orquesta Sinfónica Municipal de la Municipalidad de Santiago, precursora de la Orquesta Sinfónica de Chile y los conjuntos instrumentales de la Sociedad Bach. En febrero del año 1928... se decretó la renovación del Conservatorio de Música, que hasta ese momento era dirigido por Enrique Soro, quien había sido el maestro de piano de Carvajal en el conservatorio. ¿Qué ocurrió? Que fue justamente Carvajal nombrado director y él propuso el nuevo personal docente y administrativo, además de una serie de reformas en los planes de estudio. Y durante el periodo en que le tocó estar a la cabeza del organismo formador de músicos, hasta 1943, tuvo a su cargo varias asignaturas, por ejemplo, conjunto instrumental, conjunto de cámara y ópera. Armando Carvajal fue también violinista fundador y primer director titular de la Orquesta Sinfónica de la Universidad de Chile, el año 1941. Y el 7 de enero de ese año, la orquesta ofreció su primer concierto en el Teatro Municipal de Santiago, bajo la batuta del maestro Carvajal. Armando Carvajal Quirós, que había nacido en 1893... murió en 1972 a los 79 años.
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0: En algunos sectores está cayendo algo de agua. Como lo dice la meteorología a esta hora sobre la ciudad de Osorno, tenemos llovizna. En algunos sectores, no en todos. Porque eso se lo vamos a preguntar. Creo que debe andar por la ribera. Por la ribera de... No, todavía no. Ah, sí. Pasó por... O estará en el puente, por ahí enclavada. El puente... puente... El 9 de San Pedro. Creo que por ahí anda. Se lo vamos a preguntar de inmediato. ¿Qué tal, Valesca? ¿Cómo está?
1: Buenas tardes, Ricardo. En el puente San Pedro, en la riberita del puente San Pedro, en una placita que hay al costado izquierdo, es donde me encuentro, Ricardo.
0: La placita de los pilares, ya.
1: Se llama así, es que claro, tiene varios pilares, tiene sentido el nombre, busqué en internet,
0: no sé cómo se llama.
1: Placa,
0: ¿sí?
1: Ya. Digamos placita de los pilares, pero es la que está ubicada en el puente San Pedro, el nuevo puente San Pedro. Ricardo.
0: Apuesto que no hay nadie.
1: Varios temas. No, con la lluvia nadie. Nadie. Más que las personas en este caso que pernoctan a orillas del río Rahuén, Ricardo. Mira, varias cosas en verdad. Si bien este punto es comúnmente conocido por ser un punto donde mucha gente, muchos, digamos, derechamente jóvenes, vienen a consumir alcohol y otras sustancias, lo digo por la cantidad de basura. La cantidad de basura en estos momentos que está en la ribera del río Rahue, Ricardo, botellas, cajas, tarros de pintura, zapatillas, ropa, sacos. Sacos de grandes dimensiones, no sé qué es lo que tenían, pero son sacos en este caso que están en la ribera del río Rahue que lamentablemente con una lluvia, con una subida de río o simplemente con el desplazamiento de los fuertes vientos van a caer finalmente al río Rahue y van a generar esta contaminación que tanto en este caso... Hacemos llamado a prevenir, pero en este caso no es así. En esta placita, Ricardo, eso fue lo que pude percibir a la ribera del río Rahue. Y en la placita como tal, digo que se ocupa como punto de encuentro entre jóvenes por lo que puedo encontrar en los basureros.
0: Ah, claro, exacto.
1: Botellas, sí. Cigarros,
0: está
1: en
0: como
1: fin, no hay nada.
0: Parece investigadora criminal. Analizando la basura.
1: Sí, vi la basura, basurero por basurero. A todo esto, mira, todas las luminarias están encendidas, todas están funcionando.
0: Qué bueno, me parece.
1: Los asientos están en buen estado, los basureros también están en buen estado. Sí, todo punto positivo, a excepción de la basura, que está en la ribera del río Rahue, y los rayados también que tiene esta placita. Como tú mencionas, hay muchos pilares y todos están rayados con graffiti. Los asientos, todos están rayados con graffiti. Y los basureros también están rayados con graffiti. En sí la plaza no presenta basura, Ricardo, porque claro, toda la ocupan justamente o la desechan en los basureros. Pero revisando los basureros me encuentro con muchas botellas, con muchas cajas de vino, con especies, sustancias de lo que es la bohemia en sí. Recordemos que ha estado muy cercana también a una calle que es conocida por sus discotecas y que claro, finalmente este punto durante la madrugada, la amanecida, incluso la previa se convierte como punto de encuentro para los jóvenes.
0: O después de ser depende también, sí, perfecto.
1: Para todo en este caso lo ocupan. Ricardo, la cantidad de basura es lo más preocupante, a mi parecer, lo que se encuentra en la ribera del río Rahue, insisto, es una cantidad no menor. Muchos sacos, zapatillas, ropa colgada, muchas botellas, en fin, es lo más preocupante en este caso que finalmente va a desencadenar y va a caer al río Rahue, que bueno, en estos momentos te puedo decir que cuenta con una cantidad no menor de agua.
0: Exacto, lleva bastante agua el cauce. Me lo contaron lo siguiente, dicen de que en una explanada ahí donde tú estás, también lo utilizan como estacionamiento de vehículos.
1: Vi un vehículo pasar.
0: El paso
1: vi un vehículo...
0: Cero,
1: Sí, vi un vehículo pasar a una velocidad no menor, lo voy a decir, pero al final del camino, Ricardo, pude percibir que había una vivienda, una casa, y allá se quedó estacionado. Ahora, de que lo ocupan como estacionamiento, también lo he podido notar en alguna noche de bohemia que tuve como joven, en este caso, si me percaté de esa situación, que lo utilizan como...
0: Qué bueno reconocer.
1: Pero no ocupo este punto. Sí, no ocupo este punto como previa, ni como after, ni nada. No, para nada. Recordemos también que es un punto muy peligroso.
0: Sí.
1: Sí es peligroso.
0: Esa calle, si tú haces el recorrido completo, va a aparecer en Inés de Suárez, en Ovejería, en el paso ferroviario.
2: ¿Pasa atrás de la estación?
1: Claro, el claro, pasó por, justamente ¿sí? por detrás del mío.
0: Exacto.
1: Detrás de toda la estación ferroviaria.
0: ¿Sí? Estación vieja.
1: Si llega, todos los caminos llevan.
0: Le dije a la estación,
1: exacto,
0: sí.
1: La estación vieja de ferrocarriles. Sí. Ya. Ahora, si me doy un recorrido por la línea del Tren Ricardo, la cantidad de basura que me encontraré, sí, yo creo que no va a ser menos.
0: Exacto. Valesca, estamos en contacto. Sé que vas rumbo a otro punto, así que estaremos en contacto en breve.
1: Vías abiertas, Ricardo. Un abrazo.
0: Chau, chau.

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9: Comenzamos a actualizar las noticias aquí en El Informador. Partimos conociendo información del ámbito local, escuchamos a Eduardo Palacios.
10: El alcalde de la comuna de Osorno, Jaime Bertín, dijo que más allá de la autorización de recursos del gobierno regional para la construcción de la cancha del Centro Deportivo Quinto Centenario, hay un total de 3.200 millones de pesos aprobados para distintas iniciativas dentro del radio urbano. Al anunciar las propuestas, Bertín informó que la mayor inversión corresponde justamente a este sector del ámbito deportivo.

0: 1.700 millones de pesos y la construcción de lo que corresponde a este estadio, pero suma la construcción de la cubierta de la multicancha de Población Matei por 316 millones, la reposición de veredas de calle David Rosas, la reposición de veredas también de Villa El Esfuerzo y la construcción de la multicancha de Villa Alto Esperanza, además de la edificación del Centro Comunitario Santísima Trinidad, este último por 257 millones de pesos. La idea también señala que se genere empleo a través de la ejecución de estas obras y sostiene que los proyectos de menor monto podrían iniciar su proceso de licitación una vez contemplados los trámites administrativos y la firma de los convenios respectivos con el gobierno regional. 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
1: Durante esta jornada, el presidente de la República se mantuvo en La Moneda, monitoreando la afectación por el sistema frontal. Vamos a conocer detalles con Bárbara Payal. Buenas tardes.
2: Sí, ¿cómo están? Muy buenas tardes. El presidente de la República, José Antonio Kast, sostuvo un extenso encuentro durante esta tarde en el Palacio de La Moneda, monitoreando la evolución de esta emergencia climática que ha afectado especialmente la zona norte de nuestro país. Estuvo presente en este encuentro el ministro del Interior y la CEGOP, Claudio Alvarado, y también varios de los asesores presidenciales, entre ellos Alejandro Irarrázaval, el jefe del segundo piso de La Moneda, también Catalina Ugarte, la jefa de gabinete del presidente José Antonio Kast. Si bien el mandatario estuvo desplegado durante estos dos últimos días en las regiones de Coquimbo y Atacama, durante esta jornada se mantuvo monitoreando la evolución de este sistema frontal de manera telemática. De hecho, en Palacio afirman que estuvo en constante comunicación con las ministras que aún se mantienen en la zona norte, como son la titular de Desarrollo Social, María Jesús Wulff, y la ministra de Ciencia, Jimena Lincolao. Desde el Palacio de La Moneda, Bio Bio, la radio.
1: Bien, atención con lo siguiente. Vamos ahora hasta Radio Bio Bio Los Ángeles. La Dirección General de Agua señaló que los principales embalses de la provincia de Bio Bio presentan niveles muy por debajo del riesgo. Nos cuenta más detalle Mario Tapia.
3: De acuerdo a lo señalado esta tarde en último reporte por la Dirección General de Aguas, en Los Ángeles ha precipitado más de 30 milímetros en las últimas 24 horas, según informó la DGA. También el reporte del lago Laja. Este almacena 960 millones de metros cúbicos de agua, lo que representa un 29% menos que el año pasado su capacidad. Y el embalse Ralco, este almacena 1.628 metros cúbicos y equivalen al 50% de su capacidad máxima. Respecto a la nieve, la estación Alto Magines, que está a 1.700 metros de altura, registra casi 70 centímetros de nieve, que es superior a los 37 centímetros de nieve que se tenían el año pasado, en esta misma fecha, lo que es importante como elemento acumulado. Matías Mendoza, el director general de Aguas de Bio Bio, fue claro en señalar que los cauces subirán de todos modos en las próximas horas cuando se intensifiquen las precipitaciones. Eso sí, señaló, estarán monitoreados precisamente para estar alertas ante cualquier situación que involucre algún riesgo a la población. Bio Bio, la radio.
1: 18 horas con 4 minutos. Hasta aquí la revisión de noticias de El Informador.
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avanzando, seguimos compartiendo del regreso a casa a esta hora. Seguimos movilizados en algún punto de la ciudad o en otro punto de la provincia Sur, ¿no? La región de los Lagos, o en la provincia del Ranco, en la región de los Ríos, para aquellos que ya finalizaron las labores habituales de la jornada. Mitad de semana, ya comenzamos, creo que a conversar y tratando de fijar los puntos de lo que pueden ser las actividades de fin de semana. Y eso puede ser en el trabajo, en la vida familiar, o en la interrelación que usted tiene con el resto de la sociedad. Principalmente con los amigos, más de algún compromiso social se puede venir programado para el fin de semana. 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

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Para quienes tienen la posibilidad, porque no todo, porque si van en movilización particular, uno o una es la que va conduciendo, ¿verdad? Y otros pueden ir revisando, está la sección deporte. ¿Qué es lo que lo último que estaba publicado en el deporte? El World Rugby investiga a jugador argentino por violento reclamo ante árbitro en duelo contra Inglaterra, ¿no? Escándalo en Argentina, denuncian a símbolo de los Pumas de tentativa de femicidio con video de prueba. Aparte de lo que aparece en el titular, el Inter de Miami presentó a Cas

se miró con polémica. MLS investiga posible manipulación en fichaje. Es el elenco de Lionel Messi, ¿no? Ex director de Azul Azul denuncia compras irregulares de jugadores con sobreprecio a Huachipato. ¿Qué es lo que habrán querido hacer con ese sobreprecio de la Universidad de Chile? También está la noticia. Llanto argentino no para, hinchas de Albiceleste iniciaron campaña para repetir final del Mundial 2026. Están esperando fecha. Eso es lo que dicen ellos. Caso Lavanado de Cobreloa, renuncia de abogado, provoca que a juicio oral sea aplazado hasta el próximo año 2027. Es parte de los titulares, lo que van a encontrar en la página deportiva de Bio Bio Chile en Bio Bio Deportes.

0: Y en este camino de regreso a casa, en este camino también que va siguiendo a esta hora Valesca, le vamos a preguntar a dónde se trasladó en esta tarde, en el punto final de este camino. ¿Ya llegaste, Valesca? ¿Dónde estás?
1: Al Hotel Sonesta. De hecho, están haciendo la prueba de sonido, Ricardo, porque hoy es la segunda noche del Festival de Teatro, un festival que promete bastante porque tiene un elenco espectacular. Sí, y de hecho, Ricardo, las puertas se abren a las 7 de la tarde y tal como fue el día de ayer, comienza a llegar público. ¿Cómo no? Sí, ya hay fila, vamos a conversar con parte de la gente que está posicionada ya. Hola, ¿cómo está? Buenos días, buenas tardes ya. ¿A qué hora llegó, disculpe?
2: A las 6.
1: ¿Sí? ¿Viene a ver algún actor en especial?
2: No, la obra en totalidad.
1: ¿Sí? ¿Son de acá de Osorno?
2: De Osorno, sí.
1: ¿Usted qué le parece que se hagan este tipo de actividades aquí?
3: Buenísimo, porque además son a precio más accesible para la gente. Es bueno que la cultura sea más popular.
1: Buena tarde, que disfruten la obra, muchas gracias. Ricardo, se presenta la obra Divorciados 2.0, que es como la continuación justamente de lo que fue

0: la novela Separados. Carlos Díaz, Andrés Velasco, Rodrigo Muñoz y Fernando Larraín serán quienes se pongan en escena justamente esta noche. Hola, ¿cómo está? Buenas tardes. ¿De dónde es?
1: De acá, de Osorno.
0: Sí. ¿Viene a ver la obra en general o algún actor en particular?
1: En general, vine ayer y lo pasé tan bien. Y recién conversaba acá con ella que acá en Osorno hace mucha falta que...
0: Este tipo de actividad.

0: este tipo de
1: actividades culturales.
0: Exactamente.
2: Gracias, buena tarde. Ricardo, la cultura se tiene que apreciar y justamente la versión número 28 del Festival de Teatro promete eso. Hola, ¿cómo están? Buenas tardes. ¿Son de acá de Osorno?
0: Sí,
2: somos de Osorno. ¿Emocionada primera noche del festival?
0: No, yo vine ayer.
2: ¿Y qué le pareció la obra?
0: Me maté la risa. Estuvo muy buena. Esperemos que esta, que hoy día esté igual, pues.
2: Yo creo que sí.
0: Vamos a ver, ¿cierto?
2: Sí, yo creo la que cantidad sí. de actores que hay.
0: Sí, ella viene por primera vez.
2: ¿Qué te parece que se hagan este tipo de actividades culturales aquí en la comuna?
3: A mí me parece bien porque siento que faltaba mucho y la gente siempre critica a Osorno porque no hay nada que hacer y yo siento que es una buena instancia.
2: Exacto. Muchas gracias, buena tarde. Ricardo, ese otro tema que se dice mucho que en Osorno no hay mucho panorama y todo el tema, sobre todo en la temporada de invierno, pero claro, este festival es el paso contradictorio, el punto contradictorio que se da a esta situación. Hola, ¿cómo está? Buenas tardes. ¿De dónde es?
4: Nosotros somos de Purranque.
2: ¿De Purranque?
4: Sí, de un grupo de adultos mayor
0: ¿ya? de Purranque.
2: ¿Primera vez en el festival?
0: Primera vez.
2: ¿Ansiosa?
0: Muy ansiosa.
2: ¿A qué hora llegaron, disculpen?
0: Llegamos hace como 10 minutos.
2: Ah, ya. Sí. A la fila, entonces.
0: Sí, a la fila.
4: Es que tenemos un problema, pero sin micrófono tendría que ser.
2: Ah, ya, bueno, no se preocupe. Igual, ¿usted también es de Purranque?
5: Sí, somos un grupo de adultos mayores, como ella contaba, sí. que pertenecemos a un grupo de teatro en la ciudad donde vivimos. Así que por eso queremos vivir esta experiencia acá para ver.
2: ¿Cuántos vienen, disculpe?
5: Somos 5 por ahora.
2: 5 por ahora.
5: Sí.
2: Bueno, que disfruten la hora.
5: Muchas gracias.
2: Gracias, chao, chao. Ricardo, voy a entrar nuevamente. Tengo la autorización por ser de prensa. A ver si llegaron los actores en este caso. Ya tenían que estar haciendo la prueba de sonido hace media hora. No. No todavía. No llegan a la puesta en escena, Ricardo, pero están probando todo el tema de iluminación, sonido y demás. Y además, la gente está con la orejita pegada a la puerta a ver si notan justamente cuando lleguen los actores, porque, claro, actores de contratación nacional que motivan a la gente a pagar la entrada y ser parte, en este caso, del Festival de Teatro aquí en Osorno.
6: Perfecto. Quedamos atentos a lo que va a ser esta segunda noche del Festival de Teatro 2026 ahí en el Hotel Sonesta. Que sea una buena jornada, Valesca. Nos reencontramos mañana.
2: Un abrazo, Ricardo.
6: No hubiese gustado conversar un poquito con los que van a subir al escenario, pero a veces los tiempos no siempre van cuadrando. Lo que sí, los tiempos nos dicen que estamos súper, súper en tiempo de despedirnos. Gracias por todo. Ya viene Radiograma.
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3: La Comisión Mixta por el Plan de Reconstrucción Nacional aprobó la compensación total a los municipios siempre y cuando se cumplan dos condiciones establecidas en la norma.
4: Que informe la totalidad de su planilla contratada y también honorarios que tiene, que hay un compromiso de agilizar los trámites municipales.
5: Incomodidad y molestia generaron en La Moneda los dichos de la ex ministra Mara Cedini. El oficialismo la tildó de soberbia y desleal.
6: Yo creo que hay códigos que fueron rotos el día de ayer.
7: Al par de meses está criticando, lo encuentro un poquito rasca, la verdad.
8: Y es totalmente desleal con el presidente Kast.
3: Mientras avanzan las ayudas y se intensifican las labores para abastecer a las comunidades aisladas por el sistema frontal, Senapred confirmó 13 personas fallecidas y más de 3.400 damnificados en el país.
9: Una vez que haya ido bajando el agua, ir generando trabajos de emergencia que nos permitan conectar para el tránsito de todo tipo de vehículo entre la región de Coquimbo con la región de Atacama.
5: En la región de Coquimbo, la sanitaria Aguas del Valle reconoció fallas en el plan de contingencia luego de que se reportaran estanques de emergencia sin reposiciones de agua.
10: Y la verdad es que la logística que hemos tenido hasta el momento, teníamos pocos puntos.

0: puntos de suministro de agua debido a la situación precisamente de la emergencia para rellenar los camiones y no somos capaces de dar abasto.
1: El Frente Amplio retomará el viernes la campaña de sus elecciones internas tras un proceso en que la colectividad definió como principales desafíos ampliar su base social y fortalecer su despliegue territorial.
2: Lo que creemos que tenemos que seguir a un siguiente nivel, seguir creciendo
3: para fortalecer nuestro propio partido, entendiéndolo como una herramienta de cambio, una herramienta de transformación.
4: Atención, en la Comisión de Educación, diputados de oposición abandonaron la discusión de la reforma al sistema de admisión escolar, acusando falta de diálogo del Ejecutivo y rechazó en bloque sus indicaciones.
5: El gobierno no quiere dialogar y lo que quiere hacer es volver a instalar la discriminación.
6: Hemos sido utilizados por parte del subsecretario y la ministra de Educación.
7: El proyecto que elimina la tómbola va a seguir avanzando, con su participación o sin su participación.
1: Debido a la comisión investigadora en su contra, La Moneda congeló la llegada de la ex ministra de Seguridad Trinidad Steiner a una agregaduría en la Embajada de Chile en Perú.
8: Pero seguir pensando en misiones diplomáticas cuando hay funcionarios de carrera, creo que es contradictorio.
9: Y si así llegara a ser, no creemos que sea una decisión prudente en estos momentos.
4: Arrestaron a El Panda, acusado por el ataque a balazos contra dos carabineros en Lo Espejo. Mañana será formalizado por homicidio frustrado.
10: Se actuó de manera decidida, rápida y efectiva. Y no solamente deteniendo al sospechoso, al imputado, sino que también a su red de apoyo, a esos encubridores.
1: Con las medidas de arraigo nacional y suspensión de su licencia de conducir, quedó el imputado por el fatal atropello registrado en la estación Viña del Mar del metro de Valparaíso.
11: Se decretan las medidas cautelares de arraigo nacional y la suspensión de la licencia de conducir durante el tiempo que dure la investigación.
4: En noticias que llegan del exterior, Donald Trump afirmó que cada vez que se alcanza un trato con Irán, la República Islámica acaba por echarse atrás.
1: Un juez de Nueva York estableció de forma preliminar para junio del 2027 el inicio del juicio por narcotráfico contra Nicolás Maduro.
4: El gobierno indio prometió reformas para contener una protesta juvenil por las irregularidades en exámenes de acceso a universidades.
1: En el deporte, tras caerse la opción de fichar al arquero uruguayo Santiago Mele, Colo Colo tiene en carpeta a los argentinos Franco Petroli y Luis Ingolotti.
12: Hay procesos de definición que derivan favorable o desfavorable. Nosotros seguimos adelante de acuerdo a lo que estaba en este trabajo colectivo. Esperamos definirlo prontamente.
4: La justicia de Estados Unidos requirió información sobre una empresa vinculada a la Asociación del Fútbol Argentino en medio de la investigación por millonarios contratos internacionales.
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1: La política de debate hasta ahora, cosas importantes, está el proyecto de ley de reconstrucción nacional, comisión mixta hasta ahora, bueno, todo lo que ha ocurrido, el sistema de admisión a los colegios, y tantas cosas más. Pero también ha tenido que debatir o discutir, o ha sido tema en la política, la entrevista que dio la ex vocera de gobierno Mara Cedini. Una entrevista donde que ha sido muy cuestionada y donde hay algunos aspectos que se pueden rescatar como debate. La entrevista a sí misma, ¿qué es lo que es? Una especie de descargo de... ¿Por qué eso es, no? Descargo, justificación de su salida de la administración, que fue una salida donde todos reconocían que no había dado el ancho para ese puesto, ¿no es cierto? Y uno podría decir que incluso la entrevista misma demuestra que como vocera
4: no estaba preparada.
1: No estaba preparada. Se ha hablado de código y la pregunta es si en la política hay código o de lealtad. ¿Cuánta lealtad hay en la política? Pero más allá de la política, uno podría decir cuánta lealtad se construye en un equipo humano que lleva adelante una candidatura. Mara Cedini era del entorno más cercano al presidente José Antonio Kast, junto a otros que aparentemente son objeto de crítica de Mara Cedini.

0: tiene que no explicita los nombres a los que alude. Entonces, ¿hay código en la política? Debería haberlo. No sé, en una de esas no hay. Pero hay código en equipo humano que durante meses trabaja por una candidatura presidencial, que todo el día está ahí. Uno podría pensar que sí. Lo que sí es que esto puede tener varias lecturas. Uno, ¿qué ocurre en el entorno más cercano al presidente Kast? ¿Hay cohesión? ¿Hay un proyecto común? ¿O hay individualidades que llegaron ahí para potenciar una candidatura? Dos, estas críticas que Mara Sadini hoy día hace, sin mencionar los nombres, ¿fueron objeto de un trato político al interior del gobierno? Porque diferencias siempre van a haber en un gobierno. Pero hay mecanismos para que esas diferencias se canalicen, lleguen a quien tienen que llegar para que tome las decisiones y opte por una u otra vía. Muchas veces ha criticado, por ejemplo, a la derecha de tener cierta reticencia a ciertos alineamientos, ¿no? Y por lo tanto, donde se deja mucho espacio a los liderazgos personales, incluso al mundo de los independientes. Bueno, pero ¿qué es lo que hay aquí? Algunos dicen, no, esto es el efecto de la ausencia de una coalición. Una coalición donde los partidos no tienen un rol claro y donde los militantes de esos partidos asumen que son parte de un engranaje y que los engranajes pueden sacarse para que la máquina funcione bien, pero que después no empiezan a...
1: Pero ¿cómo podemos hablar de armar una coalición si estamos viendo que una persona de tanta confianza como lo fue Mara Sadini a solo 2 meses de haber salido del gobierno?
0: ¿A quién obedece Mara Sadini? ¿Tiene un partido detrás?
1: Ahora no, a nadie.
0: Nunca.
1: Obedecía al presidente.
0: Al presidente.
1: Reforzaba también mucho su lealtad al presidente en esta entrevista.
0: Nunca estuvo sometida, no a una disciplina partidaria de la cual uno puede tener, digamos, más de alguna distancia, incluso hasta de un prejuicio. Pero Mara Sadini ha tenido alguna trayectoria política. O sea, y ahora la pregunta es, ¿cómo es posible que una persona sin esa aparente trayectoria política estuvo ahí en un cargo que es político, más allá de sus, que se creía que tenía, ¿no es cierto?, ciertas dotes de comunicación?
1: Claro, ella lo reforzaba también, o sea, ella decía que estaba preparada en política, que había hecho este magíster en comunicación política, pero no estaba esa experiencia política como tal que uno puede esperar.
0: Lo primero, digamos, que me salta a mí, y puede que me llegue más de alguna, digamos, es habría que revisar los magíster también.
1: Claro.
0: O sea, partamos por ahí, revisemos los magíster porque está lleno de magíster, ¿no? Pero la política... La política es más que eso, ¿no? No solo saber, sino encajar en equipo, asumir cuál es tu rol.
1: Ser dialogante, importante también en
0: conocer
1: política.
0: Tus limitaciones.
1: Porque aquí todo se negocia, Aníbaldo, en política, y eso es un hecho. Se sabe, esto no es algo nuevo. Aquí todo se negocia, y cuando llegan los gobiernos nuevos, empiezan todos los partidos a negociar los cargos.
0: Y crisis de ese tipo ha habido en la Concertación, en algún momento hubo un enfrentamiento público entre lo que se denominaba lo autocomplaciente y lo autoflagelante. Y eso incluso... Pero fíjate, ahí había algo secultural, porque eso se tradujo en documentos. En documentos que eran duros, pero que uno decía, bueno, aquí están las posiciones y uno podrá compartirla o no, y hay que ver cómo esa coalición administra estas diferencias, cómo las canaliza y qué puede resultar de eso. Aquí parece que eran, en este caso, ¿no?, como una especie de aventura personal en un gobierno, pero parece que no sujeto a mayores... A las convenciones propias de los cargos gubernamentales, que son convenciones para decir, oye, pero ¿qué es esta convención? No, pues si estos son equipos que tienen que ensamblarse, y sobre todo, donde en tus cargos también tienes que someterte a cierta autoridad.
1: No, y acá yo creo que Mara Sadini también evidencia algo grave y que pasaba, por lo menos al momento de que estaba ella, que es la fragilidad en el equipo de confianza del presidente. Acá en esta entrevista también, no sé, si queremos hablar de autocrítica, no podemos hablar de autocrítica porque no hubo autocrítica. Oye, pero... a su trabajo como vocera de gobierno, a la forma en la que ella comunicaba, porque

0: pueden haber muchos errores detrás, pero también hay un punto en la forma que ella comunicaba. Yo creo que no es aceptable que cuando hablamos de la situación de Apablasi ella diga, yo leí un papel, pero usted era ministra, usted no sabía, usted no conocía los antecedentes.
1: No sabía la historia, no sabía.
0: Es que entonces hubo un constante, como se dice coloquialmente, tratar de pasar la pelota a errores que ella también debería haber asumido. Y aunque para ella haya sido sorpresiva su salida del ministerio, aquí habían críticas evidentes, y no solamente de las personas que querían que ella se fuera por una cosa política, sino por desempeño.
1: O por temas personales, que también puede haber discrepancias, no se caían bien, pongámosle. Pero subamos al organigrama, porque yo creo que lo más grave de las declaraciones de María Cedini es que ella pone en entredicho la decisión del presidente de sacarlo, pues finalmente esto es una decisión presidencial. Los ministros son ministros hasta que el presidente decide que dejen de serlo porque considera que perdieron su confianza o que ya no les sirve, ni siquiera un tema de confianza, sino que ya no es la pieza que calza en mi modelo. Entonces esas declaraciones, ¿qué es lo que hacen? También ponen en entredicho la decisión del presidente Kast, de una persona muy muy cercana, y por lo tanto ponen en entredicho, ¿qué cosa? La capacidad del presidente Kast de articular un equipo, de dirigir un equipo muy muy cercano. O sea, yo creo que eso es lo más grave, que puede ser cierto o no, ¿eh? Yo estoy diciendo, estoy evaluando, no nos quedemos, digamos, en la superficialidad de las declaraciones de Cedini, sino que ella está cuestionando una decisión política del presidente de la República por A, B o C. O sea, una de las personas más cercanas al presidente, en el fondo, a pocos meses, dice, no, aquí hubo una decisión incorrecta. ¿De quién? Del presidente de la República. Y eso es lo que lo más relevante que uno puede, digamos, resumir de las declaraciones de María Cedini. Una interpelación, una queja, una crítica a una decisión presidencial. Porque eso es lo que está alegando, ¿no? En el fondo ella dice, me sacaron por A, B o C, y esos argumentos a veces eran incorrectos, no justificaban mi salida.
0: Sí, deja en evidencia al presidente y a todo su círculo más importante, que son básicamente los que toman todas las decisiones importantes en nuestro país. Son todas las personas que están detrás del presidente, que asesoran al presidente, son los equipos que acompañan al presidente en todo lo que él hace. Entonces aquí lo que hace María Cedini es demostrar fragilidades en el gobierno de Kast.
1: O demostrar que no era parte de ese grupo. Porque ¿cuál ha sido la respuesta respecto a estas declaraciones? Silencio total, como si no existiera.
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4: Continuamos revisando noticias aquí en la radio. Recuerde que los

0: canales de comunicación están completamente disponibles para que usted nos pueda contactar a través de las distintas plataformas. Recuerde que en Osorno el WhatsApp es el más 56 642 21 71 80. Es ahí donde auditores de la radio nos han estado reportando respecto del alto flujo de vehículos que a esta hora expone el puente San Pablo. Quienes buscan hacer la conexión desde el sector de Ovejería hacia el sector de Rahue, llegar hasta calle Concepción particularmente, presenta a esta hora un alto flujo de vehículos. A precaución, quienes buscan hacer esta principal conexión de los sectores mencionados. Hay información local, Camila Báez.
1: Sí, desde Senapred de la región de Los Lagos han entregado datos respecto de lo que ha sido el monitoreo de la alerta temprana preventiva que se encuentra vigente en la región de Los Lagos por evento meteorológico. Son tres alertas: viento moderado a fuerte en la zona litoral, cordillera, costa, valle y Chiloé. También viento normal a moderado en la zona del litoral interior y nevadas normales a moderadas en la cordillera austral. Asimismo, se ha indicado que en las alertas vigentes y conforme a los datos de la Dirección Meteorológica, se prevén aumento en las precipitaciones para las próximas jornadas. En ese sentido, se ha indicado que, a propósito con estas lluvias, se deberá mantener las coordinaciones necesarias para la efectividad de los mecanismos de alerta y de gestiones de prevención, además de mantener un monitoreo constante de las áreas más vulnerables, esto con objeto de garantizar la seguridad de la población, particularmente con atención a los cursos de agua y quebradas, debido a la probabilidad de activación de estas con arrastre de sedimentos hacia sectores poblados y aumento de los caudales. 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
2: Atención, en prisión preventiva tras ser formalizado por violación quedó un consejero regional del Bio Bio. Vamos a conocer los detalles con Mauricio Gándara de este Radio Bio Bio en Concepción.
3: Sí, es información judicial del minuto porque el Ministerio Público ha confirmado que ha sido formalizado y ha quedado en prisión preventiva el consejero regional del Biobío, Alan Bastías, representante en el Consejo Regional de Demócratas, todo esto por el delito de violación. Esto tras una denuncia que se realizó en noviembre pasado por parte de una mujer adulta, quien denunció ante la justicia un ataque, una agresión sexual ocurrida en su domicilio por parte de este consejero regional tras una fiesta que se realizó en el lugar. Transcurridos los meses y de acuerdo a la investigación que ha realizado el Ministerio Público en conjunto con la Policía de Investigaciones, se reunió evidencia científica y testimonios que han permitido formalizar y dejar en prisión preventiva al consejero regional Alan Bastías, formalizado entonces por el delito de violación. 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
6: Diez minutos nos separan de las 7 de la tarde. Vamos a revisar de inmediato algunos de los temas del día. La Comisión Mixta para el Plan de Reconstrucción Nacional definió una fórmula de compensación total a las municipalidades desde el Tesoro Público, cumpliendo dos requisitos fijados en este artículo.
2: En paralelo, se rechazó poder ingresar una indicación para sumar las regiones de Atacama y Coquimbo a los fondos de reconstrucción, mientras un grupo transversal de senadores pide que se consideren en un veto aditivo. Vamos a conocer todos los detalles en contacto con Cristóbal López. Cristóbal, ¿qué tal? Buenas tardes. Cristóbal.
7: Muy buenas tardes. Efectivamente, fue una decisión que tomó la Comisión Mixta para el Plan de Reconstrucción Nacional, donde finalmente se instaura esta compensación total a las municipalidades por la exención del pago de contribuciones para a mayores de 65 años. Es en esa línea donde hay dos tramos dentro de esta compensación, ambos desde el Tesoro Público, uno que va directamente al Fondo Común Municipal y otro que va a las arcas de los municipios sin pasar por el Fondo Común Municipal. Esta fórmula era la que buscaba ingresar el Ejecutivo en la discusión en la sala del Senado, donde no consiguieron la unanimidad para poder finalmente ingresarla a debate y finalmente termina la compensación fracasando en su tercer trámite y se va a esta comisión mixta, donde finalmente el gobierno logra ingresar esta norma. Es en esa línea, y para asegurar que esta norma pueda continuar, que a mis espaldas, a esta hora, en la sala donde normalmente sesiona la Comisión de Hacienda de la Cámara de Diputados, se encuentra reunido el biministro del Interior y CGGOV, Claudio Alvarado. comparado con los diputados de la Democracia Cristiana, quienes rechazaron esta norma y finalmente terminan provocando que se vaya mixta. ¿Qué pasa con la compensación? La compensación no es directa, va con dos condicionamientos que los explica a continuación el ministro de Hacienda, Jorge Quirós.
8: La Dirección de Presupuesto va a solicitar a cada municipio que informe la totalidad de su planilla contratada y también honorarios que tiene, que hay un compromiso de agilizar los trámites municipales, que sean un 30% más rápido.
7: Bastante relevante con esto de expeditar los permisos municipales, que tiene que ver con que esto va a aplicar por cada municipio en particular. Es decir, si un municipio ya es ágil en la entrega de permisos, va a tener que agilizarlo aún más. El ministro Quirós mencionaba que claramente la diferencia es distinta, es varia para municipios que demoran 30 días y que demoran 5 días, que la diferencia que van a tener que agilizar es menor, pero que de igual forma van a tener que hacerlo para poder optar a este beneficio. Si no se cumple uno de esos dos requisitos, no van a poder optar a la compensación total. En esa línea también cabe recordar que este no es el único punto de la tramitación. Este informe, que ahora está siendo discutido en la sala de la Cámara de Diputados, va a tener que ser votado acá y después votado en el Senado, en una sesión especial que ya está convocada desde las 7:30 de la tarde, para poder finalmente conocer cuáles son los detalles. Cuando a esta hora el viceministro del Interior y CEGIGOV, Claudio Alvarado, sale de esta reunión con la ADC, veamos cuáles son sus palabras después de esta instancia.
9: En ambas normas hay buenos argumentos desde el punto de vista técnico, y creo que se ha escuchado al Banco Central, a la Comisión para el Mercado Financiero, de lo que significaría sobre todo en el acceso al crédito a las personas más vulnerables, sobre todo en el aumento de las tasas de interés.
7: De las contribuciones. Bueno, escuchamos las palabras del ministro Alvarado, que habla a esta hora en el Congreso Nacional.
10: El contenido mismo del articulado.
11: ¿Ellos se comprometieron con los votos en la sala?
10: No, simplemente yo estaba conversando con ellos, explicándoles de qué se trata, intercambiando opiniones, y la votación es una decisión exclusiva de cada uno de los parlamentarios.
12: Ministro, estamos en vivo para ti. ¿Qué le parecen las críticas de la oposición que señalan que esta plata que va a ir en los municipios más ricos viene básicamente de todos los chilenos y que sería una manera injusta de buscar una compensación para municipalidades que ya son de altos ingresos?
10: No, no, yo creo que ahí hay un profundo error conceptual, porque hoy día el sistema de contribuciones, una parte recauda los municipios directamente y otra parte se contribuye al Fondo Común Municipal. Y lo que estamos haciendo hoy día es que lo que van a dejar de percibir de manera directa los municipios por las personas que se acojan al beneficio de la exención, el Estado le devuelve íntegramente esos recursos y no se afecta la distribución del Fondo Común Municipal. Por lo tanto, volvemos a la situación que tienen actualmente los municipios. Pero respecto a su recurso.
12: Eso, lo que está diciendo usted es que la plata de todos los chilenos igual va a ir a los municipios más ricos, que de no, por sí son los que reciben más contribuciones.
10: Hoy día, la plata de todos los chilenos tiene un sistema de recaudación para los municipios y un sistema de distribución. Y hoy día lo que hace esta indicación es dejar intacto ese sistema de recaudación y de distribución.
13: Ministro, y hay algunos parlamentarios del Partido Nacional Libertario.
7: Le preguntan también por dudas del Partido Nacional Libertario que mencionan en sala que no van a votar a favor de esta indicación, de esta modificación, y ahora van a anunciar este voto en contra. ¿Qué opina el ministro sobre esto?
10: Con ellos, pero en definitiva cada parlamentario tiene la libertad de elegir y de votar. Aquí lo que está en juego hoy día es el que vota a favor está contribuyendo a que los municipios sean compensados íntegramente en los ingresos que dejan de percibir por la exención de las contribuciones. Los que votan en contra están optando por no devolver esos recursos a los municipios. Es así de simple.
7: Ministro, estamos en vivo para Radio Biobío. Preguntarle si ya definieron qué normas van a vetar.
12: Ministro, fue un error haberla puesto como vocera de gobierno a Mara Sedina.
10: Mire, yo tengo.
7: Le preguntan por los dichos de Mara Sedina.
10: Conocimiento al trabajo de Mara Sedina en el gobierno y no tengo nada más que opinar sobre
12: eso. Pero fue un error, estuvo a la altura del cargo.
10: No tengo nada para negar.
14: Los senadores de Coquimbo hablaron.
7: Le preguntan sobre una solicitud para un veto aditivo para sumar a las regiones de Coquimbo y Atacama en el fondo de reconstrucción, que es algo que ya se ha solicitado al gobierno.
15: Incluso agregar ahora al proyecto de Coquimbo y Atacama.
10: No, primero lo que hay que hacer con respecto a las regiones del norte es tener la dimensión y la magnitud y la cuantificación de los efectos de las condiciones climáticas de los últimos días. Una vez que tengamos ese diagnóstico, el gobierno tiene clarísimo que tiene que reponer toda la infraestructura, la conectividad y ayudar a la familia, y para eso en el Tesoro Público tenemos recursos para abordar esa
12: situación. Ministro, sobre los vetos, el gobierno...
7: ¿Van a vetar?
12: ¿Cuándo?
16: ¿Cuándo y qué normas van a vetar?
10: Primero vamos a terminar esta votación y después conversaremos sobre lo que viene.
17: Bueno,

0: escuchábamos parte de las palabras del viceministro Claudio Alvarado, refiriéndose también a esta posibilidad de veto. Dice que en la misma línea, lo que había mencionado el ministro Quiroz, que van a esperar a terminar este trámite para después continuar con esta situación. Sabemos también que hay una situación bastante importante con estos vetos. Escuchábamos también al senador Macaya, que mencionaba que estas dos normas, la del anatocismo y la del olvido financiero, son parte de lo que han solicitado al gobierno vetar. Vamos a ver si finalmente eso ocurre. Bueno, hemos escuchado estas declaraciones de del ministro, del senador Macaya, pero también hay otro punto con respecto a esta discusión, porque en la comisión mixta hubo una idea de ingresar una indicación por parte de la oposición para sumar justamente al fondo de emergencia, a estos primeros dos artículos del fondo del plan de reconstrucción nacional, a las regiones de Atacama y Coquimbo, para finalmente poder reconstruir después de estas lluvias que han dejado grandes estragos en estas zonas del país. Es a raíz de esto que finalmente no se da la unanimidad por parte de los senadores Carter y Macaya y no se logra ingresar esta indicación. A la salida de la comisión mixta, el diputado del Partido Socialista, Daniel Manucheri, se refirió justamente a esto que ha calificado como un portazo a la reconstrucción.
1: Dieron un portazo a Atacama y Coquimbo. Nosotros planteamos que Atacama y Coquimbo pudiesen estar incluidas en los fondos de la reconstrucción. El ministro dijo que bueno, que eso lo iban a ver después.
0: Bueno, va a ser parte de lo que va a quedar en discusión. También escuchamos al ministro Alvarado que van a esperar a finalizar esta etapa del trámite que tiene que ver con la comisión mixta para ver eventuales vetos, no solo de carácter supresivo, como es la norma del anatocismo o del olvido financiero, sino la posibilidad de un veto aditivo, donde finalmente se añada en estos artículos relativos a la reconstrucción las regiones de Atacama y Coquimbo. Esto también considerando que un grupo transversal de senadores, representantes de la región de Coquimbo, han solicitado al ministro de Hacienda, Jorge Quiroz, que se pueda ingresar este veto aditivo. Fue justamente el senador del Partido Comunista, Daniel Núñez, el senador de la UDI, Sergio Gaona, y el senador de Demócratas, Matías Walker, quienes hicieron esta solicitud. Fue justamente este último quien explicó el veto aditivo que esperan para este proyecto.
2: El veto que va a ingresar el gobierno por el anatocismo se incluya un veto aditivo para incorporar los fondos para la reconstrucción de la región de Coquimbo.
0: Bueno, dentro de la tramitación de la comisión mixta, ¿qué es lo que queda? A esta hora, en la sala de la Cámara de Diputados, se está discutiendo el informe de la comisión mixta y después va a tener que pasar al Senado. Hay una sesión especial citada para las 7:30 de la tarde, donde también los senadores van a tener que votar este informe. Una vez aprobado por ambas cámaras, finalmente esto también se va a ir a ley con el resto del proyecto. Ya después de eso, en 24 horas después, se va a enviar el oficio de ley y es ahí donde el gobierno podría ingresar los vetos, ya sean supresivos o aditivos a este proyecto. Eso sí, se espera que sea el lunes, o así nos lo han comentado algunos parlamentarios oficialistas, que ya sería el lunes, es decir, se vería ya a la vuelta de la semana distrital en el mes de agosto la discusión de estos vetos en ambas cámaras. Leila Aníbal.
3: El gobierno mantiene coherentemente alineados los votos. Y te lo pregunto porque claro, que en la medida que aparecen detalles pueden haber opiniones discrepantes. El gobierno está optimista respecto a mantener los votos de respaldo, ¿no?
0: Deberían tener los votos. Recordemos que esta es una norma de carácter orgánico constitucional, necesitan 78 votos favorables para que se pueda aprobar, y sumando los apoyos de la Democracia Cristiana, aunque se baje el Partido Nacional Libertario, debería haber otros parlamentarios oficialistas. Recordemos también que Renovación Nacional ha sido muy insistente con este tema de la compensación, que deberían apoyar esta norma. También hay otros sectores de la oposición que también deberían apoyar, también considerando el partido de la gente, deberían estar los 78 votos para que finalmente se entregue este fondo, como esta compensación al Fondo Común Municipal y a las municipalidades. Donde así ha habido una discusión muy firme es que finalmente sale todo del Tesoro Público. No va a haber una parte que salga de una sobretasa de la variabilidad tributaria, como se había planteado en algún momento, sino que esto es directamente de fondos fiscales. Un porcentaje va a ir al Fondo Común Municipal y otro punto va a ir a las municipalidades directo. Y son justamente las municipalidades de mayores recursos las que dejan de percibir mayor dinero por la exención del pago de contribuciones. Entonces ahí también ha habido muchas quejas por parte de la oposición, donde se dice que finalmente se termina pagando con el dinero de todos los chilenos las contribuciones de los sectores más acomodados.
3: Gracias, Cristóbal.

0: Buenas tardes.
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2: Horas con 4 minutos, seguimos revisando más noticias en la radio. Incomodidad y molestia generó en La Moneda la entrevista de la ex vocera Mara Cedini. En público, el gobierno aseguró que la única prioridad es la emergencia climática, pero en privado se cuestionó que haya roto los códigos.
3: Hubo de hecho una reacción diferente en el oficialismo, donde a pesar de la cautela de los republicanos, dirigentes de Chile Vamos acusaron a Cedini de obrar con soberbia y deslealtad.
2: La izquierda, en tanto, reprochó las críticas de la periodista a la administración de Gabriel Boric y aseguró que la polémica entrevista evidenció la falta de preparación del gabinete de José Antonio Kast. Vamos a conocer todos los detalles de esta información junto a Bárbara Payal. Bárbara, buenas tardes.
4: ¿Cómo están? Muy buenas tardes. Esta reaparición y arremetida de la ex vocera de gobierno Mara Cedini remeció al mundo político generando varias declaraciones, reacciones durante esta jornada. Porque más allá de la falta de autocrítica que evidenció en sus palabras en esta primera entrevista, la periodista tocó una serie de temas que hirieron sensibilidades. Primero, contra el gobierno, Cedini acusó que la dejaron sola. Habló de un sabotaje desde dentro del gobierno, dijo que la obligaron a actuar un papel que no era el suyo, donde ella no se sentía cómoda. Acusó que personas del segundo piso querían interceder y tener incluso más poder que algunos de los ministros del gabinete. Reconoció además que su estilo incomodaba al interior del gobierno y que fue insultada cuando quiso intervenir en un comité político por el alza de los combustibles en el pasado mes de marzo. Y con respecto a la polémica por el Estado en quiebra, por este concepto, se desligó de responsabilidades pese a que las comunicaciones dependían principalmente de su cartera. En síntesis, sostuvo que su mayor arrepentimiento fue no haber sido absolutamente auténtica en el cargo por ceder a presiones de una de las tres personas más importantes del gobierno.
5: Me dejé amarrar y me dejé presionar por personas adentro del gobierno. Hubo un momento en donde te diría que una de las tres personas más poderosas dentro del gobierno se me acercó y me dice: a ver, Mara, ¿cómo te explico? Este es el gobierno de los fomes. Hablamos fome, respondemos fome. ¿Eres actriz? Actúa. Y me vi tremendamente limitada a un estilo que no era el mío.
4: Ustedes lo señalaban previamente, la estrategia del gobierno ha sido bajarle completamente el perfil a esta entrevista. En privado reconocen incomodidad y molestia por el tono usado por Mara Cedini y lo que desclasificó.

0: En público el discurso es totalmente diferente. La bajada comunicacional radica en que la emergencia climática es la única prioridad de momento del Ejecutivo y no ha existido tiempo para poder entrar en este debate. Así lo demostró el subsecretario del Interior, Max Pavés, y el ministro de Seguridad Pública, Martín Arrau.
1: Nosotros estamos abocados fundamentalmente a la emergencia, no he podido ver la entrevista y como subsecretario del Interior no tengo comentarios respecto de los comentarios de la exministra Silva.
2: Mire, yo no tuve mucho contacto con la ministra en ese tiempo y quizás yo soy de los fomes que ella se hacía cargo, digamos, en mi estilo, pero la verdad es que no tengo mucho más que referirme sobre eso.
0: Quien sí habló un poco más fue el ministro de la Secretaría General de la Presidencia, José García Ruminot, quien señaló que a uno le pueden pedir el cargo por distintas situaciones, no siempre una mala evaluación. Es parte de lo que uno sabe cuando asume estos desafíos. Cedini también arremetió contra el oficialismo, de hecho dijo ser víctima de un sabotaje desde los propios partidos oficialistas porque su cargo era muy deseado, haciendo alusión a Renovación Nacional. Afirmó que dos dirigentes la presionaron para obtener cargos y al no lograrlo, uno de ellos le sinceró que la iba a destruir públicamente. Le respondió el jefe de bancada de RN, el diputado Diego Chalper, quien cuestionó que Cedini no haya respetado los códigos de la interna del gobierno. A lo mismo apuntó su par de Evópoli, Jorge Guzmán, quien cuestionó una falta de autocrítica.
3: Al menos nuestra convicción es que esos son códigos en los cuales dentro de la política y en la vida en general uno separa aquellas conversaciones y conversaciones que son privadas de los asuntos públicos. Por lo tanto, en ese código nos movemos nosotros.
4: Quedó en evidencia que la exministra no estuvo a la altura del cargo. Yo creo que hay códigos que fueron rotos el día de ayer. Y la verdad que no me pareció el tono, no me pareció la forma, no me pareció que no tuviese una autocrítica para reconocer sus errores.
0: Pero eso no fue todo. La ex vocera Cedini también aludió al gobierno anterior. Dijo que si parecerse a la ex vocera Camila Vallejo era no abordar las crisis y censurar la información, prefería ser lo más distinta posible y acusó que todo el gobierno del ex presidente Gabriel Boric mentía. La diputada Emilia Schneider emplazó al Ejecutivo a responder a estas acusaciones y su par frente amplista Constanza Schonhau dijo que Cedini no tiene cómo compararse a Camila Vallejo.
5: Porque ella destroza al segundo piso, golpea a un partido de gobierno, a Renovación Nacional, y no hace ningún tipo de autocrítica. Y es totalmente desleal con el presidente Kast.
6: Me queda muy claro que era una persona no apta para el cargo. O sea, la exministra Mara Cedini duró 70 días en su cargo y la exministra Vallejo duró 4 años. Yo creo que la evaluación es más o menos evidente, ¿o no?
0: Lo que más molestó Leila Anibaldo fue que desclasificara episodios vividos en privado dentro de los comités políticos, que apuntara o deslizara responsabilidades en ciertas figuras del segundo piso de La Moneda y en partidos sin dar nombres, sin entregar nombres, y que también apuntara otro detalle al rol que cumplió la primera dama María Pía Arrizola en este primer cambio de gabinete que sufrió el gobierno del presidente José Antonio Kast y que selló la salida de Mara Cedini.
7: Ya hemos dicho todo lo que había que decir al respecto. Después de estas declaraciones, me imagino que, porque nosotros decíamos cuánto de lo que dijo Mara Cedini finalmente también es una crítica, digamos, a cómo el presidente Kast ha llevado adelante.
8: A cómo formó su equipo, básicamente.
7: Formó su equipo y ha llevado adelante su equipo. La saca a una persona que es de su confianza y esa persona a los 2 meses, no sé si rompe esa confianza, pero uno podría pensar que para algunas voces del oficialismo sí eso es lo que ha ocurrido, ¿no? Una persona que llegó ahí de la mano del presidente y que ahora critica la gestión gubernamental, inevitablemente salpica también la gestión presidencial, Bárbara.
0: Sí, porque hace una crítica, cuestionamientos Mara Cedini, no solo a lo que ha sido el diseño actual del gobierno, ahí apunta a las vocerías, a la importancia que tenía las vocerías para la actual administración, sino que también apunta y va más atrás, incluso cuando estaba instalada la oficina del presidente electo en la comuna de Las Condes, donde ella desclasifica ciertas presiones políticas por parte de los partidos, y luego también una vez se instala en La Moneda, en el Palacio de La Moneda, hace una crítica directa a cómo ha llevado el diseño político el segundo piso de La Moneda, los asesores presidenciales de José Antonio Kast, que han estado acompañándolo durante todos estos meses. Ella dice textualmente, me dejaron sola.

0: Me dejaron sola en la vocería, en las declaraciones que ella tenía que entregar constantemente a la prensa y también incluso algo que ya habíamos mencionado, que ella no era parte de este círculo político que tomaba las decisiones muchas veces en reuniones por la ley de reconstrucción que ha estado tan vigente en esta administración. Estaban los ministros más importantes, más políticos, el ministro entonces del Interior, Claudio Alvarado, el ministro García, José García Ruminot, Jorge Quirós, Iván Poduje, y ella nunca estuvo presente en estas reuniones porque tampoco era parte entonces de este círculo más influyente del Palacio de la Moneda.
1: Gracias, Bárbara.
0: Muy buenas tardes.
2: Y este viernes el Frente Amplio retomará la campaña para sus elecciones internas, luego de que el proceso fuera postergado debido a la emergencia provocada por el sistema frontal.
3: Los comicios se realizarán los días 15 y 16 de agosto y marcarán la primera elección interna de la colectividad con dos listas en competencia que enfrentarán a Constanza Martínez y la diputada Gael Yomans. Gabriela Piña tiene más información.
4: Este viernes, el Frente Amplio retomará su campaña electoral de cara a las elecciones internas, un proceso que marcará un hito para la colectividad al ser la primera contienda desde su constitución como partido único. Son dos las listas en competencia, una liderada por la actual presidenta de la tienda, Constanza Martínez, y otra encabezada por la diputada Gael Yomans. La lista de la parlamentaria Unidad para Avanzar se presenta como una alternativa a la actual conducción con una propuesta que busca fortalecer la presencia territorial y regional de la colectividad. Voces de la lista han planteado la necesidad de construir un partido más cercano a sus bases con mayor despliegue en los territorios y sin lógicas de cercanía o amiguismos en la definición de liderazgos. La diputada Yomans planteó que el Frente Amplio debe dejar atrás su etapa de conformación y avanzar hacia una nueva fase.
5: También con una oportunidad de conversar con los militantes, de poder hacer que el debate que tiene el Frente Amplio fortalezca el proceso de discusión, de reflexión que tiene la izquierda y en este caso también para fortalecer nuestro propio partido, entendiéndolo como una herramienta de cambio, una herramienta de transformación.
4: Por su parte, la actual presidenta del partido, Constanza Martínez, buscará la reelección al frente de la lista Un Frente Amplio para Chile, con la que pretende dar continuidad al proceso de consolidación de la tienda. De acuerdo con lo que ha planteado su candidatura, el énfasis estará puesto en fortalecer la militancia, consolidar la estructura orgánica y profundizar el despliegue territorial. Martínez ha señalado que el desafío es iniciar una nueva etapa de crecimiento, reforzando su presencia en todo el país y fortaleciendo su capacidad de organización.
6: Tuvimos un primer peldaño de unidad en el que logramos confluir como partido, no era fácil, tuvimos que hacernos cargo de tres elecciones importantes y frente a eso terminamos con un congreso de unidad y por lo tanto lo que creemos que tenemos que seguir a un siguiente nivel, seguir creciendo.
4: La elección interna se realizará tras el primer congreso ideológico del Frente Amplio, donde la militancia definió los principales desafíos para la nueva directiva. Entre ellos, la militancia reconoció un límite político y electoral, así como un proceso de elitización, por lo que planteó fortalecer el trabajo territorial y ampliar su base social.
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2: Temperaturas de hasta 12 grados bajo cero afectan a la región de Aysén, provocando roturas de cañerías, mayor contaminación por calefacción a leña y posibles nevadas durante los próximos días. Desde la zona nos informa Mauricio Muñoz, de Radio Genial.
3: Las bajas temperaturas se han hecho sentir en la región de Aysén y en Coyhaique, obviamente no es la excepción. Termómetros que han marcado menos 8, promedio menos 12 grados, lo mismo también en Balmaceda y en Cochrane, han hecho que esta semana haya sido una semana de muchísimo frío. Eso trae como consecuencias algunas roturas de cañerías, desperfectos en algunos califones y lo más importante es un alto nivel de contaminación atmosférica. Se siente en el ambiente muchísimo humo y eso nos ha llevado a tener días consecutivos de emergencia ambiental. Esto porque la gente al llegar a sus casas o al iniciar la jornada enciende sus calefactores principalmente a leña y ese humo contamina gran parte de la ciudad. Hay sectores altos en donde el ambiente muchas veces se torna irrespirable. Para las próximas horas, según el informe meteorológico, se podrían esperar nevadas durante 2 días. Vamos a ver cómo se va a comportar la Patagonia entonces con este clima y cómo la gente sigue haciendo su vida. Considerar que los niños están de vacaciones, los colegios en su gran mayoría están de vacaciones, pero retornan el próximo lunes. Desde la región de Aysén, desde la capital de la región de Aysén, Coyhaique, para Bio Bio, la radio.
4: Y en alerta amarilla se mantiene la comuna de Arauco en el Biobío debido a la crecida del río Pichilo.
2: Desde Senapred informaron que la madrugada del jueves vuelven las intensas precipitaciones con fuertes vientos en la zona. Verónica Valenzuela, de Radio Biobío en Concepción, nos cuenta más.
5: Durante esta mañana se decretó alerta amarilla para la comuna de Arauco por crecida del río Pichilo, situación que mantuvo en alerta a los vecinos que ya se han visto afectados anteriormente por el desborde del río. Fueron ellos quienes reportaron que durante la noche el nivel de agua superó los 2 metros con 60 centímetros, por lo que se mantuvieron en alerta verificando la situación hasta la madrugada.
6: Pero estamos pendientes en eso, viviendo la noche antes nos costaba, nos venía a mirar dando vueltas, todo eso, porque lo que tenemos que hacer entre nosotros, pues, si no, porque para poder empezar a levantar cosas, si es que se llena, porque yo a mí me entró el agua, cuando estuve la avenida grande, me entró el agua.
7: Tenía ahí el... Sí, casi llegando al 8,
5: entonces, más o menos. 2 metros con 80 centímetros.
7: Claro, sí, ahí. Y ahí ya después dije yo, ya llegando al 3, es como que lo dijeron de que hay que tener más precaución. Así que no, y como después dejó de llover, entonces ya empezó a bajar.
5: El monitoreo se mantiene por parte de los vecinos, pero también por parte de las autoridades que están pendientes de los reportes que arroje la estación fluviométrica ubicada en el sector. Desde el municipio de Arauco, Gabriel Marchand, director de gestión de riesgo del desastre, dijo que el llamado es a la cautela y a estar atentos frente a eventuales órdenes de evacuar durante las próximas jornadas.
8: Estaba efectivamente en los 2,55 metros ya durante la semana pasada, que no hubo desborde, ya el río llegó un poco más arriba que eso. Ya por lo tanto no, el llamado digamos es a la cautela, seguir analizando la situación. Y cierto, en caso que se requiera, obviamente se van a activar las alertas SAE, se va a declarar la alerta roja.
5: El sistema frontal presente en la zona ha dejado precipitaciones con menor intensidad de las registradas durante la semana pasada. Desde Senapred, el director regional Alejandro Sandoval indicó que durante hoy y mañana caerán alrededor de 20 milímetros diarios. Además, se esperan fuertes rachas de viento.
9: El río Pichilo aumentó rápidamente su caudal, lo que nos llevó a decretar una alerta amarilla por crecida para dicha comuna. Por otra parte, los pronósticos de la Dirección Meteorológica de Chile indican precipitaciones de hasta 20 milímetros diarios. Sin embargo, el mayor factor de riesgo será el viento. Se esperan vientos de hasta 100 kilómetros por hora en el sector costero de la región.
5: Rachas de viento similares a las que se registraron durante la semana pasada.

0: y que causaron diversas voladuras de techumbre y serios cortes de energía en la región, por lo que las autoridades hicieron un llamado a la precaución.
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2: Y la emergencia por el sistema frontal comienza a dar paso.

0: son 13 las personas fallecidas producto del sistema frontal, mientras que 4 permanecen desaparecidas luego del hallazgo de las 3 personas en la región metropolitana. Además, se registra 3.469 damnificados, 1.552 albergados y más de 63.000 personas aisladas, principalmente, como habíamos mencionado antes, en las regiones de Atacama y de Coquimbo. En cuanto a la infraestructura, esta cifra subió respecto a la jornada de ayer. Ya son 100 las viviendas destruidas y más de 24.000 con distintos niveles de daño. La directora nacional del SENAPRED, Alicia Cebrián, informó que continúa el monitoreo, obviamente, en la zona afectada y destacó que se han enviado más de 160 toneladas de ayuda a las regiones de Coquimbo y Atacama. Agregó que los problemas de conectividad han obligado a reforzar la distribución mediante puentes aéreos para así poder llegar a las zonas más aisladas del país.
1: El día de ayer, y misma situación va a ser hoy día, va a salir un tercer vuelo a la región de Atacama con un poco más de 9 toneladas de ayuda en elementos de primera necesidad.
0: En el mencionado punto de prensa también habló el subsecretario del Interior, Máximo Pavés, quien confirmó que ya no existe, como se decía antes, alerta meteorológica para la zona norte, lo cual va a permitir acelerar las labores de recuperación. Asimismo, informó que comenzó la rehabilitación parcial de la Ruta 5 Norte y que también continúan suspendidas las clases durante el resto de la semana, este fue un dato entregado hoy, en toda la región de Coquimbo, en la provincia del Huasco y en la comuna de Tierra Amarilla, en la tercera región. Además, también informó que se reforzará el abastecimiento de agua potable en la conurbación Coquimbo-La Serena, donde persisten con dificultades todavía con el suministro natural de este servicio.
2: Va a haber un restablecimiento parcial y controlado, lo que nos va a poder permitir continuar no solamente con el traslado de personas, sino también con la habilitación para el abastecimiento.
0: Tal como mencionaban ustedes, esta jornada ya se hizo más masiva y comenzó a llegar mucha mayor cantidad de ayuda humanitaria. Toneladas de apoyo desde municipios, voluntarios e instituciones desde distintos puntos del país, donde las autoridades locales informan que siguen enfrentando las dificultades para abastecer las distintas comunidades que todavía permanecen aisladas. En ese sentido, el alcalde de Coquimbo, Ali Manucheri, aseguró que uno de los principales desafíos es llevar los alimentos, el agua y combustible a los sectores como Puerto Aldea, un sector perteneciente a la comuna de Coquimbo, donde el aislamiento ha dificultado la llegada oportuna de la ayuda.
3: El tema del corte de los accesos a Puerto Aldea, por supuesto que es un problema, porque la gente no solo no puede salir, sino tampoco recibir la ayuda. Por algo nos vinimos a través de transporte marítimo, llegamos con lo necesario para entregar alimentación, combustible, para tratar de cubrir la necesidad inmediata.
0: Tanto las autoridades locales, regionales como nacionales han informado que durante los próximos días continuarán los esfuerzos por recuperar la conectividad a nivel país, restablecer los servicios básicos que todavía no pueden llegar en totalidad, como el agua potable y la electricidad, y también buscar que las localidades que continúan enfrentando los mayores problemas de conectividad puedan afrontar de mejor manera las consecuencias del sistema frontal. Estamos con líneas abiertas para seguir informando cualquier novedad que tengamos acá desde la región de Coquimbo, estimados.
4: Gracias, Sebastián.
5: Gracias, Sebastián.
6: Y solo el 30% de los clientes de la sanitaria Aguas del Valle pueden acceder al agua potable desde sus domicilios en la región de Coquimbo. El resto debe acudir a estanques instalados en distintos puntos de la zona.
7: Respecto de la demora en la reposición de agua en los estanques de emergencia, la empresa reconoció que la logística no funcionó con la debida rapidez. Cristian Borkowski, te escuchamos.
8: Sí, esta situación que ustedes están señalando fue reportada por nuestros auditores a esta misma hora. Ayer los mismos afectados llamaron a la línea gratuita y principalmente lo que señalaron es que la demora era increíble. Llevaban entre 10 a 12 horas esperando en las esquinas de sus casas, muy cerca uno de otros, con filas de aproximadamente entre 50 a 100 personas, que llegara un camión y se generara el reabastecimiento de los depósitos que había puesto Aguas del Valle con agua potable. Esto no pasó ayer, pero hoy la empresa acusó el golpe y finalmente decidió señalar que ellos han logrado incorporar a su circuito más de 50 camiones que vienen de diferentes zonas del país. Por ejemplo, hay algunos que vienen de Concepción, otros de la Quinta Región, otros de Santiago, de la región metropolitana, y estos camiones son especiales, no traen agua, sin embargo son camiones especiales, camiones aljibes que necesitan una cierta estrategia para poder adquirir el suministro, ponerlos en la cisterna y posteriormente trasladarlos. Esta situación en todo caso generó mucha molestia y preocupación por

0: los consumidores que están, como lo señalaban ustedes, solamente acá, en La Serena, Coquimbo, Valle, que son las zonas más afectadas por esta situación, incluso Andacollo, por el sistema frontal y por el corte de agua, que tienen el 30% solamente de la gente que vive en sus casas con agua, es decir, con la grifería desarrollada para poder sacar agua de sus casas. El resto no, tiene que llegar a estos depósitos que puso la sanitaria. Lo que van a escuchar a continuación es una consulta que nosotros le hicimos a la gente en la calle. Hay personas que estaban haciendo la fila, esperando llenar las botellas con agua, y señalaban que había muchas personas que estaban excesivamente comprando las botellas de agua mineral, de agua desmineralizada, que están en los supermercados, para posteriormente venderlas, revenderlas, incluso al 300% de su valor. Y el versus que van a escuchar de esta conversación tiene que ver con otras personas que trabajan en el rubro del agua embotellada. Y acá señalaban que ellos no habían subido absolutamente ningún precio, pero que tenían un stock limitado. Escuchen ustedes.
1: Ahí en la cuenta tiene que estar como a 5 lucas un bidón de agua, imagínate.
2: ¿Y a cuánto estaba antes?
1: A 2000 y tanto, imagínate. Todo, pues está en todos lados subiendo el agua. Están ganándose la plata con la misma gente que tiene la desgracia.
3: Todo lo que salió, que quedó, fueron 60 bidones. Porque un estanque de 1200 litros que me quedó. Se purificó y chao. Llegué acá y al tiro la gente, al tiro empezó a parar por el agua.
4: ¿Y le pregunto por los valores?
3: Yo mantengo siempre los mismos valores.
4: ¿Cuánto sí. vale?
3: 1500 la recarga.
0: Nosotros estuvimos realizando el seguimiento a estas filas que se estaban justamente desarrollando en diferentes puntos de las ciudades antes mencionadas. Ovalle, Andacollo, La Serena, Coquimbo, y claramente las filas ahora han disminuido. ¿Por qué? Porque llegaron los camiones aljibes y nosotros les preguntábamos a los choferes de dónde venían, cuál era su itinerario, cuántas horas llevaban trabajando, cuál es la respuesta que le daban los vecinos, porque nosotros lo seguimos. El primer camión que vimos llegó a un consultorio y literalmente la gente lo abordó para poder sacar el agua, y los camioneros que estaban justamente realizando este operativo les convidaban. Ellos conversaron con nosotros y también nos señalaron lo siguiente.
5: Por lo menos vinieron unos 30 o 40 camiones de la quinta región. No viene el agua de la quinta región. El problema que hay acá son las captaciones de agua y que el agua está turbia y el agua no llega a los puntos donde debe llegar.
6: Demasiada demanda. Porque mucha gente está esperando de la mañana, de las 7 de la mañana, 6 de la mañana, esperando el agua. La gente molesta por el tema que muchas horas de espera y llega poca agua.
0: Compleja para todas las personas y clientes que están afectados. Recordemos y subrayemos, solamente el 30% de la región de Coquimbo tiene agua potable en su casa. Como lo decíamos, la grifería funciona para ellos, pero para el resto no. Y nosotros le preguntábamos justamente a la sanitaria, que es Aguas del Valle, que salió a responder esta situación y acusó el golpe. Señaló que efectivamente el itinerario para rellenar estos depósitos fue lenta porque no tenían los elementos, como por ejemplo estos camiones que ya están llegando acá a la región y que algunos, por supuesto, ya llegaron, y que esto justamente habría hecho que se demorara la reposición del suministro. Estuvimos hablando este mediodía con José Luis Murillo, él es el gerente general de Aguas del Valle, que también señaló por qué se demoraba la reposición del suministro.
7: Se están vaciando en muy poco tiempo y la verdad es que la logística que hemos tenido hasta el momento, teníamos pocos puntos de suministro de agua debido a la situación precisamente de la emergencia para rellenar los camiones, y no somos capaces de dar abasto para que cuando esos estanques la gente se los encuentra vacíos, llenarlos inmediatamente.
0: A eso hay que hacerle la sumatoria de la delincuencia, porque hubo gente irresponsable, por cierto, que llegó hasta estos depósitos y rompió la grifería, se la robó y dejaron los baldes de gran tamaño sin operatividad. ¿Esto qué significa? Que no podían rellenarlos porque había un orificio que por donde salía la grifería de PVC y finalmente se caía el agua, entonces no podían rellenar. Así que esos puntos de los 200 que decía la sanitaria estaban activos, finalmente quedaron no operativos. Vamos a seguir en este tema, pero también vamos a ahondar en otra información importante en el mismo contexto, porque fíjense ustedes que también hay un tema de preocupación sanitaria, y salió justamente la autoridad a recalcar el tema de la vacunación, porque la autoridad sanitaria llegó hoy hasta justamente la ciudad de Coquimbo. Estamos hablando de la subsecretaria de Salud Pública, Alejandra Pizarro, quien anunció la ampliación de la vacunación contra la influenza, la hepatitis A, y también todo lo que tenga que ver con infecciones graves, producto de esta situación sanitaria que se está desarrollando acá en la cuarta región y también en la tercera, tras el sistema frontal que los afectó. Anunció que hay un cargamento de más de 32.000 vacunas contra la influenza, la hepatitis A y el tétano. Escuchen ustedes.

0: lo que nos señaló la autoridad sanitaria.
1: Salud se viene preparando hace varias semanas ya para enfrentar este sistema frontal, y una de las medidas de prevención tiene que ver con la vacunación contra el tétano, pero también la vacunación contra la hepatitis A, contra la influenza y todas las medidas preventivas y el monitoreo. El monitoreo también es fundamental.
0: Muy importante lo que está señalando justamente la autoridad, porque recordemos que el océano, acá, en las playas del litoral de la avenida Miramar, por ejemplo, donde hemos estado recorriendo, en el sector de El Faro de La Serena, está llena de escombros y también de varios elementos que podrían generar daños a las personas que están intentando limpiarla. Hay que señalar eso. Hay gente que está haciendo el buen samaritanismo para poder desarrollar una labor de cultura del grano de arena, tratar de sacar y de ayudar, aunque parezca imposible, pero claramente esta situación puede generar daños, y de ahí entonces la importancia de las vacunas. Respecto a las filas, estas han disminuido considerablemente, nos han reportado los mismos denunciantes que nos llamaron a la línea gratuita a esta hora, ayer, para señalar lo que los camiones están realizando su labor de reabastecer estos depósitos que están ubicados, como decía la sanitaria, Aguas del Valle, en 200 puntos de la región de Coquimbo. Justamente nosotros seguimos reportando esta situación, cualquier novedad, líneas abiertas con ustedes. Desde el centro de La Serena, Bio Bio, la radio.
2: El alcalde de Andacollo, Juan Carlos Alfaro, manifestó su preocupación por llegar a las familias de las localidades rurales que se mantienen completamente aisladas. Sergio Tapia nos informa desde Radio Bio Bio, ahí en Andacollo.
3: Llegar a las familias de las localidades rurales de la comuna es otra de las preocupaciones del alcalde de Andacollo, Juan Carlos Alfaro. Durante el día, funcionarios municipales estuvieron recorriendo las rutas para constatar el estado de ellas y así destinar los esfuerzos necesarios para comenzar con maquinaria a despejar las rutas y llegar a las familias del sector.
4: Nos estamos coordinando todo el trabajo con maquinaria pesada para ir en ayuda de estos vecinos y poder solucionar el problema de conectividad, ¿cierto? Mejorando los caminos, aunque sea provisoriamente, y para llegar con la ayuda también a esos lugares.
3: La autoridad informó que a partir de las primeras horas de mañana jueves comenzarán a realizar el trabajo de despeje de las rutas con el apoyo de maquinarias apoyadas por las empresas locales de la comuna, y solicitó al gobierno que puedan concurrir con equipos de vialidad para apoyar en las labores de despeje de los caminos y llegar a las familias del sector rural. En Andacollo, Bio Bio, la radio.
5: Y tras el paso del sistema frontal, los servicios de la región de Atacama se mantienen desplegados para reactivar la provincia del Huasco. Claudio López, de Radio Bio Bio, en la zona nos amplía. Claudio.
6: La ciudad de Vallenar y la provincia del Huasco, ya después de haber pasado esta fuerte contingencia meteorológica este fin de semana, empieza a retomar de a poco la normalidad, entre comillas, ya que todavía estamos afectados por algunas situaciones y no podemos dejar de ver que tienen que ser solucionados. En el centro de creación del Ministerio de las Culturas, se ha formado el puesto de mando que está a cargo del general de brigada, don Claudio Paredes, y donde están reunidos la Policía de Investigaciones y algunos seremis para ver las soluciones que se pueden dar a lo que viene más adelante. En referencia a la seguridad en sí, el subprefecto de Investigaciones, don Carlos Salinas, nos indicó que durante los días de lluvia y temporal no hubieron hechos delictuales y que para lo que viene la Policía de Investigación está preparada para poder subsanar cualquier problemática. Esto no fue lo que nos dijo a la radio.
7: Este tipo de apagones también, esto favorece a los delincuentes, por tal motivo nosotros también estamos abocados a la seguridad, ¿cierto? A hacer ronda por distintas localidades de la provincia del Huasco, a fin de darle seguridad a la gente, tranquilidad, y bajar un poco la sensación de seguridad que existe hoy en día en estos días difíciles, digamos.
6: Además de la Policía de Investigaciones, en este puesto de mando se encuentran algunos seremis en la parte de agrícola, ¿cierto? El seremi de agricultura nos señala que hay algunos crianceros que no han querido abandonar sus locales o sus localidades donde tienen sus majadas por no perder sus animales, por no dejarlos solos a lo que venga de nieve.

0: B y a los de Hieros. Además, nos informa que han logrado comunicarse con algunos de estos crianceros, los cuales han manifestado que están en buen estado de salud y que tienen forraje por algunos días y están a la espera de poder comunicarse con ellos. El Ceremi de Agricultura, don Guillermo Procuriza, nos indicó lo siguiente.
1: La situación actual, el que están viviendo los crianceros, lamentablemente los crianceros están situados en lugares rurales, aislados, en donde la conectividad nos ha dificultado enormemente el poder acceder a ellos, pero hemos tratado de contactarlo vía comunicación, a través de telefónicamente o a través de mensaje WhatsApp. Hemos logrado contactar a algunos, la gran mayoría se encuentra en buen estado.
0: Procuriza Naín nos indicaba que en trabajo en conjunto con la delegada presidencial regional, Sofía Cid, por encargo dejado el día de ayer por el presidente de la República, José Antonio Kast, la mayor preocupación es lograr llegar a estos crianceros y que tengan a buen resguardo sus animales y ellos como personas. En otro tenor, la parte energética no ha sido menor la problemática, pero gracias a los trabajos coordinados por la Ceremi de Energía y la empresa distribuidora de energía CGE, se ha logrado llegar a tener solamente un 4% de afectación a nivel región. El Ceremi de Energía, Manuel Nanjarí, nos comentó lo siguiente sobre la situación en el Valle del Huasco.
2: Todavía no quedan sectores donde vamos a recurrir con mucho compromiso y con vinculación y permanente de comunicación para saber cómo es el estado y además de eso enviar a las brigadas correspondientes de CGE para que puedan recurrir en tiempo y forma a brindar una solución. Tenemos casos particulares en el Tránsito y San Félix que estamos socorriendo.
0: Y sobre los lugares más afectados con los cortes de día, como es la zona sur de la provincia del Huasco, Domeico, Carrizalillo y Chañaral de Aceituno, el Ceremi Nanjarí nos indicaba que lograron llegar a Carrizalillo y Chañaral de Aceituno para poder entregar energía a las localidades y que en Domeico debiese estar respuesta la energía a más tardar el día de mañana por el trabajo que está realizando la Ceremi junto a la empresa eléctrica. Eso es todo desde Vallenar, Bio Bio, la radio.
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2: Comenzó la instalación de un puente mecano en una principal ruta costera de la provincia de Osorno. Esto debido al riesgo de derrumbe que dejaron las intensas precipitaciones. Los detalles los conocemos con Pedro Barzúa desde Radio Bio Bio en Osorno.

0: Con un despliegue de cerca de 120 efectivos del destacamento de montaña número 9 Arauco, el ejército inició este miércoles la instalación de un puente mecano en el sector El Faro. Esto es el litoral de la provincia de Osorno, en la ruta U410. La estructura, de 42 metros de longitud, capacidad para 18 toneladas y tránsito unidireccional, permitirá restablecer la conectividad interrumpida tras la remoción en masa provocada por las intensas lluvias. Debido a estas faenas, el tránsito permanece completamente suspendido hasta por lo menos las 20 horas de este jueves 23 de julio. La instalación del puente busca enfrentar el grave deterioro que sufrió la ruta luego del socavón generado por el sistema frontal. Sobre la estructura se refirió el capitán del destacamento de montaña número 9 Arauco, Cristian Sinker, comandante del pelotón a cargo de la instalación del puente.
1: Cortamos el tránsito y comenzamos con la instalación y armado de este puente. Cerca de 108 personas desplegadas. La intención es poder armar dentro de 36 horas hasta las 20 horas del día jueves y poder tener esto lo antes posible para poder continuar con la continuidad de la localidad.
0: El alcalde José Luis Muñoz valoró la rápida respuesta por una solución que permita recuperar el tránsito de manera segura para residentes y visitantes. No obstante, el jefe comunal advirtió que la estructura constituye una medida provisoria y expresó su preocupación por las limitaciones que presentará una vez entre en funcionamiento.
2: El último dato estadístico con respecto a la población flotante, estamos hablando de una población entre 80.000 y 100.000 habitantes. Por lo tanto, este punto, evidentemente, que también se va a convertir en un punto de conflicto, producto de que solamente va a tener un solo sentido, ¿cierto?
0: El alcalde hizo un llamado al Ministerio de Obras Públicas y a la Dirección de Vialidad para avanzar en una solución definitiva para este punto crítico de la ruta litoral de la provincia de Osorno. Bio Bio, la radio.
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4: El gobierno declaró a la región de Valparaíso como zona afectada por catástrofe en medio de cuestionamientos por la falta de respuestas efectivas en la provincia de Petorca.
5: Tras ser consultada por la tardanza en la implementación de la medida, la delegación presidencial regional insistió en que los requerimientos comunales han sido atendidos de manera oportuna. Benjamín Duque, te escuchamos.
6: Durante la recta final de los sistemas frontales, el gobierno declaró a la región de Valparaíso como zona afectada por catástrofe, tras los diversos daños provocados por el temporal que afectó la zona durante los últimos días. Lo anterior considerando especialmente a la provincia de Petorca, donde el temporal provocó las mayores afectaciones al encontrarse más cercana a la región de Coquimbo. La medida permitirá agilizar la respuesta del Estado frente a la emergencia, facilitando la disposición de recursos, la ejecución de obras de rehabilitación y la coordinación entre los distintos organismos públicos. La seremi de gobierno de Valparaíso, Rosario Pérez, indicó que con esta declaración, la delegación presidencial regional contará con facultades para coordinar la respuesta a la emergencia, mientras que los servicios públicos y las empresas públicas quedarán a disposición de las acciones que se requieran en el territorio.
7: En la región pasamos de un decreto de emergencia preventiva que nos permitió anticiparnos y desplegar acciones para enfrentar el sistema frontal. Hoy, en plena emergencia y viendo los efectos que ha generado en los distintos puntos de la región, se ha decidido decretar a la región de Valparaíso como zona afectada por catástrofe. Esta medida entrega facultades extraordinarias al delegado presidencial.
6: ¿En qué se diferencia del estado de catástrofe? La principal discrepancia radica en que este último restringe las libertades civiles y transfiere el control territorial a las Fuerzas Armadas, mientras que la zona de catástrofe es una medida administrativa y económica que no altera los derechos ciudadanos. Tras ser consultado por la tardanza en la declaración de esta medida, Manuel Millones, delegado presidencial regional, señaló que todas las demandas presentadas por los municipios fueron abordadas oportunamente.
8: No ha existido ningún requerimiento de algún alcalde en que no se haya dado respuesta por falta de financiamiento. Ninguno, porque la institucionalidad ha funcionado. Cada alcalde que ha pedido maquinaria, camiones, motobombas u otros, se ha validado el informe técnico y se ha dispuesto.
6: Lo cierto es que la emergencia causó un problema de conectividad de grandes dimensiones, principalmente para las comunas de Zapallar y Pochuncaví por la proliferación de socavones, dejando 47 personas en total aislamiento. El gobierno informó que la emergencia continuará siendo monitoreada de forma permanente, con equipos desplegados en terreno para evaluar daños, atender a las familias afectadas y avanzar en la rehabilitación de la conectividad y los servicios básicos. Desde la región de Valparaíso, Bio Bio, la radio.
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4: Cayó el panda. Tras varios días prófugo, el presunto autor del ataque a balazos que dejó a dos carabineros heridos en Lo Espejo fue detenido en un operativo de carabineros.
6: Mientras que mañana se espera que sea formalizado por el delito de homicidio frustrado contra funcionarios policiales en acto de servicio. Los detalles los conocemos como...

0: María Agramunt.
1: La intensa búsqueda por Benjamín Aedo González, alias El Panda, llegó a su fin. Carabineros detuvo este miércoles al autor del ataque a balazos contra dos funcionarios de radiopatrullas, ocurrido el pasado 17 de julio en la comuna de Lo Espejo. El imputado permanecía prófugo desde ese día. La captura se concretó en un domicilio de la misma comuna, mediante un operativo encabezado por el GOPE, con apoyo de OS9 y unidades de carabineros. El ataque ocurrió la semana pasada, cuando los funcionarios intentaron fiscalizarlo, quien luego abrió fuego contra ellos, disparando 37 balas. Ambos carabineros resultaron heridos, aunque se encuentran fuera de riesgo vital. A raíz de la detención y la coordinación de las policías, el ministro de Seguridad, Martín Arrau, valoró el trabajo del procedimiento, resaltando la importancia de recuperar el respeto a la autoridad.
2: Se actuó de manera decidida, rápida y efectiva, no solamente deteniendo al sospechoso, al imputado, sino que también a su red de apoyo. Y lo que tenemos precisamente que recuperar es el respeto a la autoridad, y por eso esta acción tan rápida efectivamente es algo que tenemos que destacar.
1: El sujeto será formalizado por el delito de homicidio frustrado contra dos carabineros en acto de servicio. El fiscal regional Metropolitano Sur, Héctor Barros, informó además que será el control de detención de tres acusados por encubrimiento del caso y de dos detenidos que mantenían causas pendientes con la justicia.
3: Se le pueda formalizar por dos delitos de homicidio frustrado a funcionario de carabineros, en los otros integrantes por el delito de encubrimiento en este caso, y los otros dos respecto van a ser también formalizados por los delitos de asociación ilícita y lavado activo.
1: El director del control de drogas e investigación criminal, el general Jaime Velasco, señaló que la detención fue posible gracias a la recopilación y análisis de antecedentes que permitió dar con el paradero del imputado, que mantenía un perfil de alta violencia.
4: Se fueron acumulando distintos antecedentes, llevaron justamente a un inmueble en la comuna de El Espejo, donde se logró la captura. Hay un historial de los perfiles que tiene este individuo, principalmente violentos.
1: La investigación apunta además a que El Panda integraría la organización criminal liderada por el Chicorti, que también es investigado por otros delitos violentos. Con esta detención, la Fiscalía Sur continuará las diligencias para esclarecer este caso y determinar la eventual participación del imputado en otros hechos delictuales que permanecen bajo investigación.
5: Parlamentarios de la región de Los Ríos criticaron el guillatún en el hospital de Valdivia, en el que participó Carlos Cancino, presunto autor de los homicidios de los suboficiales mayores Eugenio Naín y Marcos Cosme.
6: En todo caso, hubo respuesta desde el centro asistencial y confirmaron que no habían restricciones judiciales para realizar esta ceremonia. Nicolás Silva nos informa desde Radio Bio Bio de Valdivia.
7: Carlos Cancino, alias El Rana, participó de un guillatún mientras estaba internado en el Hospital Base de Valdivia, hasta donde fue trasladado tras recibir un disparo en el operativo que terminó con su captura por ser el presunto autor del homicidio del suboficial mayor Eugenio Naín en la Araucanía. En ese mismo procedimiento, en la costa de Valdivia, disparó a los uniformados y causó la muerte del cabo primero, Marcos Cosme. La ceremonia fue realizada por una machi el sábado en la mañana, quien habría contado con autorización judicial y mientras el imputado estaba custodiado por gendarmería, pero el acto fue criticado por parlamentarios de la región. El senador de la Democracia Cristiana, Iván Flores, cuestionó que el imputado haya participado en el ritual, considerando que está siendo investigado por el homicidio de dos carabineros.
8: Aquí no hay que olvidar que se trata de un asesino, de una persona que ya participó en el asesinato del carabinero Naín y ahora con el cabo Marco.
7: Para el diputado independiente ligado a Renovación Nacional, Daniel Valenzuela, la participación de Cancino en la ceremonia mapuche es una mala señal.
9: Estamos dando muy malas señales como país, y eso también no solamente que esté en contra de este acto que hicieron algunas comunidades, sino también la visita de la Oficina de Derechos Humanos me parece más impresentable todavía.
7: Mientras que el diputado Frente Amplista, Matías Fernández, pidió que no se estigmatice al pueblo mapuche y se revise si el ritual cumplió con la normativa o no.
10: No estigmatizar al pueblo mapuche o sus prácticas espirituales. Aquí lo que debe evaluarse, si el procedimiento fue el adecuado y se ajustó a la normativa.
7: El Hospital Base de Valdivia se pronunció sobre el tema, señalando que la ceremonia no tenía restricciones judiciales y se acogió la solicitud de acompañamiento espiritual del paciente, dando curso al desarrollo de la actividad cumpliendo con la normativa y protocolos institucionales. Agregan que el ritual fue coordinado por la facilitadora intercultural del hospital bajo resguardos clínicos y de seguridad sin afectar al funcionamiento del establecimiento. Desde el gobierno evitaron referirse al tema al considerar que se trata de una persona que está enfrentando a la justicia. En Valdivia, Bio Bio, la radio.
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5: Escala la tensión por la reforma al sistema de admisión escolar del gobierno. Parlamentarios de oposición se retiraron de la Comisión de Educación, acusando al oficialismo de rechazar en bloque sus indicaciones.
6: Los diputados denunciaron que sus propuestas fueron descartadas sin discusión técnica. Cuestionaron también el rol del Ministerio de Educación y advirtieron que la iniciativa incluiría normas consideradas inconstitucionales. Los detalles con Danilo Ormeño.
16: En medio de recriminaciones cruzadas y una áspera discusión, los integrantes de la Comisión de Educación de la Cámara Baja, con la presencia de la ministra del ramo María Paz Arzola, discutieron y votaron una serie de indicaciones presentadas por el Ejecutivo. Según el gobierno, las modificaciones recogen los principales reparos planteados en la tramitación legislativa para mejorar el actual sistema de admisión escolar, que se basa en la selección a través de un algoritmo o conocido como tómbola. Pero el debate estuvo marcado por duros roces entre la oposición y el oficialismo, que incluso incluyeron acusaciones de autoritarismo hacia el presidente de la instancia, el diputado de la UDI, Sergio Bobadilla. Esta dinámica duró hasta un punto donde 5 parlamentarios de oposición se pararon molestos de la comisión y se retiraron del debate. Se trata de Daniela Serrano del Partido Comunista, Emilia Schneider del Frente Amplio, Nelson Venegas del Partido Socialista, Héctor Barría de la Democracia Cristiana y Tamara Ramírez del Partido de la Gente. Esta última acusó directamente a la ministra de Educación María Paz Arzola y al subsecretario de la cartera Daniel Rodríguez de haberlos utilizado en el debate y ni siquiera leer en detalle las indicaciones que presentaron.
17: Hemos sido utilizados por parte del subsecretario y la ministra de Educación. Lamentablemente se nos ha tildado de que estamos ideologizados y las han rechazado sin ni siquiera poder revisarlas o leerlas en detalle.
16: En la misma línea, la diputada Frente Amplista Emilia Schneider acusó el término unilateral del espacio para discutir sobre las indicaciones, justificando su molestia y retiro de la comisión.
18: El gobierno no quiere dialogar y lo que quiere hacer es volver a instalar la discriminación a las y los estudiantes. Nosotros hicimos propuestas sensatas para mejorar este proyecto, que incluso se alejaban de nuestras propias ideas, pero queríamos colaborar. Eso fue completamente desechado.
16: La respuesta vino de inmediato desde el oficialismo. El diputado que dirige la instancia, Sergio Bobadilla, afirmó que la discusión seguirá con o sin la oposición.
19: Les quiero notificar que el proyecto que elimina la tómbola va a seguir avanzando con su participación o sin su participación. Y si no les gusta, censúrenme.
16: Entre las principales modificaciones que ingresó el gobierno está la eliminación de la disposición que permitía a los colegios considerar si el postulante había sido expulsado previamente o si se le había cancelado la matrícula por hechos que afectaran gravemente la convivencia escolar.
5: Luego de conocerse el caso de menores haitianos, la Cámara de Diputados constituyó la Comisión Investigadora sobre el Control Migratorio de Niños Extranjeros.
6: La Contraloría y el Servicio Nacional de Migraciones, además de otros organismos, aparecen entre las primeras comparecencias que buscará concretar este comité. Los detalles con Montserrat Tapia.
20: La Comisión Investigadora sobre Control Migratorio de Niños Extranjeros de la Cámara de Diputadas y Diputados quedó constituida y será encabezada por la diputada del Frente Amplio Lorena Fríes. La instancia se originó tras un informe de Contraloría que detectó eventuales falencias en los procedimientos asociados al ingreso de menores extranjeros, principalmente haitianos, que llegaron al país mediante vuelos chárter bajo la figura de reunificación familiar. El organismo fiscalizador advirtió problemas de coordinación entre instituciones y antecedentes que deberán ser aclarados por los servicios involucrados. En su primera sesión, la diputada del Frente Amplio, Lorena Fríes, fue elegida presidenta de la instancia y señaló que durante las próximas semanas se definirá la nómina de invitados y citados. La comisión tendrá 60 días para reunir antecedentes y elaborar un informe con eventuales responsabilidades y recomendaciones.
21: Solicité que me hicieran llegar el listado de citaciones e invitaciones para luego proponer un informe que, si es que se identifican problemas en esta materia.
20: El diputado socialista César Valenzuela planteó que la primera comparecencia debería ser la de Contraloría General, ya que el informe de su institución dio origen a la investigación.
22: La Contralora, porque a partir de un informe que su entidad emitió, se supo públicamente esta situación del exdirector del Servicio Nacional de Migraciones como el actual.
20: En paralelo, la diputada del Partido Nacional Libertario, Paulina Muñoz, sostuvo que uno de los primeros citados que debería comparecer ante la comisión es el exdirector del Servicio Nacional de Migraciones, Luis Taller, para explicar la actuación del organismo.
23: Luis Taller tiene que venir aquí a dar explicaciones claras de lo que hizo en el periodo en que están sus denuncias. Es importante que esté la Contralora, la PDI, la DGAC. Las responsabilidades se tienen que asumir.
20: En tanto, desde el Partido Republicano adelantaron que también propondrán invitar a la expresidenta Michelle Bachelet por su rol como alta comisionada de Naciones Unidas. La nómina definitiva de citados será acordada una vez concluida la semana distrital, cuando la comisión inicie formalmente la etapa de comparecencias.
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5: Una huertera mapuche y guardiana de semillas de la comuna de Imperial en la región de la Araucanía, recibió de manos del ex vicepresidente de Estados Unidos, Al Gore, uno de los máximos reconocimientos mundiales por acción climática. Esto durante una jornada de entrenamiento de líderes climáticos desarrollada en la región metropolitana. De esto nos cuenta desde Radio Bio Bio en Temuco, Carlos Martínez.
25: Claudia Mellado Ñancupil recibió el premio Alfredo Sirkis de manos de Al Gore, ex vicepresidente de Estados Unidos, durante un entrenamiento de líderes climáticos desarrollado en el Parque Araucano de la Comuna de Las Condes, en la región metropolitana, destacando en visita a la radio en Temuco que el reconocimiento valora su trabajo en la preservación de granos tradicionales y el patrimonio agroalimentario chileno, inspirado en el conocimiento de las abuelas.
26: Eso es el corazón. Exacto. Mismo del trabajo de nosotros. Particularmente en mi historia está mi abuela falleció a los 98 años, el año 2010, poco antes, unos años antes me había compartido ya su semilla, y ese fue como el motor inicial de búsqueda, conectar con otras abuelas del territorio. Ahí comienza como un resurgir también de los que fueron los intercambios.
25: El Premio Nobel de la Paz, ex vicepresidente de Estados Unidos y fundador de The Climate Reality Project, Al Gore, clausuró el entrenamiento del Cuerpo de Liderazgo en Santiago, entregando el premio a Claudia Mellado, cofundadora y coordinadora de participación comunitaria de la Fundación Biodiversidad Alimentaria, que según ella misma enfatiza, no cuenta con apoyo político ni gubernamental y se sostiene solo con la ayuda de familias mapuches que ancestralmente entienden lo prioritario de proteger y resguardar semillas. El Green Rain Award, nombrado en honor al defensor del clima brasileño Alfredo Sirkis, es uno de los más altos honores otorgados por la Fundación de Al Gore y reconoce a líderes que han demostrado un compromiso extraordinario con la educación y la promoción climática. Durante 3 días, Chile fue anfitrión de la 63ª versión del entrenamiento del Cuerpo de Liderazgo, donde líderes y promotores climáticos fueron instruidos para contribuir a la transición energética.
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